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1: Era Taubert presenta Hasta el fin del mundo, una balada pop intimista sobre la búsqueda de refugio emocional. Producida junto a Remy Jacob, la cantante colombiana estrenó este tema en vivo tras elegir el título junto a sus propios seguidores en redes, Cosa que se puede hacer hoy en día, ¿viste? Bueno, antes la música, claro, los títulos no se elegían así, pero hoy aprovechan de los recursos de las redes sociales los artistas y me parece espectacular. De La Plante junto a Junior y Pushy llegan con Mix Cumbia 1.

Amigos y amigas, llegamos al cierre del segundo fin de semana de septiembre del 2026. Gracias a todos los que estuvieron del otro lado ahí, prendidos, haciendo el aguante, como siempre, disfrutando de las buenas canciones. Agus Bernasconi sonaba con ¿Quién dice? ¿Y quién dice que esto tiene que ser el final? Nadie, porque el lunes nos volvemos a reencontrar, ¿eh? ¿Les parece? Hasta el lunes, amigos y amigas. Buen fin de, que lo cierren de la mejor manera. Mau y Ricky llegan con Ay, Ay, Ay, Ay. Chau, chau, y hasta el lunes.

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Hola amigos, ¿qué tal? Les doy la bienvenida a esta edición especial de La Canción Lógica en el segundo fin de semana de septiembre de 2026. Seguimos atravesando juntos este invierno con 3 horas de clásicos, grandes voces y la mejor música de todos los tiempos. Y qué manera de comenzar, ¿eh? Arrancábamos con todo el synth-pop bailable de Erasure y ese clásico absoluto de 1987 titulado Victim of Love. Un comienzo verdaderamente espectacular. Yo soy Mariano Lainez y voy a acompañarlos en la conducción con la pasión de siempre por los clásicos mejor seleccionados. En la operación técnica está Miguel Kovacs, mientras que Pablo Sturzenegger lleva adelante la coordinación general de la producción. Y como esto recién empieza, ahora avanzamos hasta los años 90 para recibir a una figura fundamental del pop. Llega el inolvidable George Michael con toda la energía de Too Funky. Pónganse cómodos, amigos, y disfruten del recorrido. Bienvenidos a La Canción Lógica.

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recién sonaba en la canción Lógica el dúo británico Pet Shop Boys con toda la elegancia ochentosa de Rent, una canción incluida en el álbum Actually, publicado en 1987. ¡Qué gran combinación de melodía, sintetizadores y esa interpretación tan particular, viste! Y siguiendo con músicos capaces de unir sofisticación y ritmo, atención con lo que viene. En 1984, Joe Jackson publicó You Can't Get What You Want Till You Know What You Want, como parte del álbum Body and Soul. Fíjate vos, con su ritmo frenético y una sección de vientos impecable, la canción alcanzó el puesto número 15 del Billboard Hot 100, convirtiéndose en el segundo mayor éxito de Joe Jackson en esa lista.

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Escuchábamos recién esa fusión noventosa de En Trance junto con la voz inconfundible de Rod Stewart en la versión bailable de Die I Think I'm Sexy. Tremendo ritmo, la verdad. Una reinterpretación que lleva el clásico directamente hacia la pista de baile. Y para mantener la energía bien arriba, ahora cambiamos los sintetizadores por guitarras y entramos en el hard rock más ganchero de los años 90. Con ustedes, los californianos de Van Halen, interpretando Can't Stop Loving You.

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clásico el que acabamos de compartir con la banda británica Duran Duran. Era Ordinary World, aquella canción de 1993 que mostró el costado más emotivo y elegante del grupo. Una interpretación realmente inolvidable. Recordá que estamos compartiendo la edición especial del segundo fin de semana de septiembre de 2026 con 3 horas de éxitos que no pasan de moda y canciones que forman parte de nuestra memoria musical. Y después de ese clima más profundo, vamos a cambiar completamente el pulso. Se viene una versión extensa, hipnótica y preparada para la pista de baile. Los británicos de New Order con Bizarre Love Triangle Extended.

0: qué manera de sonar los Red Hot Chili Peppers con toda la potencia de aquel clásico de 1991 titulado Give It Away. Bajo, guitarras y una actitud funk rock que pone todo en movimiento desde el primer compás.
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0: Dejamos atrás la calidez inconfundible del gran Lionel Richie y aquel éxito ochentoso de 1986 llamado Dancing on the Ceiling. ¡Qué canción tan divertida, eh! Un tema que contagia alegría desde el primer momento. Y con esa misma energía, nos trasladamos hasta 1996, cuando el quinteto británico Spice Girls irrumpió en la escena internacional con su sencillo debut. Fíjate vos, Wannabe llegó al número uno en 37 países y terminó convirtiéndose en el sencillo más vendido de la historia por un grupo femenino.
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siguiendo con artistas capaces de construir universos completamente personales, ahora entramos en un sonido hipnótico, rítmico y adelantado a su época. Con ustedes, los neoyorquinos de Talking Heads, haciendo uno de sus temas fundamentales, Once in a Lifetime.

Qué sonido tan emotivo el que acabamos de compartir con los norteamericanos de Soul Asylum. Era Runaway Train, una de esas canciones noventosas que conmueven desde el primer acorde y van creciendo hasta volverse completamente envolventes.

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Hasta recién sonaba todo el pop colorido y pegadizo de Culture Club, con aquel gran éxito de 1983 titulado It's a Miracle. ¿Qué personalidad tenía aquella época, viste? Bastaban unos pocos compases para reconocer inmediatamente cada canción. Y ahora vamos a viajar un poco más atrás en el tiempo para encontrarnos con una de las voces más rasgadas y famosas del rock británico. Preparen los oídos, amigos, porque llega el gran Rod Stewart con un clásico eterno de comienzos de los años 70, Maggie May.

ahí estaban los tejanos de ZZ Top, desplegando guitarras, actitud y todo el poder de Gimme All Your Lovin'. Un sonido directo, contundente y absolutamente inconfundible. Y siguiendo con grandes producciones de los años 80, atención con lo que viene. Take Me Home formó parte del exitoso álbum de 1985, No Jacket Required, y contó con un verdadero encuentro de figuras en los coros. Fíjate vos, además de Sting, participaron Peter Gabriel y Helen Terry. La canción llegó posteriormente al puesto número 7 del Billboard Hot 100 estadounidense. ¡Qué reunión de voces, la verdad! Abrimos paso al señor Phil Collins con Take Me Home.

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Recién compartíamos a la banda norteamericana de rock alternativo Gin Blossoms con aquella melodía noventosa titulada Follow You Down. Y como la marcha no se detiene, ahora mantenemos ese espíritu alternativo para recibir una interpretación más sutil y relajada. Con ustedes, Edie Brickell and New Bohemians interpretando Love Like We Do. Seguimos compartiendo los clásicos mejor seleccionados en La Canción Lógica.

Qué clima tan sofisticado el que acabamos de disfrutar de la mano del dúo suizo Double con Devil's Ball. Una interpretación cargada de elegancia, arreglos delicados y esa atmósfera tan particular que distinguía al grupo. Y atención con la historia que acompaña a la próxima canción. En 1981, la legendaria banda británica The Moody Blues publicó una composición de Justin Hayward incluida en el álbum Long Distance Voyager. Fíjate vos, el tema lideró durante 4 semanas la lista Mainstream Rock de Billboard y también alcanzó el puesto número 15 del Billboard Hot 100. Escuchamos a The Moody Blues con The Voice.

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Seguimos compartiendo esta edición especial del segundo fin de semana de septiembre de 2026 con 3 horas de clásicos de todos los tiempos. Hasta recién sonaba el cantante John Secada con aquel enorme éxito noventoso titulado Just Another Day. ¡Qué gran canción para volver a encontrarnos con una voz que marcó toda una época! Y ahora llega el rey del pop, Michael Jackson, desplegando toda su energía en Jam. Quédense bien conectados, amigos. La selección musical continúa.

Seguimos compartiendo la edición de fin de semana de La Canción Lógica, después de escuchar al maestro Elton John en aquella balada de 1989 titulada Sacrifice. Y nuestro recorrido continúa, amigos. Quédense bien cerca, porque todavía tenemos grandes canciones y distintas décadas preparadas para compartir en esta edición especial.

hasta recién sonaba la potente voz de Cristina Aguilera con toda la sensibilidad de Beautiful. Y después de ese momento más emotivo, ahora vamos a recuperar el pulso bailable para entrar en uno de los grandes fenómenos juveniles del pop de finales de los años 90. Los invito a subir el volumen para recibir a NSYNC con aquel éxito contagioso titulado I Want You Back.

Qué versión tan potente la que acabamos de compartir con los gigantes de The Rolling Stones, reinterpretando el clásico de Bob Dylan, Like a Rolling Stone. Y ahora, amigos, vamos a cambiar el clima para entrar en uno de esos momentos que invitan a bajar el pulso y dejarse acompañar por la melodía. Llegan los británicos de Breathe con toda la sensibilidad ochentosa de Hands to Heaven.

¿Qué viaje bailable nos regalaba recién la italiana Valerie Dore con todo el ritmo del Italo Disco en The Night? Along With You formó parte de Bangin', el segundo álbum de la banda británica The Outfield, publicado en 1987. La composición lleva la firma del guitarrista John Spinks y reúne dos de los rasgos más reconocibles del grupo, sus melodías de guitarra y la voz aguda de Tony Lewis. En la canción Lógica, escuchamos a The Outfield interpretando Along With You.

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1: La canción lógica. Llegamos al final de esta edición extendida después de compartir al padrino del funk, el gran James Brown, haciendo bailar hasta a las piedras con el clásico inmortal Sex Machine. En la operación técnica estuvo Miguel Kovacs. Quien les habló, Mariano Lainez, les agradece de corazón por haber compartido estas 3 horas de música. Y como queremos despedirnos bien arriba, ahora llega la princesa australiana del pop. Recibimos a Kylie Minogue con su contagiosa versión de The Locomotion. Así llegamos al cierre de esta edición especial del segundo fin de semana de septiembre de 2026. Gracias por acompañarnos, amigos. Los invito a reencontrarnos la semana que viene para seguir compartiendo grandes canciones, nuevas historias y la mejor música de todos los tiempos, aquí en La Canción Lógica. Chao, amigos, hasta la semana que viene.

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0: Las 6 de la mañana, 40 minutos en la República Argentina. Muy buenos días, ¿cómo andan? Comenzamos Huella Chamamecera, comenzamos esta semana de septiembre, segunda semana de septiembre, lunes 14 de septiembre del 2026. Cacho Escobar, quien les habla, Omar Machado en los con...
1: Tercera semana,
0: sí señor. Omar Machado en los controles técnicos. Vamos a estar hasta las 8:30 de la mañana con nuestra edición, con nuestro chamamé, con nuestra identidad, nuestra cultura. 8 grados la temperatura en la ciudad de Resistencia. Hoy vamos a tener una temperatura máxima de 22 grados. Para mañana 23 grados la temperatura máxima, 10 la temperatura mínima. El miércoles 24 la temperatura máxima, 11 la mínima. 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A ver, en los teléfonos 1324-8229-55 y 1324-66-47-47. Esta música que... como es, hacemos hace muchos años, el programa que hacemos hace muchos años, ya es tradicional, ¿no es cierto?, en las mañanas de Radio Cadena Federal. El chamamé lleva polvo de sendero, luna de río, raíz de pueblo, que se abrazan despacio los caminos del litoral, porque ya llega Huella Chamamecera. Hoy los recuerdos se van acompasando hacia donde el acordeón crece como un respiro del monte. Hoy nombramos a Faustino Romero. Lo nombramos, lo recordamos y lo valoramos también por todo lo que ha hecho por y sigue haciendo por nuestro chamamé. Su verdadero nombre, pero más para salir a la palestra el recorrido chamamecero, cambió por Faustino Rodríguez, acordeonista, autor, compositor, intérprete. Nacido entre casa de adobe, patio de tierra y luces de estrella en el paraje Arroyo González, departamento San Roque, Corrientes, un 15 de febrero de 1949, siendo a un chico de pantalones cortos, amó la música, traía consigo una familia de musiqueros bien chamamecera. Sus primos, sus hermanos, sus primeros pasos lo compartió con su hermano, el bandoneonista Eugenio Rodríguez. Faustino es un hombre de pueblo, de bailantas, de tierra adentro, que no aprendió música. La trajo en su sangre. Hombre de buen porte, de sonrisa flor de labios, alegre y correcto. Amaba su instrumento como la mejor compañera de su vida. Su acordeón no fue solo un instrumento, fue un sendero, fue un abrazo, fue confidencia, fue amor, fue remembranza de infancia y de joven. El nombre de Faustino se lo vuelve brisa en la memoria, eco de acordes que va sembrando pedazos. Citos de Corrientes, huella firme en el camino del chamamé tradicional. Dicen que hay personas que pasan y otros como Faustino que se insertan en el oído popular. De joven, Fautina animaba bailes de campo, fiestas patronales, fiestas familiares que compartían en una larga mesa amiguera, con esos escenarios donde nace el chamamé más verdadero. Con su hermano formó primero el conjunto Los Hermanos Rodríguez, luego Armonía Regional, pero dieron el gran salto del éxito con el conjunto Los Sanroqueños, conjunto que se volvió muy popular en el ambiente, ya que lograron un estilo que marcó una época. Con el acordeón de Fautino, bien expresivo, y el bandoneón de su hermano, dialogaban con una fuerza única. Pasados los años de esta comunión musical, Fautino integra otros conjuntos, como por ejemplo Los Hermanos Cardoso, Los Correntinísimos y otros conjuntos, como cerrando un círculo de vida musical en un homenaje, amalgama nuevamente bandoneón y su acordeón con su apreciado hermano, un prolífero compositor de más de 100 obras, por nombrar algunas: Morenita Correntina, Chamamé para los Amigos, La Magia del Litoral, Paraje Capibarí, y entre Patio de Tierra Firme con Olor a Agua Fresca y Fiestas y Corazones Simples, Fautino se hace música, sigue latiendo en esta huella, nuestra huella chamamecera. Fautino Rodríguez vive en Corrientes, siguiendo con su vida musical. Escuchamos, vamos a comenzar el programa del día de hoy, vamos a escuchar tres temas instrumentales de Fautino Rodríguez, con su hermano, por supuesto, Los Sanroqueños: Campo Rincón, El Resorte y Cambá Barullo.

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Las 6 de la mañana, 55 minutos en la República Argentina, la temperatura en resistencia 8 grados, sensación térmica 8 está, no. Bueno, y vamos a tener una temperatura máxima de 21 grados. Bueno, vamos rapidito, antes de la pausa de la emisora, vamos a escuchar Pasión Oculta de Coqui Marola y Gregorio Molina, por Coqui Marola con su conjunto, con las voces de Arias Fernández. Y dos, bien. El Águila, un tema de Ernesto Montiel y Antonio Nis, por Ernesto Montiel.

Vamos, un error de imprenta acá. Iban los temas del Paraguay. Después viene Pasión Oculta. Vamos con Muy Cerca de Ti, de Alfredo Ortiz, y Flor de Pilar, América Ferreira. Ahora sí.

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Las 7 de la mañana, 13 minutos en la República Argentina. Los teléfonos le dije ya no todavía, pero por las dudas, 3624-8229-55 y 3624-664747. Ese es más fácil, más rápido. Bueno, vamos a continuar. Estábamos hablando de la temperatura en Sáez Peña. En Sáez Peña me informan la señora Aida Ayala. No es Aida Ayala. Bazán. Aida Bazán. Aida Ayala de acá. Aida Bazán, 8 grados, nada de lluvia, dice seco, seco. Como bueno. Ahí estamos, muchos estamos igual. Bueno, entonces, y frío, seco y frío. Gracias, señora. A ver quién más está también. Mónica, la señora Mónica, ya vamos a estar con su pedido también. Los hermanos Cardoso, un temita. Vamos a continuar con Coqui Marola y su conjunto con Arias Fernández, las voces, Pasión Oculta. El Águila, Ernesto Montiel, y Antonio Nis por Ernesto Montiel. Y el tercer tema, ¿Cómo son las mujeres?, de Luis Mendoza y Odilio Godoy por Roberto Galarza.

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las 7 de la mañana, 25 minutos en la República Argentina. Esto es Huella Chamamecera, nuestra música, nuestra identidad, nuestra cultura, el chamamé tradicional. Estamos hoy con pedidos que quedaron pendientes de la semana pasada, del viernes, y hoy vamos a tratar de cumplir con todo. Vamos a con este bloque y vamos a escuchar La Dama Misteriosa, los hermanos Cardoso, ahí para la señora hay muchos pedidos que ya, pero vamos a ir con todo. Mónica, ahí está. Ahí está, la señora Mónica te está escuchando. A continuación vamos a escuchar Flor del Litoral, de Juan López Moreno y Basilio Magos, por Isaac Abidol y su conjunto. Y el tercer tema, Roberto Galarza, de César Jaime y Eusebio Zárate, Vamos Caballito. Este tema le gusta a un amigo, Rubén del Coro, más conocido como El Pato, cariñosamente, El Pato del Coro. Así que para él este tema. Escucha.

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1: Siete de la mañana, 34 minutos, 9 grados la temperatura en Resistencia. Bueno, parece que gustó este bloque, Omar. Ahí me mandaron mensajes y una frase célebre de Moria Kazán. Si querés llorar, lloráis. Bien, señora. Bueno, hoy estamos, yo creo que todos los... Ahora hay un bloque, Coco Marola, que ahí van a... Eso le va a traer mucha nostalgia también, a muchos seguramente. Tránsito Coco Marola. ¿Ahora con qué vamos, Omar?
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1: Bueno, ahora vamos con 3 temas y después vamos a hacer ese bloque de Coco Marola. Ahora vamos con La novia del Chamamé, Tarragó Ros, con Ramona Galarza. A continuación, Notas Florida, este tema, un instrumental de Avelino Flores, que es para escuchar, para ponerle el oído a este, porque la melodía es muy buena. Y el tercer tema también yo creo que les va a gustar, un chamamé jocoso vendría a ser, como únicamente lo hace Mario Bofill, Requecho. Comenzamos entonces.

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1: ¿Qué es de tu vida, Requecho? Y como siempre, señor, la vida da mucha vuelta y en cada vuelta un amor.

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Las 7 de la mañana, 45 minutos. Lindo lo que escuchamos. A Mario Bofil, escuchamos a Abelino Flores, Nota Florida. Y el primer tema era la novia del chamamé, Tarrabó Ross, con la voz de Ramona Galarza. Ahora yo les dije, vamos a hacer un bloque con tres temas de interpretados por Tránsito Cocomarola. Pero, por ejemplo, Destino Cruel, de Ireneo Ramírez, con Cáceres Almeida, las voces. Rosa de Amor, de Carlos Gualberto Mesa y Gregorio Molina, también por Tránsito Cocomarola también. Y el tercer tema, Panambí, de Adamini y Cocomarola, por Tránsito. Estos tres temas, Tránsito, un bloque de Cocomarola y sus cantores, que son temas tradicionales que gustan a todas las letras principalmente. Así que comenzamos con Destino Cruel.

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1: Escuchamos en este bloque Panambi de Adamín y Coco Marola, por Coco Marola con las voces de Cáceres Molina, Rosa de Amor, también Coco Marola, y Destino Curuel. Amadeo Campos cantaba y Rodríguez cantaban este tema. Ahora le vamos a escuchar el primer, el primer chamamé que grabó Tránsito Coco Marola. Cuando tenía 18 o 20 años, ese compuso él, por eso compuso ese tema y grabó el 19 de mayo de 1942, jovencito Coco Marola, Laguna Totora, ese es el título del tema. Y también en ese disco había otros temas, por ejemplo, como para los viejos, un chamamé también. Alegrémonos, Isla Antequera, Mi Negrito, entre otros, ¿no es cierto? Fue para el sello Odeón. Vamos a escuchar esa grabación, primera grabación de Coco Marola, Laguna Totora.

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1: Es la hora 8:01.
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0: Pues, 8 de la mañana, 14 minutos en la República Argentina. Ya nos estamos yendo prácticamente otra vez. Bueno, vamos a ir rapidito porque nos quedan todavía varios pedidos. Por ejemplo, Papi Ocampo me pidió recién, músico también, Papi. Así que cuando necesiten un buen chamamecero, lo tenemos a Papi Ocampo. Hay que llamar acá y vamos a transmitirle a Papi para que si necesitan música tradicional. Cuando tú me quieras, dice Paquito Uda. Y vamos a hacer un bloque de tres temas. Me pidió dos, Paquito. Le agregamos Mi Cabo de Ciervo, Monchito Merlo. Y Aquí Me Quedo. Aquí Me Quedo, sí. De Paquito Uda también. Esto viene a colación a las juntadas que se hacen, las chamameceras. Estuvo con Julio Úbeda, hijo de Paquito. Estuvo Papi Ocampo. Y bueno, quiere retribuirle la amistad, ¿no es cierto?, con temas del padre de Julio, Paquito Úbeda. Cuando tú me quieras, entonces, Mi Cabo de Ciervo y aquí me quedo, Paquito Uwe.
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5: Bien, las 8 de la mañana, 25 minutos en la República Argentina. Y hasta acá llegamos, escuchamos Aquí me quedo, Mi cabo de ciervo y Cuando tú me quieras. Paquito Úbeda y Munchito Merlo. Nos tenemos que ir, lamentablemente, pero como siempre le dejamos la yapa y vamos a escuchar falta todavía, hoy es 14, faltan 15 días para el 30 de octubre, que se realiza la tradicional fiesta en Cacatí, ahí como dice la letra del tema este que van a escuchar, allá en el fondo de los esteros. En octubre. En octubre, el 30 de octubre, la fiesta de San Cirilo. Así que vamos a escuchar ese tema por los días de Imaguaré. Y esa es la yapa que... El título del tema en realidad es Sangre Esquivel. Esquivel era el dueño de esa estancia, el Cambabel Esquivel. Volvemos mañana, si Dios quiere, con otra edición más de Huella Chamamecera. Cacho Escobar, quien les habla, Omar Machado en los controles técnicos. Que tengan un excelente día y escuchen este lindo, lindo, hermoso chamamé escrito por Julio Cáceres, Sangre Esquivel. Chau, hasta mañana.
6: Jorge, yo amo la paisanada, o Pucabuma, el doctor Ortiz. Es San Cirilo que está de fiesta, 30 de octubre, cocheral.

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3: Es la hora 8:31.
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0: ¿qué tal? Muy, pero muy buenos días, bienvenidos. Estamos comenzando esta jornada de operativo federal, día lunes 14 de septiembre. ¿Cómo estás, Sibila? Buen día.
1: Ay, hola, ¿qué tal? ¿Cómo están? Muy, pero muy buen día, bienvenidos.
0: ¿Todo bien?
1: Muy bien, acá, lunes. Uh-huh. Tranquilo.
0: Está bien, ya a mitad de mes.
1: ¿Mitad ya?
0: Y uy, 14.
1: Oh, qué rápido pasa.
0: ¿Viste que septiembre hace?
1: Sí, septiembre es como una... Sí. Un poetito.
0: Sí, sí.
1: Está bien, ¿qué es eso? Está bien. Hace frío, Arrieta. Uh-huh. Arrieta, estoy de tener frío. El invierno que no se va nunca, loco.
0: Bueno, el invierno termina el 20 de septiembre.
1: Deja de pelear conmigo. Te digo que la primavera empezó astronómicamente el 1 de septiembre.
0: Bueno, pero eso es... Se nota que empezó la primavera.
1: Bueno, no sé. Pregúntale a la Pacha.
0: 7 grados la temperatura actual. Hoy hacía 5 grados más temprano de térmica. Bueno, hoy estamos ahora en 7 grados 9 con 7 grados 2 de térmica. Humedad 92%. Tenemos máxima prevista para hoy 21 grados.
1: Ay, ¿a qué hora? ¿A las 3 de la tarde? ¿2 de la tarde?
0: Y sí, viste que el horario pico es a esa hora. Bueno, estamos transitando ya la última semanita del invierno.
1: ¿Hasta cuándo?
0: Se está despidiendo. Mañana martes mínima de 10, máxima de 21 grados. El miércoles mínima de 10, máxima de 23. Y ahí empieza a dispararse la temperatura.
1: Para arriba, para arriba.
0: Sí, el domingo que viene se espera una máxima de 30 grados.
1: A la pipeta.
0: Con mínima de 18.
1: Bien.
0: Y después veremos la otra semana.
1: Dale.
0: Así que debuta la primavera el domingo con 30. Bueno, el lunes habrá que ver. El domingo es 20 de septiembre. Veremos qué sucede.
1: Recomendación para todos aquellos que regalan flores el día de la primavera. Ya las florerías están avisando que encarguen y con seña.
0: ¿Ah, sí?
1: Sí, las amarillas no van a ser tan fáciles este año, parece.
0: Polémico.
1: Sí, bueno, pero hay que reservar y señar. Les aviso para aquellos que, viste que hay gente que es como muy romántica,
0: Se
1: regala flores amarillas, girasoles y
0: exactamente,
1: todas esas.
0: sí, es así. Bueno, varios temas que vamos a estar desarrollando en el día de hoy, algunos de ellos tienen que ver con el ámbito deportivo.
1: Ajá,
0: ha habido muchas novedades en el ámbito deportivo. Una de las noticias tiene que ver con Sarmiento, que finalmente perdió en Concepción del Uruguay y descendió. Veníamos hablando ya hace varias semanas de la situación crítica que
1: era una crónica anunciada, ya está.
0: Estaban acorralados realmente por el mal desempeño que venían teniendo. Bueno, finalmente el día de ayer el decano perdió 1-0 ante Gimnasia y Esgrima. Y el año que viene va a jugar en el torneo argentino del interior. Uh-huh. Ha perdido la categoría, no pudo evitar el descenso al perder con Gimnasia y Esgrima en Concepción de Uruguay por la octava fecha de la reválida del Federal A. El único gol del partido anotó Agustín Fabre cuando se jugaba el tercer minuto de descuento. Así que bueno, lamentable para un equipo que creo que más de 10 años estuvo, me parece, en el Federal A, y ha descendido, subsumido en una crisis institucional, deportiva. Sí. A ver, la hinchada tampoco ayuda mucho amenazando a los jugadores.
1: No.
0: Porque más allá de...
1: Bueno, no sé si fue toda la hinchada o fue un grupo minúsculo de violentos siempre.
0: Sí. Ay, es que sí, obviamente, siempre es un grupo, ¿no? Pero bueno, la verdad que no suman nada, ¿no? Porque le amenacen, van a ascender. Me parece que es una estupidez. Pero bueno, vamos a ver qué es lo que sucede en un club que no logra levantar cabeza, lamentablemente, ¿no? Bueno, Forever por su parte sacó un valioso punto en Santiago del Estero. El negro igualó sin goles ante Mitre y sigue alejado de la zona de descenso. Es la contracara de Sarmiento, Chaco Forever, que empató 0-0 frente a Mitre en Santiago del Estero por la fecha 29 y se mantiene a 6 puntos por encima de la zona de descenso. Esto tiene que ver con Chaco Forever.
1: ¿Viste? Hasta que le pegaron el DT.
0: Claro.
1: Y ahí arrancó.
0: ¿Vos decís como River?
1: Claro, como River. Sí. Yo te decía, se tiene que ir el chacho y todo. No, dale tiempo.
0: Era la solución.
1: Era que se vaya el chacho y listo.
0: Bueno, y Defensores de Vilelas ganó.
1: Ganó el Defen y bueno, nosotros nos quedamos, conservamos la categoría. Ha sido un esfuerzo.
0: 2-0 ganó.
1: Escúchame.
0: Mira vos.
1: Ha sido un esfuerzo grandote, pero ahí estamos, recontra festejando en todo Vilelas.
0: Bueno.
1: Festejo masivo en la localidad.
0: Le ganó a Independiente de Chivilcoy y aseguró la permanencia en el Federal A. Ahora va por el pase a la próxima fase de la reválida. Este, Defensores de Vileros. Esto, todo lo que tiene que ver con el ámbito deportivo del fin de semana, que ha dejado varias noticias. Bueno, chocó Aldo Leiva en Ruta 11 el fin de semana, el sábado, y bueno, resultó ileso, ¿no? Tuvo que ser atendido, no en el lugar, revisado, pero no hubo heridos de gravedad, afortunadamente. Lo que sí es de gravedad es lo que se descubrió después.
1: ¿Qué pasó?
0: Que el auto en el que el auto que manejaba Aldo Leiva es de la municipalidad de General San Martín.
1: ¿No era su auto?
0: No era su auto y tampoco era un... A ver, él no es funcionario municipal.
1: No es funcionario municipal, no tiene por qué tener un auto municipal, ni el combustible.
0: Ni manejar un auto municipal. No. Bueno, estuvo involucrado en este choque. Él iba a bordo de un Toyota Camry en el que se movilizaba el legislador, recordemos que es diputado nacional, y chocó contra una Scania. Bueno, según se confirmó después, el auto figura a nombre de la municipalidad de San Martín.
1: ¿Pero y qué? ¿Le prestó?
0: Descubrieron por los datos del seguro. Cuando hicieron el intercambio de datos del seguro, che, pero
1: este auto no
0: es del municipio de San Martín. Bueno, hay toda una controversia allí porque obviamente están pidiendo explicaciones desde la oposición, ¿no? Uh-huh. En General San Martín, ¿qué hacía un auto asignado al intendente?

0: por el intendente. A ver, tampoco tiene ploteado nada el auto.
1: Por eso te digo, vecinos de San Martín sabían que ese auto es de esos.
0: Yo me imagino que sabían que había autos a nombre del municipio, ajá, pero no que Aldo Leiva manejaba, ¿no? Uh-huh. La verdad que el nivel de caradurez, ¿no?, de algunos políticos es, a mí, no deja de sorprenderme, ¿no? Porque mirá que hemos visto varias veces. Hemos visto a gobernadores yéndose en avión al Caribe, en avión de la provincia. Y una y otra vez y no se curan más, ¿no? La verdad que no se curan más. Bueno, él emitió un comunicado.
1: ¿Sí?
0: Sí. Dice que, en primer lugar, agradece a Dios por su estado de salud.
1: Y sí, y tiene un choque contra un Scania.
0: Transmite
1: fuerte.
0: Tranquilidad, me encuentro bien, estoy realizándome chequeos correspondientes luego del siniestro vial que tuve esta noche, dice. Esta tarde. Fue un momento de mucha preocupación, pero gracias a Dios nadie resultó herido. Quiero agradecer profundamente a los que se comunicaron, a quienes me llamaron, me escribieron y se preocuparon por mí y por mi familia. Les mando un fuerte abrazo, Aldo Leiva.
1: Bueno, ¿y lo importante?
0: No está. No dice.
1: ¿Hasta ahí llegó el comunicado?
0: Hasta ahí llega. No se imagina lo preocupado que estaba, dice uno.
1: Bueno.
0: Porque, ¿y el auto? Bueno, ¿y el auto? Todos le preguntan por el auto, pero no, eso no habló.
1: ¿No dijo? ¿Pero no contestó? ¿Nada?
0: No. Lo matan en los comentarios, ¿no? Bueno, no lo puedo leer.
1: Es que es lindo viajar cuando no es la tuya.
0: La verdad que sí.
1: ¿Qué querés que te diga?
0: La verdad que sí. Estaba buscando acá las cosas que dice, ¿no? Los verdaderos patriotas son los que la reman día a día, dice. ¿Qué nivel de caradurez? Bueno, Aldo Leiva, diputado nacional. Uh-huh. Que iba a bordo de un auto que no era suyo.
1: No paga el auto, no paga el seguro, no paga el combustible, porque viste que no lo paga.
0: Vive de arriba.
1: Claro, es totalmente gratarola todo.
0: La casta.
1: Pero escúchame, si el seguro adentro, patente adentro.
0: Sí.
1: Cuando un auto pertenece a un coso del Estado, o al municipio, a la provincia, donde sea. El municipio, lo que sea, la goma, el servi.
0: ¿Qué dirá,
1: el aceite,
0: no?
1: Hasta el agua.
0: Si es que dicen algo, porque ellos lo toman como, bueno.
1: Como normal.
0: Sí. Critica al presidente, ¿no? De que no trabaja.
1: No, que está todo muy bien, pero vamos con los hechos, papá, el ejemplo.
0: La verdad que sí. Bueno, esto dejó el fin de semana. A quien dieron de alta también es Mirtha Legrand, ¿eh? Tras una semana internada, la conductora de 99 años dejó el sanatorio Mater Dei.
1: ¡Vamos, Mirtha, que llegamos!
0: Donde permanecía desde el 7 de septiembre por un cuadro respiratorio. Va a continuar la recuperación en su domicilio. Ella está de alta. Mirtha Legrand.
1: ¿Y cuándo vuelve?
0: No sé, no se sabe ya. Este fin de semana estuvo nuevamente su nieta.
1: Sí,
0: ¿no?
1: tiene que volver almuerzos. Porque es como que ahí está.
0: Sí. Ya con, ¿qué queda? Septiembre, octubre, sí, noviembre, diciembre, enero. 4 meses.
1: Y en febrero cumple.
0: En febrero cumplimos
1: los.
0: Por eso digo, queda nada.
1: Ajá, ¿no? Almuerzan hoy con la señora Mirtha Legrand.
0: San la muerte.
1: No, el doctor Guillermo Andrés Arrieta. Abogado, periodista.
0: Hay gente que no quiere ir cuando no está Mirtha.
1: No, porque muy bien, está Mirtha y como
0: yo,
1: que...
0: Yo voy si está Mirtha.
1: Ah, si está Mirtha.
0: Si no está Mirtha, no.
1: ¿Qué decís? Escucha, sí. ¿Y si te sirven salsa?
0: No, y no podés comer.
1: No vas
0: una
1: a comer.
0: Y pasa que comer en cámara es horrible.
1: ¿Y si te sirven empanada?
0: Porque con vos estás cuchillo, hablando sí. Encima, y viste que te interrumpe.
1: Pero, ¿empanada con cuchillo o con la mano?
0: No, con la
1: Mirtha.
0: Mano. Con la mano.
1: En lo de Mirtha.
0: Ah, con la mano.
1: En la pata de pollo.
0: No te sirven una
1: pata
0: de pollo.
1: Bueno, pero ¿por qué no puedes comer una pata de pollo?
0: Con el cuchillo. Igual yo la pata de pollo como con cuchillo y tenedor.
1: ¡Ay, sí, qué sí, finoli! Sí. Pará.
0: Es muy difícil igual.
1: ¿Por qué?
0: Y porque le sacás, se desarma la pata.
1: ¿Pero no chupás la pata de pollo?
0: No, ¿vos chupás?
1: Sí, obvio. Es imposible no meterlo.
0: ¿Hermano?
1: Y sí, hermano, ¿con qué? No. ¿Y la empanada? ¿Envolvés servilleta?
0: No, salvo que chorree demasiado, ¿no?
1: Ah, bien.
0: Pero si no.
1: El carozo, para la última.
0: Sí.
1: ¿Te sirven una aceituna o un carozo? ¿Qué haces? ¿Te lo traigo o lo escupí?
0: No, dejo ahí al costado. No soy mucho la aceituna. Bueno, los productores se preparan.

0: para el fenómeno climático del Niño.
1: No pasa nada, ¿viste?
0: Si bien todavía no está definida la magnitud del fenómeno ni cuáles serán las regiones más afectadas, existe una preocupación concreta ante productores, por lo que comenzaron a contemplar distintos escenarios y alternativas. En Chaco ya se invirtió 1.000 millones de pesos en limpieza de canales. El APA desplegó trabajos en el sudoeste, centro y norte provincial, dentro de una estrategia territorial que busca mejorar el escurrimiento y anticiparse a posibles lluvias internas. Así que,
1: ¿viste, Guille? El Niño hace que como que nos estamos relajando en cualquier momento, ¿no?
0: Sí, sí, bueno, se espera desde la primavera hacia adelante.
1: Ah, ¿y qué? Pero falta una semana para la primavera.
0: Sí, sí, no falta nada. Bueno, y otra muy buena noticia para el gobierno provincial, en definitiva para todos, es que se ha logrado la gestión que ha hecho el gobierno provincial, ha logrado la habilitación oficial del puerto Las Palmas. Una muy buena noticia. Algo nos ha comentado el diputado nacional Agüero, que hablaba con nosotros, que estaban muy próximos a lograr esto. Finalmente se concretó. La resolución de la Agencia Nacional de Puertos y Navegación establece que las instalaciones es de uso público y con destino comercial, y reconoce que cuenta con las condiciones necesarias para la prestación de servicios. Esta es una muy buena noticia, es la habilitación oficial del puerto Las Palmas.
1: Arriba Las Palmas.
0: Un nuevo puerto que se suma a la provincia de Chaco con una navegabilidad mucho más factible que el puerto de Barranqueras. Recordemos que siempre ha sido una problemática en el riacho Barranqueras, el dragado, ¿no?
1: Sí.
0: Que se tiene que hacer para que las barcazas pudieran ingresar, y que es un servicio que se debe contratar y que es muy costoso hacer el dragado del riacho Barranqueras. Bueno, ese problema en el puerto de Las Palmas no existe, ¿no? Así es que probablemente gana en posición allí y seguramente tendrá una actividad comercial portuaria importante, ¿no? Bueno, ¿qué más tenemos, Sibila?
1: Bueno, hoy traje para que elijas, o podemos tener tanditas de tres, como quieras.
0: A ver.
1: Primero, un señor que ha descubierto un talento que es único en el mundo.
0: ¿Ah, sí?
1: Súper, súper, un talento que es impensado de que alguien pueda hacerlo. Uh-huh. Te voy a traer una maravilla.
0: Sí.
1: Después, un argentino que anda choreando en Europa, que te explica el mate y el sentido.
0: Ah, mira.
1: Que está muy, pero muy bueno.
0: Es como los catadores de yerba mate, ¿viste?
1: No, porque eso...
0: O
1: bueno.
0: Los catadores de té.
1: Ah, el catador de té está bueno.
0: Eso que vos no decís, sí. ¿Dónde estudió esta gente?
1: Bueno, catar el té debe ser difícil. Bueno, te voy a traer un argentino que uno dice... Vos lo escuchás y decís, este es argentino.
0: Bien,
1: este es argento 100%. Y por último, una boda inesperada. Y vamos a pegarnos una recorrida por todo lo que tiene Cadena Federal en Instagram, que tiene cosas que son realmente increíbles, y algo de chusmerío también, porque viste,
0: bien.
1: Tini mostró el anillo, que la canosa hace que el, no es la canosa, la calabró, se peleó con el papá de Tini, esa que está picante ese tema.
0: Se picó. Bueno, la provincia de Chaco eligió reina de los estudiantes el fin de semana en presidencia Roque Sáenz Peña. No sé si podemos compartir esa nota, chicos, si ya está. Porque han elegido a la reina, es oriunda de Las Breñas.
1: La reina. Las breñenses.
0: Sí, sí, sí. En una jornada muy festiva que se vivió en presidencia Roque Sáenz Peña, en el predio de la Ferichaco, allí se eligió a la reina provincial de los estudiantes, que va a estar compitiendo y representando a la provincia de Chaco en Jujuy, que es donde se hace la fiesta nacional. Todos los años.
1: ¿No es en Tucumán?
0: No, Jujuy, la provincia de Jujuy, que ya ha comenzado además con la estudiantina, así es que, va a estar recibiendo el fin de semana que viene a todas las representantes de las provincias, y por Chaco va a ir esta jovencita que se llama Guillermina Gobea. Guillermina Gobea, oriunda de la localidad de Las Breñas. Las Breñas creo que supo tener la fiesta provincial en Las Breñas.
1: ¿Del estudiante?
0: Después.
1: Se la robaron ustedes.
0: Dejó de hacerla y bueno, Sáenz Peña se...
1: Dijo soplo.
0: Exactamente. Aparte, Sáenz Peña estratégicamente está ubicada mejor que Las Breñas, ¿no? Para la llegada de las representantes,
1: claro, en el
0: de las
1: centro.
0: Provincias. Así que bueno.
1: Aparte cuentan con la infraestructura, el tema del la Ferichaco.
0: Sí.
1: Ah, bueno,
0: sí,
1: pero
0: sí.
1: Las Breñas también debe estar donde hacen la fiesta de las colectividades,
0: de
1: debe
0: los
1: ser
0: inmigrantes.
1: Un lugar muy grande. Sí,
0: sí, seguro. Bueno, muy bien. 9:01, un minuto. La temperatura actual en Resistencia es de 7 grados 9 décimos. La máxima prevista para hoy 21 grados. Es lo que indica el Servicio Meteorológico Nacional, bien, para el día, para el día de hoy. No hay pronósticos de lluvia para toda la semana, por lo menos, así es que una noticia. Colapinto terminó séptimo.
1: Viste, me acordé de vos.
0: Encima nunca veo la Fórmula 1, no es algo que me atraiga.
1: Ajá.
0: Pero bueno, el domingo, como era 10 y pico de la mañana, puse ahí, estaba viendo.
1: ¿Lo viste?
0: Sí, lo vi.
1: A lo mejor por eso.
0: Puede ser.
1: Vas a tener que verlo siempre. Me acordé mucho cuando me dijeron.
0: A veces corren a las 3 de la mañana.
1: Bueno, pero
0: mañana.
1: Me dijeron terminó séptimo y sexto.
0: Séptimo,
1: y dije, uy, ¿qué va a decir Arrieta ahora? ¿Era
0: sí,
1: noche?
0: No, bien.
1: ¿Viste
0: que
1: cómo
0: muy bien.
1: Te tapó la boca.
0: Está repuntando.
1: Sí.
0: No, bueno, pero siempre hablábamos de Colapinto que. En las prácticas terminaba bien, después 18º.
1: Te tapó la boca, Rito.
0: Ahora sí.
1: Él se dio cuenta que vos lo estabas viendo. ¿Qué vas
0: Puede
1: a decir
0: ser.
1: Ahora?
0: Sí, la verdad que sí. Bueno, y otra noticia antes del contacto con Juan, si ya está. Hoy vuelve el servicio de trenes de pasajeros. La información fue confirmada por autoridades del SOFECE, que es el servicio que brinda esta el servicio, valga la redundancia, de transporte. Ferroviario, tras superar dificultades técnicas que habían provocado la suspensión del servicio el pasado 2 de septiembre. Bueno, se permitió recuperar las condiciones necesarias para restablecer este servicio de transporte y desde hoy comienza nuevamente a funcionar. Los trenes regionales y funcionarán en el territorio chaqueño a través de la empresa Trenes Argentinos, abarca recorridos registrados del tren metropolitano Puerto Tirol, Cacuy, Resistencia y el ramal Los Amores, Charaday, Cacuy y el servicio que conecta Presidencia Roque Sáenz Peña con Chorotis.
1: Bien.
0: Todos estos servicios ya vuelven a funcionar desde el día de hoy. Juancito, Alba, ¿cómo estás? Buen día.
2: ¿Cómo estás, Guillermo? Buen día para vos, buen día también para Civil y el resto del equipo allí en los estudios. Feliz lunes y feliz inicio de semana también. ¿Cómo les va? ¿Cómo
0: andan? Muy bien.
1: Qué contento estás, Juan.
0: Sí, está feliz hoy.
1: Sí, feliz lunes, feliz inicio de semana.
0: No, es la primavera.
2: Salió el sol.
1: ¿Qué pasa, Juan? Me asusta cuando Juan está bueno, te digo.
0: Es la calma que antecede al temporal.
1: Ah, puede ser. Pues.
2: No, ¿cómo van a decir eso, chicos? Bueno, a ver, vamos rápidamente con la información porque tenemos que volver a hablar sobre la causa Carbón Blanco, equipos, una causa que viene desde hace muchísimos años aquí en la provincia de Chaco y se está desarrollando, este mes arrancó en septiembre justamente el tercer juicio en esta causa donde hay 3 personas que están siendo juzgadas, las audiencias se realizan de manera virtual por la complejidad del caso, hay personas de otras provincias, aquí por ejemplo, la ciudad de Resistencia, y hay algunos abogados en Resistencia, otros en la ciudad de Sáenz Peña. Todo esto hace que, por lo menos por ahora, las primeras audiencias que se están desarrollando sean de manera virtual. ¿Qué se investiga? Bueno, supuestamente una red de lavado de dineros y también de narcotráfico. Es decir, que en principio la investigación era contrabando de cocaína desde nuestra provincia a Europa. Pero vamos a hablar rápidamente y lo sumamos al doctor Ricardo Osuna, porque ha estado participando en estas audiencias, ya que él es el abogado de 2 de las personas acusadas. Estamos hablando de Sergio Salomone y de Viviana Tejero. Tengo entendido, doctor, son pareja ambos, ¿no? ¿Cómo
3: sí,
2: le va?
3: Sí, buen día. ¿Qué tal? Buen día. ¿Cómo andás, Juan? Sí, son pareja y bueno, ellos están en la ciudad de Buenos Aires, en el barrio de Caballito, y después el otro imputado que está en la causa está desde Balcarce.
2: Doctor, una causa que lleva tercer juicio. ¿Qué se está juzgando en esta instancia, en este juicio de ahora?
3: Y en esta instancia se está juzgando, o sea, la fiscalía siguió investigando el patrimonio de Salvatore, que fue el principal implicado, y después, bueno, fueron desmembrando, por eso este es el tercer juicio que se investiga el lavado de activo de carbón, justamente la causa principal de Carbón Blanco, que viene en el 2012, y en esta instancia lo que se venía investigando era plata y y acciones y bonos y todo eso que supuestamente se había invertido con plata producida del narcotráfico, según la fiscalía, y bueno, hay plata en la isla de Man, en distintos lugares del mundo, que bueno, que está bloqueada la plata y que aparentemente tendría vinculación a los imputados en la causa.
4: Claro, eso le iba a consultar. ¿Cuál es el rol que le atribuye la fiscalía a sus dos defendidos, doctor?
3: Y a mi defendido, supuestamente la vinculación que ellos le encuentran es que cuando está en un momento estuvo prófugo en la causa de Carbón Blanco, Salvatore, y supuestamente mi cliente, el señor Sergio Salomone, se había contactado con él en el aeropuerto de Rosario, y de ahí ellos empiezan a investigar, y supuestamente los bienes que había, parte de bienes que tenía este señor Salomone, como que tenían algo que ver con el señor Salvatore, y bueno, ahí está el meollo de la cuestión, y que eso es lo que se está tratando de investigar. Igual se mandó pedir una pericia contable a los peritos de la corte. Ahora resulta que, como esta es una causa del 2017-2018, faltan libros, la pericia no está demorada, el juicio empezó, nosotros se había pedido la suspensión hasta que esté la pericia, y bueno, el tribunal, que se hizo con tres jueces de distintas jurisdicciones, y bueno, están tratando de avanzar, pero con mucho inconveniente. Uno de ellos también es que justamente la señora Tejero está con problemas de ataque de pánico para estar presente en las audiencias, y bueno, la audiencia que tuvimos el día viernes no prosperó, le tomaron ampliación de declaración a Salomón y al otro imputado, y con ella tuvieron que parar porque no estaba presente en la audiencia. Si bien la audiencia es virtual, pero no se pudo llevar a cabo porque ella no podía estar presente.
4: Doctor, me imagino que en todo esto usted va a tratar de demostrar que ellos no tenían vínculo con la persona ya condenada, o que no se beneficiaron por el dinero del narcotráfico.
3: No, todo tiene su explicación. De hecho, el señor Salomone también era una persona solvente que tenía su bienes y su capital. Y bueno, él y su señora hicieron justamente su capital trabajando con actividades lícitas, y la idea es probar eso justamente. Que no tenían ningún tipo de vinculación con Salvatore.
4: Por lo que nos está comentando, doctor, esto recién arranca, expectativa de finalización, por ahora prácticamente tenemos para rato el juicio.
3: Y estaban fijadas 10 audiencias, así cada viernes por medio, y bueno, seguramente veremos a ver cómo sigue el tema del estado de salud de la señora Viviana Tejero, y ver a ver cómo se van realizando las distintas audiencias. El día viernes, bueno, fue un rato nomás la audiencia, se suspendió justamente por este inconveniente que la señora no estaba presente y no podían avanzar con el trámite del juicio, si bien había tres testigos convocados por el tribunal, pero no se pudo continuar por esa situación. Se está tratando de que se suspenda hasta que por lo menos esté la pericia.
4: Doctor, ¿usted está trabajando en este juicio tan solo en este, o ya estuvo también participando de los otros dos?
3: Yo estuve en uno de los otros y estuve también en una parte de Carbón Blanco, el principal, el original, y bueno, y después estuve también en uno de los lavados, no me acuerdo si era uno o dos, pero estuve también.
4: Claro. Doctor, entonces consultarle, ¿esto es la investigación porque llegaba carbón a nuestra provincia en principio, según para la fiscalía, y se exportaba cocaína desde acá, desde nuestra provincia a otros países, ¿no? Ese es el inicio de esta causa.
3: El inicio es que se exportaba carbón de acá, se embalaba en el puerto de Campana o en el puerto de Rosario, y bueno, en una de esas cargas creo que se llegó a demostrar que se había exportado cocaína, 500 kilos de cocaína.
4: Bueno, entonces, doctor, un juicio que está en marcha, pero todavía recién arranca.
3: Sí, recién arranca. Se le estuvieron tomando la declaración a los imputados, donde se le impuso los hechos por los cuales se investiga. Y bueno, y de ahí estamos trancados también con la pericia, y faltan muchas documentales que figuraban como secuestro, que eso se le tendría que haber exhibido a los imputados y no aparece.
4: Lo cambio rotundamente, doctor, pero agradezco su tiempo porque lo tenemos unos minutitos. Vimos la semana pasada de Mereciano Sena siendo trasladado al hospital Berrando, de aquí a la ciudad de Resistencia. ¿Se puede conocer cómo está él, su estado de salud y por qué estos traslados?
3: Y el problema de él, bueno, el de siempre, el problema intestinal de su cáncer de colon, y después también yo había tenido que pedir el traslado porque no recibía atención médica, le estaba saliendo pus y sangre del oído, y bueno, por intermedio de su visita me hizo llegar el que le haga el pedido formal porque la gente del Servicio Penitenciario Provincial no lo estaba trasladando. Pedimos y bueno, por suerte la Cámara enseguida atendió el pedido y se ordenó el traslado inmediatamente, y bueno, que estamos esperando a ver con el resto de los estudios médicos y eso, así que vamos a ver cómo evoluciona y cómo sigue el estado de salud de él.
4: ¿En qué queda, doctor, la apelación que ustedes hacen a la condena del... tenemos entendido que ustedes fueron más allá, ¿eso en qué estado está?
3: Y eso justamente ahora estaba corriendo el plazo para ampliar el memorial, o sea, los fundamentos que habíamos expuesto al momento de interponer el recurso, y bueno, y después ya va a pasar auto para resolver, para que el Superior Tribunal resuelva el recurso. Yo calculo que antes de fin de año puede ser que tengamos una respuesta del Superior Tribunal.
4: ¿Existe posibilidad de que Merenciano salga?
3: Y tan directamente que salga, no, porque no, lo que se generalmente se le plantea al tribunal son, se le hacen planteos de nulidad, de afectación de garantías constitucionales contra las instrucciones finales que se le dio al jurado, y bueno, lo que podría llegar a ordenar es un nuevo juicio, revocar la sentencia y que se haga de vuelta la audiencia de cesura, pero directamente que el Superior Tribunal ordene la libertad, lo menos probable.
4: Ahora sí, gracias, doctor.
3: Bueno, muchas gracias, te damos un día.
4: Bueno, equipo, entonces allí aprovechábamos y hablábamos dos temas con el doctor Ricardo Osuna. Por un lado, esta causa de carbón blanco que arrancó en el 2017 aquí en nuestra provincia, y por otro lado también la situación de Merenciano, que de hecho hemos tenido la semana pasada las imágenes de siendo trasladado una vez más hacia el Hospital Perrán.
0: Sí, una consulta para el doctor Ricardo Osuna respecto a la causa de carbón blanco, porque había pasado muchísimo tiempo. Ellos, tengo entendido, presentaron una acción de insubsistencia de la acción penal, pidiendo justamente que no se haga el juicio, porque ha pasado muchos años. Si prosperó o no, ¿eso en qué quedó?
4: Sí, la causa carbón blanco.
3: Sí, buen día, ¿cómo andás? Se hizo el planteo, el tribunal, esa situación, ese planteo lo pospuso para resolverlo al final del juicio, o sea, indirectamente nos dijeron que no.
0: Claro.
3: Porque posponerlo para el dictado de la sentencia indudablemente significa eso, y bueno, a raíz de eso otra de las defensas planteó la nulidad, planteó la de la resolución y planteó la recusación de los tres jueces, y bueno, en ese trámite se trancó el día viernes la audiencia junto con el tema de la falta de presencia de uno de los imputados, así que ahora en la próxima audiencia veremos a ver cómo sigue esa situación.
0: Uh-huh. Ahora, doctor, ¿por qué demoran tantos años?
3: Y bueno, eso habría que preguntarle tanto a quien está a cargo del juzgado de esa peña y también a la fiscalía, que bueno, que nos solicitó el avance de la causa. Claro. Además que, bueno, también hay que recordar que tienen gran cantidad de causas en trámite de investigación, y la mayoría son grandes causas con muchas pruebas que son juicios grandes, y bueno, seguramente por eso no apuraron que se haga antes la causa.
0: Uh-huh. Sí, pues es inadmisible, ¿no? Han pasado tantos años, la verdad que hoy convocar, sí, por ejemplo, un testigo para que cuente lo que pasó 8 años atrás es una barbaridad, realmente. Doctor, una última pregunta. Causa Exen, sí. ¿En qué estadio está esa situación? ¿Usted sigue allí como defensor?
3: Mira, yo no estoy interviniendo más porque yo justamente estoy con estas causas.
0: Okay.
3: Y sigue mi colega, la doctora Gabriela Tomiano, en la defensa de todos los imputados.
0: Bien, y la causa de Sena, de Merenciano, usted mencionó recién que habían hecho ya los planteos ante el Superior Tribunal. ¿Tienen algún plazo para resolver eso el Superior Tribunal o no?
3: Plazo no tienen, o sea, si bien tienen 60 días hábiles a partir de que vence el plazo ahora para ampliación del memorial, generalmente no tiene plazo, no, ellos dicen que los plazos para ellos son ordenatorios nada más, pero yo por eso calculo que ellos van a resolver antes de fin de año.
0: Ok, perfecto. Gracias, doctor, es muy amable.
3: Bueno, gracias, que tengan buen día.
0: Gracias, igualmente. Bueno, gracias, Juancito.
4: Sí, Guillermo, si me permitís unos minutitos más. Allí nuestro compañero Alexis Escalante fue a consultarle a la doctora Gabriela Tomjanovic también si se quiere sumar aquí a la entrevista por el caso Exen, justamente. Ya que estamos en vivo, doctora, buen día. Perdón que la trajimos así de una. Porque estaban consultando perdón, recién en el piso.
0: Antes, Juan, antes de avanzar con la doctora Tomjanovic, le agradecemos también el tiempo. Está la puerta nueva en el Era en el Exen de las Eras, ¿eh? Pusieron puerta nueva, sí, vos rápidamente.
4: Tiene nueva puerta y la custodia ahora de la gendarmería, es decir, los efectivos están en la puerta, no en la patrulla como salían, sabían estar cuando pasábamos por el lugar.
0: Yo pasé hoy y están en la patrulla.
4: Ah, ya están en la patrulla. Sí. Bueno, el fin de semana estuvieron parados al lado de la puerta los gendarmes, todo el fin de semana. Ese registro hemos tenido. Bueno, doctora, buen día. Buenos días. Estábamos hablando sobre el incidente que hubo en una de las sedes de Exen, donde rompieron una puerta. Todavía no tenemos exactamente la información qué pasó, pero arreglaron la puerta. Y teniendo en cuenta que usted es abogada en el caso, ¿cómo está viendo ahora la causa? ¿Cómo le va?
5: Hola, ¿qué tal? Buenos días a todos. Bueno, sí, yo lo del incidente también me enteré el día viernes. Uh-huh. Ya de hecho me habían avisado temprano que un vecino del lugar al titular del inmueble le había avisado que había gente de gendarmería, aparentemente con unos testigos. Bueno, todo raro como esta causa, todo raro. Después vi una colega de ustedes que también tuvo algún tipo de percance, parece que en un intento de hacer una cobertura, lo vi, eso sí, fue tomada del brazo, en un intento de que no se tomen imágenes y
4: demás. ¿No se pudo saber entonces qué pasó con la puerta?
5: En definitiva, bueno, sí, claramente ellos rompieron la puerta, no puedo decir... No puedo nominar a la persona, pero sí sabemos que fue personal de gendarmería. Probablemente habrán manipulado mal, habrán forzado y terminaron rompiendo la puerta.
4: Sí, según información extraoficial, y la comparto también con usted, doctora, es que intentaron, o sea, rompieron a propósito la puerta porque había impertenencias de una persona y querían sacar desde el interior de esa sede de gimnasio. Esa es la información extraoficial que habría ocurrido, que por eso después arreglan nuevamente la puerta, pero que ellos, con intención de ingresar, rompieron la puerta de esa manera. La causa, doctor, Fiscalía rechazó el pedido de los trabajadores, entiendo que usted ahí no tiene nada que ver, pero le da, de alguna manera Fiscalía dice, esto no va a volver a operar directamente, queda clausurado y con la intención de secuestrar todos los equipos. ¿En qué instancia está la causa?
5: A ver, como bien decís, yo no participo de eso, no tengo conocimiento de lo que me estás diciendo, porque sí, a ver, es una realidad, nosotros entre colegas, todos los que participamos desde un lugar u otro en esta causa, nos comunicamos, y justamente ayer el abogado que representa a los intereses de estos trabajadores, él me comenta sorprendido y me dice, Gabriela, me dice, dicen que el fiscal rechazó, dio un dictamen negativo, me dice, pero acá en el expediente no hay nada. Entonces agarro y le digo, bueno, acostúmbrate, le digo, porque generalmente las partes solemos enterarnos de muchas de estas cuestiones por la prensa. No sé si ahora a la mañana, la verdad no volví a hablar con el doctor Sinkovich, pero no sé si ahora en el transcurso de la mañana esto es así, pero es común, digamos, así que de todas maneras, tampoco me sorprende que el Ministerio Público Fiscal haga un dictamen negativo, porque, a ver, en general el Ministerio Público Fiscal, y no hablo por esta causa, hablo en general, son muy pocas las veces que nosotros advertimos que se trabaja con objetividad. Siempre hago esta salvedad. La justicia o los jueces deben trabajar con imparcialidad y el Ministerio Público Fiscal debe trabajar con objetividad. No solemos ver que el Ministerio Público Fiscal trabaje con objetividad. Ellos se paran en una postura y como el caballo con anteojeras, van hacia ahí sin mirar nunca más hacia los costados y tratando de analizar con objetividad, valga la redundancia, las circunstancias que se le llevan a su conocimiento, ¿no? Para que se expidan y hagan sus vistas. Así que bueno, nada, después será cuestión de la juez, como ustedes saben, cualquier tipo de vista para la justicia, para los jueces, no es vinculante, es simplemente una opinión. Así que bueno.
4: Le sumamos, doctora Guillermo Rieta, que está en el piso, que también quería hacer una consulta sobre esta causa, y ya te escucha la doctora Gabriela Tomiano.
0: ¿Qué tal, doctora? ¿Cómo le va? Buen día.
5: ¿Qué tal? Buenos días, Guillermo.
0: Gracias.
5: ¿Cómo estás?
0: Muy bien, gracias por su tiempo. Ahora, ¿en qué estadio está? Digo, ¿han apelado los procesamientos? ¿Eso está marchando?
5: Sí, hemos apelado los procesamientos, todas las partes. Entiendo que esta semana, si no estoy contando más los plazos, el día miércoles se estaría venciendo el término para que nosotros, los apelantes, manifestemos si la audiencia la vamos a hacer de manera escrita, o sea, los fundamentos los vamos a exponer de manera escrita o de manera oral. Vencido ese término, la Cámara tendrá que fijar si ya la audiencia, y entiendo yo que esto va a ser probablemente para la semana que viene.
0: Uh-huh. Ustedes habían planteado en su momento de que acá había documental que la Fiscalía no tenía en su poder, de acuerdos entre privados que han generado, por ejemplo, contratos de leasing. Todo eso han aportado. ¿Ustedes insisten en que van a poder demostrar de que los números están bien?
5: Sí, los leasing, yo no tenía en su momento la documentación completa. Pero sí se aportaron, te diría, a los pocos días de que se hicieron los allanamientos. Después esto se terminó de completar y se acompañaron también ya pagarés. Y además de todo eso, todo lo que tiene que ver con el financiamiento bancario y también algunos otros financiamientos de tipo privado. Todo esto documentado, por supuesto, ¿no?
0: Claro. ¿Y después de eso sale el procesamiento?
5: No, los leasing se presentaron antes del procesamiento. El resto de la documentación se fue presentando con posterioridad al dictado del procesamiento.
0: Ah, okay. Es decir que la Cámara de Apelaciones va a tener tal vez otro escenario al momento de resolver.
5: Probablemente. Sí, probablemente. Inclusive nosotros, por ejemplo, yo la semana pasada, porque son muchas aristas las que hay que ir explicando, claro, en definitiva, y yo, por ejemplo, la semana, ustedes sabrán que luego de practicados los allanamientos, a los pocos días, la doctora Nirenberger delegó la instrucción en el Ministerio Público Fiscal. ¿Esto qué significa? Conforme el procedimiento, cada vez que una de las partes necesite practicar alguna medida probatoria, lo debemos solicitar a la Fiscalía. La semana pasada, yo personalmente peticioné a través de un escrito remitido al correo de la Fiscalía dos medidas de prueba que entiendo son necesarias y útiles a los fines de dar claridad a todo este proceso. Lamentablemente, la Fiscalía lo único que hizo fue responder a través de un correo que téngase presente para su oportunidad. O sea, dieron por recibido mi escrito y al pedido de diligenciamiento de esas medidas de prueba, una consistía en una testimonial y otra consistía en un oficio para solicitar una información que entendemos es trascendental. Me contestaron eso. Así que fíjense, por esto que yo hablo de la objetividad que les comentaba recién, no se nos está permitiendo ejercer el derecho de defensa, ¿no? Porque la producción de medidas de prueba hace a un efectivo ejercicio la defensa. También te anticipo que ese mismo día he remitido esas constancias a la señora juez para ponerla en conocimiento y a los fines de que ella, como juez, garantice estos derechos que hacen a las personas, en este caso, imputadas en esta causa.
0: Claro, claro, sí, es bastante raro todo. En esta causa...
5: Y sí, porque vos imaginate, Guillermo, que yo necesito contar con la mayor cantidad de pruebas posibles, claro, para ir a la audiencia, ¿no es cierto?, de apelación, justamente.
0: Claro, sí, sí. Y te toman como recibido el escrito, pero no te resuelven nada, sí, sí. ¿No? En definitiva.
5: No, téngase presente. Para su oportunidad, sin siquiera dar una precisión de cuál sería la oportunidad. No sabemos si la oportunidad es la semana que viene, el mes que viene, el año que viene, o no sé. No sé por qué no. Así fue.
0: Bueno,
5: yo lo que hice fue remitir a la señora juez para que ella haga sus valoraciones, ¿no?
0: Claro. Doctora, ¿por qué se está aplicando el sistema procesal antiguo en esta causa?
5: Bueno, eso te quiero comentar también, que es uno de los agravios, es un agravio de tipo preliminar que yo he presentado en los recursos de apelación, porque bueno, la foja 1 de este expediente menciona que la investigación arranca el 29 de diciembre del 2025, claro. Cuando todos sabemos que en nuestra provincia, a partir del 1 de diciembre del 2025, comenzó a funcionar el nuevo código. Pero esa es una cuestión que también deberá ser explicada por la magistratura, ¿no?
0: Claro.
5: Porque tampoco en ningún momento ellos, ni la fiscalía hizo una petición concreta y fundada de por qué debería aplicarse el código anterior, ni la magistrada tampoco lo hizo. Así que eso escapa a las defensas, ¿no?
0: Sí, sí, sí. Me llamó la atención. Le explicamos a los que no saben el nuevo sistema procesal penal, que es el que no se está aplicando acá y que por fecha está en vigencia desde el 1 de diciembre del año pasado, acelera más los tiempos, ¿no? El objetivo justamente es agilizar las causas. Bueno, en esta causa no se está aplicando eso, se está aplicando el sistema procesal viejo, pese a que comenzó la investigación el 29 de diciembre, es decir, ya habían pasado 28 días desde que se había puesto en vigencia el nuevo código procesal. Bueno, sería una buena pregunta para la fiscalía o la jueza, que no han dado entrevistas en ninguna de las dos partes. Gracias, doctora, muy amable.
5: Gracias a vos por tu tiempo, que tengan buenos días.
0: Gracias, gracias, Juancito.
4: Por favor, equipo, hasta luego.
0: Hasta luego, ahí está, causa Exen, esta de los gimnasios, ¿no? A mí me llamaba la atención esto de por qué se está aplicando el sistema viejo, que es todo lento, lento, lento, y no el nuevo código procesal penal, que ya está en plena vigencia, ¿no? La verdad es que yo desconozco el motivo, pero ojo que puede ser una nulidad. ¿Cómo estás, Ezequiel? Buen día.
6: Buen día para vos, Ale, también. Buen
1: Hola.
6: Día para todos. ¿Cómo están? ¿Cómo anda? Un cielo reluciente, hermoso, ¿viste? Está fresco, lindo.
0: Está el sol.
6: Con un, claro.
1: Está horrible. O sea, me gusta así, pero con un poquito más de.
6: Pero
1: de
6: ahora
1: calor.
6: Está un poquito más calorcito que hoy a la mañana temprano. Está muy, muy lindo el día. Está hermoso. Bienvenido, Sarmiento.
1: ¿Qué te pasó?
6: Bienvenido, Sarmiento.
0: ¿Ya llegó?
1: ¿A dónde?
6: Bienvenido Sarmiento, no llegó.
0: Ah.
6: Bienvenido Sarmiento. Así fue el posteo de la Liga Regional Amateur sobre el descenso del decano. Esto pasó en el día de ayer, para mí con un timing muy complicado, justo en el día.
1: Los memes son lo más.
0: Son
6: Sí.
1: Los memes fueron lo más.
6: Bueno, inmediatamente después que nos enteramos de la derrota de Sarmiento. Bueno, lo que es la cuenta oficial vía X, ex Twitter, de la Liga Amateur. Bienvenido, Sarmiento, tanto tiempo. Así recibió la cuenta oficial del torneo regional al conjunto chaqueño. Descendió Sarmiento, arranca el título en la nota. Sarmiento Resistencia Chaco descendió en el torneo federal A y jugará el torneo argentino al interior 2027. Bueno, una
1: ¿sabes lo que pasa? Todo el mundo también habla de karma, ¿no? Habla de mucho karma. Parece que Sarmiento hubo una época en la que
6: Las redes explotaron. El jaja enorme que están viendo ustedes ahora en imágenes rápidamente se viralizó.
1: No sabes el dolor de mi hermano.
6: Es
1: anda
6: que sí,
1: sufriendo,
6: hay mucha
1: parece,
6: gente, o sea,
1: pero de verdad. Le mando un beso grande a Ariel. Yo no me quería.
0: ¿Cuántos años estuvo en?
6: 12 años estuvo 12. En la Federal A.
1: El dolor de la hinchada.
6: Invitado.
1: Aclaralo.
6: Esto también se dio a conocer ayer. Bueno, lo sabía, el mundo del deporte lo sabe, pero ayer se dio a conocer casi como una chicana de que no ascendió por méritos propios, sino que fue invitado a participar al Federal A en su momento. Y bueno, descendió 12 años después.
1: 12
6: años después, sí, estuvo en el Federal A. Recuerden que Sarmiento incluso marcó un camino a seguir en su momento, cuando estuvo casi al punto del ascenso y peleándole a la Copa Argentina. ¿Se acuerdan que hasta incluso jugó con River? Sí. Jugó con Racing, jugó con River en su momento. Y sí, en su momento, bueno, gestión anterior, había un gran capital que llegaba ahí, incluso en el estadio, ven las placas.
1: El tema es que Sarmiento tiene ahora jugadores profesionalísimos.
6: Claro.
1: Que van a tener que, no sé qué van a hacer, ¿no? ¿Qué van a hacer con el plantel? Porque es un plantel caro.
6: Los comentarios de ayer en el hubo una imagen que nosotros
1: fue invitado, nunca ascendió por mérito propio, como sí lo hizo Defensores, por ejemplo.
6: Sí.
1: Y bueno, ahora hablan de la capacidad del plantel. ¿Te acordás cuando River venía perdiendo con todos los jugadores de elite que tiene?
6: Sí.
1: Bueno, hablan de que Sarmiento tiene jugadores.
6: Como ahora nomás.
1: Sarmiento tiene jugadores de la alta liga.
0: Sí. Bueno, a ver, Sarmiento supo tener un flujo de dinero importante.
1: Sí, claro, sí, sí. Que parece que
0: en la época en la que Capitanich era el presidente del club y además era el gobernador de la provincia.
6: Sí, ¿no? Sí, sí, sí.
0: Uh-huh. Así es que
6: sí.
0: Y es que sí, hay que decirlo.
1: Hay que decirlo,
0: en un momento otro.
1: Y bueno, y la gente ahora.
0: En detrimento de otros clubes
1: de
0: que
1: otros
0: no recibían
1: clubes,
0: la misma cantidad.
1: Y parece
0: de plata.
1: Que ahora esto del bienvenido y hay un montón de otras cosas es porque se dedicó a escupir para arriba.
0: Sí, sí, sí.
1: Se dedicó a escupir para arriba. No te digo la hinchada, pero sí te digo la dirigencia o muchos de los que están involucrados ahí en Sarmiento. Y bueno, esto es parte del folclore, ¿no? Ahora hay que bancársela.
6: Los comentarios de ayer en el posteo y esta foto que se publicó de Sarmiento descendió al regional amateur tras 12 años en el Feral A, sin papá, ex gobernador, no son nada. El ex gobernador lo hizo, aguante el populismo, que vuelva el eterno ex gobernador, vuelva el argentino B, no va a haber más regional. Los comentarios son siempre nombrándolo a quien estaba en su momento como presidente de Sarmiento.
0: ¿Capitanich no dijo nada?
6: No, tenemos ningún tipo de comentarios por ahora.
1: Que si no lo tenés.
0: No, pero yo le miro de otra red.
6: Claro.
0: De otro perfil que él no sabe.
1: Te bloqueó.
0: Nadie sabe.
1: Ahora está bloqueando gente por tu culpa. Este será Puflo.
6: No, es cierto que este hombre. No.
0: Habla los números de julio, confirman que la crisis en la industria y la construcción se profundiza.
6: Bueno.
0: Pero habla de la industria, no de Sarmiento.
1: No, de Sarmiento.
0: Donde también se está profundizando la crisis, ¿no? Hay que decirlo.
6: Bueno, así fue el posteo de ayer. La verdad, muy... Los chicos de prensa del...
0: Sí, ¿Coqui seguirá siendo de Sarmiento?
6: No, ya no está más. Ya no está más.
0: No, pero sigue siendo...
6: Ah, ¿de club?
0: O capaz que cambió de club.
6: Creería que sigue
1: nadie
6: siendo...
1: Nadie cambia de club.
6: Que ¿cómo que no?
1: De club. No, de club no se cambia. O sea, te puede cambiar de
6: conozco
1: cualquier...
6: gente que ha pasado de ser hincha de Boca y hincha Independiente. Cosas así.
1: No, yo no conozco a nadie.
6: Qué feo,
1: que,
6: ¿no?
1: Ponele
6: no,
1: que mañana salga este hombre a decir que es de Forever y acá se puta. Sería lo paitema.
6: Pero bueno, así fue el comunicado.
0: Bien.
1: Bienvenido.
6: Sí, bienvenido a la Liga Regional Amateur.
1: Amateur.
0: Me dicen acá que es una página no oficial igual la que hizo esto.
6: Ajá.
0: Que no es la institucional, porque parece que no. La institucional no existe siquiera.
1: No tiene seguido.
6: No tiene. Tiene en realidad en Instagram, el posteo fue vía X. Okay. Entre los tantos memes, ¿no?
1: que se
6: han marcado, este fue un poco más el atinado en su momento.
1: Yo tengo un hermano descarriado que es de Sarmiento. Pobre
0: gente.
1: Sí, mando un beso grande.
0: Bueno, tenemos que hacer la pausa. 9:00 a.m, 33 minutos.
1: Ajá.
0: Hasta el mediodía los vamos a estar acompañando con mucha información. El fin de semana se publicó...
1: ¿Qué?
0: La primera entrega de esta crónica, investigación periodística que ha hecho un colega de Buenos Aires sobre Raúl Menocchio y el caso de Manuel Rosseo. Ahora les voy a comentar, es extenso, es muy interesante, pero van a salir en varios capítulos y les voy a contar un poquito de lo que se va a venir para las próximas semanas, porque habló mucha gente en esta investigación periodística que ha hecho este...
1: A él lo sacaron ya de allá de...
0: Está en Ezeiza ahora.
1: Menocchio, sí.
0: Raúl Menocchio está en Ezeiza, sí, en el penal de Ezeiza. Bueno, hacemos la pausa.
6: No hablaron de Boca, qué feo. Antes de irnos a la pausa, no hablaron
0: pero
6: de
0: Boca. Pero
6: Boca
0: jugó el viernes.
6: Claro, y bueno, no hablaron de que
1: ganó. Pasaron 2 días. Pasaron como 3 días.
6: No hablaron que
0: ¿cuándo fue ahora?
6: El Bayern Múnich. Jugábamos y la verdad fue un deleite. Estábamos en éxtasis el
0: viernes. ¿Con quién jugó?
1: ¿Estás viéndote, tarado?
0: ¿Y con quién
6: pero
0: jugó?
6: Pero 3-0 ganamos.
1: ¿Cuánto?
6: 3-0 ganó Boca.
1: ¿Contra quién?
6: ¿Cómo contra quién? Contra Central Córdoba. Le ganamos Rey.
1: Ah, listo.
6: 3-1,
1: te metió uno Central Córdoba.
6: Le echaron a un técnico, le hicieron la cara.

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0: Muy bien, 50 minutos de las 9 de la mañana. Ajá. Estamos avanzando en esta jornada de día lunes, con una temperatura que está subiendo lentamente, 11 grados 9 décimos.
1: Espectacular, está hermoso.
0: Hermosa mañana de lunes. ¿Eh? Sí. Hoy no hay actividad judicial en la provincia de Chaco.
2: ¿Por qué?
0: Porque mañana es el día de la magistratura y le pasaron para del martes al lunes.
2: Tengo un amigo que trabaja ahí en un juzgado. Uh-huh. Y cuando viene a visitarme trae factura con dulce de leche. Qué bien vendría que venga hoy.
0: La verdad que sí.
2: Sí, facturita con dulce, no cualquier facturita.
0: Y el miércoles hay elecciones de abogados para representantes del Consejo de la Magistratura. Esto va a ser en el Domo del Centenario. Las elecciones, hay dos candidatos, Arregín, nuestro amigo Juan Arregín, por un lado, y por el otro lado el doctor Ricardo Urturi, que busca la reelección representando al Consejo de Abogados de la Ciudad de Resistencia. Así es que esto va a ser el día miércoles de 8 a 3 de la tarde.
2: Ah, solamente de la Ciudad de Resistencia, ¿no?

0: no me acuerdo. Yo me iba a la estudiantina. En las estudiantinas de antes, yo me vi. A ver, me la vi a
1: Teresa Fabiana, Parodi.
0: Fabiana Cantilo.
2: Ah, Mirta Lera.
0: No, a Fabiana Cantilo. A Hilda Lizarazu.
2: Ajá.
0: Vi a los que cantaban.
1: Tormenta.
0: Tormenta. Me siento solo. ¿Te acordás de Tormenta? Cuando me pidieron la foto.
2: Sí, generis.
0: No,
1: ¿quién?
0: Ojalá. A los que cantan.
2: Los chalchaleros.
0: A los que cantan Me encuentro solo, sin un amor.
1: Los cuatro de Córdoba.
0: Me encuentro solo. Los de la Rambla. Rambla. A esos los vi en.
1: Los Twis. Son estos los Twis.
0: No, esto no lo vi.
1: Los tres. Con Pipo.
0: Lo vi a, Pipo, al otro.
1: Pesca.
0: A Vicentico. A Vicentico cuando estaba con los fabulosos.
1: Yo lo vi a Vicentico también.
0: Olvídate.
1: Sí. Pero solo.
2: También,
0: lo vi a Ataque 77.
2: Ah. ¿Dónde?
0: O sea, eran postas las.
1: La Renga. La Renga estuvo el sábado en Corrientes.
2: Sí, sí.
0: ¿Sí? Mucha gente. No me olvidé.
1: Sí, sí, sí, sí.
2: Antes acá venían muchos recitales, me acuerdo del 2000-2023 por ahí, 2003, con la Rock and Pop, que venía Molotov y todo el show acá.
0: No, nunca vi a Molotov.
2: En su momento sí, eran Babasónicos que venían.
0: Al que sí lo vi fue a Mario Pergolini cuando vino una vez.
2: Claro, que lo traían.
0: Cuenta la leyenda que lo traían en una Traffic. Y,
2: ¿a Pergolini?
0: Sí, ¿y te acordás que estaba la propaganda de del que no, del patilludo?
1: ¿De Menem?
0: Sí.
2: ¿Por qué te acaricié haciendo la parte del
1: Carlos Menem?
0: Sí, de él. Y dice que lo traían en una Traffic. Él venía escuchando la radio donde iba a estar y dijo, sí, si no lo sacan inmediatamente.
1: ¿A quién?
2: ¿A quién?
0: A ese tipo de la radio donde él iba a estar.
1: ¿A Menem?
0: Sí.
1: ¿Y Menem estaba acá?
0: La propaganda.
1: Ah, el spot.
0: Él lo hizo. Claro.
1: Sí.
0: No hago nada.
1: Ah, mira.
0: No me bajo. Vos pensás que tenía ahí como algo personal con él, Carly.
1: Bueno, vamos a compartir el momento en el que elegían.
2: ¿Vos fuiste rey de estudiante?
1: No,
2: ¿te gusta la belleza?
1: Siempre tipo perfil bajo.
2: Claro, no.
1: Aparte de que soy bajo, no.
0: ¿Qué otro perfil? Eso te mira. ¿Qué otro perfil vas a poner?
1: No, nunca. Pero bueno, así elegían a la reina provincial de los estudiantes.
3: 2026.
4: Lo decimos, ¿no,
5: Bueno. ¿Preparados?
3: Es reina provincial de los estudiantes 2026. Guillermina Gobea Sánchez de Las Breñas. Reina provincial de los estudiantes 2026. El Chaco tiene a su reina y es Guillermina Gobea Stanchev. ¡Felicidades, Las Breñas! Y el Chaco tiene a su reina provincial. Se enciende la noche porque los estudiantes de la provincia del Chaco tienen a su reina. Los festejamos con fuegos artificiales y con una nueva soberana que en días estará viajando a la provincia de Jujuy a representar a todos los estudiantes de la provincia del Chaco. Guillermina Gobea Stanchev de Las Breñas, reina provincial 2026.
5: Felicidades para Guille, camino a San Salvador de Jujuy, representando a nuestra provincia en la elección nacional.
3: Se enciende la noche, los estudiantes tienen a su reina y se festeja aquí en Presidencia Roque Sespeña, capital provincial de todos los estudiantes.
6: Mi nombre es Guillermina Gobea Sánchez, tengo 17 años y represento a la localidad de Las Breñas. ¿Cómo ha sido este certamen para vos?
7: Fue muy linda la experiencia, fue hermosa con las chicas, compartimos 2 días, aunque fue muy poco. Fue muy linda la experiencia, compartimos muchísimo con ellas y toda la atención del evento en sí. Las chicas siempre estuvieron tratando de que nosotros nos sintamos cómodas lo mejor posible durante estos 2 días.
8: ¿Qué significa ser reina de los estudiantes?
7: Para mí ser reina es un orgullo primero representar a mi localidad y poder venir acá y estar acá representando a mi localidad, pero más que nada ahora haber salido reina provincial y poder representar a mi provincia en la fiesta nacional de Jujuy.
8: ¿Cómo te preparás para Jujuy? ¿Estudias algo? ¿Viste algo de historia chaqueña?
7: La verdad que todavía no es que vi mucho.

0: tratar de dar lo mejor para representar de la mejor manera a mi provincia.
1: Mi nombre es Malena Abrego, de la localidad de Villa Ángela.
0: ¿Cómo fue la experiencia? ¿Lo esperabas a este logro?
1: La verdad, la experiencia fue muy linda, la aproveché un montón. Conocí muchas chicas, conocí mucho mi provincia y estuve muy feliz. No esperaba, la verdad. Yo vine a participar y a representar con todo el orgullo a mi localidad, pero estoy muy agradecida a los jurados y a todos los que me acompañaron a estar en este momento acá.
2: Verdaderamente es un orgullo muy grande. Es lo que siempre quise, verdaderamente, y estoy muy contenta, más que nada para poder ser una buena imagen para los estudiantes, poder representarlos, más que nada los estudiantes de mi ciudad. La verdad, un orgullo, una oportunidad increíble que cambia vidas. Así que nada, más que nada invitar a todos los estudiantes, siempre que se sientan felices, que siempre busquen todo lo que quieren y que siempre busquen cumplir siempre sus propósitos.
3: Sí, es lo último que queda, lo disfruté un montón. Increíble lo que se vivió recién, subimos al escenario, la cantidad de gente que hay, la cantidad de gente que se nota que ama esta fiesta, que nos quiere, que cuida a las chicas que vienen a participar. Esta fiesta es de todos los estudiantes, de todos los jóvenes, así que esperamos seguir juntando muchos recuerdos.
4: ¿De qué localidad es?
3: Yo soy de la localidad de Quitilipi.
4: ¿Qué año está cursando?
3: Yo estoy cursando quinto año de la secundaria.
4: ¿Qué significa ser reina de los estudiantes? ¿Qué hacen?
3: Ser reina de los estudiantes es ser esa voz que lleva todas las incertidumbres, los miedos, la poca confianza que quizás a veces tenemos los jóvenes, que es una realidad. Tenemos distintas problemáticas que a esta edad cuesta mucho hablarlas, así que ser reina de los estudiantes, primero es hermoso y segundo, como te digo, es ser esa voz, esa figura que lleva consigo misma todos los valores y las cosas lindas de los estudiantes.
4: ¿Han recorrido, digamos, distintos lugares, no sé, escuelas, visitando grupos de sociales?
3: Sí, cómo no. Primeramente, como reina del estudiante, visitas la fiesta nacional de los estudiantes que se realiza en Jujuy. Y de ahí, cuando volvés, empezás a hacer actividades junto a tus princesas. Visitamos San Bernardo, Tres Isletas, Las Breñas, y también cada una en su localidad puede realizar distintas actividades solidarias llevando consigo misma los atributos.
5: Bueno, muy bien, allí estaba la palabra de la reina de los estudiantes, que va a estar compitiendo en Jujuy.
6: Sí.
5: La semana que viene, el fin de semana que viene, donde se hace la fiesta nacional de los
6: para
5: estudiantes.
6: Para mí, Ale, vos tenés que postularte para reina algo, no sé.
7: Del PAMI.
5: Ah.
7: ¿Viste que tienen? El 21 de septiembre es el Día de los Jubilados. Uh-huh. Y generalmente lo hacen.
6: ¿Estás ahí?
7: Ah, estoy ahí. Sí.
6: Y bueno, este fin de semana nosotros nos vamos a ir a caminar a Itatí.
7: Claro.
6: Este fin de...
7: Sí, este fin de es la peregrinación del NEA Itatí.
6: Claro, todos los calambres del mundo se vienen.
7: Depende. Dice que depende de los pecados.
5: Complicado. 10 de la mañana, noticias.

0: Chaco casi 1.000 millones de pesos para la limpieza de canales.
1: El gobierno del Chaco informó que ya invirtió cerca de 1.000 millones de pesos en la limpieza de canales y desagües. Los trabajos se realizan en distintas zonas de la provincia como parte del plan de prevención ante posibles lluvias intensas y los efectos del fenómeno del Niño.
0: Operativos de caminera en toda la provincia.
1: Durante el fin de semana, la policía caminera labró 344 actas, detectó 11 casos de alcoholemia positiva y retiró más de 57 motos en distintos operativos. Además, fue secuestrado un camión con irregularidades en su identificación.
0: Corrientes balearon a un hombre tras encuentro pactado.
1: Un hombre resultó herido de bala luego de pactar un encuentro con una mujer. Según la investigación, la pareja de la mujer apareció en el lugar y tras unas discusiones efectuó disparos, impactando uno de ellos en la víctima. El hecho es investigado por la policía.
0: Milei se reúne con legisladores oficialistas.
1: El presidente Javier Milei se reunirá esta tarde en Casa Rosada con diputados y senadores de La Libertad Avanza. El encuentro estará centrado en la agenda legislativa y en los principales lineamientos del presupuesto 2027, que será presentado formalmente en el Congreso.
0: Reconocieron un error del VAR en el Clásico de Manchester.
1: El organismo arbitral inglés reconoció un error de juicio del VAR en la jugada que terminó con el gol de Haaland y el triunfo del Manchester City sobre el United. La polémica se centró en la posición de Enzo Fernández durante la acción que podría haber influido en la jugada.
0: La temperatura actual en la ciudad de Resistencia es de 11 grados 9 décimas. La máxima prevista es de 20 grados.
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0: Bueno, 10 de la mañana, 5 minutos en la República Argentina.
1: Ahí estábamos escuchando The Weeknd, gracias, sí. Guille, por... canción que salió en 2021, As You Are, The Weeknd, de su álbum Bad to Bad The Madness.
2: Yeah,
1: 2015.
2: Yes. Ah, sí, yes. Mirá cómo... Sí. A ti no te sale dos veces, bueno. Igual.
0: Estuvo practicando,
1: bueno,
0: toda la...
1: ¿Les gusta The Weeknd?
2: No.
0: No, no, no. Esta, okay, canción sí.
2: Esta.
1: Ok, bueno, vamos con Jorgelina, está nuestra, sí, compañerita. Jorgelina, bienvenida, ¿cómo estás? Te saluda Ezequiel, Guillermo y Alejandra Sevilla. ¿Cómo va?
3: Buen día, chicos, escuchamos al ministro Karim Peche junto al intendente Bruno Cipollini, Hotel Hualoc.
4: Trabajamos, firmamos un convenio apenas a los pocos días, creo que estuvimos en Esas Peñas con el intendente, donde el municipio pone a mano de obra, nosotros materiales del Ministerio de Gobierno, y bueno, creo que en 10 días, si Dios quiere, vamos a estar inaugurando. Y después, bueno, anuncio histórico, trajimos dos registros móviles que pudimos conseguir, gracias a Dios, que es la única segunda ciudad del país que lo va a tener, en este caso Esas Peñas, que va a permitir hacer trámites a personas que por ahí, por discapacidades motrices, o por su vulnerabilidad, o estén en los sanatorios internados, hospitales, o la zona rural, vamos a poder... ir a hacer ese trámite, acercarlo, mejor dicho, el registro civil se va a acercar a las personas. Y después un gran operativo de DNI que lo venía solicitando el intendente, lo hablamos con el gobernador, con el arquitecto Leandro Esdero, y bueno, del día 21 al 26 incluido vamos a estar haciendo estos operativos. Después seguramente los lugares lo va a estar anunciando Bruno desde el ministerio, para ver qué lugares ponemos estos 6 días, y va a ser de 8 de la mañana a 18:30 horas, y después incorporamos también las antenas satelitales en cada uno de los registros civiles para mejorar la conectividad, y así vamos yendo a los 100 registros de la provincia, Dios mediante, para traer la conectividad y de esta manera tener un Estado presente, Estado en el territorio, un Estado cercano que escuche y que da respuesta.
5: Bueno, una modernización del registro civil, además teniendo en cuenta el crecimiento demográfico que tiene la ciudad de Presidencia Roque Sáenz Peña, y punto aparte, durante la pandemia fue bastante problemático justamente realizar todos los operativos que había que hacer.
4: Sí, totalmente, coincido con lo que usted dice. Bueno, lo padecimos la pandemia, ¿no? Tuvimos la pandemia más larga en la historia del mundo, digamos, ¿no? Creo, para no caer para atrás, pero es la verdad, ¿no? Nos encerraron, lamentablemente, creo que fue una falla total del gobierno nacional en esa época. Pero bueno, ya pasamos, estamos pirando para adelante, y la idea es que con la conectividad no hay más excusas, empezar a trabajar, que la gente pueda ir. Estamos mejorando los lugares para que también estén bien los trabajadores, pero también la gente que vaya a hacer un trámite, que se sienta bien, que se sienta como en sus casas, cómodamente. Y esta es la idea, bueno, de que el Estado esté presente y que esté a disposición del ciudadano, como nos pidió el gobernador.
6: ¿Va a tener algún costo este trámite?
4: El operativo que se hace el 21 al 26, no, es gratis.
6: ¿Dónde se hace este operativo?
4: En principio, los lugares los vamos a definir con el señor intendente, porque bueno, tenemos previsto varios lugares o en un lugar, pero eso lo vamos a definir con Bruno, después de esta reunión, y vamos a estar informando los lugares. Lo que sí le adelantamos para que la gente sepa que es del 21 al 26, se pueden hacer cambio de domicilio, se pueden inscribir los niños recién nacidos, digamos, con el certificado de nacimiento original, por supuesto, cambios de DNI de 5 y 8 años, los DNI de 14 años, hacer DNI nuevo. Y bueno, hay que aprovechar porque los trámites estos van a ser gratuitos en este operativo.
6: En conferencia usted mencionó entrega de un móvil, ¿puede ser para los registros civiles?
4: Sí, sí, traemos esta semana una camioneta, una partner, también para que utilizar esto de utilizar los registros móviles. Es decir, con estos aparatos que trajimos, más la camioneta, más una antena de Starlink.
0: Bueno, muy bien, allí la palabra del ministro de Gobierno, el doctor Karim Peche, en Presidencia Roque Sáenz Peña, junto al intendente Cipollini. Continuamos escuchando.
4: En el Banco El Chaco, que está al frente de la plaza, y un tercer registro, no son dos, tres, el del hospital, que también estamos trabajando en forma conjunta con el intendente, que también calculo en un mes y medio, 2 meses más, lo vamos a estar inaugurando.
6: ¿Y
7: Ministro, usted decía cuando recién asumí esta responsabilidad de ser ministro, bueno, se encontró con registros civiles, bueno, que prácticamente no funcionaban.
4: Sí, el tema era por el tema de la conectividad, ¿no? Muchos registros, imagínese, son 100 registros en lugares lejanos de nuestra provincia, que por una cuestión de conectividad no se podían hacer los trámites correspondientes. Así
7: ¿en
4: que,
7: cuanto a la infraestructura?
4: En cuanto a la infraestructura, hay registros que se modificaron, se mejoraron. El otro día se inauguró el de Charata, uno nuevo, que hacía creo que 99 años, si mal no recuerdo. Y pasa que, bueno, hay por ahí la predisposición. Nosotros tenemos un intendente que tiene la predisposición de colaborar con la mano de obra y se hace el trabajo conjunto. En otros lugares, por ahí no tenemos esa posibilidad de que los intendentes por ahí puedan poner la mano de obra. Y en otros lugares que hay que hacer de cero, lo tiene que hacer infraestructura, no lo hace ya el Ministerio de Gobierno, cuando son de cero, nuevo, digamos.
7: ¿El registro civil del hospital va a estar en el edificio del hospital?
4: Sí, en el edificio del hospital, recién me confirmó el señor intendente, que era el mismo lugar donde estaba funcionando antes, que se lo cerró por la pregunta que me hizo acá recién su colega. En la pandemia se lo cerró y nunca más volvió a funcionar. Así que la idea es arreglarlo, dejarlo a nuevo y que empiece a funcionar de nuevo ahí.
5: Intendente de la Ciudad de Presidencia, Roque Sáenz Peña, un avance muy importante para nuestra ciudad, bueno, en trabajo mancomunado entre provincia y el municipio.
8: ¿Qué tal? Buenos días, así es. Bueno, contento en la visita de Karim con anuncios importantes. Decía que en oportunidad de la visita del tren 25 de mayo, uno de los puntos más destacados, se quiere, más allá de la presencia de distintos organismos en esa oportunidad, era precisamente la posibilidad de que los vecinos puedan regularizar su documentación. Bueno, esto fue realmente una de las cuestiones más demandadas. Sentíamos que había quedado una demanda insatisfecha en este sentido. Así que bueno, hoy este anuncio de la posibilidad de 6 días de operativos, que bueno, uno de los lugares seguramente va a ser el predio de Ferichaco. Estamos trabajando para confirmarlo, también para ver si podemos sumar la presencia del Programa Municipal de Salud en esos 6 días, como para terminar de nutrir una oferta conjunta que resulte atractiva para los vecinos y de la cual puedan llevar la mayor cantidad de documentación necesaria. Hay cuestiones vinculadas a la vacunación, a la escolaridad, que son importantes también, que podríamos tratar de sumar y ampliar esa convocatoria. Así que bueno, hoy una buena noticia, sumado por supuesto a esta posibilidad de que Presidencia Roque Sáenz Peña sea la única segunda ciudad con la posibilidad de tener los registros móviles para atender a la demanda de aquellos que por distintas circunstancias no pueden acercarse al lugar de cada registro, más allá, por supuesto, de lo que es este balance desde el punto de vista de la infraestructura de los mismos, que hace un buen tiempo que era demandada. Así que bastante avanzado el registro de la 15, como decía Karim, bastante avanzado la puesta a punto operativa nuevamente del hospital. Bueno, quedará el registro de las 7 para ver la metodología que se adopta, pero creo que buenas noticias en una gestión ministerial y por supuesto de la mano también del gobernador, que pone la mirada en nuestra ciudad, la cual por supuesto agradecer.
7: Intendente, bueno, estas camionetas o estos vehículos a los que ustedes mencionaba, bueno, van a estar también disponibles para lo que es la zona rural que tiene que ver, bueno, con Presidencia Roque Sáenz Peña, localidades vecinas también, para zonas lejanas también al casco urbano.
8: Bueno, por supuesto, ha planteado Karin esa situación. Por supuesto que la cuestión operativa habrá que terminar de delinearlo en esto, que no deja de ser una novedad, así que los operadores, los números de contacto, por allí son detalles que se van a ir dando a conocer, pero por supuesto que el espíritu de ese esquema de trabajo tiene que ver con llegar a aquellos que no pueden venir precisamente por algún motivo de los distintos que existen.
5: Bueno, justamente lo que es el municipio y provincia poniendo una mirada especial en algo que muchos sectores de la sociedad da como sentado, que es lo básico como el DNI, y otros sectores no lo tienen, no tienen el acceso tan facilitado como otros.
8: Sí, realmente para aquel que tiene la posibilidad de tener sus trámites al día, a veces cuesta imaginar la cantidad realmente de ciudadanos que no lo tienen, pero bueno, créanme que es una cuestión a resolver. Bueno, lo sabe Karim, lo sabe el gobernador, insisto mucho con esto, lo hemos vivido en momento del operativo conjunto del 325 de mayo, así que esperamos que la demanda se vea satisfecha con esta posibilidad, insisto, de 6 días, de 8 horas de trabajo, que realmente van a ser una respuesta importante para esta temática.
9: Muchas gracias.
4: Gracias.
6: Hasta allí estudio, entonces teníamos palabras del intendente Bruno Cipollini acompañado por el ministro Karim Peche, en donde dieron anuncios importantes, operativos de DNI, 6 días exhaustivos, y además de ello, bueno, otras novedades, por ejemplo, incorporación tecnológica, vehículos para poder realizar el trabajo, mayor movilidad, que van a ser las diferentes herramientas que se incorporan aquí al interior de la provincia, y esta estimación, bueno, de que al fin pronto vamos a tener un registro civil en lo que va a ser el hospital, que es muy solicitado y pedido aquí por la comunidad, y una deuda pendiente también que el municipio la viene haciendo hace varios años.
0: Gracias, Jorgelina.
6: Muchas gracias a ustedes.
0: Hasta luego. Ahora volvemos luego a Presidencia Roque Sáenz Peña. 14 grados 3 décimos la temperatura en la ciudad termal a esta hora de la mañana, 70% el porcentaje de humedad. Bueno, acaba de aprobarse el financiamiento, la autorización para financiar la pavimentación de la Ruta 13, esta histórica obra que va a unir a gran parte del sudoeste chaqueño. Se aprobó, esta obra va a permitir avanzar con la pavimentación del tramo entre Charaday y Villa Ángela de la Ruta Provincial 13, una demanda histórica de vecinos, productores y, bueno, el sector económico, ¿no?, de esa región, que es realmente muy importante. El proyecto que fue aprobado hace instantes a través del decreto 985/26, que lo firmó el presidente Javier Milei, aprobó el modelo de contrato de garantía con Fonplata y el de la contragarantía con la provincia de Chaco. El paso permite avanzar hacia lo que va a ser el llamado de licitación para la pavimentación de los tramos 3 y 4 de la ruta provincial número 13. Insistimos, esto va a lograr unir localidades entre Charaday y Villa Ángela. Se trata de una demanda que hace años se viene haciendo y que finalmente se va a poder hacer realidad con el financiamiento de Fonplata. Así es que una muy buena noticia para todos los habitantes, pobladores de la zona sudoeste de la provincia de Chaco, un polo productivo importantísimo, tal vez el más importante que tenemos en la provincia de Chaco, que ahora va a sumar esta pavimentación de la ruta provincial número 13.

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9: Conformar criterios jurídicos, trabajarlos en conjunto, ir analizando cuáles son los problemas que tiene, porque creo que todos aplicamos las mismas normas en todas las áreas, todos estamos con los mismos decretos y con las mismas leyes. Entonces necesitamos un trabajo con más sinergia, con que funcionemos como un mayor sistema para mejorar la calidad jurídica de la provincia.
10: ¿Cuál es el rol que cumplen los abogados del Estado?
9: A ver, cada política pública tiene que tener una base jurídica sólida, cada acto administrativo tiene que luego tener un dictamen de asesoría jurídica, o sea, sea de un ministerio, sea de una subsecretaría, y luego eso, cuando tiene que suscribir el señor gobernador, eso pasa por asesoría general. Entonces, esos dictámenes técnicos de los abogados, de los equipos legales, nosotros queremos fortalecer su trabajo, queremos trabajar con ellos en la mejora, y nada mejor que tener a la Facultad de Derecho de la Universidad Nacional Nordeste al lado nuestro, tener al Consejo de Abogados también, que están colaborando en la formación de equipos que van a estar luego. El Estado va cambiando sus abogados también, o sea, con el tiempo, con el propio devenir del tiempo. Entonces tenemos que tener un trabajo con sinergia, ir formando los criterios. Estamos trabajando en la digitalización, estamos trabajando, como el 5 de octubre va a empezar un tema de una IA, una capacitación para equipos técnicos que va a ser con ILAP, que es el Instituto de IA de la UBA. Vamos a trabajar también una presentación al CFI en esta hoja de ruta, con un trabajo de mejora en la gestión administrativa, con uso de herramientas de IA, con uso de formación y de capacitación en todos los profesionales. Creo que este es un trabajo largo, mirando hacia adelante, con una dirección muy clara, marcada por el señor gobernador de la provincia, que es mejorar el Estado, estar de cara al ciudadano y tratar de dar un mejor servicio todos los días.
11: Para lo que son los abogados, ¿va a tener algún tipo de condición, digo, para integrar esta red?
9: No, en principio tienen que ser abogados que pertenecen a equipos jurídicos del Estado, de la Administración Central. Hemos invitado también a todos los profesionales que tengan que ver con entes autárquicos o con empresas del Estado. Y luego estamos pensando también en una ampliación a futuro. Lo que pasa es que tenemos toda una hoja de ruta que se desarrolló, también a trabajar con los abogados o los equipos legales de los municipios, ¿no? O sea, empezar a trabajar y expandir esta red. Porque que les digo, que tenga una buena base jurídica y un asesoramiento legal sólido, una política pública, es muy importante para tener un mejor Estado. Y creo que en eso tenemos que trabajar con ese horizonte.
12: ¿Y la utilización de la tecnología a favor de la transparencia?
9: Sin duda, esto lo vengo diciendo desde que comenzamos con modernización. Nosotros cuando hablamos de tecnología, hablamos de digitalización, estamos hablando de transparencia, de trazabilidad de los procesos, de mayor acceso a los procesos, porque hoy en día si estamos hablando de un expediente de papel, un administrado del interior tiene que venir hasta aquí para ver el expediente. En cambio, si estamos nosotros con un expediente digital, lo puede acceder de cualquier lugar de la provincia, o sea, hay mayor accesibilidad, hay mayor transparencia sin duda, y lo importante es que es la trazabilidad.
13: ¿La idea es más eficiente ahora del Estado cuando te dedicas, tanto para la
9: fuera como para la idea es ir acomodando el Estado también a la realidad que vivimos todos los días? Es decir, nosotros estamos hoy vinculándonos con cualquier nuestra vida cotidiana, con herramientas digitales, y resulta que nos damos vuelta y miramos el Estado y estamos en una lógica papel. Entonces, junto a la empresa COM, junto a estos organismos, queremos ir trabajando en cambiar esa lógica. Queremos ir trabajando en que los mismos empleados estén usando esa tecnología, tengan acceso, sean capacitados con esa tecnología y puedan luego desenvolverse mejor en su actividad.
14: Decana de la... Bueno, equipo, ahí está hablando entonces el asesor legal de del gobierno de la provincia del Chaco, porque los abogados del Estado provincial estuvieron hace instante nada más mostrando lo que es el trabajo que realizan y sumando también a más abogados, a una red de abogados que lo acaban de nombrar. Lo escuchamos también a la decana de la Facultad de Derecho, porque forma parte de esta red de abogados.
15: Decíamos con el cuidado de la cosa pública, y me parece que en eso radica la importancia de tener decisiones y este tipo de actos que sean trazables, que sean seguros y que de alguna manera también contribuyan al cuidado de los bienes del Estado.
16: ¿Qué herramientas se otorgan desde la facultad?
15: Y bueno, todo lo que tiene que ver con la capacitación a través del plantel docente de la facultad, que tenemos muy buenos especialistas en cuestiones de derecho administrativo, y también todos los aportes que podamos dar, obviamente desde la modernización y la necesidad de alguna manera de sumar herramientas de transparencia y de control para este tipo de actos.
14: Se notan algunos cambios, ¿no, decana?
15: Sí, obviamente que sí. Siempre el trabajo y de alguna manera el interés sobre todo lo que tiene... el tema de los plazos, que suele ser una de los mayores cuestionamientos, ¿no es cierto?, que existen hasta hacia los dictámenes jurídicos, hacia el trámite de los expedientes administrativos. Bueno, vimos en el informe precisamente un avance muy importante en ese sentido.
14: Gracias. Bueno, entonces allí también sumamos la palabra de la decana de la Facultad de Derecho, Mónica Anís, equipo, al respecto de este trabajo que están haciendo aquí en Casa de Gobierno. Están obligados, más que nada, entonces, hablando sobre el trabajo de los abogados en el Estado y pidiendo a otros abogados a que se sumen también a esta red de abogados que están trabajando para el gobierno, para el Estado provincial.
17: Muchas gracias, Juan.
14: Hasta luego,
17: Juan Álvarez de Casa de Gobierno. 10 de la mañana, 34 minutos en la República Argentina. Tenemos una temperatura actual de 14 grados 9 décimos. Está bastante agradable, podemos decir, la temperatura. Sí. Lindo, lindo. Bueno, la localidad de San Pedro quedó destruida luego de una especie de tornado, dicen los vecinos, que ha generado complicaciones en esta localidad de la provincia de Misiones. El paso de un tornado por la zona rural de San Pedro dejó una huella de devastación en los establecimientos productivos, una realidad que se dimensiona en gran parte de la localidad, que se vio afectada por este temporal que fue el día viernes y que se ha extendido por varias horas. Bueno, las imágenes, ahí les voy a mandar algunas imágenes de los colegas de Misiones Online, que son imágenes aéreas, ¿no? Desde las alturas, bueno, se exhiben tirantes de madera partidos al medio, láminas de chapa retorcidas que han volado y quedaron dispersas a decenas de metros de su lugar de origen. Antiguos árboles arrancados de cuajo severamente mutilados. El contraste entre la vegetación misionera y los restos de infraestructura desperdigados en tierra roja da cuenta de la potencia con la que el viento golpeó cada rincón del área rural. Esto lo refleja Misiones Online, colegas allí de la provincia de Misiones, como que arrasó todo, ¿no? Los árboles tumbados allí.
18: ¡Oh, Dios!
17: Tremendo. Esto fue el día viernes Algo hemos visto de imágenes del granizo también que azotó a esta parte de la provincia de Misiones. Bueno, muestra cabal de la situación dramática, ¿no?, que están atravesando algunas localidades de la zona del litoral, en lo que, bueno, puede llegar a ser, y uno siempre desea que no suceda, ¿no?, pero este super fenómeno del niño, el fenómeno del super niño, que agencias meteorológicas de todo el mundo están advirtiendo que va a suceder desde la primavera y hasta por lo menos los meses de enero, febrero del año que viene.

0: Vamos que el puerto de Las Palmas recibió la habilitación nacional y avanza sobre lo que va a ser su puesta en funcionamiento, operación comercial. Está en contacto con nosotros Horacio Bianchi, es administrador del puerto Las Palmas. ¿Cómo le va, Horacio? Buen día.
1: Buen día, ¿cómo le va? ¿Cómo están?
0: Muy bien.
1: Para usted y para todos los oyentes.
0: Gracias por su tiempo. Bueno, ¿qué significa esta habilitación nacional?
1: Bueno, la habilitación nacional es un proceso muy burocrático, un proceso complejo, donde ANPIN, la Agencia Nacional de Puerto y Navegación, es la que habilita, y obviamente que también tiene muchas consultas conexas antes de habilitarlo, ya sea con hidrografía, ya sea con SENASA, sea con aduana y sea con prefectura, donde realmente es un trabajo que lo venimos haciendo desde hace 24 meses en silencio y costó mucho, pero se llegó, y son habilitaciones a nivel internacional, habilitaciones que el puerto puede operar en lo que realmente nos hace falta acá en el Norte Grande, en la región, porque vemos pasar por la hidrovía más de 10, 15 convoys diarios y ninguno toca los puertos nuestros, ni ninguno para como quien dice, los puertos a llevar mercadería de acá al mundo, o sea, de salir del Chaco al mundo y no tener que ir a los puertos de Buenos Aires con un costo mucho mayor. Así que ha sido un trabajo interesante, un trabajo que nos metía mucha presión el ministro de Infraestructura, el gobernador, en que realmente había que lograrlo, había que sacarlo, y bueno, después de todo esto hemos logrado esa habilitación, que es muy importante.
0: Uh-huh. Hoy entonces ya está en condiciones de operar o falta algo, no sé, digo, en materia de infraestructura, algo que se tenga que terminar para que esté operativo al 100%.
1: Nos falta alguna inversión mínima que estamos gestionándola, que ya está, digamos, el gobernador y el ministro la autorizaron, o sea que yo estimo que sobre fin de año se va a poder empezar a poder operar en lo que primero necesitamos de manera urgente, lo que sería contenedores, digamos, de acá de la provincia de Norte Grande. Uh-huh, claro. Tenemos que tener en cuenta que por enfrente al puerto Las Palmas pasan para Asunción desde el río La Plata más de 200.000 contenedores por año, de los cuales esos contenedores el 80% vuelve vacío, y lo cual es algo que es muy interesante para que realmente esos contenedores que van a contraflete vacío se los pueda parar en esta margen del río y realmente poder distribuirlos a la norte, ¿no?
0: Uh-huh. Claro.
1: Así que claro.
0: Y sí, perfecto. Y también hay que destacar que el puerto de Las Palmas tiene una ventaja por sobre, digo, el puerto de Barranqueras, que no necesita dragado, ¿no? Tengo entendido que es así.
1: Sí, es tal cual. O sea, es un puerto que está sobre el canal del río, y en las bajantes mínimas que ha tenido el río, el puerto sigue siendo operable porque se encuentra, bueno, como repito, está sobre el canal del río.
0: Claro.
1: O sea, problema de dragado no tiene. O sea, que va a poder garantizar la operación los 365 días del año, pero tenemos que ser conscientes que el puerto es un puerto de paso, no es un puerto de punta. Yo le llamo puerto de punta a Asunción y a los puertos de Buenos Aires o de Montevideo, donde el puerto tiene que ser eficiente, tiene que operar las 24 horas, los 7 días de la semana, para poder completar cargas o hacer el servicio a los convoy que vienen pasando, ¿no?
0: Claro, claro. Bueno, están trabajando también en tratar de esta ley de cabotaje, ¿no? Para que puedan sumar mayores barcazas que puedan tocar puertos argentinos.
1: Yo creo, yo no tengo duda de que esa ley de cabotaje tiene que sí o sí salir, y para las cuatro provincias del norte de la hidrovía, llámese Misiones, Corrientes, Chaco y Formosa, aprobada esa ley de cabotaje va a ser un antes y un después para los puertos del norte. Va a ser totalmente, creo que no llegamos a dimensionar lo que significa para esas cuatro provincias que salga esa ley de cabotaje. Es muy, muy importante.
2: Ingeniero, buen día. Algo puntual, como que al ser de paso y no de punta puntualmente, ¿qué productos se pueden llevar o pueden ser de carga con Puerto Las Palmas?
1: Bueno, ustedes imagínense que desde la hidrovía hacia el oeste, o sea, digamos de la hidrovía hacia la cordillera, las provincias del Norte Grande exportan más de 5.000 millones de dólares, de los cuales nada sale por nuestros puertos, ni por el de Formosa ni por el de Chaco. O sea, todo va a Rosario y Buenos Aires. Imagínense que parte, una parte mínima de esos 5.000 millones de dólares lo podemos sacar por nuestros puertos. Y dentro de esos 5.000 millones de dólares podemos diferenciarlo en dos productos. O sea, un producto que son, que irían en contenedores, que del NOA puede ser legumbres y citrus, de acá puede ser tanino, madera, algodón o todo lo inherente de carbón, que sería sobre todo, donde el Norte Grande, de esos 5.000 millones de dólares que digo yo, 60.000 contenedores salen del Norte Grande hacia Buenos Aires, o se consolidan en Buenos Aires, y salen más de 13 millones de toneladas de cereales. Que podamos captar una parte de eso, creo que cambia totalmente la matriz de la logística del norte, y no solamente que sale, vamos a decir, que desde el Chaco se sale al mundo y ya no precisamos, digamos, parar en Buenos Aires, ¿no?
0: Claro, es realmente significativo, sí. y habla un poco esto del cambio de matriz, ¿no? Que tanto se habla de decir, bueno, sumemos, por ejemplo, mayor actividad a los puertos. Hace algunos días hablábamos también sobre la importancia del ferrocarril, ¿no? Para el transporte de la producción hacia los puertos. La verdad que es un logro muy, muy importante esto del puerto de Las Palmas, porque suma a esto que está buscando, sí, la provincia de Chaco, de impulsar otros sectores que estaban hasta ahora dormidos, ¿no? Que plata que se iba por otro lado, ¿no? Y no por los puertos del Chaco. Así es que, bueno, un logro importante, ingeniero. Le agradecemos mucho estos minutos y el mayor de los éxitos.
1: Igualmente para ustedes, a disposición. Un saludo a ustedes y a toda su gran audiencia.
0: Gracias. Un abrazo. Gracias. El ingeniero Horacio Bianchi, administrador, sí, del puerto Las Palmas. Bueno, ya está habilitado el puerto, va a comenzar a operar antes de fin de año, dijo, sí, estimaciones, con la importancia que esto va a tener, sin dudas, no solo para la provincia de Chaco, principalmente para toda esa zona de Las Palmas, la Leonesa, que además tienen una producción importante de varios productos, ¿no? Así es que la verdad que un logro realmente muy importante. Y destaco esto, se lo decía al diputado nacional Agüero la semana pasada, ¿no? La política de Estado en estas cosas, ¿no? Porque este puerto no lo hizo Leandro Esdero, se hizo en la gestión de Capitanich, y sin embargo Esdero, cuando asumió, continuó con el desarrollo de lo que ahí se había iniciado. Sí. Porque muchas veces hemos visto que en los cambios de gestiones parece ser que todo lo que hizo el otro estaba mal, uh-huh, y se empiece de cero, ¿no? Bueno, en esto no, acá hubo política de Estado, lo empezó una gestión y lo continuó esta gestión, y estos son los resultados, ¿no? Vemos un puerto fenomenal, con una infraestructura, sí, tremenda, sí, sí, en un lugar ubicado en un lugar estratégico realmente, y que hoy logra la habilitación con otro gobierno, pero que está fantástico, realmente, que se pueda trabajar en estas políticas de Estado hacen que una provincia como el Chaco pueda seguir creciendo y ganando, ¿no? Mayor servicio, en este caso servicios de transporte, como lo es el servicio de transporte pluvial.
2: La cifra que acaba de arrojar el ingeniero, 5.000 millones de dólares, sí, sale del Norte Grande. Sí. ¿Qué pasan o pasaban?
3: Claro, por pasan y no, claro, no la vemos.
2: Y que Chaco, con la posibilidad de lo que es la madera y en particular el algodón, tener un porcentaje cambia la historia, imagínate.
3: Sí, imagínate, y también los puestos de trabajo y todo lo, claro, todo lo que se genera. Bien.
2: Realmente algo que para celebrarlo.
0: Sí, sí, sí, la verdad que sí. Bueno, Sibila, Juancito.
3: Juan, me enganchaste, Juan.
2: Juan.
4: Juan.
3: Hay música.
2: Los escucho. Juan, ¿dónde estás?
3: Un estudiante.
2: Sos el nuevo rey de los estudiantes, Juan.
5: Yo voy a ser el rey de los estudiantes, les anticipo.
0: ¿Qué haces ahí, Juan?
5: Yo voy a ser el rey del estudiante.
3: ¿Dónde estás, Juan?
2: Sí, Juan, te sobra para estar ahí.
5: ¿Me das uno?
2: La nocturna.
5: Ahí está, gracias. Mirá, pará que no sé dónde está mi camarógrafo. Mirá lo que agarré. Prepárense, ¿eh?
0: ¡Vamos! ¡Vamos! ¡Vamos! ¡Gente grande! ahí, Juan? ¿Qué están haciendo?
4: Que revienten esas nieves. Vamos a la 1, a las 2 y a las 3.
5: Se está lanzando la estudiantina. Fin de semana, Resistencia vivirá. La estudiantina aquí en la ciudad de Resistencia. Atención, porque el 20 va a ser la elección de reinas. Y el 21 se abrirá un cofre donde de todas las escuelas de la provincia vamos a ver quién va a ser la que va a tener el viaje a Bariloche. Un cofre, obviamente. Ahí, una vez que abran el cofre, van a poder descubrir cuál es esta escuela. Y por supuesto que también habrá música, habrá show musical y demás. El 21, el 20 será la elección de reina. Acá vemos a ella, es la embajadora. Ahí está justamente diciendo, embajadora actual. ¿Cómo estás, Semi?
6: Buen día. Buen día, ¿cómo estamos?
5: Bueno, próximo fin de semana se elegirá la próxima embajadora, ¿es así?
6: Sí, el día domingo 20 a las 18 horas en el Salón de Convenciones del Domo.
5: ¿Cómo fue tu estadía como embajadora?
6: Ay, la verdad, encantadora. Me siento totalmente agradecida y feliz de todos los eventos y todos los momentos que he compartido. Y me voy con una alegría inmensa y espero de corazón que la siguiente embajadora también pueda vivir todas estas experiencias alegres que he vivido.
5: ¿Qué hiciste durante todo este periodo?
6: Bueno, me han invitado a distintos eventos, como por ejemplo el Miss Latina Chaco y Miss Latina Argentina, que se realiza acá en Resistencia. También he participado en los carnavales de Resistencia que se han hecho y distintos eventos a los que me han invitado, y estoy muy agradecida por ello.
5: ¿De qué colegio sos?
6: De la Comercio número 67, Don Manuel Obligado.
5: ¿Un consejito entonces para la próxima?
6: Que disfrute un montón y que comparta, que sea humilde siempre.
5: Qué lindo, ¿eh? A ver, podemos mostrar, por ejemplo, qué tenés. Sí. ¿Qué es eso?
6: Es, se me fue el nombre.
5: No, está bien. ¿El look te lo preparas vos? Sí. ¿Te lo entrega el municipio?
6: No, el look es parte personal.
5: Un poquito más acá. Sí. Ahí está.
6: Es parte personal de la embajadora y los atributos sí me lo dan el municipio, sí.
5: Estuviste en actividades municipales, me imagino, te tuviste que ir, es algo que forma parte de ser una embajadora estudiantil.
6: Sí, claro que sí, donde ellos me invitan, me convocan, yo voy haciendo presencia y siendo parte del conjunto, digamos.
5: ¿Me repetís tu nombre?
6: Loana Villaslova.
5: Gracias, Loana.
6: Gracias a ustedes.
5: Bueno, Loana, entonces, equipo, ella es la embajadora actual de los estudiantes. Próximo fin de semana, entonces, se va a estar eligiendo a los próximos representantes. Es decir, este 20, creo que cae sábado, si no me equivoco, ahí se va a estar haciendo esa elección. El 21 es donde, entonces, habrá una gran actividad con el descubrimiento de un cofre, como les decía recién, en donde allí va a estar el nombre del colegio que pueda ser el que viaje a Bariloche, de todos los colegios de la provincia de la ciudad de Resistencia que van a estar participando. Vamos a ver cuál en ese cofre va a tener el nombre, la llave de un colectivo, que es el que enciende el colectivo,
0: como
5: el colegio que...
0: Como Feliz Domingo, ¿no?
3: Sí.
0: Había que...
3: Pero, ¿te acordás lo que era el ping-pong de Feliz Domingo? No, ¿ahora quién lo
0: hace? No, ahora no. No sé si hay que tener ese nivel.
3: Sin repetir y sin soplar.
0: ¿Vos sabés que Resistencia no participa de la fiesta provincial del estudiante? No mandan representantes. No.
7: ¿Por qué?
0: No sé. La verdad que desconozco. Sí. O sea, la reina de Resistencia nunca va a poder ser reina provincial. Porque fíjate que ya eligieron el sábado. Y bueno, Resistencia va a elegir recién su reina
7: qué feo.
0: El fin de que viene. Pero no sé por qué no mandan. Pero históricamente fue así, ¿eh? La verdad que no sé. Sería bueno por ahí averiguar. Que manden representante como las otras localidades.
5: Sí, no sabía ese dato, ¿eh? No lo tenía. Pero una lástima entonces, porque acá podemos tener reinas y reyes también. Si me anoto yo, gano la provincial, sí, no solo la presidencia.
3: Vamos, Marilo.
5: Hay que ser humilde un poco.

0: chicos han participado en varias escuelas de resistencia. Este año nos pidieron que incorporemos la mejor mascota, así que se va a estar eligiendo la mejor mascota, la mejor remera, la mejor bandera, la mejor coreografía. Y algo muy importante para nosotros es nuestra embajadora cultural y turística. Van a recibir capacitación el día 18 sobre historia, sobre el turismo y la cultura de resistencia, porque ella es la que nos va a representar y nos acompaña en las diferentes actividades que la ciudad siempre tiene preparado. Estuvo este fin de semana Luana, que fue la del 2025 acompañándonos a la fiesta del alfajor, así que muy contentos. Esperamos que se inscriban y se anoten todos los interesados y los jóvenes, pero las actividades es para toda la familia. Parque Intercultural 2 de Febrero el 20 a las 18 horas, y el 21 desde el mediodía el gran picnic del estudiante. Esperamos a toda la familia que vengan y que disfruten de los sorteos que Lotería Chaqueña muy amablemente nos acompaña como cada año, con sorteos de bicicleta. Va a haber seguramente sorpresas de algunos electrodomésticos, así que los esperamos a todos el 20 y 21 en el Parque Intercultural.
1: ¿Nos repite la página para inscribirse entonces?
0: Sí, del municipio de la ciudad de resistencia.gov.ar es nuestra página oficial de la municipalidad. Ahí van a encontrar todas las bases y condiciones, y por supuesto la página de la Secretaría de Cultura y Turismo y del municipio en Instagram.
1: Bárbara, ¿usted sabría respondernos una duda que tenemos? ¿Por qué Resistencia no tiene embajadora provincial? ¿No participa de la reina estudiantil de la provincia?
0: La embajadora, perdón.
1: De la reina estudiantil de la provincia.
0: Nosotros apostamos a la embajadora culturales y turísticas, que lo hacemos con los jóvenes. Seguramente la provincial lo hablaremos con provincia, a ver si nos animamos. Y por qué no, nosotros siempre aceptamos todos los desafíos. Y quién te dice, tenemos el año que viene la embajadora.
1: Muy bien, gracias. Bueno, ahí está, puede ser que el próximo año entonces lo tengamos. Se equipó a la reina provincial. Nos sumamos acá, está hablando también Lucas Zaput Massín, así que lo vamos a escuchar al presidente de Lotería Chaqueña.
2: Articulando, cuando los esperamos a todos a que se sumen este fin de semana.
3: Y más allá de los chicos, que son ellos los que se vienen y divierten también, para que la familia pueda venir a compartir un lindo momento.
2: Sí, totalmente. La verdad que hoy el parque es un espacio de encuentro, un lugar muy lindo para disfrutar junto a la familia, junto a todos los amigos. Y la verdad que van a ser 2 días a pura fiesta para que todos puedan disfrutar, más allá de los estudiantes. Por supuesto, también pueden ir con toda su gente, con sus amigos, familia, y bueno, y además disfrutar de estas competencias, como les decía, donde se va a estar eligiendo la mejor mascota. Se va a estar sorteando también el viaje a Villa Carlos Paz, que la verdad que es el momento de mayor expectativa dentro del evento, el día 21, así que los esperamos a todos a disfrutar una hermosa tarde en el parque.
1: ¿Cuál es el rol o la colaboración de Lotería en esto?
2: En este caso, Lotería Chaqueña va a estar colaborando con la entrega de premios, que se van a estar sorteando el día 21 de septiembre, a partir de las competencias que se generan entre los diferentes cursos, donde se va a estar eligiendo la mejor mascota, la mejor remera, y bueno, por supuesto también en el marco del sorteo del viaje a Villa Carlos Paz.
1: Bueno, entonces equipo, allí también la palabra del presidente de Lotería Chaqueña, Lucas Zaput Massín, este fin de semana desde las 18 horas en el Parque 2 de Febrero, en el Domo del Centenario. Allí se va a estar viviendo la fiesta estudiantil aquí en la ciudad de Resistencia, con la
4: primero, y las nieves.
1: La selección de la embajadora, y después.
4: A ver los otros que no participaron, vengan, dale, que tenemos más botellas, tenemos más gorras, tenemos más nieve.
1: El movimiento del cofre para ver qué colegio entonces va a tener su viaje de egresado, más los premios que Lucas Zaput Massín, que van a estar entregando.
5: Bueno, el viaje a Carlos Paz entonces. Sí.
6: No, Bariloche. Sí,
1: perdón,
6: no.
1: Yo dije Bariloche.
4: Ajá, vale, vénganse, Carlos Paz.
5: Bueno, está espectacular.
4: Se respira juventud ahí, Juan. 109.
1: Muchos jóvenes. ¿Cómo estás? Buen día. ¿Qué colegio sos vos?
6: La 28.
1: La 28. Me imagino que tenés ganas de viajar, ¿no?
6: Sí.
1: ¿Y ya te anotaste?
6: Sí.
1: ¿Se anotó el colegio?
6: Sí.
1: Ok. Bueno, si les tiene que pedir que rindan alguna materia, ¿cuál es la más fácil para vos?
6: No se olviden. ¿Educación física o lengua?
1: Educación física o lengua. ¿Con esa te animás?
6: Resistencia.
1: Muy bien. ¿Cómo es tu nombre?
6: Gómez Mauricio.
1: ¿Me dijiste qué colegio?
6: Winter número 28.
1: Ok, un colegio que ya está anotado entonces acá, A ver, chicas, buen día. Participen, ¿cómo dijiste? Escúchame, ¿qué colegio son?
7: 128 Lorenzo Winter.
1: ¿Ya se inscribieron ustedes para el viaje?
7: Sí, ya nos inscribimos.
1: ¿Viajaste o tenés ganas de viajar, por ejemplo, a Carlos Paz? ¿Conocías Carlos Paz?
7: No, nunca conocí, tengo ganas de viajar.
1: O sea, tenés mucha ganas.

0: ¿Qué harías en Carlos Paz más allá de portarte bien?
1: Visitar todos los lugares posibles.
0: Vas a poder visitar todo. ¿Y el curso cómo se porta?
2: Dale, porque largamos.
1: Bien. Bastante unido entre todos.
0: Muy bien, entonces, ¿es tu nombre?
1: Celeste.
0: Gracias, Celeste.
1: Gracias.
0: Muy amable. Mira, Celeste, nunca viajó a Carlos Paz. No sé qué están haciendo acá, aparentemente están haciendo un juego. Le vamos a alentar a los chicos. Dale, chicos, dale. Tienen que correr, me parece.
2: A la una, a las dos y a las tres.
0: Ah, tienen que llegar a una silla. Cayeron todos antes de arrancar, te digo. No entiendo cuál era el juego, pero bueno, estaban corriendo ahí los chicos, están divirtiéndose. Ah, están llevando botellitas. Creo que quien llega primero acá se lleva esas botellitas que les están regalando acá, mira, para que se vayan divirtiendo. Entonces las promos que ya están inscritas en este viaje que va a ser a Carlos Paz y que recordemos va a ser el 21 el descubrimiento del cofre.
3: Bueno, excelente, qué linda época. Anotate, Juan, mirá si salís.
0: ¿Cómo?
3: Anotate, mirá si salís como rey.
0: Anotate. Yo quiero una botellita, a ver, ¿qué están entregando? A ver.
2: ¿Botellita?
0: Ah, botellita, mirá. Para el agua. Este para que hagan ejercicio, para que se porten bien. A ver, ¿cuál más? ¿A quién más le tenemos que entregar? Bueno, no hay más nadie para que le entregue.
2: Las gorritas,
0: el 20 y el 21. Sí, ya entregamos todo.
2: Las gorras nuevas.
0: Las botellitas que están entregando entonces en estos momentos acá en la plaza. Ah, y están entregando gorra también, mirá.
2: Vamos a dar uno al muchacho.
0: Guarda, gorras para los chicos. A ver, chicos, ¿ustedes tienen gorra? ¿Gorra de la estudiantina? A ver acá. Vos estás llevando mucho, uno nomás. A ver, ¿quién más necesita gorra? ¿Vos? ¿Para vos? ¿Vos? ¿Tenés? ¿Vos? Ahí está, entregamos todas las gorras. Una fiesta en estos momentos en la plaza.
3: Qué bueno, qué lindo. Qué linda época. Bueno, gracias, Juancito. Quédate ahí jugando. No te caigas nomás porque.
1: Jugando.
3: Vos, sí, vos no. No tenés la edad de los chicos y.
0: ¿Qué te pasa? ¿Cómo que no? ¿Sabés cómo te bailo acá con los chicos?
3: ¿Hay ambulancia ahí cerca? Digo.
0: Algunos de ustedes yo no los veo muy bien acá, ¿eh? ¿Alguno de ustedes acá?
1: Los en realidad acá, yo mirá, no mirá, los mirá, veo mirá, ninguno.
0: ¿Cómo es el baile? ¿Cómo es el baile? Porque me dicen que yo no sé bailar. A ver, ¿cómo es el baile? Para vos, mirá. ¿Cómo es?
2: Mejor remedio.
3: Esa rodilla no se dobla mucho.
0: ¿Viste?
3: Gracias, Juancito.
0: Por favor, chau. Recuerden, el fin de semana entonces se vive la estudiantina aquí en la ciudad de Resistencia.

0: Volvió el tren entre Resistencia, Cacuy y Tirol.
1: El servicio ferroviario de pasajeros reanudó sus recorridos en los tramos que conectan la capital chaqueña con Cacuy y Puerto Tirol. La vuelta de la formación devuelve una alternativa clave de transporte económico para cientos de trabajadores itinerantes en la zona metropolitana.
0: Caso Loan, rechazan el careo entre Laudelina y Maciel.
1: El tribunal que juzga la desaparición del menor desestimó el pedido de las defensas para confrontar las declaraciones de Laudelina Peña y el ex comisario Walter Maciel. Las autoridades judiciales consideraron que la medida no aportaría elementos nuevos a la causa y ordenaron continuar con las audiencias testimoniales.
0: Sueños compartidos, mañana se conoce la sentencia.
1: La justicia dará a conocer este martes el veredicto por el juicio de la presunta malversación de fondos públicos en la construcción de viviendas sociales. Aguardan la decisión judicial del exministro Julio Devido, José López y los hermanos Sergio y Pablo Schocklender.
0: Reino Unido rechazó planteos independentistas.
1: El gobierno británico descartó habilitar un nuevo proceso sobre la soberanía para Escocia, Gales e Irlanda del Norte al ratificar la unidad del territorio nacional. Desde la administración central argumentaron que las distintas naciones operan con mayor estabilidad económica y social bajo el marco institucional compartido.
0: Con una temperatura máxima prevista para hoy en Resistencia de 21 grados, la actual 14 grados 9 décimos, humedad 74%.
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Y ya enseguida volvemos con mucho más Operativo Federal, pero antes los números de la quiniela. Salió el 4148. Gente, juegue a la quiniela, juegue a la poseada, todo lo que tengan que jugarle, porque están saliendo lindos premios, ¿eh? El muerto que habla salió con el 48. No, justo. Justo como River. En el número 2, el 1776. En el número 3, el 5536. Con esta linda postal del Puente General Belgrano y ahora de Corrientes. Y así nosotros nos vamos a lo que es esta pausa en Operativo Federal.

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0: La ciudad de Sáenz Peña, así está Corrientes y Resistencia a esta hora de la mañana, una bella mañana de lunes,
1: sí.
0: Con danza kuduro.
2: Bueno, me gusta danza kuduro y no me gusta el frío, estaría ideal con un poquito
1: danza
2: más de calor.
1: ¿Por qué? ¿No te gusta el frío?
2: Harta estoy.
0: Danza. Vuelve Avenida Brasil.
1: Sí, señor.
2: La segunda.
1: Nos ponemos de pie para hablar de Carmina.
0: El año que viene.
2: ¿Vos decís que Carmina va a seguir siendo la mala más mala de todas las malas?
0: Sí, el que no va a estar es Max.
2: ¿Por qué?
0: Y porque mueren en la temporada.
2: Ah, pero la solamente claro. Max no va a estar.
0: Parece que los otros todos, sí.
1: Jorgito creo que sigue igual.
0: Sí.
2: Bueno.
0: No, está medio baqueta, pero bueno.
2: Bueno, pará, sí, ¿qué va a estar baqueta Jorgito? Entonces, ¿sabes qué?
1: La edad pasa para todo también.
2: Bueno,
1: o sea,
2: pero sí, Jorgito.
1: Jorgito. Está. O sea, comete un asado algún día.
2: No, Jorgito no come asados.
0: Buah, en fin. Bueno, sí. Ya me voy con Sibila. Antes les cuento, lo señalábamos en las noticias, no va a haber careo entre Laudelina Peña y Walter Maciel. El juicio por la desaparición de Loan Danilo Peña, recordemos que se va a retomar esta semana, el día miércoles. La defensa de Laudelina, la doctora Mónica Chiribín, había pedido que se haga un careo entre Walter Maciel y Laudelina Peña, una confrontación, ¿no? Frente a frente sobre tres puntos. No llegó a explicar cuáles eran los puntos, pero parece ser que ya el tribunal le dijo que no va a haber un enfrentamiento entre ambos para confrontar sus declaraciones, ya que según el tribunal no aportaría nada nuevo a la causa. Lo que me dicen es que sí estaría por pedir la defensa de Laudelina, la doctora Chiribín, es que amplíe la declaración. Laudelina Peña quiere contestarle a Walter Maciel.
1: Claro.
2: Maciel que no terminó, que dice
0: Maciel
2: que quiere seguir.
0: Que va a continuar el miércoles, según ha manifestado. Se espera para esta semana también testimoniales importantes, entre ellos algunos vecinos de 9 de julio.
1: Sí.
0: Y hay expectativa por lo que declare la periodista de TN. La verdad que yo no sé qué puede llegar a aportar la periodista de TN, porque en realidad todo lo que sabe lo contó al aire, así es que no sé si va a aportar algún dato revelador, pero bueno.
1: Igual va a ser la primera vez que lo va a tener a todos ellos a un costado.
0: ¿Cómo?
1: Que va a ser la primera vez que Paula Bernini los va a tener a todos ellos a un costado, más allá de las notas que ha hecho.
0: Exacto.
1: Que quizás eso también genera al menos algún tipo de expectativa, y que lo bueno que en estos últimos testimonios pudimos verlos, pudimos escucharlos y fueron muy interesantes. Y está Roberto Antonio Quirós, va a ser otro de los que van a brindar testimonio el próximo miércoles. Daisy Leonela Ábalos, que va a ser vecina de 9 de julio, que coincidió con Cayaba en uno de los momentos en el cual ella se estuvo en el sanatorio posteriores a la desaparición de Loan, y Pablo Noceda, son de este miércoles. Y ya para el jueves, Jorge Alfredo Delgado, Martín Antonio Robledo, Diego Axel Luque y José Manuel Ojeda, y hasta si hay momento más, Brisa de Los Ángeles Contreras. Hasta 5 testigos podría haber el jueves. ¿Va a ser?
0: Maratónico,
1: ¿eh? Sí, bastante, bastante, bastante.
0: Pero acá va a estar, ¿eh? La Sibila, hasta las 6, 7 de la tarde, la hora que sea.
1: Va a estar desde las 6 haciendo la previa hasta las 7 de la tarde con el post-juicio.
0: Con el encuentro con Edgar Caric.
1: Exactamente.
0: A las 6 de la tarde. Bueno, cuénteme cosas.
2: Okay. ¿Ustedes son de tomar mucho mate?
0: Sí.
2: ¿Todo el tiempo?
0: No, todo el tiempo, pero en la mañana yo sí.
2: ¿Y para ustedes qué es tomar mate?
0: Y agarrar la yerba, le pone al mate y la bombilla y le echas agua. Eso.
2: ¿Pero qué es?
1: Termo, mate, bombilla, yerba.
2: Yo les voy a mostrar un video de un youtuber. Bueno, primero se los tengo que presentar. Él es Rodrigo Macías. Uh-huh. Es un youtuber que se dedica a estos temas de espiritualidad.
1: ¿Cómo espiritualidad?
0: Un busca sería, ¿no?
2: No, tiene como 800.000, 900.000 seguidores.
0: Ya, ¿sabes cada busca que tiene más de
2: 8? Bueno, se dedica. Es un youtuber así como famoso que se dedica a temas esotéricos.
0: A currar con cosas inchequeables.
2: Temas esotéricos.
1: Está cubierto,
2: tarot, hace todo un menjunje, ¿no?
1: Ajá, qué lejos de Dios, ¿eh?
2: Y se entrevistó con un argentino.
1: A ver.
2: Argento tiene que ser, que también se dedica a rituales y todas esas cosas.
1: Sí.
2: Bueno, la cuestión es que este chico, Rodrigo Macías, le preguntó al argentino si conocía el mate.
1: ¿Al mate?
2: Y ustedes
1: ¿Y
2: ustedes que toman mate?
1: Sí.
2: Después de ver este video, es para reflexionar y pensar. Nunca más lo van a ver de la misma manera. Escúchenlo.
0: A ver.
3: famosa es el mate.
4: El mate es fabuloso.
3: Nunca lo he tomado.
4: Te va a cambiar las mañanas. Porque el mate es el recipiente femenino con la bombilla masculina.
1: No.
0: ¿Cómo?
2: Mira la cara.
4: Con la hierba y el agua de la vida. Entonces la hierba es la tierra. Femenino, masculino, la tierra y el agua.
0: Que es la vida. Algo.
4: Entonces es una meditación el mate. Tú, como lo que te conté de la India, tomas el mate sintiendo las propiedades del mate y el sabor. Porque a través de los sentidos también nos podemos iluminar.
2: ¡Ay, Teneo!
4: El sabor, pones toda la conciencia en el sabor y lo disfrutas.
0: Y
4: es tan efímero, pero tan barba. Gratificante.
2: Pará, ¿te va a porque gustar? Si el mate, el cuenco del mate es el femenino...
0: Vos estamos chupando,
2: estamos hablando, estás chupando el masculino todos los días.
0: Sí.
2: ¿Lo pensaron alguna vez?
1: No.
2: ¿Pensaron lo que ustedes hacen todos los días?
1: No. Hay gente que necesita amigos. Sí. Hay gente que necesita amigos familiares.
0: Y hay gente que necesita menos espacios en las redes sociales.
2: Sí, si vos tenés el cuenco femenino.
1: Hay gente que te diga, che, no da, que es
2: tenés
1: sano.
2: El cuenco femenino.
1: Sí.
2: La bombilla que es el masculino.
1: Sí.
2: Cuando tragás el primer sorbo o cuando tragás el mate, ¿qué estás tomando?
0: La vida, dice el agua de la vida.
2: Bueno, nos quedamos con el primer comentario que hemos encontrado, porque bueno, uno va automáticamente después de ver una cosa así a los comentarios.
1: Sí.
2: Y por ejemplo, hay una paraguaya que comentó.
0: ¿Ah, sí?
2: Sí, ¿sabés lo que puso?
0: ¿Qué dijo?
2: No veo la hora de mostrarle el video a mi marido
0: y ver
2: qué cara pone al saber que se mete el masculino en la boca todos los días.
0: Bueno, pero eso siguiendo la estupidez que dijo ahí.
2: Bueno, ahí está. Cosas que pasan en el mundo. Dios y mío. Salió al aire en este canal de YouTube con este youtuber que es recontra famoso.
0: Confirmaron la nueva edición del Tarahui Rock, que se va a hacer en el mes de octubre, el 3 y 4 de octubre, en el anfiteatro Mario del Tránsito Coco Marola. La organización anticipó que la grilla de artistas va a ser anunciado próximamente, pero ya está confirmado que se va a hacer una nueva edición del Tarahui Rock, 3 y 4 de octubre, en el anfiteatro Mario del Tránsito Coco Marola. Todavía la grilla no está, pero bueno, veremos qué es lo que es.
2: Octubre, se viene cada octubre.
0: Sí. Caray octubre, sí, exactamente.
1: El año pasado no hubo.
0: No hubo. Tarahui Rock.
1: Tarahui Rock.
2: No. Yo pensé que no hubo Caray octubre.
1: No, me acuerdo porque hay un inconveniente que no llegaban con los tiempos. Ajá. Y después, bueno, velozmente ya se iba a conocer que sí se iba a hacer la fiesta nacional del chamamé. Entonces, como que el Tarahui Rock es como el finalizar o dar pie puntualmente a lo que son las temporadas de festivales.
2: Claro, octubre.
1: En el litoral. Y bueno, este año hay para Willow.
0: ¿Y Chaco Vibra habrá?
1: Y Chaco
0: Me
1: Vibra.
0: Parece que lo confirmaron ya,
1: Y Chaco Vibra es la gran duda.
0: Le habían preguntado hace poco a Zorrilla, el presidente de Cultura, dijo que sí, que se va a hacer este año.
1: Porque lo que buscaban era que. Porque se inicia la temporada festivalera. Y el Chaco Vibra estaba entre las listas.
2: Sí, el tema es que por ahí todo el mundo está pendiente de qué va a hacer el niño. De qué va a pasar con el niño. Sí, porque no puedes planear tampoco mucho y después no pasa nada. Sí.
1: El año pasado fue a fines de noviembre.
2: Encima en pleno niño.
0: El año pasado también, noviembre.
2: Sí. Encima es en pleno niño.
1: Y convocó muchísima gente el año pasado. Así que no sabemos. Lo que sí ya va a haber es Jesús María. Ya están por la
2: gran... ¿Cómo es que relincha el...
0: Enero en la piel, relincha un bagual.
1: Ya estamos en septiembre, 14 de septiembre del 2026. A nada, el 2027, hasta te diría, Guille, que el próximo año estaría...
2: No se vayan tan lejos que también se está viniendo y se está preparando la fiesta de la Huampa. ¿En Empedrado?
0: ¿Estás vos ahí? ¿Estás organizando?
2: No.
0: ¿Cómo sabes eso?
2: Porque lo vi en redes sociales, en las corredillas.
1: Sí, es verdad.
0: Queremos hablar...
2: Se está organizando la fiesta de la Huampa. ¿Te acuerdas que vos entrevistaste a la reina?
0: Sí.
2: La buscaste hasta que la encontraste.
1: Sí, claro. ¿Cómo representás a ser reina de la Huampa?
0: El que tiene la Huampa más grande gana.
1: Sí. Claro.
2: También. Hay un reina, una reina y un rey ahí.
1: ¿Y en qué se basan? ¿En su historia personal?
2: No, tarado. Ah, de la Huampa.
0: La Huampa más grande.
2: La Huampa de verdad.
1: Claro, perdón.
2: En las que se ven, en las que se tocan. En la Huampa.
1: No, sí, está bien, perfecto. Yo no juzgo a la gente.
2: Pero, ¿cómo era? ¿Que vos tenías que llevar la Huampa?
0: Ahí está.
2: La
0: fiesta provincial de la Huampa.
2: Se viene, en serio.
0: El 11 de octubre va a ser la fiesta provincial de la Huampa.
2: Yo me acuerdo que.
0: Empedrado Corrientes.
2: Que Guise la buscó hasta que la encontró.
0: Van a elegir a la mejor Huampa artesanal. Ah. A la mejor Huampa natural.
2: ¿Qué sería la Huampa artesanal?
0: Y cuando le hacen
2: la manual. ¿La manual?
0: La que.
2: ¿Cómo? Sí. ¿Qué sería la Huampa?
0: Sibila, no te hagas. Tenés el rosario colgando.
2: Pero yo quiero saber qué una
0: saludos
2: guapa.
0: Al padre. ¿Cómo es el que nos
2: Jorge
0: ve siempre?
2: Pelizardi.
0: Jorge Pelizardi, que siempre nos ve. Está escuchando las guarangadas.
2: Pero yo,
0: que estás...
2: ¿Cuál es la guarangada? Quiero saber cómo que sería una guampa artesanal.
0: ¿Vos de guampa?
2: Bueno, ¿sabes? Pero no de artesanales.
0: Bueno, y también elegirán a la mejor guampa natural, a la guampa más grande y a la guampa más chica. Porque ahí,
2: ¿cómo
0: bueno,
2: sería la
0: premio
2: la
0: para todos, ¿eh?
2: ¿Qué sería la guampa?
1: Qué bárbaro con el nombre.
0: Es una guampa artesanal la que vimos. Podemos
2: ¿cuál es la artesanal?
1: Nos alquilaron la mente.
0: Y cuando no es natural, esa, por ejemplo.
2: Ah.
1: Hierro. Una guampa, la guampa hierro. Más grande.
2: Eso parece un cesto de basura.
1: No sé. Qué bueno, ¿eh?
2: Así que bueno que tenga
1: claro, fiesta. Claro, que la guampa tenga
2: que sea blanqueado y legalizado y que tenga fiesta. Claro. Aquí es lo bueno.
0: El 11 de octubre.
1: Qué bueno, y estamos escuchando Jesús María de fondo. Qué bien,
0: Jesús María.
2: Sí. Y sí, pues no hay tema de guampa.
1: No, en realidad sí, pero.
2: ¿Cuál?
1: Y sí. Karina, ¿no?
2: ¿Cuál? ¡No! Ah. O sea,
0: hay
2: bestia.
0: Una que se llama la guampa.
2: ¡Ah, la guampada, claro!
0: ¿Viste?
2: Sí, no, pero no. Esa guampa no es.

0: Bueno, muy bien, ahí está, ¿eh? Sí. Época de festivales, entonces. La Guampa. ¿Cómo sabías eso, Sibila? Me sorprende.
1: ¿Le sorprende la fiesta a la Guampa?
0: Sí.
1: Y porque lo leí, loco, está en el...
0: Estás caminando por la cornisa, te
2: digo. Sí.
1: ¿Por qué?
2: La verdad que te estamos tratando de cuidar podemos.
1: ¿Por qué?
0: Estamos queriendo y no, te desbarrancás todo el tiempo.
1: Sí. Pero si hay fiesta
2: como
1: a la
2: compañeros
1: Guampa.
0: Saludos a Gustavo, sí, que hoy está cumpliendo.
1: Hoy está cumpliendo años.
2: Gustavo, que es el novio.
0: El esposo de...
2: El esposo,
1: sí.
0: Y saludos a mi papá, que hoy está cumpliendo.
2: ¡Vamos!
1: Ay, doña Rie.
2: ¿Cómo se llama tu padre?
0: Mateo.
1: Mateo Arrieta.
0: Está cumpliendo años y saludo a mi papá y al papá.
2: Ah, León también.
1: El papá de todos.
0: Sí, sí, el papá de todos.
1: A la gente buena cumple años hoy.
2: Claro, claro.
0: Sí. Le saludamos,
2: También a la mamá de nuestro director, Ivo Pietra, que se casó.
0: Ah, bien.
1: Sí, la saludaste el viernes que se casaba.
2: No, pero ayer hubo fiesta este fin de semana.
1: Convite.
2: No. No. Sí, le saludamos el viernes al aire.
1: No, vos le saludaste.
2: Claro, hay que saludar a todos. Porque nosotros apostamos al amor.
1: Sí,
2: sí,
1: uno
2: sí,
1: que
2: sí.
1: Se casa.
2: Sí, apostamos al amor, a los amores que no fueron, a los amores que continúan, a los amores que quedan atrás.
1: A los amores del pueblo.
2: A los amores del pueblo.
1: No, el pueblo.
2: A los que rehacen su vida.
1: ¿Qué te pasa?
2: Posterior. Sí, a los vínculos. Nosotros celebramos a todos menos lo que pasó el viernes en donde esta chica se quedó con el novio de su amigo.
1: Cierto, sí.
2: Eso nosotros no celebramos. Bueno, en Radio Cadena Federal una novia entró volando.
1: ¿Viste?
2: Sí.
1: Hablando de novia, ¿no era la mamá de Ivo?
2: ¿Cómo?
1: ¿No era la mamá de Ivo?
2: No.
1: Hay que tener ganas, ¿eh?
2: Sí.
1: De casarse y de entrar así, ¿verdad?
2: Pero hay que entrar al casamiento.
0: A ver, ¿cómo?
1: No, ¿cómo? Así
2: hay
1: no.
2: Que entrar. Entró volando.
1: Sí, pero no en una escoba, o sea,
2: claro.
1: Tu mente de maldad no entró en una escoba.
2: Nosotros mientras le contamos cuánta vista tuvo, 980.000 visualizaciones tuvo la novia voladora.
1: La novia voladora.
2: Sí.
1: Mirá, ahí está, dice.
2: ¡Qué lindo!
0: ¡Qué horror!
2: ¿Cómo qué horror? No puede ser tan antiamor, Guillermo.
0: ¡Qué horror eso!
2: Sí.
0: ¿Cómo se bajó?
1: Así, mirá, ahí estaciona.
0: Estaciona.
1: ¿Sí?
0: De risa.
1: Bueno, es...

0: Bueno, para la gente que nos está escuchando por radio, estamos viendo un video donde una novia ingresó
1: en un arnés.
0: En un arnés, así es. Casi como en una tirolesa que fue. Sí.
1: Bueno, no, tirolesa girando. No está enganchada en ninguna.
0: Bueno, está ahí como para ir girando.
1: En una hamaca gigante.
0: En una hamaca, ahí está, en una hamaca gigante llena de flores. Espléndida ella. Ahora, ¿qué pasaba si se caía?
1: No, no se cayó.
2: Enviudaba el novio.
0: Claro.
1: Sí.
0: Muy pronto.
1: Cobraba rápido. ¿Escuchá?
0: ¿Te gustaría casarte con el velo y todo?
1: No, con velo no, pero sí me voy a casar.
0: Y... ¡Oh!
2: Vamos todavía.
0: Se casa nuestra compañera.
1: Hay que convencerlo de que ponga el gancho.
2: Y vas a volar así. ¿Eh? Te podemos tirar así que.
1: No, a mí no me empujen de ningún lado.
0: Te podemos. Deja. ¿Viste Vilelas? Por sí. Toda la avenida podemos pasar con.
1: Y claro, si no te queda otra.
0: Y claro, sí, es verdad.
1: No hay otra parte de Vilelas.
0: Claro, que vayas sí. En la casa
1: bueno,
0: de la camioneta.
1: Hablando de cosas raras y de gente con talento, ya que tengo tiempito, ¿me deja mostrarme
0: sí,
1: un talento?
0: Sí, una más. Sí, sí, sí.
1: Un talentoso.
0: Pero pará,
1: más.
0: Ubícate porque nosotros te estamos tratando de cuidar. Dale, desde
1: un talentoso más.
0: Bien.
1: Hay un señor que ha demostrado su talento, que ha mostrado en realidad, está en el Guinness, un talento de que se puede sentar en una madera, en un bambú.
2: ¿Ah, sí?
1: En un palo.
0: Lo vi, no quiero. No,
1: en una tacuara.
0: No puede ser.
1: Esto es increíble. Mira, dice.
2: En una tacuara.
1: Equilibrio sobre bambú. El hombre que se sostiene con sus glúteos.
2: Mira vos, ¿eh?
1: Pero pará, porque entrenado esto parece este trucado, glúteo. Pero mira la segunda foto.
2: A ver.
1: Hay un video.
2: ¿Y dónde se pone el. ¿Eh?
1: Eso es meditación.
2: Yo conozco algunos.
1: No.
0: Sí, yo también conozco.
1: Yo también conozco, pero.
0: Que tienen esos dotes, no lo muestran.
1: Pero, ¿cómo ahora? ¿Ustedes se pusieron a pensar todas las cosas que podemos hacer con la
2: se
1: mente?
2: Está rascando.
1: No, ¿cómo? No, está haciendo equilibrio.
2: Perritos.
0: Pero, ¿cómo asco?
1: ¿Ustedes se pusieron a pensar todas las cosas que podríamos lograr activando toda la mente?
0: Sí. Pero no está activando la mente, está activando el cuerpo.
1: Y bueno, pero ¿y cómo el equilibrio? Mirá cómo cruza las piernas.
2: Y se lo ensarta ahí, ¿no?
1: No se lo ensarta.
0: O sea, él hace fuerza.
2: Me preocupa el largor que tiene el coso.
0: Claro.
2: Un mínimo movimiento y
0: sí,
2: ensartado.
0: Sí, sí. Y estamos.
1: Sí. Pero mira.
2: Como brochet.
1: Ahora, la pregunta más importante de todo esto es.
0: Sí.
1: ¿Cómo descubrió este hombre que
0: esa
1: tiene
0: la gran
1: ese
0: duda.
1: Talento?
2: ¿Qué habrá estado haciendo?
1: O sea, ¿cuántos
2: ¿no?
1: talentos tenemos y no los descubrimos?
2: Hay que
0: claro,
2: probar,
0: talento
2: Sibila.
0: Hay que tener, sí. Vale.
1: Hay que,
2: tenés que probar, Sibila.
1: Y no sé, yo hasta el turno.
0: Ale, ¿vos talento de qué tenés?
2: Por ahí tenés este talento y
1: por
2: no
1: ahí tengo
2: lo sabes.
1: Ese talento y no lo sé.
0: No, pero vos talento
2: mañana
0: de
2: mañana podemos hacerlo en vivo. Yo traigo un latacuara.
0: No, che. Horario.
2: Bueno.
1: ¿Qué tiene?
0: Pero, ¿vos tenés algún talento?
2: ¿Cuál es tu talento? Todos tenemos talento.
0: Algo, no sé. Cantar, dibujar, no sé.
2: Pintar, el piano.
1: ¿El piano? ¿Tocaba piano?
2: Tocas el piano.
1: Ah. ¿Y mi voz?
0: Dicen que tu voz.
1: Sí, cuando la coloco, a la voz digo,
0: la cuidamos, a la gente de la radio les juro que la cuidamos, pero se va. Se va.
2: Saludos a toda la.
1: Cuando coloco la voz. Me sí. Sale bien.
0: Pero así, hacelo radial.
1: No puedo,
0: dame. Bueno.
2: El fin de semana se llevó a cabo la Expo Yerba y Alfajores.
1: Uy, qué rico.
2: Aquí en la ciudad de Resistencia, allí estuvimos.
3: Mate, ¿con qué yerba?
4: No, ni idea de
3: no,
4: qué.
3: No, ni idea. Suave, fuerte, ¿cómo buscamos el mate?
5: Suave con palo.
3: ¿Con qué?
5: Con palo.
3: Con palo. Sí. ¿Ustedes sabían que si es más grande las virutitas es más suave?
5: No, pero estamos mirando un poquito, sí.
3: ¿Con alfajores acompañamos el mate?
5: Sí, estamos probando alguno.
3: Ahí estás probando. ¿Cuál estás probando?
5: Ahora uno de pistacho.
3: Uno de pistacho, sí. ¿Siempre acompañás con algo dulce o
5: sí,
3: decís?
5: Depende del momento.
3: Depende del momento. ¿Hay momentos para algo dulce o algo salado?
5: Salado también.
3: Sí. ¿Cómo está tu momento hoy, dulce o salado?
5: Y ahora los alfajores están bastante buenos.
3: Están bastante dulces. ¿Cómo es tu nombre?
5: Nelson.
3: ¿Con qué yerba tomamos mate?
5: Mañanita.
3: Mañanita. ¿Suave o fuerte buscamos el mate?
5: No, muy suave. Tranquilo. Con un poquito de yuyo andamos buscando con mi.
3: ¿Qué yuyito has de poner?
5: Y un poco de un mix.
3: Mix. De todo un poco.
5: De todo un poco. Sí.
3: Viste que ponen mucho burrito a veces. ¿Vos le pusiste burrito?
5: Tiene un poco. Un poquito de todo. Okay. Pero.
3: ¿Acompañás con algo dulce? ¿Un alfajor, por ejemplo?
5: Y estamos en busca de eso.
3: Están en búsqueda.
5: Hay un montón, así que vamos a ir viendo qué podemos sacar.
3: ¿En qué momento tomás mate?
5: Todos los días.
3: Todos los días,
5: en el momento, por la mañana, a la tarde.
3: Ah, ok.
5: Sí,
3: porque. Fan del mate, podríamos
5: decir. Sí, siempre.
3: ¿Amargo o dulce?
5: No, siempre amargo.
3: Siempre amargo. Siempre. ¿Fuerte o suave?
6: Suave.
3: Tranquilo.
6: Tranquilo, para relajar.
3: ¿Conocías todas las hierbas que hay acá?
6: Estoy por recorrer.
3: ¿En qué momento del día tomamos mate?
6: A la mañana. Ok. Al mediodía, a la tarde. Depende del...
3: Claro, depende del momento, ¿no?
6: Sí, exactamente.
3: ¿Siempre un mate durante todos los días?
6: Sí. Claro.
3: Si no, ya te duele la cabeza. ¿Le pasa a usted?
6: Exactamente, te da energía.
3: ¿Acompañamos con algo dulce? ¿Un alfajor, por ejemplo?
6: Sí. Seguro. Riquísimo. Todo.
3: ¿Acá ya probaste?
6: Ya los estuve probando. Muy rico. Riquísimo.
3: Sí. ¿Qué te parece que se haga esta expo acá?
6: ¿Cómo para
3: qué? ¿Qué te parece que se haga esta expo de una yerba mate?
6: Hermoso. Claro. Para mostrar a la gente lo que hacen.
3: ¿Aprendió algo? Yo, por ejemplo, aprendí que la yerba, cuanto más grande, más suave el mate. ¿Sabías usted?
6: Ah, no. ¿Viste? Sabía. Yo poca yerba.
3: Poca yerba. No nos da el bolsillo para mucho. Un gusto, ¿eh? ¿Cómo es su nombre?
6: Nélida.
3: Un gusto, Nélida, ¿eh?
6: Gracias.
3: Muy amable, ¿eh? ¿Cómo le va, señorita? ¿Cómo es su nombre?
7: Lucía.
3: ¿De dónde son ustedes?
7: San Luis del Palmar, Corrientes.
3: Ah, ¿de Corrientes?
7: Sí.
3: Bueno, ¿la primera vez acá en esta expo?
7: La tercera vez, pero primera vez para mí.
3: Ok. ¿Cómo estás viendo todo por ahora?
7: Muy lindo, la verdad. Mucha gente. Se siente...
3: El ambiente está sofocante, sí, de tanta gente, ¿no?
7: Pero muy lindo, sí. La verdad que muy bueno que haya demasiada gente, la verdad.
3: ¿Primer día cómo fue en tema de ventas? ¿Pudieron vender algo?
7: Excelente. Okay. Creo que hasta ahora no paramos. Estamos tomando unos mates recién, pero...
3: El promesero. Comentar un poquitito de ustedes, una fábrica propia. Acá él es el... ¿Vos sos el promesero?
8: En realidad sí, soy el copropietario de la marca, ¿sí? En sociedad con mi tío, hicimos el desarrollo de toda la marca y las variedades que tenemos también.
3: ¿Es una fábrica que está ahí en San Luis?
8: Está en San Luis del Palmar, sí. El nombre surge porque en San Luis del Palmar tenemos una tradición de peregrinar a la Basílica de Itatí. Ajá. No sé si conocen de la peregrinación, bueno, y... En eso se hacen promesas y demás, entonces bueno, la marca viene por ese lado, ligado a esa tradición cultural que tenemos nosotros.
3: ¿Alguien prometió tener una fábrica y la está cumpliendo?
8: Y bueno, la verdad que mi tío quería y después me invitó a mí a ser parte y la verdad que nos va muy bien, por suerte.
3: Les va bien, muy bien. Entonces.
8: Sí, bien. Ya estamos hace 3 años y seguimos creciendo, ahora estamos reinaugurando otra fábrica un poco más grande donde podemos tener un poco más de producción.
3: Señorita, ¿le puedo consultar mate fuerte o suave el amargo que toma usted?
9: Ahora es un intermedio.
3: Ah, me jodió acá, ¿viste? Estábamos consultando cuál más, si era fuerte o suave, usted intermedio. ¿Hoy o siempre busca intermedio?
9: Hoy estoy probando una yerba.
3: Ah, ¿pero habitualmente?
9: Y suele ser suave.
3: Algo suave.
9: Aunque siempre voy probando diferentes marcas, la verdad. Así
3: ah,
9: que
3: ¿no te quedas con una?
9: No, me quedo con una, siempre voy probando.
3: ¿Viste la cantidad de yerba que hay?
9: Sí, un montón.
3: ¿Aprendiste algo?
9: Y aprendí y conocí la barbacoa que no había probado y ahora la estoy probando.
3: Está rica.
9: Está rica.
3: ¿Acompañás con algo dulce, por ejemplo, un alfajor, los
9: mates? Claro, eso estamos voy a degustar ahora, unos alfajores.
3: Ah, van a ir a buscar. Escúchame, mate dulce. ¿En algún momento tomás?
9: Muy poco. Le acompaño a mi hermana que es más
3: de mate. Ella toma dulce. Mate dulce.
9: Sí, pero a mí no me pone azúcar, o sea, pero igual ahí...
3: Vos le dijiste el mate es amargo.
9: Sí, totalmente,
3: ¿verdad? Para conquistar a alguien, ¿utilizaste mate?
9: Sí.
3: ¿Sí? ¿Le pusiste alguna florcita, viste, que le decoran ahí?
9: Claro, a veces le ponemos una florcita.
3: ¿Te fue bien?
9: Algo. Me fue bien.
3: Mira vos, ahí está. ¿Qué hiciste?
9: Y le puse algo mágico.
3: ¡Ah! Muchas gracias.
9: Hace 12 años ahí, mirá.
3: Ah, ¿es él? Él fue el conquistado por
9: claro,
3: el mate.
9: Mira
3: vos. Si yo te pregunto qué le pusiste...
9: Secreto.
3: Un secretito. ¿Cómo es tu nombre?
9: Analia.
3: ¿Qué mate me recomendás para que mi mate amargo salga rico? Porque no me sale rico el mate.
10: ¿No te sale el mate?
3: Me sale tan feo que ni a mí me gusta.
10: Bueno, yo creo que tenés que poner una linda yerba.
3: Ok.
10: Y tenés que hacer foco en el curado del mate. Puede ser eso, que también que tu mate esté un poquito amargo o algo fuerte.
3: Sí, sí.
10: Porque bien. No está
3: pero
10: bien
3: cuando curado. Yo lo armo, arma otro y sale rico.
10: ¿Ah, sí?
3: Sí.
10: Entonces es capaz que le estás poniendo el agua muy caliente. Eso puede ser otra cosa. Hace que el sabor sea muy fuerte, muy de entrada, se queme la yerba. Y...
3: Me dijeron que, porque es muy chiquitito, ¿puede ser?
10: No sé, para mí eso no influye mucho. Tenemos, por ejemplo, acá...
3: Sí, tenés, a ver, ¿cuál?
10: Tenés mate de distintos tamaños. Yo, la capacidad de la yerba siempre, para el preparado, se recomienda un 3/4 del contenido del mate. Y siempre yo recomiendo tirar un poquito de agua tibia primero.
3: ¿Antes de poner la yerba?
10: Antes de ponerla... No. Ponés la yerba un 3/4 y antes de cebarlo al mate, preparás con un poquito de agua tibia. Para que la yerba vaya adaptándose. Preparás tu montañita o lo haces como te parece. y ahí recién tirás el agua del termo a temperatura que te guste. Pero
3: no, sí, quememos la hierba de una, sería.
10: No quememos la hierba de una, porque ahí me parece que es donde
3: ahí está el problema, ¿no?
10: El sabor fuerte.
3: ¿Cómo le va? Buenas noches, un gusto. ¿Cómo era su nombre?
11: Cecilia Córdoba.
3: Cecilia, sí. ¿Qué anda haciendo hoy aquí en la Expo de Yerba Mate usted y no tiene nada de mate?
11: Ay, sí, mi amiga vino a tomar unos mates conmigo.
3: Le vino a acompañar,
11: sí, acá. Vinimos a traer un poco de arte, okay, a lo que es la muestra de yerba mate y alfajores. Ajá. Mi estilo mandalas es mi marca. Bien. Hago todo lo que sea mandalas. En este caso, bueno, es como...
3: ¿Eso lo hizo usted?
11: Esto también es un cuadro pintado por mí.
3: ¿Cuánto trabajo hay ahí,
11: Sí. La verdad que, bueno, me encanta pintar murales, que es lo que por ahí más me apasiona, o cuadros en gran dimensión. Y lo que son espejos, mandalas y lo que es técnica de puntillismo es lo que acompañamos hoy en esta muestra.
3: ¿Cómo te encontramos? O sea, ¿tenés un lugar físico donde podemos ir a conocer más de tu trabajo?
11: Estoy manejando por las redes, okay, en Instagram como Chechu Córdoba, okay, o si no en el Facebook como Cecilia Córdoba.
3: Bien. ¿Estos para qué sector de la casa lo podemos disponer?
11: Para todo. Bueno, hoy personas que adquirieron, compraron espejo para el quincho, después una señora llevó para una sala, para un baño también.
3: Bien, sí, está, ese está lindo para nosotros.
11: Sí. Así que bueno, sí, hubo variedad en las elecciones y bueno, feliz porque la gente estuvo como muy amigada con lo que es mi arte y con lo que son mis productos.
3: Qué lindo. ¿Algo entonces pudiste vender?
11: Sí, sí. Bien. Sí, bien. Hubo buen movimiento.
3: Muchas gracias.
11: A ustedes.
3: Mucho éxito.
11: Gracias, también, igualmente.

0: Bueno, muy bien, fue exitosísima la edición.
1: Lindo.
0: La verdad que muy, muy convocante. Fue la edición de esta primera expo, yerba mate y alfajores. Qué combinación perfecta, aparte.
2: Sí, me gusta.
0: Me gusta. Me gusta.
1: ¿A vos qué te gusta? Que haces rico mate, dale.
2: No, le erré la yerba.
1: Sí. No, la yerba está rica. No, creo que lo que menos erraste fue la yerba.
2: Limón.
1: Pero es rica la yerba esa. Es rica.
2: No, a mí no me gustó.
1: ¿No te gusta?
2: No.
1: Pero bueno, hay un problemita igual con el mate. Puntualmente. Pero bueno, hay una noticia en relación al gobierno de la provincia. Recuerden que durante estas últimas dos semanas hemos hablado mucho en relación al niño,
0: sí,
1: y a los intendentes que no han participado y no han llevado sus carpetas de cómo van a subsanar algún tipo de inconveniente que pueda traer el fenómeno del niño. Bueno, el gobierno de la provincia nuevamente los convoca a todos los municipios, a los 70 municipios de la provincia del Chaco. Este jueves 17, Chaco reúne a sus intendentes para reforzar la prevención ante el fenómeno del niño. El gobierno provincial convocó a los intendentes de toda la provincia, oposición, oficialistas, todos, a partir de las 8:30 en el Salón Obligado de Casa de Gobierno, con el objetivo de coordinar acciones ante la posible ocurrencia de eventos climáticos asociados al fenómeno del niño. Durante el encuentro se va a presentar el centro de monitoreo que nos dio la primicia la Carolina Meiriño con Juan. Recuerden, sí, que lo estaban armando. Además de informes actualizados, avances del plan de contingencia y herramientas de planificación para anticiparse a posibles emergencias climáticas. Esto va a ser el próximo jueves. Por lo tanto, una noticia sumamente importante porque se convoca a todos los municipios para hablar y poner en tema, en cuestión, al niño.
0: Muy bien. Excelente. 11:51. Bueno, nos estamos yendo. Fue muy lindo el acto de la ceremonia de apertura, sí, de los Juegos Sudamericanos de,
1: sí,
0: Santa,
1: señor,
0: Fe, ¿no?
1: Sí.
0: Bueno, se está llevando a cabo en la provincia de Santa Fe este encuentro deportivo, que son los Juegos Sudamericanos o Suramericanos, que tuvo su ceremonia de apertura el día sábado,
1: sí,
0: con una presentación fenomenal de Lurra,
2: de Eña,
0: Soledad,
2: la Sole,
0: de
1: Abel Pintos,
0: estuvo Cacho de los Palmeras.
1: Ajá.
0: Estuvo
1: La Sole,
2: Baglietto. ¿Por qué le decimos Cacho de los Palmeras? Todos le decimos Cacho de los Palmeras.
0: Sí,
2: y
0: vos decís Cacho y no sabés. Baglietto.
1: Estuvieron todos, realmente. Encima, lo que estuvo muy bueno es que la propuesta, más allá de que fue de casi 3 horas,
0: sí,
1: todos los artistas estuvieron en simultáneo.
0: Exacto.
1: No es que uno ingresaba y luego pasaban unos minutos, no, sino uno terminaba un tema y arrancaba el otro y el otro se quedaba.
2: ¿Cuál te gustó más?
1: A mí me gustó en la parte en la que se empezó a armar el cachengue, se puede llegar a decir, que empezó a cantar Clurra.

0: sur del continente.
1: Y se hizo en el monumento.
0: En el monumento, exactamente. Sí, sí. Así es que bueno.
2: Ahí va.
1: Esa no. parte empezó, pero ahí la gente empezó a gritar el loco, el loco.
2: ¿Pero le dejan cantar a él eso o no le dejan cantar a él eso? Porque viste que estaba en conflicto, que canta, que no cante, que sí, que no lo puede hacer.
1: Es cacho.
2: Es cacho.
1: Sí, es cacho.
2: ¿Y en qué andan los Palmeras sin cacho?
1: Dios sabrá en qué andan.
0: Estuvieron en Corrientes ahora el fin de semana, me parece, los Palmeras. Bueno, hasta el 26 de septiembre, ¿eh? Juegos Suramericanos, sí. Creo que Teis Sport lo transmite por fragmentos, y si no, en YouTube pueden ver las disciplinas.
1: Exactamente.
0: Muy interesante, son deportistas de elite ya, y que obviamente sus aspiraciones son llegar a los Juegos Olímpicos.
1: Claro, los puntajes que tomen acá, que ellos puedan conseguir con sus medallas y demás, son los que van a ser después para el Comité Olímpico, quienes van a estar los seleccionados para competir en los Juegos Olímpicos de los próximos años. Por lo tanto, está Valentino Merlo, también nos olvidamos de nombrarlo. Que cambió la voz, Valentino Merlo.
0: Ah, sí.
1: Le tocó el cambio de voz. ¿Te acuerdas cómo Abel Pinto le había pasado en su momento? Bueno, a él también. Así que, muy importante, ya hay más de 10 medallas argentinas. Así que una buena noticia.
0: Muy bien. Bueno, y nos vamos con esto, ¿eh?
1: Sí, señor.
0: Nos estamos con parte de lo que fue esta ceremonia. Que tengan buen resto de jornada. Nos
2: Adiós.
0: Reencontramos mañana. Chau, chau.

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0: Bienvenidos, muy buen lunes, excelente jornada, por supuesto. Los esperamos a este lugar tan hermoso que es justamente Chacón Redes, este espacio en el cual la educación se deja ver. Bueno, dada semejante presentación, ¿no? Es un poco, usted me dio letra hoy temprano, igual que la señora productora. Bueno, lo saludamos a nuestro compañero Javier. ¿Cómo estás, Javier?
1: Muy buenos días para todos. Estamos de 10 como todos los días.
0: Sí, con sol.
1: Con un poquito de sol, estaba agradable afuera.
0: Sí, agradable, algo de viento. Bueno, y a mi lado, miren quién lo tengo acá. Por supuesto, quien nos acompaña como siempre, el señor Luciano Cota.
2: Buen día, ¿cómo le van? Buen lunes.
0: Buen lunes, ¿cómo estás, Luciano?
2: Muy bien.
0: Bien, y bien. Con sol, ¿eh?
2: Lindo, la verdad que sí. Ya es casi primaveral.
0: Sí, les cuento que hoy anduvimos tempranito por algunos lugares, por supuesto. También vamos a sacar las notas de las instituciones donde estuvimos, pero hoy vamos a seguir con el saludo y después le cuento qué tenemos preparado para este hermoso programa de hoy, lunes 14 de septiembre, y la saludamos a nuestra señora productora Claudia Silva. Bien, tietitos arriba. Y al señor productor Gabriel Machado, que me gusta, ¿eh? Bien, veo. Ah, dos pulgares, no uno. O sea que excelente el día de hoy. Iniciamos esta semana del 14 de septiembre, por supuesto, con algo esencial y muy esperado para el nivel secundario. Estuvimos también en el edificio de Ciencia y Tecnología, el edificio ELE. Allí estuvimos con la designación de los cargos de supervisores para el nivel secundario, bibliotecaria. Bueno, la verdad que este espacio muy importante y esperado. Pero antes de iniciar con las notas de la toma de cargos, también quiero que cuentes qué estuvo haciendo usted.
1: Estuvimos en el acto por el Día del Maestro en la localidad de Laguna Blanca, donde los maestros de ceremonia fueron dos alumnitos de segundo grado que llevaron a cabo la jornada del acto.
0: Y vimos en las redes, y lo compartimos justamente, el desempeño de estos niños junto a lo que es la lectura, ¿no? Y aquí se nota lo de comprensión lectora, aquí se nota esta fluidez que es lo que queremos lograr dentro de lo que es este primer ciclo. Estamos hablando del primer, el segundo y tercer grado. Y pudimos compartir estos momentos justamente donde esta lectura se hace presente. ¿A través de qué? De el acto.
1: El acto por el Día del Maestro.
0: Exacto. Bueno, estas imágenes las vamos a pasar, dice acá nuestra señora productora, y vamos a ir, por supuesto, al edificio L, allí donde se hizo y se realizó el concurso. Están en las últimas instancias de el ofrecimiento de estos cargos de supervisores. Señora, pasámosla. Vamos a escucharla a la subsecretaria Marta Fasano.
3: La verdad que en el día de hoy es mucha la satisfacción del Ministerio de Educación en su conjunto por el ofrecimiento de cargos de supervisores, o para ocupar cargos de supervisores de bibliotecas, de escuelas técnicas de nivel secundario y de secundario común. Sobre todo en lo que se refiere al nivel secundario, es realmente, y secundario común, podríamos decir, emocionante lo que hemos vivido, porque piensen ustedes que el último concurso de directores titulares, que es el requisito para ser supervisor, se hizo en el año 2007. Luego no hubo, y por lo tanto no hubo ofrecimientos de supervisores. Y han quedado algunos supervisores que eran directores titulares que fueron nombrados en el 2021. Pero en su gran mayoría eran, creo que alrededor de 10 directores titulares, la mayoría ocupaba cargos, y piensen ustedes que las escuelas secundarias son más de 200. Entonces estaban totalmente desprotegidas de esta función tan importante que es la que tiene el supervisor. Gracias a una ley de la Cámara de Diputados, viendo la necesidad que existía en las escuelas, surge esta posibilidad de ofrecer de manera excepcional a directores interinos. Y entonces así estamos hoy. Se cubrieron algunos cargos con directores sobre todo aquellos que habían rendido en el 2007 y que no habían podido adjudicar por falta de vacantes, y luego sí muchos directores interinos. De cualquier manera, esto es transitorio, en el sentido de que son cargos interinos y que seguramente el próximo año, si Dios nos acompaña, podremos hacer el concurso de directores para que ya queden firmes quienes van a quedar como supervisores. Así que les digo que es un gran trabajo que ha hecho la Junta de Clasificación de nivel secundario, tanto la sede Sáenz Peña como la sede Resistencia. Por eso hoy nos estuvieron acompañando, porque también es obra de ella. La decisión política de avanzar sobre esto y el trabajo de los equipos técnicos y de Junta de Clasificación para lograr lo que seguramente muchos directores hoy están muy emocionados, porque el ser supervisor es el pasito más alto de la carrera docente. Entonces, ojalá que todos ellos puedan brindar lo que la experiencia que tienen como directores para acompañar a las escuelas. La verdad que es una satisfacción, pero está todo dentro de lo planificado en el tema de ordenamiento del sistema educativo. Nosotros empezamos, por supuesto, con el trabajo que allí también, un trabajo descomunal de juntas, con la ley de estabilidad y garantías laborales, que ya se ha prácticamente terminado, quedan algunas correcciones, y luego avanzamos en nivel inicial, en nivel primario, en bibliotecas. En general están todo ordenados los concursos. Ahora va a haber concursos de directores para bibliotecas y educación inicial, y el próximo año habrá para primaria. Y bueno, y esperamos seguir avanzando con algunos concursos que pronto anunciaremos para el nivel secundario, que es el nivel que más quedó rezagado en el tiempo, porque la última titularización según el estatuto fue en el año 2005, y de allí en más hubo solo titularizaciones masivas o como esto, la ley de estabilidad. Pero eso no permite a veces que los directores puedan, profesores titulares puedan trasladarse, puedan buscar un mejor lugar, y todo eso se logra cuando respetemos el estatuto. Así que vamos a volver, si Dios quiere, a aplicar en toda su amplitud el estatuto del docente.

0: Seguimos con este espacio justamente de Chat con Redes y la vamos a escuchar a quien dio apertura a justamente este ofrecimiento de cargos, a nuestra ministra de Educación, Sofía Naidenov.
1: Pero sinceramente este evento, sea como sea, iba a estar. Miro las caras de mi equipo, miro la carita de Marta, sé cómo están. Ya se tocan los anteojos y se toca la cabeza, está muy, pero muy preocupada. Y quiero destacar, esto no lo hago muchas veces. En principio, este fue un trabajo y una decisión que al equipo nos costó tomar. El equipo, no, nosotros como ministerio y con el equipo, no tomamos leyes como excepción. Pero cuando vimos y estudiamos con el equipo que la verdad el sistema, las escuelas y los docentes requieren el acompañamiento del supervisor, y por varios motivos que no vienen al caso, ustedes más que nadie lo saben, lo que sí lo voy a destacar, porque de los que están ahí sentados depende el trabajo de verdad del orden que se ve hoy. Muchas cosas puede sentir el docente, muchísimas. Sé que los reclamos a veces son justos, pero lo que no puede sentir es que como equipo los hemos acompañado. Y en serio, la paciencia, el empeño que pone el equipo que está en la mesa, bien hecho que yo hoy no esté y que esté a la distancia, es el empeño también de las juntas. La paciencia de poder lograr estas cosas. La Junta ha tenido años con nosotros que no sé si hace tanto lo tenía. Creo que los tenemos todos los días trabajando mucho y agradezco el trabajo porque es para beneficio de los docentes. Lo que hacen es para beneficio de los docentes. Yo no llamo esto un acto histórico. Para mí es un acto emocionante. Yo soy de ese nivel. Y sé lo que significa que pasen 20 años y que no puedan tener supervisores y que las cosas no se puedan normalizar y que Marta agache la cabeza y sienta que todo lo que nos queda por hacer, y la pongo a Marta en nombre de toda la parte, porque esto, todo lo que sea esta parte, maneja Marta y el ala derecha, como yo digo, en mi mesa de trabajo con los equipos que están ahí. La vi temprano a Mirta, muy preocupada. Y ustedes dirán, ¿por qué nos cuenta esto la ministra? Esto es todos los días desde que asumimos. Es todos los días. La gente dirá, el docente hoy puede evaluar las acciones. Desde que asumimos no hubo una cosa que no nos ocupamos. Es tiempo de que hagan balance. Es tiempo de preguntarse nuevamente, de volver a pensar en el desorden, y lo digo sinceramente, muchas veces la escucho a Marta y dice en silencio cuando pensamos en la mesa con Elisa, con Isabel, con Omar, con todo el equipo, Neni que está ahí, todo el equipo, pensamos, Dios quiera que valoremos el orden y podemos continuar en este camino. Este desorden es lo que nos lleva a pasar 20 años y no puede darse más, queridos colegas. No más. Hoy gente que va a asumir estaba esperando hace mucho y además con una ley excepcional, además que la tenemos que volver a reglamentar y volver a poner las cosas en orden. Pero hoy es un día de alegría y yo en el día de alegría siempre primero agradezco, como dije, agradezco muchísimo a las juntas porque los comprometo a seguir trabajando, queda mucho, muchísimo por hacer. Ustedes recuerdan la cantidad del plan de estabilidad y las titularizaciones que se trabajaron este año. Fue muchísimo. Y ustedes dirán, bueno, ya queda. No, falta y mucho. Así como nosotros hoy, ayer yo estoy acá en camino porque me invitaron a La Plata, les quiero comentar, para exponer sobre lo que estamos haciendo sobre alfabetización y cómo lo hicimos. Una de las cosas que dije es poner orden primero al sistema cuando estaba en Buenos Aires. Y entonces la gente de Buenos Aires decía que le hacía tanta falta el orden en la provincia. Entonces, una provincia pequeña como la nuestra, que siempre se destaca por las cosas feas, escuchar en un recinto que nos digan que cómo se hacen las cosas es para todos los que están ahí, un gracias enorme. Un gracias enorme a los docentes, a los que hoy van a asumir y a todo el equipo que hizo posible esto. Pero esto, señores, tiene que continuar. Nosotros estamos en una etapa de la vida para poder decirles no parar. No puede ser que nuevamente pasen los años, nos volvamos a encontrar y digamos que ya no estaremos. Faltaron 20 años para hacer esto. No, señores, eso ya no va más. Voy a dejar con todo el placer, y espero que Marta haya encontrado su celular, porque lo estaba buscando en la mesa, su celular. Espero que haya encontrado, porque si no se pone nerviosa la señora Marta, que salga todo bien por el empeño que puso el equipo, por el trabajo de las juntas, por todo lo que se hizo, en nombre de ustedes y por los chicos.
0: Bueno, Javi, contanos, ¿qué más pudimos escuchar en el día de hoy o presenciar?
2: Estuvimos presenciando y compartiendo la alegría no solo de los directivos que fueron por un cargo de supervisores, sino de las diferentes directoras regionales que acompañaron a sus directivos. En este caso tenemos nota de las directoras regionales de la región 8A y 8B. ¿Podemos verla?
3: Soy Mónica Buer, directora de la regional 8A de la localidad de Las Breñas, Charata y Corzuela. Hoy tenemos la oportunidad de tener supervisores de escuelas secundarias técnicas en nuestra regional. Es muy importante este cargo para el acompañamiento de todos los docentes, tanto de nivel secundario como técnico, poder dar prioridad a la aplicación de diferentes programas que tiene la provincia. Creo que esa es la importancia a detallar de parte de los supervisores para hacer el acompañamiento específico en las escuelas y precisamente en las aulas. En mi zona tenemos 3 escuelas técnicas y 16 escuelas secundarias, ¿está? De los cuales tenemos 7 rurales. Trabajamos ampliamente con la educación de las escuelas secundarias, actualmente a cargo de dirección regional, y es una importancia de tener estos supervisores, ya que la última vez que tuvimos supervisor de secundaria se jubiló, y bueno, hoy vemos la oportunidad de poder encontrar y de poder aportar nuevas alternativas de supervisores para esta escuela.
4: Soy Noelia Masbanín, directora regional de la región educativa 8B. Nos encontramos hoy en la designación de supervisores para nivel secundario, común y técnica. Estamos muy ansiosos por la designación, ya que es un cargo muy importante e indispensable dentro de la regional por la labor y el acompañamiento administrativo y pedagógico que un supervisor realiza, tanto a las direcciones de las instituciones como al acompañamiento pedagógico, no solamente a la dirección de la escuela, sino también a cada uno de los docentes dentro del aula. Que se suma un supervisor es, en principio, un anhelo dentro de la regional, porque hace muchísimo tiempo que no contamos con supervisor, y ya como te decía antes, o sea, para el acompañamiento pedagógico y administrativo de las escuelas.

0: Bueno, queremos seguir compartiendo, por supuesto, estos momentos tan satisfactorios, de alegría, tan anhelados, como dijo la subsecretaria Marta Fasano y, por supuesto, las directoras regionales en este caso, de estos momentos y de estos testimonios de quienes tomaron los distintos cargos.
1: Soy Andrea Diquís, directora de la Escuela de Educación Secundaria 144 Juan Alfredo Martínez, de la ciudad de Presidencia Roque Sáenz Peña, Chaco, y en el día de la fecha he adjudicado el cargo de supervisor de Región Cuarta A de esta localidad. Así que muy, muy emocionada acá compartiendo este momento en el pasillo. Recién acabo de adjudicar y 15 años casi llevo como directora de esta institución que se crea en el año 2011, así que fui a la par de la escuela secundaria y el desafío es poder acompañar a los directores y la verdad que conozco en carne propia lo que es llevar adelante este rol tan importante para poder lograr un acompañamiento hacia los estudiantes, hacia los jóvenes y que de alguna manera el aprendizaje resulte significativo y que se pueda hacer frente a las diferentes dificultades que atraviesa la educación hoy. Así que la verdad, he dejado todo en manos de Dios, confío mucho en Él y creo que era hora de poder hacer un cambio, ¿no? De generar este proceso en el que ahora ya no estaré frente a una escuela, que extrañaré obviamente a mis estudiantes y a mi equipo de trabajo, pero con toda la voluntad y también las ganas de prepararme aún más para acompañar a aquellos que hasta el momento ejercían o ejercen la función que yo lo tuve hasta el día de hoy. Así que muchísimas gracias.
2: Gracias por esta oportunidad y quiero presentarme. Soy Mercedes Antonello, de la ciudad de Charata, directora de la ES número 23, José Chudnovsky, de esa localidad. Soy profesora desde 1999 en ese lugar, con toda mi carga horaria en él. He transcurrido toda mi trayectoria docente dentro de esa institución, muy querida por mí, muy añorada también, porque la verdad que he transcurrido mi vida profesional dentro de esa casa de estudios. Fui vicedirectora, soy directora de esa institución y hoy adjudiqué el cargo de supervisora de la Regional 8A de Las Breñas, al cual pertenece mi institución. También agradezco a Dios la oportunidad de este desafío, porque si bien es, digamos, un ascenso de jerarquía, también es un ascenso de responsabilidad, porque esto significa estar presente en las diferentes instituciones que estén a cargo de uno, y esas instituciones tienen dentro docentes, alumnos y padres o tutores que son seres humanos que también están necesitando el acompañamiento. Hace mucho tiempo estaba necesitando esta designación y bueno, gracias a Dios me tocó a mí.
3: Estamos acá desde el edificio LE del Ministerio de la Provincia del Chaco. Yo soy Silvia Mariela Martínez, profesora de Lengua y Literatura. Actualmente estoy en la vicedirección de una escuela en la región cuarta de Sáenz Peña y la verdad que muy feliz con esta adjudicación de los cargos de supervisión. Era algo que esperábamos por muchos años y bueno, lo hemos logrado y yo agradecida a Dios en primer lugar y bueno, la posibilidad de acceder a un cargo en la región 2 de Tres Isletas, con subsede en Tres Isletas. Así que con muchas ganas de seguir dando de lo que sé de la experiencia y poder colaborar en la gestión, en la ayuda a los directores, al cuerpo docente, el apoyo a las escuelas. Que tanto necesitan. Así que muy agradecida al Ministerio de Educación por habilitar estos medios para acceder a estos cargos y bueno, La verdad que un desafío por delante y muchas gracias.
4: Mi nombre es Ana María Blanco y estoy junto con
5: el profesor Daniel Fernández, ambos supervisores de la regional XC.
4: El día de hoy tuvimos el enorme placer de ambos, como directora de la escuela 75 y él como vicedirector de la escuela número 75, adjudicar ambos cargos de supervisión en la regional educativa 10C. Esperamos continuar trabajando con todo el énfasis, con todas las ganas, seguir brindando una labor educativa de calidad e inclusiva, como lo hemos hecho durante tantos años en la Escuela 75 Julio Cortázar. Agradecidos enormemente al Ministerio por esta oportunidad, porque ambos rendimos el concurso en el año 2008, adjudicamos cargos y bueno, ahora seguimos, después de casi 16 años, seguimos en camino haciendo docencia. Muchas gracias.
5: Gracias a todos.
6: Soy la profesora Graciela Miriam Gómez, directora interina de la número 31 y vicedirectora titular de la escuela número 33. Y en estos momentos adjudiqué un cargo de supervisora en la regional 10B, para lo cual estoy muy emocionada y representa un gran desafío para mí y es la coronita de mi carrera docente, porque es el máximo grado del escalafón el llegar a ser supervisora. Así que espero poder realizar todas las actividades propuestas y acompañar a las diferentes instituciones como corresponde.
7: Me llamo Félix Núñez, hasta este momento estaba como director de la Escuela Felipe Varela de Puerto Tirón. Hace más de 20 años que estamos esperando este concurso, todos aquellos que en su momento pudimos rendir como directores del 2007. Así que bueno, por fin se dio algo que nos habían prometido y efectivamente se pudo cumplir. Así que además contento porque he logrado efectivizar el cargo de supervisor en la Regional 7. Así que estaremos pronto en contacto con la regional que corresponde a Viña del Mar. Muchas gracias y agradecer también a mi directora regional hasta este momento, la XC. Y bueno, y estaremos compartiendo experiencias de esta nueva aventura que nos espera. Muchas gracias.

0: Bueno, Mara, ¿en qué seguimos ahora?
1: Bueno, te quiero contar y voy a compartirlo también con toda la audiencia los siguientes cargos que fueron tomados y, por supuesto, festejados por los siguientes docentes.
2: Bienvenidos en el edificio de LE para la designación de supervisores del Ministerio de Educación de la provincia del Chaco y Buenos Mecos. Presento, soy la profesora Rosana Díaz, directora interina de la escuela número 72 Almirante Brown de Barranqueras, y desde hoy día la supervisora de la subsede de la región de Pampa del Indio. ¿Qué significa para mí esto? Un gran desafío, una sorpresa inmensa, no obstante fruto de mi esfuerzo, mi trabajo y bueno, de la preparación que he hecho la carrera en estos 21 años de servicio. Así que estoy muy feliz, muy contenta y creo que lista para este nuevo desafío. Feliz. Gracias al Ministerio por esta oportunidad.
3: Acabo de adjudicar la supervisión del Sausalito. Sí, que yo actualmente soy el director de la E-137 de Misión Nueva Pompeya, a 80 kilómetros del Sausalito, y bueno, es un desafío. Desafío que con gusto lo acepto. Creo que nuestra región hace varios años no tiene un supervisor, entonces el acompañamiento y la predisposición va a estar en todo momento. Nos conocemos con los colegas, somos de la zona, conocemos el trabajo que hace falta y sabemos el trabajo que se está haciendo y estamos para acompañar. Así que es un gusto y me parece buenísimo que se haya hecho el concurso y sobre todo que podamos acceder nosotros, los directores interinos, para poder agrandar el abanico de posibilidades para todos. Así que bueno, es un gusto.

0: Bueno, queremos también contarles que se hicieron la designación de cargos de biblioteca y de las escuelas técnicas. Pero, bueno, seguiremos pasando la nota, pero se nos viene el tiempo y tenemos que mostrar qué justamente, Javier.
1: Déjenme llevarles desde la designación, vamos a nivel primario. Compartir la alegría de escucharlos leer a estos alumnos de segundo grado y llevando el papel de maestro de ceremonias para el acto por el Día del Maestro.
2: Reunimos para celebrar un día muy especial, el Día del Maestro. Es un día especial porque recordamos a Domingo Faustino Sarmiento, quien se preocupó seriamente por la educación de nuestro país. Es una oportunidad para reconocer a quienes cada día nos enseñan, nos acompañan, nos escuchan y nos ayudan a descubrir todo lo que somos capaces de aprender. Sean todos bienvenidos.
3: La bandera nacional argentina es el símbolo de nuestra patria y la bandera de nuestra provincia de Chaco, el emblema de nuestra identidad. Recibimos con mucho respeto y orgullo a nuestras banderas de ceremonias.
2: Hablan del pueblo argentino, un pueblo que según Sarmiento debe ser educado, porque de eso depende que las personas seamos libres. Entonemos con respeto las estrofas del himno nacional argentino.
3: Honremos también nuestras raíces y nuestra tierra, entonando la canción de Chaco.
2: Hemos compartido un acto muy especial. Con profundo respeto y orgullo, despediremos con un cálido aplauso a nuestras banderas de
3: Sarmiento. Consideraba que la educación era muy importante para que las personas pudieran crecer.
2: Ser maestro es mucho más que enseñar, es escuchar, acompañar, animar y celebrar cada pequeño logro. Hoy queremos decirles a nuestros maestros, gracias por enseñarnos, por cuidarnos y creer en nosotros.
3: De esta manera llegamos al final del sencillo homenaje. Muchas gracias y feliz día para todos nuestros maestros.
0: Bueno, nos corre el tiempo, nos lleva el tiempo y les quiero contar que después de disfrutar esta lectura justamente por este primer ciclo tan importante, aquí es donde se evidencian las estrategias, las distintas herramientas que estamos y vamos utilizando dentro de la educación los distintos docentes, ¿no? ¿Por qué? Porque tenemos que mostrarlo. Bueno, llegamos. Buena jornada, excelente clima, nos lleva el tiempo, así que nos tenemos que despedir por el día de hoy. Mañana tenemos muchísimo más para mostrar. Les deseo una buena vida. Cuídense, porque esto fue
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0: Muy buenos días, bienvenidos a una nueva edición del Noticiero de la Gente, arrancando esta jornada de día lunes con toda la información. Guille, ¿cómo estás?
1: ¿Qué tal? Buenas tardes. Muy bien, ¿eh? Excelente jornada. Estoy dos veces en la pantalla.
0: Sí, estabas dos veces, doble Guillermo Arrieta. ¿Cómo estás?
2: Eso quiere. Buen día. Y buen día, Guille, buen día a todos. Qué lindo está el día.
0: La verdad hoy que sí. Septiembre en está el hermoso. Sol está hermoso. Sí.
1: Espectacular.
0: Sí, hoy, sí. Hoy es un día para comer mandarinas en el sol.
1: Sí. 5 grados hizo hoy a la mañana.
2: Ah, frescante.
0: Freo. ¿A qué hora de la mañana no hizo eso? ¿Eh? ¿A qué hora de la mañana?
1: 6 de la mañana.
0: ¿Tan temprano te levantás vos?
1: No, yo arranco a las 7, pero el servicio meteorológico todavía no se actualiza.
2: Claro.
1: Logro ver.
2: Hacía frío hoy en la hora anterior.
1: Sí, hacía.
0: Sí, anoche
1: frío.
0: También estaba haciendo frío.
2: Anoche también, pero bueno, ahora ya el sol está divino.
0: Sí, ahora está lindo y bueno, yo creo que hasta las 5 o 6 de la tarde está lindo. Ojalá. Ahí ya empieza a refrescar. Pero vos que sos el chico del clima, ¿qué va a pasar esta semana?
2: Ahora le vamos a estar contando.
0: Pero vamos
2: no, porque
0: a tener,
2: el otro ya spoileaste antes.
0: ¿Vamos a
2: de
0: tener
2: tiempo
0: novedades o no?
1: No ya sé, se va, me parece.
2: No
1: el
2: sé.
0: Ojalá
2: no
0: que
2: sé.
0: Sí.
1: Quedan pocos días
2: sí
1: de invierno.
2: El invierno agoniza prácticamente. Uh-huh. El apacho pobre, ya no sabe.
1: Pobre el apacho.
0: Sí, sí. No sabe qué hacer.
2: No sabe más qué hacer.
0: Si florecer o no. Bueno, vamos a los títulos principales de la jornada. Nación habilitó el puerto de Las Palmas. Nación habilitó formalmente las operaciones del puerto de Las Palmas, un avance estratégico que potenciará las exportaciones, reducirá costos logísticos y consolidará la conectividad fluvial de Chaco con la región.

Caso Loa, no habrá careo entre Laudelina y Maciel. El tribunal que juzga la desaparición del menor desestimó el pedido de la defensa para confrontar las declaraciones entre Laudelina Peña y el excomisario Walter Maciel. Las autoridades judiciales consideraron que la medida no va a aportar elementos nuevos a la causa.

Caso Cecilia Strisovsky, apelaciones de condenas podrían resolverse antes de fin de año. El abogado defensor Ricardo Osuna confirmó que avanza el trámite del recurso ante el Superior Tribunal de Justicia y estimó una resolución antes de que finalice el año. La defensa de Merenciano Sena plantea nulidades del juicio por jurados con la expectativa de que se ordene la realización de un nuevo debate oral.

Super Niño convocan a intendentes. El Poder Ejecutivo chaqueño convocó a intendentes y equipos locales para coordinar trabajos de contención ante las proyecciones de intensas precipitaciones. La iniciativa busca optimizar las tareas de drenaje, limpieza de canales y asistencia social preventiva en cada una de las jurisdicciones.

unidades móviles para gestionar el DNI en Sáez Peña. El gobierno presentó unidades móviles de documentación en Sáez Peña para realizar trámites gratuitos de DNI y pasaporte, buscando agilizar la atención y acercar los servicios del registro civil a los vecinos de la localidad.

hecho insólito se registró en la jornada de hoy. Un hombre de 33 años falleció tras sufrir un siniestro vial sobre un camino vecinal en inmediaciones del lote 38 en Colonia Aborigen. Su acompañante de 35 años relató que regresaban desde Quitilipia en una moto Gilera Smash de 110 cilindradas y que le cedió la conducción a quien luego terminó fallecido tras quedarse dormido. El acompañante contó que despertó ya en el suelo sin recordar la mecánica del hecho y con su amigo muerto al lado. La víctima fatal fue diagnosticada con politraumatismos, trasladada a la morgue judicial de Sáenz Peña para su autopsia, mientras que el sobreviviente fue derivado al hospital 4 de junio para estudios de mayor complejidad. Durante el procedimiento, el personal policial revisó las pertenencias del fallecido y halló 7 envoltorios de nylon con una sustancia blanquecina. Ante esta situación, la Fiscalía Antidrogas dispuso la intervención de peritos especializados para llevar a cabo la prueba de campo correspondiente, mientras que Criminalística realizó las pericias en el lugar y secuestró el rodado, que fue trasladado a la comisaría local.

Y entramos en una semana clave para el juicio de Loan Peña. Y ya lo saludamos a nuestro compañero Juan Alba, que se encuentra en las calles. Juan, bienvenido, ¿cómo estás? Juan, ¿nos escuchás? Bienvenido. Bueno, allá enseguida vamos a estar en comunicación con nuestro compañero Juan Alba. En un rato le vamos a estar contando de qué se trata esta semana, porque, bueno, en primera instancia, la noticia del día de hoy que se dio a conocer es que no va a haber careo entre Laudelina Peña y Walter Maciel. ¿Y quiénes están previstos para esta semana en declaraciones? Vamos a tener 4 declaraciones el próximo miércoles, va a ser realmente extenso, y atención al jueves, hasta 5 testimonios, y se prevé que incluso la audiencia sea una de las más largas desde el comienzo. Han pasado 40 testigos, de 196 a 200, que espera en relación a lo que va a ser durante toda esta audiencia, hasta fin de año, del juicio de Loan Peña. Este miércoles le va a tocar a bomberos, a vecinos de 9 de julio y a la periodista de TN, Paula Bernini, que no van a dar sus testimonios puntualmente del caso de Loan Peña. Ya enseguida le vamos a estar contando todos los detalles que nos dejó nada más y nada menos lo que es. Ya, para nada que lo va a estar presente entre lo que va a ser el careo de Laudelina Peña y Walter Maciel.

0: El gobierno provincial sigue fortaleciendo la seguridad en distintos puntos de la provincia de Chaco. En este caso vamos a hablar puntualmente de Campo del Cielo, uno de los lugares turísticos más importantes del Chaco.
1: Un gusto compartir esta tarde aquí en Gancedo, en Campo del Cielo, en este lugar tan emblemático para nosotros y fundamentalmente acompañando a la intendente, que bueno, que gracias al trabajo en conjunto entre provincia y municipio podemos concretar esta obra que era muy anhelada para la gente de la zona y principalmente para aquí, para el parque, ¿no? Y por eso también con Verónica Mazzaroli estamos trabajando y acompañando todos estos eventos importantes que tiene el calendario de turismo de la provincia del Chaco. Y bueno, esta tarde quisimos estar acompañando a toda la gente, un agradecimiento a los que participan, a la gente de la policía que va a trabajar y que está trabajando en acondicionar todos los puestos estratégicos que tiene la policía en lugares como Campo del Cielo, pero fundamentalmente dándole dignidad al personal que va a trabajar aquí, ¿no? Así que contento porque se puede demostrar que trabajando juntos distintas áreas del Estado, como en este caso seguridad, turismo y también otra parte importante que tiene el Estado argentino, que es la municipalidad y en este caso Gancedo. No es la primera vez que trabajamos con Adriana, ya hemos hecho reformas en la comisaría y vamos a seguir trabajando porque creo que eso es lo que la gente pide. Así que nuestro gobernador nos pide eso, que coordinemos entre nosotros, pero también con los municipios. Y bueno, ese es el resultado de esta hermosa edificación que se reacondicionó y bueno, quedó, como habrán visto, vamos a asignar los recursos también de chaleco de seguridad y una moto que recién me decía el director de Seguridad Interior que vamos a asignar a este lugar.

0: Juan Alba, adelante, buen día.
1: Guillermo, buen día, y nos adentramos nuevamente a una semana clave, importante por el juicio de Loan. Sabemos que se sigue desarrollando estas audiencias y esta semana va a continuar declarando el comisario Maciel. La semana pasada terminó parte de lo que él estaba diciendo, de hecho alcanzó a responder algunas preguntas de su abogado y la expectativa es que esta semana continúe, específicamente el día miércoles, cuando se reanuden nuevamente las audiencias. Nosotros estamos con el fiscal de la causa, el doctor Carlos Jeffer, que una vez más, por supuesto, agradecemos el tiempo para hablar con nosotros. Doctor, gracias, buenas tardes. Otra semana que arranca nuevamente, donde estamos escuchando la declaración de un comisario, que para la investigación y para ustedes los fiscales es importante, porque en principio habría entorpecido gran parte del trabajo para que no se lo encuentre rápido a Loan. ¿Qué expectativa hay para esta semana? ¿Cómo le va?
2: ¿Qué tal? Buen día. Bueno, la declaración de Maciel fue importante, o sea, ¿en qué sentido? Y nosotros lo remarcamos, que él lo que hizo vino a contestar la acusación por el cual está hoy en juicio, ¿no? En principio venía como partícipe necesario, esa es la calificación que le había puesto la Cámara Federal. Nosotros estamos evaluando el tema de si hay un encubrimiento, un entorpecimiento por parte de él, pero de todas formas, lo cierto es que lo bueno de su declaración es que él contestó punto por punto de su acusación, que es lo que no vimos con respecto a los otros dos imputados, ¿no? Nosotros tenemos que aclarar que a estas personas se lo investiga por la sustracción del menor. Por eso el tema de si hubo o no accidente es una cosa que pasó y que eso quizás fue la consecuencia, pero no quiere decir que eso ellos no estén involucrados en la sustracción, que es llevarlo al menor de ahí, ¿no?
1: Claro, el Maciel dijo que para él hubo un accidente y que Caichao y Carlos Pérez son los responsables de este accidente.
2: Bueno, es una hipótesis que él plantea, razonable, porque él fue el investigador primero, pero no quiere decir, nosotros no descartamos nada, no podemos hacerlo porque no tenemos un solo elemento de prueba todavía que acredite fehacientemente eso. Lo que sí tenemos acreditado que lo que lo llevan a Loan son Pérez y Caichao, y ahí participa la Audelina, el otro día se planta un botín, y en eso coincido con el comisario, en el sentido que él dice que lo primero que se buscaba era un chico perdido. Ustedes recuerdan que lo primero que hizo cuando se imputó algún delito a estas personas, se imputó por el delito de abandono en persona, y eso es un delito distinto al que estamos hoy juzgando, ¿no? Es decir, al principio se creía que el chico se había ido caminando, ¿no?
1: Doctor, ustedes dicen que a Loan lo sacaron de ahí, lo llevaron. Falta determinar a dónde, ¿no?
2: Claro, falta determinar a dónde, pero a ver, lo que yo dije recién es muy importante en el sentido de que al chico lo sustrajeron de ahí, nos quisieron hacer creer que se fue caminando, pero nosotros tenemos acreditado que el olor de Loan está en la camioneta, que fue la única que se fue ese día, y después está en el 4K que tenía Pérez y Caichao. Ellos a partir de ahí empiezan una maniobra que, por eso aclaré también, quisieron creer que el chico se fue caminando y todo el tiempo era esa la hipótesis que se quería que se maneje. Por eso se planta un botín. A ver, cuando se planta el botín nosotros, y esto también coincide con lo que dice el comisario, tiempo después nos damos cuenta que se planta un botín. ¿Pero para qué era plantar un botín? Para hacer creer que por esa zona estuvo caminando Loan, es decir, que ya se había ido casi como 2 kilómetros, lo cual nosotros podemos determinar hoy, después de una investigación, de que eso fue plantado, ¿no?
1: ¿Y quién plantó el botín?
2: Y claramente nosotros tenemos entendido que fue la Audelina. Nosotros tenemos también, estamos, el análisis que nosotros hacemos es la declaración de Cristian Gutiérrez, que fue muy importante, al que después juzgaron como el supuesto encapuchado, el encapuchado que viene horas después del hecho, pero esta persona, Cristian Gutiérrez, nos cuenta muy bien claramente que el día anterior que se encuentra el botín en el campo de Yascópulos, entran Benítez con él, se separan por pedido de Benítez, es decir, que él se fue a buscarlo a Loan solo con una linterna, y en ese campo es que al otro día aparece el botín, ¿no?
1: Doctor, ¿le crea las declaraciones de Antonio Benítez? Porque Maciel los desvincula a Benítez y al resto, a lo único que los vincula es a Carlos Pérez, Caichao y la Audelina.
2: Yo no les creo a las declaraciones, pero no es no creerles, sino yo lo que veo es que no contestaron la acusación. Benítez y la Audelina lamentablemente nos contaron sucesos que le pasaron a ellos durante ese transcurso del tiempo, pero no contestaron dónde está Loan, digamos, quién se lo llevó. Y solamente dicen, bueno, aquel debe saber, o sea, qué distinto a aquel el responsable, porque ellos los que estaban ahí eran ellos, digamos. Es más, nos quieren hacer creer que los chicos se fueron solos a Naranjal, menores de edad, que no se pueden ir solos. Después está ella hablando por teléfono con Benítez, intermediando entre los dos grupos. Es decir, nosotros con los datos que tenemos, yo no veo ningún dato que a mí los desvincule del hecho, ¿no?
1: Entendimos que Maciel dice Carlos Pérez y Cayaba chocaron a Loan, la Udelina lo sabe, lo está encubriendo y que de esa manera hicieron desaparecer a Loan. ¿Cómo se puede llegar a determinar esa hipótesis de este comisario?
2: Pero bueno, a ver, puede ser que haya ocurrido. Vuelvo a decirte, no lo descarto. Existen pruebas, por ejemplo, la sangre que todavía se determinó. Ahora esta semana justo declara el perito que determina que la sangre que es encontrada en el vehículo de Pérez y Callaba es sangre humana de masculino. Es decir, vamos a ver si lo ratifica. Ahora esta semana justamente declara que el paragolpe tenía una abolladura, pero aclaro, fue del lado derecho, o sea, fue del lado del acompañante. Es decir, vuelvo a repetir, nosotros no nos queremos meter en ese porque es una secuencia que nos quieren incorporar. A ver, quiero decirles también que los falsos Dupuy no es una casualidad que estén en esta causa. También sirvieron para plantar hipótesis. Ayer algún periodista me preguntaba, ¿y cómo puede ser que la Udelina dirija la investigación plantando hipótesis o diciendo, bueno, en ese momento, vuelvo a repetir, se buscaba un chico perdido, no había que descartar nada? La Udelina evidentemente dio muchas pistas, por ejemplo, y con esas pistas lo que intentaban era desviar, es decir, hacer creer que pasó una hipótesis o la otra. Por ejemplo, habían encontrado el botín y el comisario va y dice que la Udelina le dice a la noche que tenía que buscar en el cementerio. O sea, no había lógica, porque o el chico dejó el botín plantado ahí porque se fue caminando, o el chico estaba en el cementerio, que no tenía lógica. Pero ¿qué tenía que hacer la policía? Descartar toda la... Es más, hay más de 1000 y pico denuncias, no sé si ustedes lo saben, que la jueza tuvo que descartar en esta causa, ¿no?
1: Doctor, no podemos entender por qué la Udelina haría algo de eso. ¿Esto fue algo planeado? ¿Ya lo venían hablando con anticipación con Carlos Pérez y Cayaba?
2: Lo que nosotros entendemos y lo único que tenemos probado es que en ese momento se generó un plan. En ese momento, no tenemos anterior, no tenemos una secuencia anterior. Pero, a ver, ella actúa de la misma manera que actúa Pérez y Cayaba, por ejemplo. ¿En qué sentido? En que empiecen a hacer creer que ellos lo estaban buscando a Loan. Si ustedes, nosotros estamos haciendo un análisis, el otro día declaró una testigo que se llama María González, que contó que Cayaba, después de llamarle por teléfono a la policía a las 15:37, yo siempre digo que era la única que podía llamar a la policía porque era la que tenía al menor en ese momento. Entonces era la que tenía que disponer del menor, y una vez que disponían de él, de alguna forma que no se lo encuentre, ella era la que tenía que llamar. Por eso es la única que, no estando en la casa, llama desde su casa a la policía a las 15:37. Después de esa secuencia, Cayaba intenta comunicarse como 7 veces con esta mujer, María González, que es una mujer que vive a 200 metros de la casa de Catalina. ¿Y qué es lo que le quería preguntar? Porque después le deja ya grabado un mensaje de texto y le dice, a ver, ¿ustedes saben algo de Loan? ¿Vieron algún chico perdido? En realidad le dice así. Y claro, ellos querían saber si no habían escuchado nada, porque viven a 200 metros. Es decir, tanto Cayaba como Pérez idearon este plan de hacernos creer que todos estaban buscando. Veniste en principio, nosotros también entendemos eso, ¿no?
1: Claro. Doctor, sigue avanzando, por supuesto, este juicio. Expectativas de que es lo que todos se preguntan, ¿no? ¿En qué momento podríamos ya estar llegando, ¿no?, a una sentencia, una condena?
2: Este juicio estamos todavía, yo creo que a mitad de camino, menos de la mitad, pero quiero decirles que la idea de esta... También es importante hablar de los falsos Dupuy, que no son una casualidad que estén acá. La idea de este juicio es de lo que... digamos, ellos empezaron a hablar porque se empezaron a dar cuenta que este juicio no se cayó, que este juicio no fue nulo, que no pudieron apartar al juez, que no me pudieron apartar a mí porque a mí también me recusaron. Es decir, que empezaron a dar cuenta que este juicio es real y está ocurriendo. Es decir, si ustedes escuchaban todas las cuestiones que se decían públicamente, que se pueden decir lo que quieran, pero que en los hechos no ocurría que el juicio se cayera, digamos, ¿no? Entonces yo creo que esa coherencia que nosotros tenemos como Ministerio Público diciéndole, miren, el delito es grave, es una pena de 5 a 15 años, se puede pedir la máxima de pena cuando hay un chico perdido, porque el delito es permanente y continuo. Yo creo que ahí empezaron a quebrarse estas defensas, a decir, no, voy a decir una parte, la verdad, porque todavía no nos dicen dónde está Loan, ¿no?
1: Creo que es lo más importante, doctor. La última cobertura que hicimos en la sala de juicio, hemos captado una imagen, un momento donde Carlos Pérez y Cayaba se dan un beso, Cayaba le habla a Carlos Pérez. Esa imagen generó muchísima indignación en la sociedad por el contexto en el que se está dando este juicio, porque la gente no quiere que estén juntos en la sala, y mucho menos dándose un beso.
2: A ver, la realidad es que los juicios orales y públicos, los imputados están en esa forma. Eso es una forma de demostración, de, bueno, será la relación de ellos, pero también el juicio oral y público habla, o sea, la forma en la que se sientan, quiénes se hablan en el juicio. Nosotros estamos atentos a todas esas situaciones, hasta incluso de personas que no... lloraban el otro día, pero no les caía lágrimas. O sea, eso nosotros que teníamos la posibilidad de estar al lado lo veíamos y sabemos cuando nos están diciendo la verdad. Es más, lo estaban mirando los jueces, ¿no?
1: Datos que toman en cuenta ustedes.
2: Absolutamente. Hay casos históricos en la Argentina que se tiene muy en cuenta, ¿no? Gente que ha llevado hasta un cosito de cebolla en el bolsillo y ha sido detectado en un juicio para hacer creer que una persona está llorando. En este caso, nosotros vimos en momentos donde no había lágrimas y solamente vimos una situación cuando sí se hablaba de sus hijos, una situación crítica, ¿no?
1: Doctor, por último, agradeciendo su tiempo, entonces, esto continúa, la pregunta que nos seguimos haciendo es ¿dónde está Loan? Usted dice que está bien encaminado por ahora el proceso.
2: Y nosotros estamos bien encaminados porque empezaron a quebrarse justamente por lo que yo dije, por la coherencia que nosotros siempre decimos que vamos por la sustracción y no por otro tema posterior que ha ocurrido porque nos quieren hacer creer que no, que después hubo la... Por lo menos por ahora... Vamos por esto, la pena es grande, es 15 años. Si se habla de un accidente, la pena evidentemente sería menor, pero bueno, como estas personas, yo creo que apostaron todos a que se caiga, por eso empezaron a ver ustedes que empiezan a quebrarse, ¿no?
1: Doctor, le agradezco mucho su tiempo.
2: No, gracias a usted.
1: Muy amable. Bueno, entonces, equipo, allí las palabras del fiscal, el doctor Carlos Schaeffer, que arranca otra semana importante en la que, por supuesto, la fiscalía tiene el rol de tratar de preguntarle a todos estos imputados y tratar de descubrir dónde está Loan. Y es importante lo que nos dice el fiscal, no nos fijemos mucho entonces en esta teoría que están tratando de plantar de que hubo un accidente, porque de alguna manera ellos van a obtener un beneficio si el tribunal termina convenciéndose de esto.
0: Claro, exactamente. Bueno, habíamos dicho algo de esto el viernes, ¿no? Hay una diferencia de pena importante entre una y otra cosa, que por ahí puede llegar a estar la respuesta de por qué empiezan a plantear esta hipótesis. Se espera la declaración de Pérez y Callaba, Juan.
1: Lo dijo su abogada en la última entrevista que hicimos con ella, que ellos van a declarar, Carlos Pérez y Callaba, después de las declaraciones de Maciel. Por eso es importante también lo que dice el fiscal, cómo se están comenzando a romper ese pacto de silencio porque quieren declarar todos. Vamos a ver qué dice Carlos Pérez y Callaba. Mientras declaraba Maciel, y lo compartíamos con ustedes ese día en la transmisión, gestos que hacía en ese momento Callaba eran muy llamativos, hacía seña con la cabeza, tenía un papel en la agenda que estaba anotando cosas, así que entendemos que después de la declaración de Maciel, seguramente ellos van a pedir al tribunal también una fecha para comenzar a declarar.
0: Claro, y la frase que dejó Callaba, ¿no? Delante de las cámaras de NG Federal, que dijo, le dijo a Carlos Pérez, pero en un tono alto, como para que se escuche, ¿no? Tranquilo, se enterró solo Maciel, le dijo a su esposo antes de ser retirada por la gendarmería.
1: El contexto fue para que escuchemos los periodistas que estábamos ahí en ese momento, obviamente prestando atención a ellos, y es ahí cuando Callaba, entonces cuando la trasladan, la sacan desde la silla donde estaba sentada, fuerte le menciona esto a Carlos Pérez diciéndole, tranquilo, se enterró solo Maciel, de una declaración que no terminó, que va a continuar justamente ahora el miércoles.
0: Muchas gracias, Juan.
1: Equipo, hasta luego.

0: Y dejamos el juicio Loa Peña por un lado y nos vamos a lo que, bueno, fue el juicio del año pasado puntualmente, el de Cecilia Strzoski, y nos abocamos nuevamente al clan Sena porque el Superior Tribunal de Justicia analiza las apelaciones. Recuerden que la defensa pidió suspender directamente o pedir la nulidad absoluta del juicio por jurado que se desarrolló el año pasado, donde los Sena tienen prisión perpetua. Con nosotros dialogó hoy su abogado defensor Ricardo Zune.
1: Justamente ahora estaba corriendo el plazo para ampliar el memorial, o sea, los fundamentos que habíamos expuesto al momento de interponer el recurso. Y bueno, y después ya va a pasar auto para resolver, para que el Superior Tribunal resuelva el recurso. Yo calculo que antes de fin de año puede ser que tengamos una respuesta del Superior Tribunal.
2: ¿Existe posibilidad de que Merenciano salga?
1: Y tan directamente que salga, no, porque no, lo que se generalmente se le plantea al tribunal son, se le hacen planteos de nulidad, de afectación de garantías constitucionales contra las instrucciones finales que se le dio al jurado. Y bueno, lo que podría llegar a ordenar es un nuevo juicio, revocar la sentencia y que se haga de vuelta la audiencia de cesura, pero directamente que el Superior Tribunal ordene la libertad es lo menos probable.

0: 3 años se cumplen este mes de septiembre de la desaparición de María Luz Herrera, esta joven oriunda de Jujuy, que conoció a un joven de Villa Ángela, que se mudaron a vivir a Sáenz Peña y de un día para el otro desapareció. La causa está caratulada como supuesto femicidio. Para el fiscal, esta joven fue asesinada y su pareja desde entonces es el principal sospechoso junto a su padre. El dato novedoso es que en las últimas horas detectaron que el teléfono de la víctima, que está desaparecida desde hace 3 años, se activó misteriosamente después de su desaparición. Hablamos con el doctor Bruno Romero, es abogado defensor de los imputados.
1: Llegó, digamos, la prueba, se incorporó la prueba de la dirección de ciberdelito de la policía, donde aproximadamente son 160, 150 páginas, fojas, digamos, y surge que, surge un antecedente de que María, con foto de María Luz Herrera Leaño y con ubicación de la misma en el aeropuerto de Rosario, y en una situación como despidiéndose. Y el momento, digamos, de esa publicación es el día 30 de septiembre a las 19 horas 13 minutos. Hoy a mí me sorprende, digamos, de que tanto la querella como la investigación manifiesten, digamos, de que porque hay otras publicaciones donde dice que se manipuló esta prueba. Esta prueba no la pedimos nosotros. Estamos en una situación con requerimiento de elevación a juicio desde el fin del año pasado. Cuando intervino la fiscal ayudante y se completó, digamos, el Ministerio Público Fiscal con el doctor Gustavo Valero y la doctora Bastos, propusieron, digamos, la producción de otras pruebas dentro de la prórroga otorgada por el juzgado de garantía, y surgió esta prueba con estos resultados. Así que por lo que nosotros como defensa estamos esperando que tanto la Cámara como el juez de garantía resuelvan en consecuencia.

0: El gobierno de Chaco ha lanzado la estudiantina del año 2026. Ya está todo dado para ver quién será el ganador del viaje de egresados y también el 20 de septiembre será la elección de reinas.
1: Ya han empezado a inscribirse los jóvenes de todas las escuelas secundarias, de quinto y sexto de las escuelas técnicas. Aquellos que no lo han hecho todavía, los invitamos que lo hagan. En la página del municipio de la Ciudad de Resistencia se encuentran todas las bases y condiciones para poder participar. La verdad que estamos muy emocionados. Ya el año pasado los chicos han participado en varias escuelas de Resistencia. Este año nos pidieron que incorporemos la mejor mascota, así que se va a estar eligiendo la mejor mascota, la mejor remera, la mejor bandera, la mejor coreografía. Y algo muy importante para nosotros es nuestra embajadora cultural y turística. Van a recibir capacitación el día 18 sobre historia, sobre el turismo y la cultura de Resistencia, porque ella es la que nos va a representar y nos acompaña en las diferentes actividades que la ciudad siempre tiene preparado. Estuvo este fin de semana Luana, que fue la del 2025, acompañándonos a la fiesta del alfajor. Así que muy contentos, esperamos que se inscriban y se anoten todos los interesados y los jóvenes. Pero las actividades es para toda la familia. Parque Intercultural 2 de Febrero, el 20 a las 18 horas y el 21 desde el mediodía, el gran picnic del estudiante. Esperamos a toda la familia que vengan y que disfruten de los sorteos que Lotería Chaqueña muy amablemente nos acompaña como cada año, con sorteos de bicicleta. Va a haber seguramente sorpresas de algunos electrodomésticos, así que los esperamos a todos el 20 y 21 en el Parque Intercultural 2 de Febrero. Del municipio de la ciudad de resistencia.gov.ar, en nuestra página oficial de la municipalidad, ahí van a encontrar todas las bases y condiciones, y por supuesto en la página de la Secretaría de Cultura y Turismo y del municipio en Instagram. Nosotros apostamos a las embajadoras culturales y turísticas, que lo hacemos con los jóvenes. Seguramente la provincial lo hablaremos con provincia, a ver si nos animamos. Y por qué no, nosotros siempre aceptamos todos los desafíos. Y quién te dice, tenemos el año que viene la embajadora.
2: La verdad que hoy el parque es un espacio de encuentro, un lugar muy lindo para disfrutar junto a la familia, junto a todos los amigos, y la verdad que van a ser dos días a pura fiesta para que todos puedan disfrutar, más allá de los estudiantes, por supuesto también pueden ir con toda su gente, con sus amigos, familia, y bueno, y además disfrutar de estas competencias, como les decía, donde se va a estar eligiendo la mejor mascota, se va a estar sorteando también el viaje a Villa Carlos Paz, que la verdad que es el momento de mayor expectativa dentro del evento el día 21, así que los esperamos a todos a disfrutar una hermosa tarde en el parque. Lotería Chaqueña va a estar colaborando con la entrega de premios que se van a estar sorteando el día 21 de septiembre a partir de las competencias que se generan entre los diferentes cursos, donde se va a estar eligiendo la mejor mascota, la mejor remera y bueno, por supuesto también en el marco del sorteo del viaje a Villa Carlos Paz.

0: Y la Fundación River Plate va a inaugurar la iluminación de una cancha en Purmamarca, en Jujuy.
1: Como decía, River es un club de fútbol, y además de ser un club de fútbol, tiene otros 48 deportes, tiene un colegio que cumplió 44 años, tiene una universidad. Vos podés entrar a River a los 2 años y irte con un título universitario y o terciario. Es un caso bastante particular en el mundo. Y también desde hace 13 años tiene una fundación en el cual canaliza parte de su trabajo social. Nosotros hacemos mucho foco, uno de nuestros grandes ejes es el fortalecimiento de los clubes de barrio. Así como en Jujuy, en gran parte del país, en cada municipio vas a encontrar un club de barrio que no solo trata de competir en las respectivas ligas municipales, regionales, provinciales, sino que también realiza una función social y educativa. Entonces, parte del trabajo que hace Fundación todos los años es cómo fortalecemos las capacidades de los clubes de barrio. Uh-huh. Y ahí te diría que lo hacemos de 3 grandes maneras. Como vamos a estar en Jujuy el jueves, a través de fortalecer la infraestructura de los clubes, tenemos un premio anual que vamos a estar anunciando los próximos días, el ganador, que es el premio Fundación River Adidas, que es para obras en clubes de barrio, que hubo varios clubes de Jujuy que fueron ganadores en años anteriores, el Club Atlético del Carmen, el Carmen en 2019, el Club Cusi Cusi de La Quiaca en 2020, el Club Atlético Comercio de la capital de Jujuy también en 2020. Esa es la primera iniciativa, fortalecer la infraestructura. La segunda iniciativa es fortalecer la capacidad de los que dirigen y entrenan en clubes de barrio, que muchas veces son padres y madres que con mucha pasión y voluntad suplen por ahí, o tienen una parte deportiva desarrollada, o tienen la parte pedagógica desarrollada, pero no tienen un componente deportivo. Entonces nosotros de Fundación tratamos de brindar una capacitación que fortalezca ambos aspectos, el deportivo, cómo entrenar a los chicos hoy en día, y el pedagógico, cómo lograr captar y sostener la atención en estos momentos para que los chicos hagan deporte. Y la tercera vertiente, dentro del fortalecimiento de clubes de barrio, son las donaciones. El sábado vamos a estar, River juega en Tucumán, y a la mañana vamos a estar con varios clubes municipales entregando material deportivo, y eso hacemos en cada rincón del país. Hace varios años que veníamos con este proyecto de lo que se ha conocido como la cancha más linda del mundo. Para nosotros no solo significa una obra, sino significa que se va a poder hacer deporte hasta más tarde, más horas de uso, más oportunidades para que chicos y chicas de la quebrada puedan hacer deporte. Sabemos que el Club Atlético Santa Rosa es el único en Purmamarca, es un centro de referencia, no solo entrenan ahí la primera división masculina y femenina, la reserva, la liga municipal, las escuelas de la zona, los veteranos. O sea, como sucede en muchos lugares de la Argentina, el club hoy se ha convertido en el espacio de encuentro de muchos municipios.
2: Y nos vamos a la localidad de Ituzaingó, en la provincia de Corrientes, porque este fin de semana se ha llevado adelante una nueva edición del Festival de la Yerra y la Doma Correntina.
3: Feliz de estar en Ituzaingó, feliz de que se esté llevando adelante una edición más de esta fiesta nacional que rememora todas nuestras tradiciones y nuestra cultura, nuestra forma de ser, y que nos siguen chamigando. Conozco bastante de cerca esta fiesta, sé que viene creciendo. La verdad que el campo es el motor de esta fiesta. La gente además viene, conoce y se va encontrando nuevamente con nuestras raíces, ¿no? Cuando uno viene a la tarde y recorre este lugar, la verdad que está lleno. Cuando ve a los jinetes, también siente la alegría por la llegada de esta fecha y obviamente por todos los que muestran su destreza en el campo, ¿no? Acompañar este tipo de celebraciones es importantísimo porque, como te digo, nosotros vamos evolucionando como provincia, vamos desarrollando, vamos creciendo, pero con todos los eventos que nosotros hacemos, los que buscamos es tener nuestra manera de ser, ¿no? Nuestra identidad, nuestra cultura, nuestras tradiciones, y esta es una manera de mantener viva, como vos podés escuchar acá, se escucha el chamamé, acá se baila el chamamé, se palpita el chamamé y se viven todas las tradiciones que son del campo. Todo esto nosotros lo tenemos que cuidar, es nuestro diferencial como provincia a nivel país y es algo que tenemos que seguir apoyando y construyendo.

Y la provincia de Salta atraviesa este lunes 14 de septiembre una de las jornadas de mayor movimiento de peregrinos del milagro. De acuerdo con estimaciones de distintas entidades, se estima que más de 46.000 fieles están llegando por estas horas a la capital de Salta y continuará el arribo hacia esa ciudad durante las próximas horas. La Quebrada del Toro protagonizará uno de los momentos destacados de la jornada. Cerca de 6.000 peregrinos tienen previsto llegar cerca de las 14 horas. Previamente han llegado desde distintas localidades. Estamos compartiendo allí imágenes en vivo de lo que es esta festividad, tal vez la mayor festividad de fe o demostración de fe del norte argentino. El cronograma va a continuar el día de hoy durante toda la noche. La caldera tiene previsto arribar a las 19:30. El movimiento no terminará con el cierre del lunes. La llegada de peregrinos continuará durante la madrugada de este martes 15 de septiembre, la jornada central del milagro. A las 2 está previsto el arribo de otra delegación y continuará durante toda la jornada de mañana para vivir en horas de la siesta de mañana la tradicional procesión del Señor y la Virgen del Milagro por las calles de la ciudad de Salta.

0: los bendiga.
1: Pedimos a los ciclistas de Catamarca también que vayan, así pueden recibir la bendición del Señor y la Virgen del Milagro.
0: Vamos a inclinar nuestras cabezas, hermanos. Vamos a pedirle al Señor que en este encuentro con Él, con nuestro amigo Jesús y con su madre, la Virgen del Milagro, nos llene de paz, nos llene de amor. Que la bendición de Dios Todopoderoso, del Padre, del Hijo y del Espíritu Santo descienda sobre ustedes, peregrinos, y los acompañe siempre. Amén. El agua bendita que cae sobre nuestras cabezas nos recuerda el bautismo. Esta agua que purifica y que nos da nueva vida. Y mientras cantamos, ingresemos, hermanos, al santuario del Señor y de la Virgen del Milagro.

0: que nuestros hermanos.
1: Bueno, nos vamos a la pausa cuando pasan 46 minutos de las 1 de la tarde. Números de la quiniela.
2: Nos vamos con los números de la quiniela en la primera de Lotería Chaqueña, el 6200.

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Vamos a Paraguay y atención con una propuesta a las elecciones, porque un candidato a intendente propone moteles gratis para que la militancia pueda festejar si es que gana, para que festejen como corresponde si es que ellos ganan las elecciones, moteles gratis para todos. El postulante colorado Horacio Fernández busca un segundo mandato en Itauguá y lanzó una insólita propuesta de campaña que aseguró que si supera los 10.000 votos de diferencia va a abrir gratis los reservados de su propiedad para que la militancia festeje como corresponde. Y el candidato a la intendencia de Itauguá realizó un particular promesa electoral. Fernández aseguró que si consigue imponerse por esa diferencia va a superar los 10.000 votos y pondrá a disposición los vecinos durante 24 horas los 4 moteles de su familia con el objetivo de que puedan festejar el resultado electoral. Si ganamos por más de 10.000 votos de diferencia, ya está hablado con mi mamá y mi papá, vamos a liberar los 24 horas de los moteles para que ustedes puedan disfrutar tanto el apoyo que ustedes nos dieron. Es momento que nosotros le abramos las puertas de los moteles para que puedan disfrutar como corresponde la militancia.

La capital de China prohibirá tener drones en su territorio. Pekín ya había prohibido en mayo la venta de vehículos aéreos no tripulados, aunque los propietarios podían mantener sus aparatos si los registraban. Las nuevas reglas anunciadas el domingo y que entrarán en vigor el 15 de noviembre prohíben su posesión o almacenamiento.

0: así como su vuelo en el espacio aéreo de la urbe. Las autoridades ofrecen subsidios a los dueños para que desguacen sus dispositivos o los vendan mediante canales de recompra. Otra alternativa será la posibilidad de brindarles servicio gratuito de correo para enviarlos fuera de la ciudad. El temor por la seguridad en el espacio aéreo de la ciudad creció en junio, cuando un avión pequeño chocó contra un rascacielos matando al piloto. Según las nuevas reglas, pueden existir excepciones por motivos como contraterrorismo, agricultura, alivio de desastres e investigación.
1: Un incendio en una residencia de ancianos en el sur de Chile dejó 16 personas mayores muertas, según informaron el sábado las autoridades. Las llamas comenzaron la noche del viernes en un geriátrico de la localidad de Pitrufquén, en la región de la Araucanía, y fueron controladas durante la madrugada. En el lugar se encontraban 26 residentes y solo una cuidadora cuando se produjo la emergencia. Decenas de bomberos y policías y equipos de emergencia acudieron al establecimiento para combatir el fuego y asistir a los afectados. 10 ancianos sobrevivieron y fueron trasladados a un hospital, según la alcaldesa de Pitrufquén, Jacqueline Romero, se encuentran en buenas condiciones de salud.
2: Porque este es un hecho lamentable, es muy grave, no solamente por la entidad, por el número de personas que han fallecido, sino que también por la circunstancia en que esto ocurrió, un siniestro, un incendio que ha provocado la destrucción del lugar donde se encontraban estos adultos mayores y que obviamente ahora nuestra preocupación y desde anoche ha sido precisamente articular todo lo necesario para que nuestros servicios estuvieran aquí presentes.
1: El presidente chileno José Antonio Kast expresó su consternación por la tragedia y pidió esclarecer lo ocurrido, además de revisar las condiciones de funcionamiento de los geriátricos del país para evitar que hechos similares se repitan. Las autoridades locales decretaron 3 días de duelo. La tragedia también puso el foco sobre la situación del establecimiento. La Secretaría Regional Ministerial de Salud informó que el hogar había sido sancionado en varias ocasiones por irregularidades y deficiencias en su funcionamiento. La alcaldesa señaló que el municipio había solicitado una fiscalización este mismo año debido a incumplimientos de la normativa sanitaria. La fiscalía abrió una investigación para determinar el origen del incendio y descartar la participación de terceros. Los propietarios del hogar fueron citados a declarar mientras continúan las pericias en el lugar.

0: Un profundo malestar e indignación se apoderó de los habitantes de Encarnación tras registrarse el presunto asesinato de un carpincho.
1: Hay que ver si realmente ese rifle está registrado y si realmente corría peligro o corría peligro porque le dio o en dónde le mató y cómo le mató y de qué parte vino o vino en su casa a molestar o hizo daño o corría peligro su familia para ir a cazarle a ese animal por más que realmente esté y es un animal que suelen cazar la gente. Eso también debemos de ver. Y entonces, la parte legal hay forma para que realmente se pueda agarrar e imputarle a la gente que realmente están haciendo esto. No es el lugar más todavía a reventar cosas, te voy a decir, tanto de armas que le puede hacer daño a otra gente, ¿entendés? Y también hoy a un animal inofensivo que es el capibara, ¿verdad? Que llegaron acá dos capibara, el carpincho que le conocemos nosotros en nuestro país. Llegaron una parejita, por lo visto, era porque realmente después tuvo una cría y nosotros le dábamos de comer, le protegíamos acá, como realmente también de todo acá tenemos, acá no solamente capibara, tenemos acá también el famoso apereá, aquí te caíste y a lo mitad en este lugar que hay lleno de aves, hay tres clases de paloma, es la paloma jovuta, por nada, la yarescola, porque tenemos todavía lugares donde ellos puedan habitar, nosotros les sacamos este hábitat, nosotros por la manera de negociar y como también son seres humanos lo que habían negociado y han dejado de lado todos los animales silvestres al cual tenemos en estos lugares, que enfoque el lugar donde ellos vivían o siguen viviendo, porque le agarró todo agua y pero y migo y agua ya agua y también porque ya se van a proteger y están todavía, entonces ellos salen. Ahora están dos, ¿entendés? Dos capibaras. Tenemos dos carpinchos que tuvo una cría y después volvieron a tener cría y la segunda vez que tuvo cría tuvo cuatro, en síntesis siete. Y para mí es uno lo faltante porque ahora recién volvieron y nos están volviendo todos y me falta uno. Y le habrán tirado y se fue a morir a otro lado, no pudieron cazarle bien. Y realmente no tenía yo ni quise ir a mirar porque realmente me dio mucha lástima.

Vamos a Brasil porque la represa hidroeléctrica Itaipú abrió sus compuertas de su vertedero para liberar hasta 3.800 metros cúbicos de agua por segundo debido al constante aumento del caudal registrado en el embalse tras las intensas lluvias caídas en la cuenca alta. La medida puso en alerta a las provincias de Misiones y Corrientes, donde se monitorea de cerca el impacto que este volumen de agua provocará en los niveles del río Paraná. Se trata de la tercera apertura del vertedero en lo que va del año, motivada por la necesidad de garantizar la seguridad operativa de la central hidroeléctrica. Se prevé que el incremento de las aguas comience a notarse en las costas de la región de Corrientes y Misiones en los próximos días, por lo que las autoridades locales mantienen el seguimiento preventivo sobre las zonas ribereñas.

0: Juan, adelante, te escuchamos.
1: Muchísimas gracias, equipo. Nosotros, para seguir, por supuesto, informando a la comunidad, en este caso vamos a referirnos a lo que ocurrió casi a finales de agosto, cuando varias sucursales de Musimundo cerraron en gran parte del país y, por supuesto, que aquí también en la provincia de Chaco, en Resistencia, que ha afectado a un grupo importante de trabajadores que quedaron sin su fuente de trabajo. En el medio, por supuesto, la preocupación de si ellos, más allá de que quedan sin trabajo, la preocupación de ver dónde nuevamente poder conseguir un laburo. También la preocupación de si cobraban o no sus sueldos que le debía la empresa. Varios de esos trabajadores que se manifestaron con nosotros, de hecho, habían contado que le estaban pagando en cuotas prácticamente los últimos meses su salario. Una situación que, por supuesto, queremos conocer en qué se encuentra. Y es por eso que vamos a saludarlo y a sumarlo aquí para hablar con nosotros al doctor Hernán Cordón. Él es abogado que representa a un grupo de estos trabajadores. Doctor, le agradezco su tiempo. Buenas tardes. Bueno, entenderá usted que desde que pasó este cierre de las sucursales, la pregunta que todos nos hacíamos es cuál es el estado hoy en día de estos trabajadores. ¿Ellos finalmente van a poder cobrar ese sueldo que se le estaba abonando en cuota? ¿Cómo le
2: va? Buenas tardes, Juan. Bien, bien. Mira, primero que nada, esto es un proceso que venía del año 2018, un proceso de concurso preventivo. Venía el año 2018 que Carza empezó en declive y empezó a tener inconsistencia con sus pagos y muchas deudas. Después, el 2 de septiembre, se resolvió la quiebra en el Juzgado Civil y Comercial número 23 de acá de Resistencia. Te cuento esto porque no fue de un día para otro que quebró Carse y quedaron todos los trabajadores en la calle.
1: Hacemos ahí entonces un punto, doctor, porque es importante lo que nos está diciendo. ¿En 2018 ya se sabía más o menos la situación complicada de estas empresas?
2: Sí, por supuesto. Arrancó con un concurso preventivo en el año 2018, donde participaron síndicos, contadores, se despidió gente que se presentó a cobrar su dinero ahí. En el camino mejoró la situación, pero volvió a empeorar. O sea, esto se veía venir, el tema de la quiebra. O sea, que fue dictada acá, decretada el 2 de septiembre de este año.
1: No fue entonces ahora en esta era que hablan mucho, ¿no? La era Milenio.
2: Claro, no. Es un proceso que venía del año 2018, donde se hacen varias cuestiones, se informan los acreedores, los deudores, y se va trabajando con eso. Con respecto a lo que me preguntaste, los trabajadores... Sí. Hay mucha gente que lamentablemente se quedó en la calle y de mala manera, con cuentas como todos. Y ahora lo que tienen los trabajadores, tienen la posibilidad de cobrar presentándose en la quiebra. No hay otra forma. Tienen que presentarse con un abogado en la justicia donde está la quiebra para que se verifiquen sus créditos. Verificar su crédito es el síndico o el juez analiza cuánto tiempo trabajaste y qué te corresponde. Y bueno, con esa liquidación se liquida todas las cosas y se va pagando a los trabajadores, que es importante porque los trabajadores son acreedores privilegiados, es decir, que son los primeros que van a cobrar, pero hay que presentarse y el tiempo para hacer esto es hasta el 6 de noviembre. Claro. ¿Qué pasa? Te cuento algo. Si vos te presentás después del 6 de noviembre, se presenta un crédito con una verificación tardía. No vas a perder tu crédito, no se pierde. Pero tengamos en cuenta que al 6 de noviembre va a ser la primera liquidación y se va a pagar los primeros que se presentan ahí, después los demás.
1: Claro. ¿Pueden, o sea, peligra el no, que no cobren la totalidad de su sueldo entonces, doctor?
2: Claro, hay gente que tenemos nosotros representando que no cobró el sueldo de agosto y no cobró la indemnización por despido. Claro. ¿Sí? Estamos hablando de gente de 20 años, 15 años, que se le adeuda mucho dinero. Esas personas tienen que presentarse hoy a la quiebra a verificar su crédito para que se le pague. De otra manera no hay una forma de cobrar.
1: Doctor, y ya pasaron varios días. Me imagino que esto usted que nos está diciendo a nosotros lo planteó a estos trabajadores. ¿Qué pasa que no se presentan?
2: No, bueno, nosotros nos estamos presentando. Yo hablo con las personas y sí nos presentamos. Bien. Yo estoy hablando en general porque hay mucha gente que no se está presentando. Hubo muchísimos despidos y en la quiebra hay, en relación a la cantidad de despidos, poca gente presentándose. Y entiendo que la situación es desesperante. Y me parece que es la forma correcta que ellos, porque todos quieren cobrar su indemnización porque les corresponde. Y hay otra cosa que te quiero contar que salió ahora el 10 de septiembre del Juzgado Civil y Comercial número 23, le habilitó a los trabajadores, mandó un oficio a ANSES para que puedan tramitar el fondo de desempleo. Porque hay gente con 20 años de antigüedad que tiene carga de familia, como te decía recién, con cuenta y se quedó sin nada un día para otro, entonces ahora pueden tramitar el fondo de desempleo.
1: Bien, bueno, a ver, entonces lo que está diciendo el doctor Hernán Cordón es hablándole a los otros trabajadores que no están bajo su representación, preséntense rápido ante una situación de quiebra, porque si no, puede que incluso no terminen de cobrar la totalidad de su sueldo que se está debiendo. Entiendo que es así, doctor. Usted a sus defendidos o sus personas que están bajo usted ya les aconsejó y se presentaron, ¿no?
2: Sí, nosotros tomamos las causas de todos estos trabajadores y los presentamos a todos ante la justicia. Yo le invito a las demás personas que fueron despedidos que lo vayan haciendo. Vos en la justicia tenés que presentarte con un abogado que sea de confianza y que se dedique al tema laboral, entonces que se presenten, porque es una situación muy compleja la quiebra y el despido. Claro. Hay que hacer valer ese crédito laboral dentro de la quiebra. No es algo, pero es complejo. Y bueno, hay que hacerlo antes del 6 de noviembre. Después se puede hacer, pero como te dije anteriormente, va a entrar en otro proceso de liquidación, en otra verificación que se llama verificación tardía. Entonces, ahora.
1: Sí. Doctor, obviamente que uno nunca quiere un despido, ni ningún trabajador quiere ser despedido, pero si esto ya estaba prácticamente complicada la situación desde el 2018, llegaron a esta instancia, los trabajadores no tuvieron la posibilidad de buscar otro empleo, de reubicarse,
2: por ejemplo. Pasa que los trabajadores no sabían. Uno como trabajador no sabe si la empresa está en un proceso preventivo de quiebra o un concurso de acreedores. La verdad que son pocos los trabajadores, uno no se interioriza de esas cosas y no sabe. Pero creo que...
1: ¿Hay poca información ahí, doctor?
2: Hay poca información y desinformación con respecto a este tema. Por eso en todos lados estoy diciendo que los trabajadores se presenten a la justicia y que hagan valer sus derechos.
1: Doctor, entonces, si le consulto cuántos están bajo su representación.
2: Y más o menos 25 personas estamos representando ahora, que le estamos ayudando para que puedan cobrar su indemnización.
1: ¿La situación de ellos cuál es? ¿Sin trabajo? ¿Desesperado?
2: Y sí, son personas que tienen 20 años, que estuvieron 20 años en antigüedad, 15. Imagínate una persona que entra a trabajar con 18 años y tiene 38. No hay un mercado laboral abierto, digamos. Si bien está bueno tu pregunta, porque ellos no fueron despedidos con causa, ni fueron despedidos por sanciones, pueden ir a otra empresa y yo creo que son gente con mucha experiencia. O sea, estás hace 20 años vendiendo, sos bueno en eso, digamos. O sea, yo creo que otra experiencia puede...
1: ¿Tienen un currículum favorable para ellos?
2: Yo creo que sí, tomando el lado positivo de otra empresa se puede valorar eso positivamente, pero es desesperante la situación, porque hay gente que tiene cuotas, tiene deudas como todos, y un día para el otro no tenés ni el sueldo ni la indemnización y hay que pelear ante la justicia para que te paguen algo.
1: ¿Le comentaron si ya están buscando trabajo?
2: Ahí tengo, sí, la mayoría está buscando trabajo, o sea, salen a buscar lo que sea. O sea, tenían un sueldo medianamente bueno, una comisión por ventas, de un día para el otro no tenés nada, tenés que afrontar las cuentas. Hay algunos que son padres de familia, madres de familia, la situación económica es complicada, entonces salieron a hacer cualquier cosa. Es desesperante la situación.
1: Doctor, le agradezco mucho su tiempo.
2: Gracias a vos, Juan.
1: Buenas tardes. Bueno, equipo, las palabras entonces del doctor Hernán Cordón. A ver, lo último es muy difícil, ¿no? Porque son muchísimos los trabajadores que fueron lamentablemente despedidos, como dice el doctor, de un día para otro, y ahora tienen que reacomodar su vida a la economía que tienen, que no es mucha, porque seguramente tendrán muy escasos ingresos económicos en alguno, que tenga la posibilidad que algún familiar los ayude, en el medio tratando de buscar trabajo y a su vez también avanzar con esta causa, que lo que busca avanzar ante la justicia, que lo que buscan estos trabajadores es cobrar la totalidad de su sueldo que a muchos de ellos se los debe. Una recomendación entonces que está haciendo el abogado es aquellos otros trabajadores que están escuchando y están viendo, hay que declararse en quiebra lo más rápido posible para de esa manera tener la posibilidad de cobrar también rápido ese dinero. Equipo, vamos a seguir de cerca para ver cómo avanza la situación de los empleados despedidos de la cadena de Musimundo.
0: Muchas gracias, Juan.

0: tenemos que hablar de una muy buena noticia porque Nación habilita el puerto de Las Palmas. Se estima que estará operativo al 100% antes de fin de año.
1: Bueno, la habilitación nacional es un proceso muy burocrático, un proceso complejo, donde ANPIN, la Agencia Nacional de Puerto y Navegación, es la que habilita, y obviamente que también tiene muchas consultas conexas antes de habilitarlo, ya sea con hidrografía, ya sea con SENASA, sea con aduana y sea con prefectura, donde realmente es un trabajo que lo venimos haciendo desde hace 24 meses en silencio, y costó mucho, pero se llegó, y son habilitaciones a nivel internacional, habilitaciones que el puerto pueda operar en lo que realmente nos hace falta acá en el Norte Grande, en la región, porque vemos pasar por la hidrovía más de 10, 15 convoys diarios y ninguno toca los puertos nuestros, ni ninguno para como quien dice, los puertos a llevar mercadería de acá al mundo, o sea, de salir del Chaco al mundo y no tener que ir a los puertos de Buenos Aires con un costo mucho mayor. Así que ha sido un trabajo interesante, un trabajo que nos metía mucha presión el ministro de Infraestructura, el gobernador, en que realmente había que lograrlo, había que sacarlo, y bueno, después de todo esto hemos logrado esa habilitación. Tengo que tener en cuenta que por enfrente al puerto de Las Palmas pasan para Asunción desde el Río de la Plata más de 200.000 contenedores por año, de los cuales esos contenedores el 80% vuelve vacío, y lo cual es algo que es muy interesante para que realmente esos contenedores que van a contraflete vacío se los pueda parar en esta margen del río y realmente poder distribuirlos a la norte, ¿no? Tal cual, o sea, es un puerto que está sobre el canal del río, y en las bajantes mínimas que ha tenido el río, el puerto sigue siendo operable porque se encuentra, bueno, como repito, está sobre el canal del río.
2: Claro.
1: O sea, problema de dragado no tiene. O sea que va a poder garantizar la operación los 365 días del año, pero tenemos que ser conscientes que el puerto es un puerto de paso, no es un puerto de punta. Yo le llamo puerto de punta a Asunción y a los puertos de Buenos Aires o de Montevideo, donde el puerto tiene que ser eficiente, tiene que operar las 24 horas, los 7 días de la semana, para poder completar cargas o hacer el servicio a los convoys que vienen pasando, ¿no?
2: Claro, claro.
1: Ustedes imagínense que desde la hidrovía hacia el oeste, o sea, digamos de la hidrovía hacia la cordillera, las provincias del Norte Grande exportan más de 5.000 millones de dólares, de los cuales nada sale por nuestros puertos, ni por el de Formosa ni por el de Chaco. O sea, todo va a Rosario y Buenos Aires. Imagínense que una parte mínima de esos 5.000 millones de dólares lo podemos sacar por nuestros puertos. Y dentro de esos 5.000 millones de dólares podemos diferenciarlo en dos productos. O sea, un producto que irían en contenedores, que del NOA puede ser legumbres y citrus, de acá puede ser tanino, madera, algodón o todo lo inherente de carbón, que se sobre todo, donde el Norte Grande, de esos 5.000 millones de dólares que digo yo, 60.000 contenedores salen del Norte Grande hacia Buenos Aires o se consolidan en Buenos Aires, y salen más de 13 millones de toneladas de cereales. Que podamos captar una parte de eso, creo que cambia totalmente la matriz de la logística del norte, y no solamente que sale, vamos a decir, que desde el Chaco se sale al mundo y ya no precisamos, digamos, parar en Buenos Aires, ¿no?
2: Y otra muy buena noticia que recibió el gobierno del Chaco tiene que ver con la aprobación del financiamiento de la ruta provincial 13 para pavimentarla. Estamos hablando del tramo que va a unir el tramo 3 y 4 desde Chorotis hacia la localidad de Villa Ángela. El gobernador Esdero confirmó que el avance que se conoció este lunes es determinante para la pavimentación de la ruta provincial número 13, una obra estratégica para la conectividad y el desarrollo productivo del sudoeste chaqueño. A través del decreto 985 que publicó el gobierno nacional hoy, el Estado Nacional aprobó el modelo de contrato de garantía con Fonplata y el correspondiente contrato de contragarantía de la provincia de Chaco, destrabando un paso administrativo clave para avanzar con el proyecto. Logramos la autorización de la Ruta 13 hasta Villa Ángela, es un paso muy importante porque nos permite avanzar hacia la licitación de una obra que durante muchos años fue una promesa y que hoy empieza a transformarse en una posibilidad concreta, remarcó el gobernador Leandro Esdero. Con la aprobación de estos contratos de garantía y contragarantía, el proyecto queda encaminado hacia su instancia previa a la ejecución, que es el llamado a licitación para pavimentar los tramos 3 y 4, que permite avanzar en la conexión entre Charaday y la ciudad de Villa Ángela.

0: Este fin de semana se jugó la gran final de la M14 en el rugby, porque Aranduroga, campeón en el encuentro regional, le ganó de visitante a Curne. Escuchamos los testimonios.
1: Y nos vamos todos con la frente en alta, hicimos un retorneo, estuvimos trabajando un año entero por esto. Es impresionante el crecimiento que tuvimos de principio de año hasta esta mitad. Y estamos orgullosos de nuestra participación, nuestros juegos, y nos vamos de la mejor manera.
2: Eso es lo importante, ¿no? Saber que se dejó todo, después se puede ganar, se puede perder. Claro que quizás un poquito de bronca les quede, pero lo importante acá es la entrega de todos ustedes.
1: Sí, hicimos una buena entrega, obvio que estamos con bronca porque pedimos por una pelotudez, pero estamos todos orgullosos, obviamente.
3: Lo importante es que llegamos hasta la final y lo dejamos todo y jugamos en equipo. Y bueno, y ahora queda seguir entrenando y después meterle más huevo y que capaz las próximas se nos da.
2: También la experiencia y empezar también a ver cómo vienen las otras provincias en su categoría, ¿no? En su edad, conocer a los chicos de Formosa, bueno, Corrientes, que es más a menudo que se ven y que se encuentran, Misiones también.
3: Sí, es un placer que vengan chicos de otra provincia como Formosa o del interior. La verdad que los recibimos de la mejor manera y que más que nada disfruten de jugar al rugby.
2: Para todos los chicos o también la familia, los padres, ustedes como jugadores de rugby, ¿qué resaltan de este hermoso y bonito deporte?
3: La verdad que es un deporte de mucho compañerismo, se disfruta mucho. Por ejemplo, nosotros siempre vamos todos los sábados, jugamos, después salimos. Es un deporte muy lindo, que es muy grupal, y está con todos tus amigos y disfrutás también. Sí.
4: No, la verdad que es increíble porque sí, el esfuerzo, todo el entrenamiento, que te rompe el culo, te cagás de frío, es increíble cómo se recompensa eso.
2: ¿Cuántos partidos jugaron hoy y cuántos ganaron?
4: Ganamos todos los partidos, no sé cuántos, cuatro me parece, sí, cuatro partidos jugamos y ganamos todos.
2: Y ahora recién en la final contra el local, empezaron perdiendo, lo dieron vuelta.
4: Sí, sí, la verdad que mucho esfuerzo y la verdad que no hay que bajar nunca la cabeza, siempre cabeza arriba.
2: Contale a la gente, ¿quiénes de tus compañeros hicieron los try? ¿Quién hizo la conversión para lo que fue el triunfo?
4: Los try ahí, uno hizo Fran Rafar. ¿Y quién hizo los dos try?
5: Vittorio. ¿Y el pateador acá
2: con el pateador? Bueno, hay que tener fino al pie para después aumentar la ventaja después de un try.
6: Sí, igual para mí la patada es más cabeza que otra cosa.
2: ¿Es más cabeza que técnica de pegarle?
6: Sí, pues.
2: ¿Por qué?
6: Y porque te puedes poner nervioso y le puedes dar mal.
7: Es que este era futbolero.
2: Ah, este viene de la redonda a la ovalada.
7: Viene el potrero.
2: Bueno, ¿y ahora qué se les viene? ¿Qué otro torneo? ¿Cuáles son los objetivos para este equipo?
6: Y Mendoza, nos queda un viaje a Mendoza, ahora a fines de noviembre.
2: ¿Sí? ¿Cómo es tu nombre?
8: Yo soy Leonardo y le quiero mandar un saludo a mi mamá, a mi papá, a mi tía, a mi tía, a mi abuela.
2: A toda mi familia. ¿La novia no?
8: No, sí, tengo todas mis novias.

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1: Bueno, punto final, sí, para esta edición.
2: ¿No tenés que mandar algún saludo en especial?
1: A mi papá, hoy está de cumpleaños, ¿eh? Don Mateo Arrieta, allí en San Espeña, sí, un saludo enorme para
3: Habré hecho
1: papá.
3: Una torta, me imagino, ¿no?
1: No lo sé, no, anda retirado ya.
3: Ya está en la etapa donde compra la torta.
1: Prefiere comprar o que le haga alguna de sus hijas.
3: Ah, bueno, sí, sí. Algunas sabe hacer tortas tan ricas como la que
1: Celia,
3: hacía Don Mateo.
1: Celia, sí, Ceci también.
3: Vos el único que me
2: no quiere.
1: Yo cero cocina. Un saludo enorme.
3: Un saludo para Mateo, para Valentina y para toda la familia, y esperemos que estén disfrutando.
2: Claro, y que el hijo le haga una torta.
1: ¿Cómo?
3: ¿Cuántos años cumple Mateo?
1: Me mataste. 70 y pico.
3: 70 bueno. Y algo.
1: Sí. Ya viste, llega un momento en el que no contás.
2: Ya no contás,
3: claro,
2: más.
3: Ya, no se cuenta. Se cuenta para atrás. Bueno, con esto nos despedimos.
1: Sí, nos reencontramos mañana. Hasta luego. Ahí está.

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0: y, sí. Y para los grandes había pernil.
1: Ah, bueno, está bien.
2: ¿Cómo puede comer
1: hamburguesa? Ese la tiene que empezar a hacer también, Borro, ¿eh?
0: Sí, pero es más trabajo. No hay que trabajar mucho.
3: De la puta, ¿no? Sí, para que le damos trabajo.
0: Pero ya hay mucha gente.
3: Qué honesto que este muchacho, ¿eh?
0: Pero ya hay mucha gente que hace pernil.
3: Le mando un saludo a mi amigo.
0: Lo hace muy bien.
3: El gorrito de Todo para Diego Más, ¿eh?
0: ¿Viste? ¿Viste?
3: Hoy estuve hablando con él.
0: Todos me dijeron, no, pero ¿por qué no te haces esto?
3: Juancito Ceballos de
0: Todo para Diego Más. No, armás tu servicio. Y mi servicio es hacer el asado.
3: Claro, está bien, también.
0: Queda ahí.
3: Está bien. Bueno, Victoria Sarrat, ¿cómo le va?
4: Hola, Victoria.
3: ¿Qué onda su fin de? ¿Salió, vagó?
5: Sí, vagué, salí, me fui a comer, me fui a cenar, me fui al NEA Fashion Week, que le agradezco. No sé si es NEA Fashion Week o Fashion Week nomás.
0: Fashion Week.
3: Si un técnico fue, nosotros nos fuimos.
5: Bueno, yo creo que es Fashion Week. Le agradezco a Majo Leiva, que estuvo acá. Y bueno, muy lindo todo.
3: A mí no me invitó.
5: ¿No te invitó?
3: No me invitó.
0: No, era Fashion Week.
5: Me dijo que iba a ir todo el panel del programa. Y
3: ¿de qué programa?
5: De este programa.
3: A mí no me invitó.
5: Y bueno.
3: No, muy por lindo. Lo menos no recibí la invitación, salvo que me haya hecho el Hugo la pared, digamos, pero
2: el
3: no
2: puente,
3: creo.
2: El puente negro. El puente negro del Pirayuín.
3: Igual ella está informada, ya que
0: todo el puente blanco.
3: Ella tiene que recibir esas invitaciones y decirle sí, va a ir. Y bueno, listo, ni me avisa, digamos, pues sabe.
5: Ay,
3: que,
5: no.
0: Sabe que no vas a ir.
3: Que no voy a ir, ¿entendés? Pero. Sí.
5: Muchas modelos, muchísimas.
2: Lindas.
5: Sí.
0: O bonitas, por lo menos.
5: Claro. Pasa que
3: usted se hizo todo un video. ¿Quién le hizo el video de...
5: pasa que yo
0: tiene una CM,
5: ¿no? Sí, mira.
3: Tiene una CM, llevó una CM.
2: Vi que estuvo dando entrevistas.
5: Yo les cuento. Yo llegué al evento, o sea, yo estaba
3: preocupada. Qué raro que le querían allá, porque viste que usted le...
5: Bueno, eso es lo que voy a hablar.
3: ¿Le paleó a lo del Chac?
5: Yo llegué y dije, raro. ¿Por qué? Porque nadie me dijo, Vito, vamos. O sea, solamente una de mis amigas que desfilaba en el evento. Y cuestión que cuando llego, me dice, fíjate el tema del dress code. Y yo tipo...
3: El dress code.
5: Dress code.
3: Si va a ir a su evento, le pido por lo menos favor, la terminología.
0: La pronunciación, por lo menos, que te acorde.
3: No le pido que sepa hablar inglés, pero la terminología de...
2: Está bien, yo te banco, dress code. La vestimenta.
3: Porque viste que en ese ambiente, por ahí, uno está hablando en el Agape, en el Amenity, ahí así, y te tiran palabras en el medio en inglés. Entonces usted tiene que entender.
0: En el Drek.
5: Cuestión que era tipo, bien, pero no de gala.
3: Sí.
5: Entonces yo dije, bueno, voy a ir bien, pero no de gala. Y cuando llegué, la gente estaba tipo...
0: ¿De gala?
5: No, tranqui, muy tranqui.
2: Decí que no fue Majuma.
5: Y yo estaba muy. Entonces vinieron y me preguntaron, ¿querés agradecer a alguna marca? Así, y yo le dije, pues no.
2: Sí. Todo mío. Yo vi. No. Ella le dijeron que agradecer a alguna marca a mí, porque la ropa es mía, le dijo ella.
3: Ah. Yo vi el video, pero lo vi en mudo, ¿viste?
2: Claro. Quiero agradecer a mi ropero.
5: Le quiero decir a toda la gente de Instagram.
3: A toda la gente de Instagram. Atención.
0: ¿Cuántos serían más o menos?
3: Más de 67 mil millones.
5: Sí. Bueno, pero la gente que me sigue a mí nomás.
0: ¿Cuántos son más o menos?
5: Bueno, 28 mil seguidores. Quiero decir a todos, sí, bajó. Tenía 30. No digas eso.
2: Y toda la chaqueña.
5: Bueno, cuestión que yo le quiero decir a toda la gente de Instagram que no se tome como muy personal las cosas que yo digo, porque la gente que me conoce realmente sabe cómo yo soy. Y entonces, como cuando yo dije eso, todos me empezaron a compartir mi video, estuve en estuve en todos los grupos de WhatsApp, me le manda a mi papá también, che, ¿qué pasó con tu hija? Me lo que dijo, o sea, saben cómo soy.
0: No se compra más ropa.
5: Soy showcera, o sea, por algo estoy acá frente a esta cámara.
2: Verdad, tienes razón.
5: Así que nada, tipo, bueno, a la gente le puedo caer bien, a la gente le puedo caer mal, pero eso. Y bueno, y me dejaron de seguir unos par, ¿viste?
2: Escuchá, ¿tuviste algún... ¿Viste que en este tipo de eventos de la moda, como que son malas las mujeres? Digamos, hay críticas, dicen que en el backstage se esconden la ropa y todo ese tipo de cosas.
3: Yo estuve en un par de backstage de desfiles
2: los zapatos
3: hace mucho tiempo.
2: Sí.
3: ¿Te acuerdas cuando inventamos esos tres personajes?
2: Sí, sí, me acuerdo. Uno de los tres de los tantos.
3: Tres de los tantos personajes que inventamos para la tele, que hoy en día siguen polulando por ahí. Bueno, nos íbamos a los desfiles.
0: Claro.
2: Qué feo.
3: Nos íbamos a los desfiles.
2: Qué feo cubrir eso.
3: En un momento, ellos estaban avalados por su condición de entrar al backstage.
2: Ah, bien.
3: Yo no, pero como ninguno no conectaba dos neuronas,
0: tenía que ir.
3: Para hacer la parte técnica, tenía que ir yo.
2: Y ahí lo habilitaban.
0: Y entró con los ojos vendados.
3: Me habilitaban. Y entraba
2: anteojo de madera
3: a los backstage de los desfiles. La verdad que se ve de todo.
2: Y sí, me imagino.
3: Pero al tercer desfile,
0: o sea, acostumbra la vista.
3: No, yo decidí retirarme.
2: Dar un paso al costado.
3: Dar un paso al costado porque era un quilombo.
5: ¿En qué sentido?
3: No se podía hacer nada. Se peleaban todos entre todos. Sí. Al fin y al cabo, a fines prácticos no servía lo que yo estaba haciendo ahí, entonces decidí retirarme. Y después de decidir retirarme de ese tipo de evento también, porque todo es un quilombo. Al final no hay nada potable, ¿no? Pero bueno.
0: No hay nada productivo.
3: No hay nada productivo. Es lo que te interesa.
2: Pero bueno, mi pregunta a Victoria era si. No sé, ¿recibió algún comentario, alguna crítica?
0: ¿Usted estuvo en el backstage?
5: No.
2: O sea, che, esta no es la mosquita muerta que está ahí en Radio que habla mal de la chaqueña, ese tipo de cosas, nada de eso.
5: No, o todos che, me saludaron las personas.
2: ¿Quién se cree esta?
5: Las personas que
0: ¿viste ¿quién que, se cree esta que tiene su propia ropa?
2: Claro, ¿viste que por ahí te tiran?
3: ¿Estuvo en primera fila?
5: Obvio.
2: Cuando la mona se viste.
5: Yo no me iba a ir si no estaba en primera fila.
2: ¿Viste que te dicen cuando la mona se viste de seda, mona queda, todo ese tipo de cosas, ¿no?
5: No, querido, me vieron. Bueno, chicas me entrevistaron.
3: ¿Usted tenía su nombre en la
0: primera silla?
5: Sí.
0: Sí.
5: Y pasó, mira.
0: Decía Victoria Serrat.
2: Story time.
5: Sí. En el primer bloque. Me acomodaron adelante, bueno, todo bien, estaba sentadita así yo, re cool. Bueno, cuestión que en el segundo bloque me senté en el mismo lugar. Y viene el organizador y me dice, no, porque hay que respetar las marcas que nos dieron prioridad para este segundo bloque. Y le miro y digo, discúlpame. Y yo estaba acá en el primer bloque, le digo. Me dice, no, acá me voy a quedar, le digo. Soy invitada principal, porque Majo Leiva me invitó, le dije. Y acá tengo el mensaje, si quieres te muestro, le digo. Y me mira y me dice, bueno, vení, vamos a ir a la primera fila. Sí, pero de acá enfrente, me dice. Bueno, y ahí me llevó a la primera fila de la fila de enfrente.
2: La hicieron desalojar, digamos.
5: Sí,
2: desalojaron. Qué feo,
5: ¿eh? Sí,
0: y la pero está bien si hay una marca que puso la planta.
5: Quisieron.
2: No pudieron. Una pregunta, Victoria.
5: A ver.
2: Vos al hueso directamente. ¿Recibió, no sé cómo decirlo, halagos?
5: Obvio. Sí. Sí, de hombres, no.
2: ¿Hubo,
5: de
2: hubo
5: hombres?
2: ¿Tiroteo?
3: El último lugar donde va a recibir un tiroteo es ahí.
5: No, es que por eso te digo.
0: Sí, no, pero por lo que subió a las redes,
3: otra cosa, pero ahí
2: no hay hombres ahí. Sí.
5: Hay hombres, pero que no son. Bueno, de esos hombres, ¿cierto?
2: No, por ahí viste que te llegan los diseñadores.
3: Y el hombre que va, nos va al pedo porque la mujer le lleva para
0: obligado.
3: Que la acompañe y no puede mirar nada.
2: Claro.
3: ¿Entendió, no? Sí. O sea, le lleva a la mujer.
2: Cuando usted iba al
3: cuando
2: backstage.
3: Está mirando el desfile, la mujer se enoja, ¿no, Mateo?
2: Claro.
3: ¿Entendés? Porque no, ¿para qué puta le trae?
2: Como cuando usted iba al backstage.
0: ¿Así tiene que ir al desfile?
2: Sí, claro.
5: No, igual no.
3: O sea, encima vos tirás un hombre ahí, por más feo que sea, digamos, ¿viste? Se revoluciona todo. Porque hay
0: un qué lindo vestido, por ejemplo, ¿no?
3: No, un hombre ahí que vaya bien vestido y si. Bueno, tiene la de ganar porque.
5: No, pero la verdad, un desfile para que vayan a mirar con sus parejas porque era algo tipo súper lindo, o sea, no era tipo, no sé, extravagante, mostrar cuerpos, qué sé yo, no.
0: ¿Y usted era... ¿Por qué se fue así nomás?
5: ¿Cómo así nomás?
0: ¿Sola?
5: No, yo no me fui sola. Pero era muy, muy lindo el desfile. Así que...
3: Perdón, pasó esto, usted llevó el... y le cagó a pedo porque...
5: No, porque por algo yo le llevé. Ahora en carnavales no me gustaría.
2: ¿Qué?
5: Que llevarlo.
2: ¿Por qué no?
5: Porque
2: no,
5: están todos ahí en pelota.
0: ¿Es lo mismo?
5: No, es lo mismo. Una cosa es ir a mirar desfile profesionalmente y otra cosa diferente.
4: ¿Ir a mirar el carnaval profesionalmente?
5: No, no, no, ir a mirar cuerpos, para no decir cuerpos. Otra parte.
2: Cuerpes. De,
5: no.
3: O sea, usted está cosificando el carnaval.
4: Pero no, sí, obvio.
3: El carnaval es mucho más de lo que usted está diciendo.
5: ¿Qué me gustaría, si me acompaña en algún momento el carnaval, yo irme un poco en pelota también? A ver, así me, si me miran.
3: ¿Pero para dónde? ¿Hacia la calzada? ¿Tiene que entrar?
5: No, no, no. Antes. O sea, no, como espectador.
3: Ahí está mal. Está
5: no,
3: mal
5: no
3: que
5: importa,
3: se en pelota.
5: No importa. Si la, mi pareja va conmigo al carnaval, yo me voy a ir en pelotas. Entonces, estamos todos iguales.
3: No, pero usted sí también ve cuerpo masculino, ¿eh?
5: ¿Vale? No, yo no. ¿Qué cuerpo masculino? ¿Cuerpo medio a medio? No, me
3: no en la calzada hay.
5: No.
3: Es más, le voy a decir una cosa. Los cuerpos masculinos.
5: Un hombre, decime.
3: Los cuerpos masculinos que están en el carnaval.
4: No hablamos de nombre propio.
3: Son los que más no,
5: hombre,
3: tiran la tribuna abajo.
4: Claro.
3: Porque las mujeres están incendiadas en la tribuna.
5: Sí, pero no hay
4: el
5: mucho.
4: Novio es el que más se enoja con la novia en vez de que la novia se enoja con el novio.
3: ¿Pucheta? ¿Pucheta, mi amigo Pucheta?
5: Ah, bueno.
3: No para de sacarse fotos toda la calzada.
5: El único.
3: Y cae
4: no,
3: todo.
4: Hay mucho.
3: Ay,
4: hay
3: el, ay mi amor, único. De todo. Le dice, le tiran. Después el otro de Emiliano.
4: Yo creo que el carnaval es menos grave que un desfile de modelo.
5: No.
3: Emiliano Ragner se sube a la
2: ¿qué? ¿Emiliano cuándo?
3: Sí, el apellido, no sé cómo es. Se sube a la tribuna, hay que bajarlo de la tribuna después porque se queda ahí trancado, pero bueno, se saca foto con todo el corso.
5: No, no me gustaría, la verdad. No me gustaría presenciar eso.
3: Javier Palermo.
5: No, si no, ¿sabes
4: ¿y
5: qué?
4: ¿Cómo
5: no,
4: hacen en el corso?
5: Yo
4: así,
5: me iría
4: para
5: también,
4: que me meta.
5: Me voy a decir. Esto graben, por favor.
4: A ver.
5: Yo,
4: si atención, Zárate.
2: Primer plano. Primer
3: Zárate, grabale, por favor.
4: Zárate, por
5: si
4: favor.
5: Si ustedes tienen un marido, novio que quieren ir al carnaval a ver cuerpos, llévenle. Pero pónganse un vestido transparente ustedes también. Así miramos todos. Todos nos miran, vos mirás, todo por igual. Perfecto. Ahora si el hombre dice, no, no te puedo ir vestido así. Y ojo, ¿a quién me estás mirando entonces? Si me tenés que mirar a mí.
3: Pero no es ojo no, por ojo, diente
5: no,
3: por diente.
5: Me
4: para eso se
5: no,
4: quedan a mirar el carnaval por la tele,
5: y
4: nomás.
5: Bueno,
4: y listo.
5: Que mire el carnaval por la tele, que me mira
2: escuchá,
5: a mí.
2: Escuchá, pero yo, por ejemplo, que voy al carnaval a ver carrozas.
5: No, vos no ves. Ver, vos, no. Escuchame una cosita. Vos no vas a ir al carnaval a ver carrozas. O sea.
3: ¿Sabe qué, Victoria? El 70% del carnaval no, ni siquiera ve el carnaval.
5: No
2: tiene
5: sé.
2: Razón.
5: ¿Y qué ve?
3: No, está de joda.
5: Victoria,
3: está de joda.
4: Usted lo que tiene que hacer para evitar todos estos inconvenientes es ir al carnaval con sus amigas y dejarle a él que se vaya al carnaval con sus amigos.
5: No,
4: y listo,
5: no.
4: Se terminó.
5: Escucha.
4: El problema, cada uno se va al carnaval como quiere y mira lo que quiere.
2: ¿Cómo está aprendiendo, Borrito?
5: Para entonces.
2: Aprendió rápido.
5: Para entonces, que no sea. No.
2: Me parece que Borrito estaba mirando al carnaval por tele, ¿no?
5: Sí. Entonces que se quede soltero.
4: ¿Pero por
5: yo
4: qué?
5: Escuchá,
4: confía en él para que se vaya al carnaval.
2: Pido la palabra, por favor.
4: Un hombre de carnaval, a ver.
3: No. Pero si se va a un desfile, es lo mismo.
5: No, es lo mismo. Porque las mujeres no están exhibiendo su cuerpo.
4: Pero ¿y no le están haciendo?
5: La ropa.
3: Ponele que había un desfile ayer de lencería, una marca de lencería.
5: ¿Y te vas,
2: no,
5: papito?
2: No le lleva.
3: ¿Cómo que te vas? Si vos le llevas.
2: Ella no le lleva.
5: Entonces, XX acá.
2: Ella no le lleva. Si era un desfile de lencería, él no lo vio. No, no lo hubiese llevado.
4: En el carnaval están exhibiendo los trajes, no están exhibiendo el cuerpo.
2: No, sí. Pará. Porque, digamos, esto es contraproducente. Porque el carnaval.
4: Acá estamos defendiendo
2: el. Él no está yendo a un desfile, a un bikini open, digamos, ¿no? Porque ahí sí, vos sabés que va a haber.
4: Va a haber bikinis,
2: ¿no?
3: Acá, se van a un All Inclusive, por ejemplo, y van a la pile de la All Inclusive.
2: Casi, claro.
5: Ay, pero todo ¿qué? El tiempo que estoy en bola, yo, pues. Me miran a mí.
2: Bueno, entonces, entrar al carnaval en bola para que él te mire
3: a la playa.
5: También lo mismo. La idea es que la mujer.
3: O sea, si él mira, que le miren a usted,
5: exacto,
3: sería así.
5: Yo no me puedo quejar que mire por ahí si a mí me miran todos, ¿entendés? Así.
4: Neo.
5: Así. Si a mí nadie me mira, por ejemplo, si me voy al carnaval así, todo
4: el
5: mal.
4: Escucha, el coco rayado de Tele está haciendo re mal.
2: ¿Por qué no entra
4: re mal de
5: Tele?
2: ¿Por qué no entra?
5: Y la verdad que entré una vez y no me gustó. Me sentí payasa de todos. La verdad que es como que dale. Yo no soy tu payaso, papi. Yo no soy tu payaso. Y no me gustó. Y segundo, que.
3: Dale.
4: Yo no soy como payaso de que era el carnaval usted.
5: No sé, o sea, yo pensé que vos te vestías así todo glamurosa y vas saludando así, tipo vas bailando así como que te van halagando, no sé.
2: Sí.
5: Pero no, así como.
3: ¿Qué querés que te hagan reverencia?
5: No, pero no, así como.
2: Pero que tenés 20 años
3: de carnaval. Y vos entras a las 3 de la mañana en una comparsa, la tribuna 6 está re contra Cabú, digamos.
5: Pero que
6: se tomó 32 gramas el señor
3: que... No te van a hacer así, van a hacer... Con unos walkers ahí, alentando.
4: El señor que fue con la familia ya tomó 32 cervezas.
3: ¿Ya? Claro.
6: Se paró, ya le mandó
3: ya a se peleó la mujer, con la mujer. Claro. Sí, ya no le quiere comprar más nada a los pibes.
5: Segunda parte que no me gusta es que el traje me incomodó muchísimo, porque yo en ese momento tenía una pollerita así de alambre para arriba y como que yo hacía así.
3: Hizo cagada.
5: Se me cortaba todas las manos acá. Y las muñequeras, la piernera.
3: No, no es con parcera, entonces usted.
5: La
3: no
5: piernera me dolía demasiado.
6: Culpa del tallerista.
4: Culpa del tallerista.
5: Y después me pusieron un espaldar que me fui así como para atrás, ¿viste? Y cuando me dijeron, tenés tallerista. Que ir para adelante, yo andaba.
4: No, ¿en qué comparsa entró usted?
5: En Arabera. Cuando tenía 15 años. Y una sola vez nomás, porque después le dije a mi papá, no quiero más.
3: Gracias a Dios. Sí.
4: Por suerte.
6: Una tenemos noche. Mobilero nuevo.
3: A ver.
6: Hay mobilero nuevo. ¿Eh? Se acordó de nuestro programa.
5: Quiero mandar un saludo. Usurpación,
3: pará, esto, atento el portal, atento Marco Contreras, no sé quién, tenemos periodista acá, ¿no? Hasta ahora no hay nadie.
6: Mobilero no.
4: Recién se fue Lucía, así que la última era Lucía.
3: Espinosaurios.
4: No,
3: Aquino. Margalón. Bueno.
6: Margalón.
3: Usurpación de viviendas abandonadas en el barrio Doctor Montaña.
4: Ahí está.
6: Sí. En este momento está la policía en el lugar.
3: In this moment, Sí. Está llamando, no, Ovaldo, no te podemos atender porque no sabemos qué es lo que necesitas.
6: Y bueno, que nos haga el mobilero Grillito.
3: Sí.
6: Lo llamamos Grillito, a ver qué está pasando.
3: Le van a castigar por el cahuete, pero bueno.
6: Encima saben dónde vives.
3: Le van a usurpar su vivienda que no está abandonada. Che, pero mucha gente,
4: Y deben ser las viviendas.
3: Deben ser las viviendas que nunca se entregaron.
4: Claro.
3: No sé si invico eso.
4: No quería decirlo, pero sí.
3: ¿Y de quién va a ser?
4: Y no sé, porque pueden ser las otras del coso.
3: Sí. Bueno, en este momento la policía.
4: Está ingresando entonces.
3: No sé si son policías.
4: Que haga un vivo, decirle.
3: Que haga un vivo.
6: Claro, le pasamos la cuenta de Radio 2 ahí que transmita.
3: Te están pidiendo demasiado, usted.
5: Bueno,
6: gracias, Grillito.
5: Impecable.
3: Si la policía por ahí está escuchando.
6: Ya hizo más en lo que hizo.
4: Claro, si por ahí está. Acá la primera que le haga pasar la de Santa Catalina.
3: La primera no va a ir.
4: No, pues la primera puede escuchar. Pues.
3: Tiene que ir la de Santa Catalina.
4: Acá cerca.
3: O la de, tiene que haber alguna comisaría por ahí cerca.
6: Santa Catalina. Sí. Hay video, parece.
4: Sí, hay foto, hay video. Sí. Dijo Bonadeo.
6: Vale. Dice, ¿qué dice? Usurparon las viviendas de los municipales en el Montaña.
3: Ah, no es Invico entonces.
4: De la otra.
3: De la Muni.
4: Uh-huh. Sí.
5: Bueno, casa para todos.
3: Cierto, me dice acá Leilita que ella me acompañó una vuelta, ¿cierto? ¿Cierto?
6: Uh-huh. Con todo lo que usted contó del backstage.
3: Sí, me ayudó, porque los otros tres.
4: Leilita, le mandamos un saludo, que también estuvo, me parece, ahí en el evento.
3: En
4: que
3: el
4: estuvo.
3: Fashion.
5: ¿Leila? Sí, le quiero mandar saludos. Eso estaba por decir que quiero mandar saludos a Leila, que dice que sigue
4: en
5: mi
4: consejo. Y bueno, hoy es una celebridad.
6: Leila,
4: pasó a ser una celebridad.
3: Siempre fue.
6: Sí.
3: Pero no también. Sé cómo hace para estar en todos lados.
6: Y está, trabaja.
4: Así bueno. Es.
5: Le gusta lo que hace.
3: ¿Algo más del
4: Fashion Week?
3: Fashion?
5: No, todo bien.
4: Bueno, ¿y qué vamos a hacer con el carnaval entonces?
5: ¿Y carnavales?
4: Cada uno por su lado, ¿y todo bien?
5: No sé, bueno, esas cosas de cada uno por
3: pero
5: su
3: no
5: lado.
3: Pero no le dijeron nada, no le dijeron nada a la chaqueña de todo que te dijo.
5: No, re bien.
4: Si vos querés ir con tus amigas a un palco lindo y todas esas cosas.
3: ¿Quiénes estaban así de celebridades, vamos a decirlo, acá en la zona Yuajá?
5: Es que yo no le conozco a ninguna celebridad que no sea yo. Yo no.
6: Leila.
5: No sé.
4: Leila.
5: A Leila no la vi, de verdad. A Leila no la vi. No sé, estaba Sol Palmer, Fernanda Ayusa.
3: La Yusa también, sí.
5: No sé, chicos.
3: Tiene que... A ver.
4: Don María. Don María, ¿qué?
3: Rolly.
6: Imagino que también. Obvio, Edu First.
3: Amigos.
6: Edu First.
5: Él estaba al lado mío.
3: Crack, Pucheta.
4: Al final estaba...
3: Estaba Pucheta.
4: Estaba al final.
3: Pucheta, ¿no?
4: ¿La Lugo?
5: No le vi.
6: ¿No estaba la Lugo?
4: ¿Susana?
5: No
4: estaba.
6: Estaba la Lugo.
4: Mira lo que se peinó.
6: Hablando de celebridades.
4: Mm.
5: Quiero mi programa con Sue.
4: Ahí está.
5: Así que voy a esperar a que me invite. Lo que
3: invítele. Eso.
4: Invítele, Lugo.
3: ¿Por qué le hace así?
2: ¿Usted quiere personas que le den cosas al aire?
4: Mano a mano con Victoria Serrat.
2: Papá. Sí. Explota el stream. Explota el stream.
3: Sí, de las modelos, ¿había alguien conocida? ¿Algo?
5: Hay una modelo que me encanta que es Evangelina de Formosa.
3: Ajá,
5: ella,
3: de lejos,
5: Evangelina Vega, y bueno, mi amiga Cele Bublit, y ellas dos, y una chica que me gustó mucho que es una rubia de ojos claros.
2: Escucha, esto es international.
3: Estaba de organizador nuestro amigo Leo, el organizador de eventos, de fiesta, de bodas, eso.
5: No sé
3: si se llama Leo, pero vino acá. ¿Qué dijo?
2: Leo Uñas.
3: No, Leo Uñas. Leo Uñas, no. Mando un saludo a Leo Uñas también.
4: Capo, Leo. Ay, capo, no. Leo. Uñas.
3: Y Leo Uñas,
2: ¿eh? Sí, pues.
3: Leo... Más, no sé, yo no sé el apellido.
2: Y Leo Uñas.
4: Sí, pero todos le conocen como Leo Uñas. Sí, sí.
5: Leo. Acá me están diciendo que el problema no son los hombres que van acompañándote, sino que ellos también quieren ser figuritas. Eso me están poniendo los mensajes.
2: Acompañándote chica, al desfile.
5: No. Una chica que fue, o sea, es comparsera, me está diciendo eso. Ajá. Que no, el problema no es que te acompañe tu novio, sino que él también quiere ser figura.
4: Ah. Ojo, pero si lo lleva cartera, figura. No tienen título.
2: Quieren figurar.
5: No, sí.
3: O sea, van, usted dice que van y van más vestidos, sí, más arreglados.
4: Más galanes porque más llevan una comparsera, decís.
5: Sí, sí, sí.
3: No, comparsera. Está hablando de
4: novio de comparsera.
5: Ojos ahí, hay solamente una estrella. Siempre digo yo esto.
3: Un camarín en la casa.
5: Una estrella. Vos, Majuma, no sé si te pintás vos o le pintás.
3: No, yo no me pinto, pero.
5: Ah, ¿viste?
3: Yo no soy estrella.
5: Vos sos estrellita.
3: No.
5: Por eso que cuando tenés estrella y estrella no van juntos. No. Eso vos tenés que saber ya. Hay un solo.
3: Bueno, pero yo no soy
4: Patricia Estrella.
5: Pero yo les digo esto a todos en serio, para que no pierdan tiempo buscándose ahí. Si ustedes son estrellas acá de la radio, no pueden conseguirse a alguien del carnaval o lo que fuera, tipo. No van a durar, chicos, no van a durar, porque hay solamente una estrella.
3: Nosotros somos las estrellas, dice usted.
5: Exacto, ustedes son estrellas.
3: Usted también.
5: Obvio.
3: Usted también es la estrella.
5: Sí, no le eleven a la gente tampoco.
3: ¿Pero por qué?
5: No, porque pasan estas cosas como mi amiga. Mi amiga una estrella, después viene su
3: ¿Qué
5: marido.
3: ¿Qué le pasó a su amiga? ¿Le llevó al marido y el marido?
4: En contexto.
5: Mi amiga...
2: Mi marido estaba por fiesta.
5: Mi amiga está con un chico. Y su chico no le conoce nadie. O sea, ni el perro, nadie. Ajá. Nadie es nadie. Y cuando...
3: A la familia le debe conocer al chico.
5: Sí, pero a lo que voy es que no.
3: ¿Debe tener algún ambiente donde el tipo es conocido?
5: No. Ningún ambiente.
2: Perfil bajo.
3: Perfil bajo. No está mal tampoco,
5: ¿eh? Mi amiga... No se puede despegar de ese chico porque ella le elevó. ¿Qué es elevar? Es como, es el novio de fulana.
3: Uh-huh.
5: Es tal de fulana. Entonces ya la otra...
2: Bueno, pero eso él lo... O sea, pasó inconscientemente
3: eso.
4: Pero él no sabía que su amiga era una celebridad.
2: No.
5: En su momento, supuestamente, dice que no.
2: Eso,
5: pero después le gustó.
2: Pero
5: le gustó la pollerita, le gustó pintarse.
3: Le gustó el show. No se ubicó en su lugar, digamos.
5: Exacto. No se ubicó en su palmera.
2: Claro. Exacto.
5: O sea, uno no puede ser celebridad siempre. Es otra cosa también lo que estaba hablando con mi amiga.
2: Ya que tu tendal
3: atirando.
5: Si vos te vas con tu amiga.
4: Ahí nomás, Zárate. Ahí nomás, déjale,
3: porque está, tiene para rápido.
4: Ya no es uno, no sé.
5: Ahora. Si vos te vas con tu amigo o con tu amiga a un evento que vos tenés que brillar, las demás personas te tienen que sacar foto a vos. No esperes que vos le tenés que sacar foto a tu amiga. No, porque, por ejemplo, es tu cumpleaños. ¿A quién le sacan foto en el cumpleaños? A la cumpleañera. No espere arruinar el momento de otra persona. Entonces la gente...
3: Usted está hablando como la que va de vestido blanco al casamiento.
5: Exacto,
3: digamos.
5: Exacto, es desubicada la gente. Desubicada, o sea, si estás en el carnaval, apoyar a la persona.
3: Entonces había que sacarle foto a Majo Leiva nomás, porque era la dueña del evento.
5: Exacto, bueno, no tanto, porque las modelos, la que la acompaña, el que yo digo. El problema es el que le acompaña, siempre.
4: Siempre el problema son los hombres, entonces.
0: Al fin y al cabo.
3: ¿No hay que llevar acompañante entonces?
0: Claro.
5: No, hay que llevar acompañante para que te acompañen.
3: O sea, vos querés llevar un secretario.
0: ¿Quieres llevar un CM gratis? Eso es lo que querés llevar vos. Un CM gratis.
3: No. O sea, yo, si usted así me dice, vamos a acompañarme, y le digo, no, te pago un secretario y me quedo en mi casa, rascame en.
0: Bueno.
3: Uno y después más tarde.
0: Que mi tarjeta use este CM.
3: Sí,
0: me
3: rasco el otro.
5: ¿Qué esperas vos?
3: Me rasco el otro.
5: A ver, ¿qué esperas vos?
3: Me rasco el otro y te va con un secretario.
5: ¿Qué esperas vos?
3: Que te haga la peo, que te saque la foto que te tenga que sacar, que te lleve, que te traiga, que te tenga la cartera, el tapado.
5: Vos tenés, por ejemplo, una novia con parcera. ¿Qué esperas vos de ahí?
3: Que haga lo que tenga que hacer.
5: No. Vos le tenés que ayudar a tu novia.
3: No.
5: Sí.
3: Si eso va a generar quilombo, no.
5: Vos te vas al teatro, te invitan. ¿Quién es la estrella? Vos.
3: ¿Por qué?
5: Porque a vos te invitaron.
0: Una persona normal, nomás.
5: Vienen y te hacen.
3: Voy al teatro.
5: Vienen y te hacen una entrevista. ¿A quién le está haciendo una entrevista? A vos. La otra persona se tiene que apartar. Ya sea hombre o mujer, denle espacio a que una persona brille. Ay, ya, que esa todos se quieren que poner pollera acá.
3: Pero yo no me pongo pollera.
5: Bueno, pero una forma de decir, como diciendo.
2: Claro, yo también quiero.
5: Exacto. Ah,
2: yo también quiero.
3: Más o menos, ¿me dices ahora? O menos. Ah, pollera, no, nunca. No, yo no doy, no. Afuera yo no doy, tengo nada que ver. Nada que ver, soy una persona normal afuera. ¿Eh? Y me gusta charlar, sí, eso sí. Es medio denso por ahí. Porque ahí
0: saludar,
3: me doy vuelta a charlo y tal, para abajo, con todo, que sé yo, medio denso, porque por ahí uno no.
0: A mí el saludar es lo que me pasa, que por ahí voy con una persona o con Lucía, ponele, y saludo y
5: acá también me mandan un mensaje, o cuando se quedan solos hablan con cualquiera. Es verdad.
3: Bueno, el tipo es un tipo sociable.
5: No.
2: Es peligroso.
5: No.
3: Vos sos un tipo sociable.
0: Claro.
5: Yo, o sea, si le acompaño a mi amiga, no me voy a estar.
0: Entonces tenemos que salir con la gente y tenemos que estar así.
3: Pero vos tenés que aclarar el rol en el que llevas a la persona.
5: Ah, está bueno eso.
3: Tenés que aclarar el rol en que llevas a la persona.
5: ¿Qué le puedo decir? A ver, decime.
3: No. Ya antes de salir de tu casa, le decís, vos te vas de community manager.
0: Claro.
5: No.
3: Personal assistant. No podés mirar, no podés hablar.
0: Perchero,
3: me tenés que sacar foto, y venimos. Si el tipo acepta esas condiciones, claro, se va.
5: Me gusta.
3: Y si no, te dice cuánto sale una persona que haga eso, yo te pago mi tranquilidad de quedarme a rascar la.
0: Y me quedo a mirar muchas aplicaciones, bueno, series y películas, sí, y todo eso.
3: Y pongo YouTube y que corra los videos, a mí no me importa, estoy pensando en el planeta que no existe.
5: Me hizo acordar de que en el break, al salir del desfile, cuando salgo, había un chico que le estaba esperando a su novia que estaba adentro. Y le dice, ¿para eso me haces venir? ¿Para quedarme afuera? Me hubiera quedado en mi casa a dormir la siesta, le dijo.
0: Tiene,
5: o sea,
0: razón.
5: El chico, la chica le mandó afuera a su novio para que no mire el desfile. Un montón.
3: ¿Y si hubiera quedado en su casa?
0: La verdad que sí.
3: El tipo
0: se la llevás hasta el lugar, le decís, ¿a qué hora termina? A las 10. Bueno, a las 10 estoy acá.
3: A las 10 vengo.
0: A las 10 estoy acá. Y nos vamos a cenar.
5: Pero también,
0: somos todos felices.
5: Pienso que también el chico lo acompañó como para que no. Para que la chica no le encaren ahí los chicos.
3: Bueno. ¿Qué chico?
0: Y otra vez volvemos a lo mismo. ¿Qué chico hay en el Fashion Week?
5: Ninguno.
3: Todo bien, digamos, pero.
0: Con el mayor de los respetos siempre.
3: Los chicos que hay están encima, están con grillete.
0: Claro.
3: ¿Entendés? No, se complica el tema. Bueno, ¿comió algo, tomó algo rico, no?
2: Sí, hubo algo después. Claro, cuente un poco el evento.
0: Cuente un poco. Todo mala nomás con todo.
3: Algo. Claro, todo. ¿Quién es desfilá? Cuéntenme qué marca.
0: ¿Quién desfiló?
5: Bueno, en el break hubo, sí, digamos, un café con factura y también trajeron hamburguesas.
3: ¿Café con factura tipo el 25 de mayo, no, Mateo?
2: Claro,
3: sí,
2: con el año caliente.
5: Sí, o sea,
3: chocolate con maicena y factura, digamos, algo así.
5: Yo quería chocolate.
0: Una olla popular.
5: No, estaban vendiendo.
3: Sí, con el chocolate con maicena, ese que es rico.
5: Yo no cuento nada.
0: Caliente, chera.
2: En Montecasero comí olla popular, qué rico.
5: Muchos eventos este fin de semana, ¿eh?
3: Sí, olla popular, Coco.
2: ¿Viste cuando dan de comer a las delegaciones?
3: Sí, bueno, está bien, pero
2: una
3: bueno, comida, o sea,
2: una olla importante para muchas personas.
3: ¿Pero y cuál era la comida, Coco?
2: Fideos con salsa boloñesa.
3: Bueno, ahí está, comí fideos con salsa boloñesa de olla popular.
4: Bueno, claro, de una olla muy grande.
3: Que usted me diga, comí olla popular, me hace la a mí pensar, claro, de que hay una comida específica, claro, que a la cual llama, le dicen olla popular.
2: No, la olla popular puede ser polenta, puede ser lo locro, que sea. Sí, claro, locro.
3: Locro, sí, bueno, por sí, eso le digo.
2: Claro, sí, eso, olla importante.
4: Riquísimo. Comida en grandes cantidades.
2: Es más, me van a matar las chicas de Córdoba porque no fui al asado que me invitaron y fui a comer pastas. Que muy gentilmente
3: me, asado con borro, usted,
2: me ofrecieron. No, porque las chicas de Córdoba se llevaron un costillar tremendo.
3: ¿Llevaron de acá?
2: Y sí. Y ellas tienen en el equipo una asadora, Oriana, que la rompió toda. Y me invitaron al asado y yo quería descansar más, como quería dormir una siesta, y porque tenía que transmitir. Entonces,
3: qué responsable.
2: Desistí al asado porque dije, me voy al asado, me voy a quedar de sobremesa con las chicas, qué sé yo, que pum, que pan. Aparte, por ahí dije, es intimidad del equipo, viste, por ahí se hablan cosas que la prensa no puede estar presente. Igual yo sé que las chicas de Córdoba me quieren, me bancan, o sea, no hubiesen tenido problemas. Además, se enojaron porque no fui al asado, pero fui a comer las pastas de mamá Zambón, de Mariel, la mamá de Toby, a quien le mando un saludo grande. Le perdoné, comí un platito, y después Don Zambón me convidó estuvimos compartiendo unas rubias.
3: Perdón, son de
2: Montecasero. Sí, exactamente.
3: Sé por qué me confundo siempre Santo Tomé con Montecasero.
4: Pero Zambón también hay
2: En Curuzú, sí, ahí también.
3: No, pero yo me confundo siempre.
4: Santo Tomé con Montecasero.
3: ¿Lo pasa usted o es mi dislexia?
4: No, puede ser, puede haber una confusión.
2: Montecasero con Santo Tomé.
4: Sí. Ah, me desafiaron en Santo Tomé.
2: ¿Qué pasó?
4: El señor Federico Tomé dice que tenemos que hacer un asado en conjunto.
2: Era cumpleaños Tomé,
4: a ver cuál es más rico, no sé.
2: Nos escribe Javi, no dice, buenas Coquito, Majuma, Borro y mi novia, dice, buen inicio de semana.
4: Novia,
2: pero pará, cuando está Maite le dice a Maite, cuando está Flavia le dice, ¿qué le pasa, Javi? No, Javi, tenés que elegir una, amigo, pues si no.
5: No te puedes quedar.
4: O Flavia, o Maite, o Victoria.
2: El que mucho abarca, poco aprieta.
4: Claro, el que poco abarca, dijo uno.
2: El que poco abarca, dijo Borro. Borro tuiteó una cosa.
3: Que poco abarca, poco aprieta.
2: ¿Cómo fue, Borro? Léelo, lo tenés ahí. Borro tiró un tuit picantón para otro programa,
3: sí.
2: Y sale todo mal el refrán.
4: Claro. Me agarró el papelado.
2: ¿Lo encontraste?
4: Ahí estoy, para que mi celularcito es ella, ¿sabes?
2: Bueno, ¿qué tenemos en el segundo bloque? ¿Más cómo me puedes contar algo?
3: Viene profesiones.
2: Chapista.
3: El
2: sacabollos.
4: Acá está.
3: Un sacabollos.
2: A ver, ¿qué decía?
4: ¿Querés transmitir todo? Signo de pregunta. Buscate una técnica, no llames a la que tenemos nosotros, mi rey. Le puse.
2: ¿Y le puso?
4: Y le puse el poco abarca, poco, y dejé ahí.
2: Ah,
4: y quedó ahí el tuit. Y le hice con punto.
3: Es enigmático.
4: O sea, todo mal.
3: Enigmático.
4: Quise hacer algo mal y me salió peor.
2: Redacción a marzo.
4: Pero lo dejé ahí, igual tiene sus likes y todas esas cosas.
2: Está
4: así
2: bien,
4: que
2: está bien.
4: Cumplió la función.
2: Tranquilo.
3: Bueno, viene un chapista, ¿eh? Le vamos a preguntar todo lo.
2: Muy bien. Tema granizo.
3: Sí, muchas cosas.
2: Tema granizo, cuando te rayan el auto, viste que no le querés dejar la plata al trapito, te meten un rayón ahí.
4: ¿Qué tema el de los trapitos? Para charlarlo otro día.
3: Caca de paloma. Rayo del sol acá en Corrientes.
4: El trapito que te dice, no, págame antes ya. Y después volvé y.
5: Ay, no está.
4: Me encuentro en su casa tapado.
3: De auto.
2: Se picó en el montaña.
4: Se pudrió todo.
2: Se picó.
3: ¿Qué pasó en
2: el montaña? Se picó la cebolla. Y quieren sacar a la gente, ya están.
3: Ya fue el par.
2: Autoconvocado los vecinos para venir a protestar a la zona de Plaza 25 de Mayo.
3: No, pero pará, esa gente que vemos en la foto, Grillo nos mandó una foto de. No le pasamos a Arde todavía, de la gente que está ahí afuera en la calle.
4: Claro.
3: No es la gente que tomó la casa.
2: Claro, no.
3: Son los vecinos.
2: Son los vecinos que quieren que saquen a esas personas, seguramente, a esa gente, ¿no?
3: Porque generalmente a la luz del día no se va a hacer una toma, ¿no?
2: Claro.
3: Bueno.
5: A ver si nos pueden mandar un videito para mirar.
2: Acá creo que tengo uno.
3: El señor Grillo. ¿Está atento y concentrado?
4: ¿O ya están en su horario
3: Sí, le puede pasar a la gente de la radio, al doctor Simón, eso para que vean y suban la noticia.
6: Mucha gente ahí, ¿eh?
3: Ah, cierto, sí, me enteré.
6: Sí.
3: Me enteré. Bueno, nosotros vamos a la tanda.
6: Bueno.
3: Venimos. Mandamos un saludo a la gente del Fashion allá del Chaco, que parece que estuvo todo bien.
4: La conclusión es que no se vayan con su novio, entonces.
3: Pero al final se van con el novio.
6: La recibieron muy bien a nuestra panelista estrella.
4: Primera fila.
3: Sí.
4: Los dos nomás por la primera fila igual, pero
6: un ratito.
3: Vamos a tratar de ánimos.

0: Seguimos acá, ya como ya dijimos, hoy profesiones, vamos a hablar de todo lo que trae acarreado algunas profesiones, que no por ahí no se habla mucho, pero todo el mundo alguna vez, el que tenga auto lo habrá visitado, no a él, pero sino a alguno del rubro, en este caso rubro del automotor, y vamos a hablar de chapistas o chapa y pintura, que son los talleres que tenemos. Vamos a presentarlo a él, está con nosotros, por supuesto, de alta gama chapista, Fernando Ducle, ¿cómo le va, Fernando? ¿Todo bien? ¿Cómo anda?
1: ¿Cómo están?
0: ¿Todo bien? Acerque Fernando, el bienvenido. Micrófono bien a usted.
1: Gracias. Ducler.
0: ¿Es francés?
1: Francés.
0: Muy bien. Mira, ¿tiene pariente allá o...?
1: No.
0: ¿O ya no sabe?
1: Perdido.
0: Bueno, ¿dónde está alta gama?
1: Alta gama está ubicado en Avenida Independencia 5025.
0: ¿Es grande el taller?
1: Sí, no, por ahí no soy decir que es grande, pero es un taller medianamente grande, sí.
0: Bueno, le agradecemos a Lean Pacheco que nos dio el contacto de Fer.
1: Nos recomendó, sí.
0: Bueno, ahora, en este momento, ¿tenés muchos vehículos?
1: Sí.
0: ¿Sí?
1: Sí.
0: Si gracias. Yo quiero, por ejemplo, mandarte mi auto, ¿cuándo me mandás?
1: 5 de octubre.
0: ¡5!
2: Estamos
3: perdiendo plata.
0: ¿Qué? ¿14 estamos? ¿Más de 20 días?
1: 2 semanas.
2: No es lo mismo igual mandar en otro lugar que mandar al que sabe, y vos sabés que te van a hacer un buen trabajo y tenés que esperar.
0: No, o bueno, sea... está bien, pero...
3: Es lo barato,
2: sí,
3: sale
2: caro, ¿no? Sí, la verdad.
3: Para, ¿es el chapista de esas profesiones que voy a entrar, como cuando viene el plomero y dice, una mano atrás y una adelante, o no?
1: No. Esa es una mala fama, ¿no?
3: O el mecánico, ¿viste? Vos al mecánico ya con el corazón en la mano.
1: Y sí.
0: No. ¿Y el médico? ¿Cuando va al médico qué?
3: Ni hablar.
0: Bueno, para, ¿cómo te haces chapita, Fer?
1: Yo empecé a trabajar en el rubro en Quality.
0: Claro.
1: Es un taller grande que estaba en Resistencia y estuvo acá en Corrientes mucho tiempo.
0: ¿Pero empezaste porque te gustaba? ¿Empezaste porque era lo que había? ¿Empezaste porque estudiaste algo referido?
1: No. Empecé porque había que laburar y entré como administrativo en Quality hace un montón de años. Y de ahí, bueno, me fui desempeñando en el rubro, aprendiendo, porque de ahí tuve mis maestros ahí en Quality. Y nada,
0: no hay ningún lugar donde
2: es muy difícil empezar de cero y
0: claro, de profesión todo, pero sí. No hay ningún lugar donde se estudie, ¿o sí?
1: Sí. Hay lugares en Buenos Aires, en Rosario,
0: pero acá en la zona
1: que se dan cursos, no, acá en la zona que yo sepa no hay lugares que se den cursos. Por lo general los que se trabaja de chapista acá ya vienen de aprender de generación en generación de oficios de los papás, y hoy por hoy muchos chicos que trabajan conmigo fueron aprendiendo el oficio de la familia de antes, pero no hay acá en Corrientes que yo sepa un lugar donde se dedicten cursos.
3: Pregunto yo también desde la ignorancia, ¿esto es chapa y pintura o chapa solamente?
1: Chapa y pintura.
3: Ah, bien.
1: Chapa y pintura. También se hace, que no tenemos nosotros fijo en el taller, pero se hace también arreglos mecánicos, que se trae, se terceriza en realidad.
3: Ok.
0: ¿Hay mucha tecnología hoy en día para esto? ¿A lo que vos empezaste, digamos?
1: Sí, todo el tiempo va evolucionando. De hecho, nosotros, si bien crecimos bastante, nos falta un montón de inversión en el taller para hacer lo que uno por ahí sueña, que quiere tener como taller. Pero todo el tiempo se va evolucionando en productos.
0: Pero es muy artesanal,
1: Sí, es... Bueno, hoy ya antes capaz era un poquito más...
0: Más artesanal.
1: Porque antes se reparaba mucho lo que era la chapa, que eran chapas distintas, mucho más gruesas. Pero hoy lo que es por ahí más complicado es... Lo que es autopartes, prácticamente se cambia todo.
0: Se cambia.
1: La chapa también es muy liviana, cualquier golpe... A veces deforma más de lo que se deformaba antes. Hoy por ahí capaz la mayor complicación que pueda haber en un taller de chapa y pintura hoy son los colores, de que el color te quede
3: parejo,
1: como se dice. porque hay una innovación de colores impresionante, sí. y entonces por ahí eso es lo que complica hoy un poquito más. Después, obviamente, el trabajo de preparación tiene que ser lo más perfecto posible, porque no se olviden que por ahí son trabajos que lo hace la gente, no son robots, como uh-huh. por ahí un auto que te viene de fábrica, en concesionaria, que te lo pinta un robot. Claro. Acá lo hacen los chicos y, bueno, se le da la mayor dedicación.
0: ¿Qué es lo que más viene al taller? ¿Para golpe, capó, para golpe trasero, puerta? No sé.
3: Techo
0: no creo que venga tanto.
1: Techos por ahí no tanto. Bueno, ahora con los granizos está viendo por ahí un poco más de cambio de techos por el hecho que
0: pero el techo no se cambia entero, ¿o sí?
1: Se cambia el panel.
0: ¿De adentro?
1: El panel, la chapa del techo, se despuntan los parantes y se saca. Se saca el panel.
0: ¿Y se puede comprar un techo así en otra parte?
1: Sí, se compra. Hoy el auto viene
0: ensamblado.
1: Todo por parte, o sea, vos puedes comprarlo.
0: ¿Para golpe directo al cambio o se puede recuperar?
1: Depende del golpe. Depende si la rotura, porque también los plásticos son. Se puede reparar, pero al llevar un. Si bien puede llevar masilla plástica, puede llevar un montón de productos que se evolucionó para,
3: eso,
1: para ese tipo
3: de
1: reparaciones.
3: ¿Te iba a preguntar, fibra de vidrio se utiliza todavía?
1: Ya no.
3: No.
1: No, nosotros por lo menos, ya casi no. Fibra de vidrio, eso era la época de los tuning.
0: Claro, claro.
1: ¿Se acuerdan que ya claro. no? Se modificaban los paragolpes,
0: sí.
1: se hacían.
0: Sí. ¿Y hacía usted la modificación o no?
1: Yo en esa época trabajaba en Quality, era encargado del taller acá en Corrientes. Hemos hecho algunas modificaciones, no eran de mi mayor agrado porque se arruinaban los autos.
0: El auto siempre original. ¿Usted el auto siempre original?
1: En lo posible, sí. Sí, hasta por ahí el tema de la pintura, que algunos te dice pintarle.
0: Claro, el rosado, por ejemplo, Victoria quiere un auto rosado.
2: Sí, un rosado Gol. ¿Eh? Sí, brillito.
0: Ah.
2: Rosado Gol, brillito.
0: Ah, completo.
2: Sí.
0: No, eso no.
2: Sí, se puede.
3: Acá,
2: se puede porque yo siempre digo eso, que voy a tener un auto.
0: ¿Qué fue lo más loco que te vinieron a pedir así de la pintura, digamos, cambiar la pintura?
1: Bueno, en su época he tenido clientes que han. Uno de los las modificaciones tuning que hice fue un cliente que hoy por hoy seguimos siendo compinches o amigos, que fue el primer trabajo que él me llevó en su momento, que ya te digo, todavía estaba en Quality en esa época, un Corolla 2003, creo que era, pues era 0 kilómetros, todavía estaba Derca y Varga acá en Corrientes. Él nos lo sacaba de la agencia al auto y le quería modificar los paragolpes.
0: ¿Y por qué?
1: Porque él es un capo con los autos y le gustaba.
0: ¿Qué le quería hacer, digamos, al paragolpe?
1: Y el paragolpe del Corolla, que de por sí ya era ancho, lo hicimos más ancho. Y al paragolpe delantero también le pusimos uno. Viste que vienen, no sé si ustedes saben, unos accesorios para hacerlo como deportivo.
0: Claro.
1: Se agregan a los paragolpes. Bueno, él no quería que esté pegado, quería que esté todo en una sola pieza. Entonces ahí sí se usó fibra para modificar los paragolpes.
3: Lo que. Ah, mirá.
0: Ah, muéstrele.
3: ¿Eh?
1: Ah, sí.
3: Algo así. Tenemos esa pintura.
0: Tipo Pantera Rosa.
3: Tenemos esa pintura.
0: Pantera Rosa, algo así.
3: Claro.
2: Ay, me encanta. Uh-huh. Ahí llega
3: Big
2: Victoria.
3: Panther. Big Panther. No, pregunta.
0: Bueno, te va a gustar tanto. Ah.
2: ¿Por qué? Bueno, sí. ¿Eh?
3: Sí.
2: Bueno, pero cualquier cosa le presté el auto a una amiga.
0: Mira.
3: Claro, no era
2: se
3: yo.
2: Se terminó.
3: No era yo. Digamos, preguntar que, como por ejemplo, hay algunas profesiones que cuando sucede algo, no sé, los que reparan aire acondicionado, que en verano, digamos,
0: claro,
3: de dólares. Una caída de granizo, ¿no? Al otro día, Fernando, sonrisa oreja a oreja.
0: Hermosa mañana, ¿verdad?
3: ¿No? Una pata, ¿no?
0: Hermosa mañana, ¿verdad?
3: Es la persona que más disfruta cuando cae granizo.
0: Claro, el único que salta cuando cae granizo.
1: No, bueno, nosotros no hacemos granizo.
3: Ah, mira.
0: ¿Pero por qué?
1: Porque el granizo es el sacabollo, es una cosa distinta al chapa y pintura. Ese sí tiene mucha técnica, mucho más tiempo de preparación.
0: Acércate bien al mí que.
1: Eso sí es más artesano el trabajo. Yo no hago sacabollos, hago solo chapa y pintura.
0: Hay toda una rama.
1: Está su
0: claro, no es solo chapa y pintura.
1: El sacabollo sí es una técnica más, más artesanal, mucho más tiempo, o sea, que es Sacaballo.
0: Nosotros teníamos a Caballo, un sinvergüenza ahí que venía a un garage que nos lavaba el auto, todo, viste, así ya era todo. Y el tipo venía con su luz, con el chupetón que y le que miraba
1: antes,
0: ahí,
1: antes tac, se manejaban tac, así, antes no querían que vos los veas trabajar, vos llamabas a un sacabollo que por lo general venía de
0: no, y este venía de, no sé dónde era, de Rosario, del Chaco, el interior del Chaco venía.
1: Sí, y hacían eso, viste, te llevaban el auto y se encerraban en un...
3: Como que era algo como contar la receta. Es como contar la receta.
1: No tienen mucha receta, es mucha mano, mucha técnica y tiempo de laburo sobre el auto.
3: Che, no decía el turno para octubre recién, digamos, que hay...
0: Muchos choques,
3: ¿eh? Choques que son rayadura o que...
1: Sí, bueno, nosotros gracias a Dios, desde que yo empecé hace unos cuantos años, siempre fuimos creciendo, llegamos a tener, en su época ahora bajó un poco, pero llegamos a tener hasta 2 meses
0: de demora
1: en turnos. Pero es de todo, o sea, para golpes, raya, mucho choque de moto, contra los autos.
0: Claro, pero moto no haces vos, ¿o sí?
1: No, moto por lo general no.
0: Solamente auto, la moto que le choca al auto, digamos.
1: Claro, sí, el auto que viene con la puerta chocada, guardabarro, porque se metió una moto, mucho accidente de moto. Y bueno, sí, hay mucho trabajo, gracias a Dios.
0: ¿Hizo mucho acá o no? ¿En Corrientes?
1: Hay bastantes talleres, sí.
0: ¿Pero faltan o no?
1: Yo creo que, bueno, hay muchos talleres, yo creo que...
0: Todos laburan
1: bien.
0: Quiero
1: creer que todos laburamos bien y todos tenemos más o menos bastante capacidad así de para dar turno. Creo que debe haber varios talleres que dan turno
0: hacía tanto tiempo, digamos. Tiempo. ¿Qué vale una pieza, Fernando? ¿Y a qué le llamamos pieza? Porque esa también es la pregunta, ¿no?
1: Y la pieza se tiene que considerar aproximadamente 1 metro cuadrado. O sea, un guardabarro, para golpe un guardabarro delantero sería una pieza.
0: ¿Un capó?
1: Dos.
0: ¿Dos piezas?
1: Si es reparación o si es cambio se considera hasta 3 piezas.
0: ¿Y por qué?
1: Porque tiene que pintarla de abajo también.
0: Mira vos, todos esos detalles. ¿Techo?
1: Y un techo son... Depende del techo, 2, 3 piezas.
0: ¿Qué vale una pieza hoy en día? Aprox.
1: Nosotros estamos cobrando 200.000 más IVA.
0: 242.000
1: la pieza.
0: 250.000 la pieza.
1: Uh-huh.
0: Pintado todo. ¿Y si hay que arreglar?
1: Y ahí eso más. Es lo que es pintura. Uh-huh. Aparte de sumarle lo que haya que hacerle de chapa. O sea, trabajo de chapa.
0: Vamos, yo no estoy chocado nomás. Porque... No, che, pero no es joda, un choquecito, claro. Que te pega una moto, que no tiene seguro, no tiene nada. Para arreglar es un bardo.
3: En la mayoría.
0: Y sí, la mayoría.
1: Y sí, hoy la mayoría de los arreglos por seguro, por compañía de seguro.
3: Tengo pregunta.
0: A ver.
3: Día lluvioso, húmedo.
0: ¿Se trabaja?
3: ¿Se pinta, se lija o rayuela?
1: No, se trabaja igual. Igual.
0: Claro, porque antes te decían, no, día lluvia, cagaste. Te agarraron una semana de lluvia, cagaste.
3: Hoy no se lija. Hoy no se lija.
1: No, se trabaja igual. Sí.
0: A ver, ¿te llegó algún Torino, algún Fireland, algún Falcon, de esos viejos así lindo como para remodelar todo íntegro?
3: O para hacer chapa y pintura, son autos...
0: Sí, algún clásico, claro, digamos, ¿eh?
1: Hecho.
0: ¿Te gusta eso?
1: Me gusta, pero no es un trabajo que hoy por hoy tampoco tomemos mucho, no porque me quiera hacer delicado, sino porque son trabajos que llevan demasiado tiempo.
2: Sí.
1: La gente por ahí, el que tenga esos autos, el que te lleve un auto así, no se cobra lo mismo que una pieza de pintura normal. Y vos no le podés decir a un tipo que te lleva un Falcon o un Torino y que te tiene que pagar por un trabajo de pintura arriba de 10 palos, porque se muere.
0: Pues dice, si te sale lo mismo, no mateo el auto.
1: Mi auto
0: que
1: vale 500 y me cobra el doble de... Pasa que eso...
3: Claro, aparte la gente que tiene ese tipo de autos generalmente son medio...
1: Sí.
3: Lo digo yo, Fernando.
0: Esos van con auto clásico. El que tiene,
1: y aparte
0: el que lo tiene hecho mierda y lo usa, no le importa nada, pero...
1: El que, por más que tengan la guita por ahí a veces para pagarte un trabajo de eso, lleva demasiado tiempo. Entonces, prefiero por ahí no fallarle al a la persona que tiene ese auto, por más que tenga para pagarlo.
0: ¿Cuál es la diferencia entre una pieza original y una pieza alternativa, digamos? ¿Y dónde conseguimos eso? Porque, por ejemplo, hay autos que tienen 10 años o un poquito más y ya no se consigue más, tenés que andar buscando desarmadero por todo el país.
1: Claro, todos los modelos, por decirte Chevrolet, un Corsa.
0: Un Corsita, sí.
1: 2008.
3: Claro.
1: Ya casi en agencia no vas a, en concesionaria no vas a conseguir los repuestos. Un 307, 2003, 2004, no vas a conseguir casi los repuestos en concesionaria, porque casi no los traen. Los pueden traer a pedido y te puede salir.
0: ¿Y vos tenés piezas así, desarmadero?
1: Se consigue desarmadero algunas cosas, no tanto tampoco como antes, pero se consigue, porque son autos que también ya prácticamente muchos dejaron de circular, entonces es difícil conseguir un auto viejo, las piezas en desarmadero.
0: O que la pieza esté en buen estado, ¿verdad?
1: Sí, sí, o que tenga. No, por lo general los desarmaderos, si te venden algo, nosotros pedimos fotos y vemos que la pieza esté en condiciones, pero tampoco voy a hacerte comprar una pieza
0: que no sirve,
1: que me va a complicar el laburo a mí y no va a quedar bien.
0: Claro, ¿en dónde están los desarmaderos? Acá hay alguno, ¿no?
1: Acá hay, la verdad que si te digo, te miento, porque yo me manejo con desarmaderos de Buenos Aires o de Misiones.
0: ¿Y dónde hay directamente?
1: Que son por ahí también homologados, que compran los autos homologados que vende el CESBI, claro, o que venden las compañías de seguros a esos desarmaderos para poder distribuir.
0: ¿Cuál es la diferencia de la pieza? Ponele que consideramos original. No sé, Ford o lo que sea, digamos.
1: No, cualquier marca, o sea, por decirte, un paragolpe, que plástico, el original, vos lo que vas a tener la tranquilidad como tallerista o como el trabajo que vayas a hacer, es de que vos compras original, sacás el paragolpe roto y venís con el nuevo, colocás y calza. Calza las líneas, calza todo. Un alternativo puede andar bien, pero también puede tener la contra de que no te lleguen las líneas, que no se ajuste a las líneas del auto, que te falte un pedacito acá, un pedacito allá. La calidad del plástico. Los plásticos son más difíciles también para...
0: Porque hay mucha diferencia, ¿eh?, entre un original y un alternativo.
1: Y bueno, después la marca de la concesionaria, que tiene su precio, y los controles que tienen las concesionarias para...
0: Pero es para 3-4 veces más, por lo menos, ¿no?
1: En algunos casos, sí.
0: Viste que mucha gente está... A todos nos está gustando. Esto es real.
3: A ver.
0: El tema de los autos eléctricos y los autos chinos que están entrando, hay una diferencia de precio abismal. Ahora, cuando te pasa algo de esto con un auto chino, ¿de qué nos disfrazamos?
1: Y bueno, así...
0: ¿Te tocó ya que te haya llegado un auto chino que tuviste que reparar porque no hay repuesto?
1: Y sí hemos hecho, sí, por ahí la marca Chery, que es auto, que es lo que más...
0: Chery está hace bastante.
1: Y bueno, por ahí es complicado conseguir repuestos, pero sí, todo lo otro, eléctrico y chino, que es como muy nuevo.
0: PID, bike, Jetour.
1: Por experiencia, sí, sin saber mucho, tampoco quiero... Es difícil conseguir
0: los repuestos
1: hoy por hoy.
0: Los colores también deben ser difíciles.
1: Los colores son complicados. Ya hicimos algunos que nos llevó un laburito ajustarlos, sí.
0: Hay un secreto, digamos, que yo vi en TikTok, es el color del auto, ¿no te lo dice en la puerta? ¿O ahí en el costadito?
1: Suele venir una placa que viene o en el motor, o en el baúl, o a veces en los zócalos, el código del color.
0: El código del color, ¿y sí o sí sale igual si le pones ese código, o se complica, depende de la pintura?
1: Igual no sale, siempre tenés que ajustarlo un poquito. Allá entra el ojo del preparador.
0: ¿Y eso es a ojo nomás? ¿No tenés una maquinita que te tire?
1: Viene un escáner también, que hay escáner para que te tire el color. También a veces igual tenés que ajustarlo un poquito.
0: Viste que las marcas, los modelos por ahí largan sus colores especiales, digamos.
1: Claro.
0: O sea, ahora me acuerdo Ford Fiesta, que largó el azul ese. Que inundó la calle de autos azules. Sí. Yo calculo que ese azul debe ser re difícil para sacar.
1: No, ya.
0: ¿Sabés cuál es?
1: Sí.
3: O algunos verdes, así que hay tipo verde manzana, por ejemplo.
0: El del Twingo.
3: Claro.
0: El del Twingo, ¿te acordás del Twingo?
1: No, hoy los colores se llegan, cuestan. Algunos colores cuestan, el rojo, el bordeaux de Peugeot, el rojo Lucifer, claro. Ese era un color que popular para todos, lo que cuesta mucho ajustar. Pero después, no, más o menos se llega a los colores.
3: Yo sí tengo un auto blanco, ¿no? Compro un auto usado, blanco.
0: Me va a poner pintura para la casa, ¿eh?
3: No, poner pintura para la casa. Pero yo voy a Fernando y le digo, Fernando, mira, yo quiero este auto, pero lo quiero negro. ¿Se puede?
1: Sí, se puede.
3: O sea, si lo quiero, no sé, amarillo o rojo, ¿también se puede?
1: Sí, el color que vos quieras.
3: Claro, vos podés cambiar la totalidad del color del auto, si querés.
1: Sí. Mira. Sí, se desarma íntegro. Si tiene que desarmar íntegro el auto. Tenés opciones, claro, puedes pintarlo por afuera, que te quede los marcos de parante de otro color.
0: Yo siempre me pregunté si te vendían el auto taxi o el auto tenían que comprarlo negro y después le pintaban de amarillo. ¿Cómo eso?
1: ¿En Buenos Aires?
0: En Buenos Aires.
3: Fernando lo mira diciendo, este boludo.
0: Y sí, porque yo por ahí digo, viste, me voy y compro un taxi. Compro un taxi en la concesionaria, claro. Dame un autotaxi, No, igual bueno, que me enteré también que, por ejemplo, las ambulancias no se compran ambulancias. De comprar la tráfico, lo que sea.
3: Se modifica.
0: Creo que en Córdoba está la fábrica que te hace.
1: Claro, se hacen la
0: ambulancia a medida, digamos.
1: En las carroceras te hacen la. Bueno, Buenos Aires, los taxis tienen un sindicato muy grande, un movimiento muy grande, capaz que compraban el auto y lo llevan a algún lugar de ellos.
3: Que ya
1: le pintaban el techo y le marcaban.
0: Claro, pero vos tenías que comprar el auto amarillo o tenías que comprar el auto negro.
1: Ahí vos elegís. ¿Cuál te sale más barato?
3: No, porque otro de los ejemplos que se me viene a la cabeza es cuando Maradona quería una Ferrari negra.
0: No, bueno, esa lo pintó Ferrari, boludo.
3: Bueno, sí, qué sé yo, pero o sea, se lo dieron porque era solo él, porque si era otra persona,
0: no. Claro, no, lo dan. Lo que contó Coppola, que en el momento ese le dijo que le hagan la Ferrari negra,
1: claro,
0: desde Ferrari, porque de todas maneras, si ellos le daban la Ferrari roja, él iba a ir a un chapita.
3: Ahí la iba a pintar
0: y
3: negro.
0: La iba a pintar de negro.
3: Un amigo, ¿eh?
0: Claro. Enzo Ferrari decidió pintarla a ellos el mapa, que
1: nada. Claro, él no quería que nadie otro pinte su auto, su Ferrari. Bueno, yo tuve un cliente en particular que él quería todos los autos negros. Y ha comprado autos de otro color y también, o sea, de fábrica hemos llevado al taller y se lo
0: pintaba. ¿Qué onda el ploteado ese, Fernando? ¿Lo hacen ustedes o no?
1: No, yo hago solo chapa y pintura y pulido y lustre.
0: Pero viste que por ahí te dicen que sirve para
1: el ploteado es así, el color que ella mostró.
3: Claro, el opaco.
1: El color que ella mostró por ahí es más común en que lo haga un ploteador.
0: Ploteador.
1: Anda bien. ¿Qué puede tener la contra por ahí el ploteado? Es que si queda mucho tiempo, o es un auto que está mucho al sol, después cuando vos levantes el ploteado pueda sufrir alguna mancha en la pintura o algún levantamiento de pintura, pero si el auto es pintado de fábrica original no tendría mayor problema.
0: Recomendaciones para el auto, si duerme afuera, tratá de tenerlo en la sombra acá por lo menos.
1: Y en nuestra zona, por el clima que tenemos, los calores intensos, en realidad un auto pintado en fábrica, que venga de fábrica, no tendría
0: que tener problema con el
1: mayor
0: calor.
1: Problema. De hecho, los autos que hacen en las Ford, Peugeot, la fábrica que vos quieras, lo fabrican y quedan en los campos
0: al aire libre
1: mucho tiempo.
0: Y bueno, pero está allá en Buenos Aires, no está acá con 70 grados a la sombra, la lagartija.
1: Pero en realidad sí, o sea, las pinturas tienen que aguantar.
0: Tendría que aguantar tranquilamente
1: bien,
0: eso.
1: Bien, bien, sí.
0: Yo te puedo llevar un auto que estoy por comprar y vos me digas si está pintado, repintado o está cambiada la pieza.
1: Sí, se ve.
0: ¿Sí?
1: Sí, se ve.
0: Y así un truco para que yo me vaya a ver el auto y diga, por más que esté bien hecho el trabajo, ¿no? Y diga, a este
2: le tocaron
0: algo acá, cambiaron un capocito, le pintaron de nuevo.
1: Bueno, en eso serían expertos los muchachos que venden autos, que revenden, pues son capísimos para encontrar el detalle.
0: Me imagino que no te darás cuenta
1: siempre,
0: también.
1: Siempre mirar las líneas. A comprar un auto, mirar la línea del capó, que coincidan la línea de entre capó y guardabarro, para golpe, las puertas. Y después, bueno, cuando vos mirás un auto, tratá de verlo siempre con un pequeño movimiento, bamboleo de cabeza. Entonces, a lo largo vas viendo el paño, cómo está, si tiene alguna imperfección de pintura, por ahí verle algún poro distinto, alguna basurita
0: distinta
1: que pueda quedar tipo un granito. Si es repintado,
0: al
1: pues...
0: al tacto hay algo, ¿no?
1: Y si está mal pulido, pues puede llegar a encontrar algo, pero... Bueno, el masillado, si está muy masillado también, se te das cuenta. Pues, si está muy masillado, mal hecho un arreglo, te das cuenta.
3: Y claro, viste que hay veces que vos mirás, no sé, un capó y vos decís, este otro está chocado, ¿sabes? Que se ve
0: así. Vos mirás y ves una diferencia de pintura, es lo más lógico, pero por ahí está bien hecho el laburo y no te das tanto cuenta.
1: Sí, no, pasa que está bien hecho el trabajo, y pero tenés que mirarle bien el detalle, ya te digo, moviendo un poquito, viendo la superficie cómo está, las líneas, sobre todo.
2: ¿El tema de la pintura, por ejemplo, no puede quedar igual a la foto que uno muestra? O sea, si yo te digo, no sé, un violeta y te muestro el color, y me decís, no te va a quedar lo mismo porque tu auto es, no sé, gris, ¿no?
1: No, eso se puede hacer.
2: Se puede
1: el
2: hacer.
1: Color que el vos color quieras, que... hoy se puede hacer.
3: Se logra.
1: O sea, se logra, sí.
0: Va arriba de la pintura que tienes, ¿verdad?
2: Eso.
1: Se hace un preparado. Uno me lleva un auto, compraste de fábrica, de agencia, me llevaste, quiere que le cambie el color. Se lo lija todo, se lo prepara y se lo pinta de nuevo.
0: Pero tenés que sacarle la pintura original.
1: Se le hace un mateado o un lijado, depende del.
0: Para que
1: si es cero kilómetro, claro, para que tome la pintura. Se le tira la base porque también hay que ajustar el color que vos. Si vos me llevaste un blanco y querés un negro, tenés que cambiarle completamente la base.
0: Claro. Yo vi ese también, el que parece un imancito, así un palito que le van pasando por el auto así. En algunos se pega, en otros no. Cuando se pega parece que es la parte donde está repintada y donde no se pega. No sé cómo.
1: Al revés.
0: Al revés.
1: Claro, el imán donde se pegue es porque está bien, está la bien. Chapa, y en okay. Donde no se pegue porque seguramente está masillado.
0: ¿Ese tenemos el imancito ese?
1: No.
0: Claro, está bueno, ¿viste? Claro. Bueno, detectando ahí, qué sé yo. Y bueno, después la otra es si en la parte de adentro que esté pintado el mismo color, la pieza. Porque por ahí viene la pieza que vos le cambiaste y le pintaste por fuera y no le pintaste adentro, y ahí te das cuenta que tuvo un cambio de pieza de última.
1: Claro, por lo general, si yo te hago un trabajo y te cambio una pieza, te pinto por dentro y por fuera.
0: ¿Entera la pieza?
1: Sí. Un guardabarro, por ejemplo, siempre se pinta. Primero le hacen todo lo que es. No viene tampoco a veces toda pintada la pieza del lado adentro, de lo mismo que está afuera. Lleva una base de color. Entonces, antes de colocar el guardabarro nuevo, se pinta todo el guardabarro del lado adentro, se coloca y después se pinta la.
0: ¿Alguien que te haya llegado que hizo cagada lavando el auto, por ejemplo? Que le pasó un trapo que no era, un cepillo que no era, y le reventó al auto. Viste que, si no sabes, por ahí. Yo, por ejemplo, llevo a lavar un auto, seguro va para tu taller porque no tengo.
1: Por ahí, lavando no tanto, pero sí, por ahí, gente que quiere lustrar o pulir. O en un lavadero, una vez llevó el hombre que le habían. Los pájaros le habían dejado un cuadro.
0: Es súper corrosivo la caca de paloma, ¿eh?
1: Es súper corrosivo. Y. Llegó a un lavadero y le quisieron sacar con virulana y le dejaron. Era un auto negro y quedó un dálmata el auto.
0: No.
3: Y sí, pasa, Mahoma.
0: Sí, la caca de paloma, ¿eh? No, el otro, las moras.
1: La todo por ahí de los árboles, lo que cae de los árboles, o algunos árboles que tiran también una agüita, una leche.
0: Sí, la savia.
1: Si vos le dejás mucho tiempo, eso penetra en la pintura.
3: No
1: y
3: sale.
1: Por ahí es más difícil salir, sacar.
0: No, pero estas palomas son re daninas.
3: Sí.
1: El agua dura también, o sea, el agua de perforación.
0: Ah, claro, eso que te llevan, se van a su terreno que tienen agua de bomba y lavan con eso.
3: Zárate.
0: Claro, Zárate, no lave mal uno ahí, ¿eh? No.
1: En algunos casos pasa también que te queda como manchitas así, se va metiendo en la pintura.
0: Recomendaciones para lavar el auto. Que vos digas, no le pase esto, no le ponga esto, ponele esto, algún líquido que.
1: Un buen champú para auto, que le da brillo,
0: ahí.
1: Sí, que le dé un poco más de brillo, le da un poquito más de. Hay champú que tiene inclusive una cera que por ahí le puede dar un poco de protección.
3: Champú para el pelo, por ejemplo, no va.
1: No uso, pero.
3: No, para el auto,
0: Es ubicado,
3: ¿por qué? No, para el auto.
0: Es ubicado,
3: no,
0: silencio al invitado. Auto. ¿Le está tratando mal al invitado usted?
3: Para el auto, viste que por ahí.
1: Pero bueno, no.
0: Champú, ¿cómo le va a poner qué? ¿Le va a poner Pantene al auto?
3: ¿Plusbel?
0: No.
3: No.
0: Sí, sea boludo.
3: No va.
1: no usar cepillo, porque hay gente, yo por lo menos no
0: cepillo ni de cerda fina, nada.
1: Y no, porque cualquier resto de tierra que quede por el auto, vos con el cepillo lo que haces es pasarle más fuerte, te queda como una lija.
0: La hidro, por ejemplo, hay algunos que se pasan de hidro.
1: No. El que es un lavadero puede ser que tenga una hidro muy, muy grande, muy potente, que por ahí. Pero es difícil también que eso te dañe. Sí, por ahí si ya tuvo una reparación, que se empezó a quebrar la pintura, qué sé yo, la hidro te la va a levantar.
0: Soldadura de plástico, me comentan acá. ¿Hacen soldadura de plástico?
1: Sí, se hace. Cuando vos reparás algo, un paragolpe, pero por eso depende el golpe que tenga el paragolpe. Pero por ahí a veces no es muy conveniente reparar un paragolpe. Porque por más reparado que esté, ya te digo, por más productos que use, masilla para plástico y...
0: ¿Toda pieza se puede reparar?
1: Sí. Depende.
0: Es conveniente cambiarla, pero se puede reparar.
1: Se puede reparar. Hay golpes que...
0: Para golpe, choque de frente, que viste que te hace así, ese no se repara más.
1: Si está partido, no.
0: No, está partido, ponele.
1: No, si el plástico no se parte, está entero, se reutiliza. O sea.
0: Capot que te hace así.
1: No, capó sí, viste que se dobla. Aparte el capó tiene la chapa superficial y adentro tiene todos unos refuerzos, que si eso se tuerce...
0: Salió de eje, chau.
1: Tenés que cambiar, porque vos al enderezar también tenés un bollito acá en la trompa bien adelante, pero al enderezar se te hace un bollo acá atrás, se te hace un... Y ponerle masilla a un capó.
0: Todo lo que me está contando a mí me duele el bolsillo. Sí. Me duele el bolsillo, no quiero saber nada.
1: Acá en esta zona, por ejemplo, vos reparás un capó y le ponés masilla y con las temperaturas que tenemos también.
0: Chao, salta todo.
1: No es lo conveniente.
0: Hay que cambiar, hay que buscar, desarmadero, todo. Encima, si tu auto es viejo, fuiste.
3: Claro. Digamos, ¿ustedes se encargan también en la búsqueda de las autopartes?
1: Sí, se puede hacer, sí.
3: Claro. Pero, digamos, ¿hay desarmadero o hay también, digamos, casas que venden autopartes?
1: Acá en Corrientes hay casas que venden autopartes, que son conocidas, que vos te vas ahí. O sea, tanto las concesionarias de cada marca como las...
3: ¿Y el trabajo, digamos, de buscar se toman ustedes? ¿O vos le decís al cliente, bueno, mira, andá a los locales que venden autopartes, comprá, trae la autoparte y nosotros te la adaptamos, te la pintamos, te la colocamos, lo que fuere?
1: Nosotros podemos hacer la... Okay. La averiguación de qué sale, le hacemos un presupuesto y también una comparación de por ahí nuevo, original, nuevo alternativo y desarme. Después vos podés elegir de acuerdo a tu economía, qué querés comprar.
0: Bien. ¿Y esos coches que sufren? ¿Qué sufre el coche? Escribí bien, te quedé hace un chiste.
3: ¿Qué sufren qué?
0: Y escribí todo mal, que suben.
3: Claro.
0: ¿Eh? O se comen una rotonda en Formosa. Viniendo, no, yendo. Claro. Si se va a tirar bien el chisme, tira bien. Claro. Yendo a Paraguay. Destrucción total.
3: No tenía chance.
0: Destrucción total.
1: No, bueno, pero la entrada a Formosa, esa rotonda que vienen con las curvas.
0: No, me hice menos, terminé. Le pasamos con coco derecho,
3: Ay, vi mi vida en 20 segundos. La vi todo acá, sí, mirá.
1: Despacito ibas también.
0: Sí, íbamos muy despacito. Sí. Y bueno, pasamos el largo y...
3: O sea, yo creo que ni Fernando te salvaba del auto.
0: No. Se salvó, anda por ahí, ¿eh?
3: ¿En serio? Sí, anda.
0: Sí. Mira. Lo vendí.
3: Mira.
0: Así como estaba.
3: Mira.
0: Se salvó.
3: Su auto actual no tiene nada para...
0: Un toquecito ahí adelante. Me hizo algún hijo, una gran puta que no sé quién es. No lo vi. Estacionando seguramente me hizo, pero nada más.
3: ¿El tema rayón complicado también? O obviamente que me imagino que es peor un choque, pero...
1: Sí, no, bueno, el complicado en que se tiene que hacer el trabajo.
3: Sí.
1: Bueno, hay rayones que pueden salir con un pulido. O sea, hay mucha gente que nos ha pasado, clientes que han ido, che, mira, tengo que pintar esto, y vos lo mirás y le decís, no, esto sale con pulido. Y de pasarle 2 lucas un trabajo de pintura, le termina cobrando 200.000 pesos un pulido.
0: Ah, de todo el auto encima. Ah, me estaba escuchando. Hay rayitas que no, hay esos productos que te dice pasale tabirome, así sale, pero no sé cómo. No, no hay nada de eso, tome, mentira, yo me como todos los versos de internet.
1: No, es el lápiz es mentira.
0: No hay nada de eso.
1: No.
0: Un líquido transparente que te refleja, no sé, todas esas boludeces. Yo digo, voy a comprar en la página china, que se cagaba, pero.
1: Esmalte de uña, la suerte. ¿Eh? Esmalte de uña.
2: ¿Cómo me molesta cuando recomiendan algo y vos compras y no te funciona?
3: Y bueno, pero vas a tener que preguntar lo
2: no
3: que
2: te
3: saben.
2: Funciona.
3: En este caso. ¿Eh?
0: Y sí.
2: Pero lo que pasa es que yo siento que a veces es como el peluquero. ¿Por qué? Porque vos te vas a la peluquería.
0: Otra vez le está haciendo.
2: No, escucha. Vos te vas a la peluquería y yo le digo, ¿con qué me puedo cuidar el cabello? Y me recomiendan una marca horrible. Ah, sí, ese te va a quedar espectacular. Y yo me compro esa máquina y no me queda espectacular. O sea, yo quiero que mi cabello salga como salgo de la peluquería. O sea, bueno, quiero que recomienden productos así, tipo, esto sirve, esto no. Y si no, vení nomás, yo te hago.
3: Capaz
2: listo,
3: que
2: pero no me recomiende algo que después tengo que comprar y no me sirve.
3: Y pero capaz que es porque vos no sos peluquera, vos no sabés cómo es el tratamiento.
2: Puede ser.
3: Bueno, tenés las manos que tiene tu peluquera.
2: Puede ser. No recomiendo.
0: La llanta se pinta también, se pule, se pinta todo.
1: Depende, hay llantas que son para que vienen pintadas, que son para pintar, y después lo que es acero pulido.
0: Se pule, no hay.
1: Hay que ver dónde. No sé si acá en Corriente hay, pero que se pueda mandar a pulir.
0: Ah, no, eso no lo haces vos, digamos. Se puede pintar, pero no.
1: Después también hay que ver la magnitud del golpe que tenga una llanta. Porque por ahí la ves bien, pero.
0: No, viste esa que le cordonean y se
1: arregla. No, el cordoneo sí, se arregla.
0: Se arregla.
1: Sí.
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0: Bueno, turno para el 5.
3: Sí, gracias. Si tiene algo que hacer, bueno, deje el auto. Sí.
0: Cuota, hay cuota, ¿no? Porque esos precios para cuota.
1: No.
0: ¿Tenemos alguna tarjeta, algo, el banco de corriente, tu banco cerca, tu banco siempre?
1: No. Hace rato que no viene más Don Cuota por el teléfono.
3: No pasa más. Y no, bajó.
0: Qué duro. Está duro el tema de la chapa.
3: Son trabajos que valen su.
0: Bueno, pero generalmente, como dice él, va todo por seguro. Así que. A ver, ¿para qué dice Zárate? ¿Qué quiere saber usted? ¿Qué le quiere hacer al uno? ¿Le quiere pintar Animal Print o qué?
3: Claro. ¿Qué le quiere pintar el capó de un color y. Uh-huh. Ah, eso le iba a preguntar.
0: ¿Canje quiere para,
3: no,
0: el,
3: no,
0: para
3: no,
0: el uno?
3: No, déjate joder. Yo, canje. Por ejemplo, voy, ¿no? Alta Gama. Le quiero hacer un escudo de Boca. A mi capot.
0: No, pero no tiene nada que ver.
1: Pavá, no sé.
3: No, Fernando, pará, no sea malo.
2: Muy bien.
3: No sea malo.
0: Pavá, no.
3: No, qué malo que es.
0: Ellos son tipos serios.
3: Ah, no.
0: Van a estar
3: bueno, un escudo de River.
1: Cambió el tema, ¿viste?
3: No hay problema, ¿le hacemos?
1: Claro, pasemos cosas especiales.
0: Claro, cosas especiales, sí.
3: Cosa importante.
0: Cosa importante, sí.
3: Pero sí, imagino que va gente que te pide cada cosa, ¿o no?
0: Y lo que pasa es que ellos.
1: No tanto ahora, o a mí por lo menos no.
3: El otro día vi un 4K que estaba pintado con la bandera argentina, decía la escaloneta todo atrás, pero obviamente el chabón sabe que lo pintó él en su casa con, no sé, con témpera. pero digamos, estaba personalizado el coche.
1: Sí. Nos ha tocado hace mucho también, por ejemplo, un cliente que en el baúl del auto, en la tapa del baúl, yo no le hice el laburo del dibujo, sí. Pero le dibujó a un perro, que él, su perro, y.
3: Mira. Ahí está, Loba, en el capot, Majuma.
1: Y nosotros le.
0: Loba, anda,
1: le barnizamos.
0: ¿Ah?
1: Nosotros le laqueamos, al trabajo.
0: Ah, no es apagada, ¿no?
3: Bueno, recomendamos entonces el taller acá de
0: Alta Gama. Es conocido, yo lo escuché varias veces.
3: Sí, me suena.
0: Sí, es más, cuando estábamos viendo que hacíamos con el Focus.
3: Hubo consultas.
0: No sé si fui a ella porque ya estaba.
3: El podrido, Focus estaba sí. no tenía mucho.
0: Pero anda, le saqué foto el otro día, le crucé.
3: Pero quedó lindo. Sí. Destrucción total le pasaron.
1: ¿Pero te dieron destrucción total a vos?
0: No, dice, después te cuento, dice.
3: Ahora hablamos.
0: No te cuento lo que dice, porque se complicó un poquito de eso. Y bueno, ella sabe.
1: Se vendió.
0: Bueno. Un auto difícil. Eso me olvidé preguntando. El auto más difícil, así, de los que andan por acá. Nada más decir una Ferrari, un Porsche, un Camaro, pero uno de los que usted dice, bueno, entra este auto, qué difícil, ¿eh? Para desarmar, para armar, para colocar.
1: No, bueno, los importados siempre son autos mucho más delicados por las piezas que traen, porque no se consigue, o sea, por decirte, un BM que yo tenga que sacar un Audi, desarmar para golpe, lleva un montón de tornillos y broches, y que se rompa un brochecito de un BM.
0: No conseguís más, ¿eh?
1: Entonces, cuidado se tiene, obvio, con todos los autos. Pero hay marcas que se complican porque no.
0: Y hay marcas que no pueden ir a cualquier lado tampoco a que le hagan, digamos.
1: No conseguís como volver a dejarlo en el lugar, o se te rompió algo y te quiere matar porque no conseguís más.
0: Bueno, Victoria, ¿qué hace así usted? Porque usted tiene que tener alta gama.
3: Tope de gama.
2: El tema del auto es que acá no es que... El tema de alta gama, como que no es que agarran cualquier auto, digamos. Eso es lo que me puse a pensar.
1: ¿Nosotros?
0: Cualquier taller no agarra, claro, esos autos. Claro. Día, así.
2: Sí.
0: Usted está como gorro con el refrán. No.
3: Y en alta gama, sí, así se llama.
0: El que poco aprieta mucha barca, ese gorro.
3: Algo así.
2: Yo no sé mucho de autos. O sea, estoy aprendiendo recién. Así que, bueno, por eso como que estuve un poquito calladita.
0: ¿Cómo está el tema femenino-masculino en el taller? ¿Van mucho las mujeres a averiguar, a hacer arreglar su auto?
1: Sí.
0: ¿O le mandan al marido? Eso.
1: No, van mucho.
2: Bueno, ¿saben?
1: Capaz que a veces hasta más, van más las mujeres que el...
0: Y te pelean mal precio.
1: Y son más detallistas algunas.
0: Son más detallistas. Sí, tiene razón, detallistas. Cuando te viene una mujer, voy a temblar, ¿sí? Porque después te buscan todo.
1: Son por ahí más detallistas en el color, en cómo quedó, en qué le vas a hacer...
2: Mándame foto. ¿Cómo sigue?
1: Sí.
0: ¿Algún arreglo en secreto?
3: Es buena esa.
2: Yo en cualquier momento.
0: Las mujeres, por ejemplo, que llegan y te dicen...
2: A mí me prestan el auto.
3: Te pegan donde más te duele. Te pegan donde más.
0: Saqué el auto del garaje, le pegué un toque. Mi marido viene en 3 días, necesito, por favor.
1: Sí.
0: Por favor.
1: Por ahí ha pasado, sí.
3: Ah, yo pensé que por ahí viene, no sé... Viene tu amante y tengas un garrotazo en el capó y tenés que arreglarlo para el fin de semana.
0: También puede ser. Ah, ¿eso no te tocó? ¿Alguna destrucción de... ¿Con malicia?
1: Rayones por ahí, sí.
0: ¿Rayones de llave, eso?
1: Rayones de llave.
0: Pero te dijo este...
3: Ay, te das cuenta.
1: Sí.
0: Me hicieron a propósito. Me hizo mi vecino.
3: Sí, ponerle tu vecino.
1: Encontré así.
3: ¿El nombre
2: o la inicial? Yo le pondría la inicial.
0: ¿Solo raya o con alguna dedicatoria?
1: No, rayado completo. Un auto.
0: Sí. ¿Completo? ¿Qué? Todo el auto, todo captó
1: la puerta, todo le rayó toda la vuelta.
3: No, chica.
0: Bueno.
3: No, después están las...
0: ¿Aerosol?
2: Sí, aerosol, se merecen.
1: A veces el aerosol, si es muy fresco, y yo sale con el pulido, o sea, no es nada complicado.
0: ¿Tarro de pintura?
2: O sea, que usted dice que lo que más difícil es...
3: No, por favor, no es para que vayan...
1: Y ahora directamente usen navaja, ¿no?
3: ¿Qué es lo que no sale? ¿Qué es lo que más duele?
2: Eso estaba por decir, o sea, ¿qué es lo que más sale?
0: ¿Cómo está con la mano de obra, Fer? Con los chicos para trabajar.
3: Claro, recursos humanos.
1: Bien.
0: Esto, yo calculo que estos oficios se van perdiendo cada vez más, digamos, y porque cuesta conseguir esta gente. ¿Hay algún chico que quiera arrancar en el rubro? ¿Le recomendás algo? ¿Le decís que le va a ir bien? ¿Que le meta para adelante?
1: Un rubro, si bien es un laburito como cualquier laburo, ¿no? Sí. Complicado, el tema... de la reparación de chapa y pintura, como yo siempre le digo por ahí, nosotros tenemos doble laburo, porque te tenemos que arreglar el auto y te tengo que convencer de que el auto
0: quedó bien.
1: Porque la mayoría ha pasado, mucha gente ya va al taller pensando que no sirve más, que están más amargados porque chocaron, que por lo que tenga que gastar. Pero es un lindo laburo, hay que hacerlo con paciencia, con empeño, porque tiene que salir bien, pero bien.
0: Y ¿tenés alguna rotación de personal así, de, vas tomando gente para que aprenda el oficio o estás bien con tu staff, digamos?
1: Ahora yo estoy bien con el grupo que tengo, por lo general desde que empecé fui sumando gente y la mayoría está todavía conmigo. Hasta ahora todos los chicos que están se han ido, hemos cambiado algunos se han ido.
0: Sí.
1: Pero tengo un grupo que labura bien, que está conmigo hace un montón, que nos conocemos todos. O sea,
0: no, bueno, va en marcha.
1: Que es fundamental para esto también, no puede ir cambiando sí, de claro. gente todo el tiempo.
0: Por... Ahora están laburando los muchachos, por ejemplo.
1: Están laburando, están las 5.
0: Sí. Mandarle un saludo, porque si no sí, se están enojando.
1: No, un saludo para los chicos, pero que estén trabajando, espero.
0: Que estén trabajando todos, ¿no?
1: No, están hasta las 5, trabajamos. Nosotros trabajamos de 8 a 13 y de 14 a 17 de lunes a viernes.
0: De 8 a 13, 14 a 17. No le cortaron un ratito ahí para
1: un
0: almorzar.
1: Un ratito para almorzar.
3: Un break.
0: Bueno, está bien. Bueno, gracias, Fer.
3: Un aplauso.
1: Gracias a ustedes.
0: Sí. Aguante lo que terminamos acá, mandamos los chivos, porque si no, con esto no nos vamos a ningún lado. 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
3: Muy bien.
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3: Muy bien.
0: Vamos a ver si hablamos mañana pasado con Elena.
3: Elena, no se lo pierdan.
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0: buen comienzo de semana. Aquí estamos nuevamente hasta la edición en vivo en Cadena de Noticias por la pantalla de Norte Grande Federal y de Radio Cadena Federal. Y nosotros comenzamos de esta manera con música, muy buena música para comenzar. Realmente 10 puntos esta semana y ya lo saludo a mi compañero que ahorita con la computadora está ahí.
1: Llegué sobre la hora, por eso no tuve tiempo de ir hasta Casa de Cultura a buscar mi compu, así que acá estamos.
0: ¿Tiene una fiesta ahora?
1: No, ¿por qué?
0: Una camiseta bastante acostumbrada a...
1: No, es que salgo de acá y me tengo que probar en línea 5.
0: Ah, bien, o sea, un ratito de colectivo.
1: Qué de fiesta, sí, una camisa común y corriente, no es tampoco... Acá estamos, che. Bien. Bueno, y varios temas sucedieron, varias cuestiones sobre el fin de semana, durante el fin de semana, para decirlo correctamente. Se concretó la elección de la reina provincial del estudiante en presidencia Roque Sáenz Peña con una participación multitudinaria. Bueno, el número musical o el atractivo musical es alguien que está muy metido en el gusto popular de nuestros jóvenes, ¿no? No me pregunte a mí qué es lo que pienso, porque no tengo idea de qué música hace. Pero bueno, muchas veces ese es el complemento, ¿no? Un número musical o un artista de peso como para traccionar este tipo de festividades. Lo hablábamos vez pasada, hace algunos días atrás, con quien es el presidente de la Fundación de la Fiesta Nacional del Algodón. Él estuvo allá lejos y hace tiempo, por los 80, fines de los 80. Bueno, el peronismo no gana en presidencia Roque Sáenz Peña desde el año 91 la intendencia. Desde el año 91 que no gana la intendencia. Es decir, no hubo un intendente peronista con 4 años de mandato. Zafra, que fue el primer intendente de la democracia recuperada, asume con el viejo sistema, que se cambia en 1994. Es decir, el intendente a la vez ocupaba la presidencia del consejo y su mandato y el de los concejales duraba 2 años. Zafra tuvo 2 periodos de 2 años, o sea, el equivalente a un periodo del 94 a esta época. Y luego los otros 2 intendentes justicialistas de la Termal también estuvieron 2 periodos. Uno de los de Acción Chaqueña, que es quien le gana por primera vez, un periodo se enfermó luego y cuando se da el cambio ya no puede estar en esa compulsa porque estaba muy enfermo, al poco tiempo murió, y Víctor Lapazzini fue el primer intendente con 4 años de mandato en presidencia Roque Sáenz Peña. Hombre del peronismo, venía del peronismo. Bueno, Acción Chaqueña abrevó principalmente de las 2 fuerzas políticas más importantes que habían prácticamente cogobernado el Chaco durante mucho tiempo, en los inicios de la democracia, recordemos, del 82 en adelante, la Cámara de Diputados era... un empate entre justicialistas y radicales. Sí, la buena performance de Alfonsín a nivel país no alcanzó a la provincia del Chaco. Hicieron una muy buena elección los radicales en varias ciudades, entre ellas en presidencia Roque Sáenz Peña. Incluso hay un mito de que cambiaron las urnas por el camino y ese tipo de cuestiones, cosa que se hacía mucho en el pasado. Y lo que pasa, del 91 al 99 gobernó Acción Chaqueña. Y decía, si bien Acción Chaqueña abrevó de renegados, expulsados y desencantados de las 2 fuerzas mayoritarias, radicales y peronistas, el sangrado mayor lo sufrió el radicalismo, en cuanto a votos, como así también en dirigentes.
0: Hablando del interior y hablando de tener una casa de San Peña que está el hijo Chiponi y su padre está
1: diputado nacional. Sí.
0: ¿Qué pasa cuando un diputado llega a su pueblo natal, ¿sí?, teniendo el hijo en la intendencia y parece que quiere ocupar todo? No digo que pase en San Peña, pero sí pasó en el interior y vamos a entrar a nuestro portal ngfederal.ar porque, bueno, el que habló fue el presidente del Consejo aquí de Resistencia, Arada, porque Leiva, ¿lo tiene Leiva?
1: Sí, sí.
0: Utilizó el auto municipal.
1: Leiva, que cobra 9 millones de pesos más viáticos como diputado nacional y que nos tiene acostumbrados a realizar sus actings allí en Cámara de Diputados. Se puso una peluca,
0: un saco. también.
1: Bueno, lo de Malvinas se lo banco, el saco de Malvinas se lo banco, pero ha tenido varias actitudes que yo creo que se equivocó de lugar, que le tendría que ir a pedir a Lima al 1500, ahí donde está Canal 13, le tendría que pedir hacer un casting con Suar, ¿no? Más que seguir en la Cámara de Diputados cobrando lo que cobra.
0: ¿Podría presentarse al nuevo casting de Gran Hermano, que empieza ahora, termina este y ya anunciaron el quinto, así que podemos decirle a Leo que vaya?
1: No tires ideas, porque más de uno.
0: Bueno, ¿por qué Leiva utiliza el auto municipal si no es funcionario? Señaló Aradas, presidente del Consejo de Resistencia. Dice, es una barbaridad que conduzca un auto municipal sin ser funcionario, como en cada espacio de poder que les queda, utilizando los bienes públicos, sin respetar las leyes, en complicidad padre e hijo, sostuvo Arada.
1: Bueno, claro, pasa que el intendente de San Martín es el hijo de Aldo Leiva y dicen los que no los quieren a ninguno de los dos que quien realmente gobierna la ciudad es Leiva padre. Por eso hace un uso de la cosa pública o de la cuestión pública como si todavía estuviera en funciones. Recordemos la agarrada que tuvo, la patoteada que le pegaron a Gerardo Galarza, camarógrafo de Somos Uno hace algunos años atrás, cuando estaba Gerardo esperando allí frente a la plaza la llegada del gobernador, del jefe de policía, de otros funcionarios provinciales, porque entregaban patrulleros y no me acuerdo qué otras cosas. Bueno, Leiva subió a la vereda con su auto, que habiendo sucedido este último fin de semana, nos preguntamos, ¿era su auto? Lo patotearon al camarógrafo, le tiraron el celular, se lo rompieron. Una práctica que creíamos que ya estaba desterrada, que todavía vos te vas a Formosa, te vas a otros distritos y todavía existen esas apretadas, pero que creíamos que acá en el Chaco eso no pasaba más.
0: Esto me hace acordar porque, bueno, salieron a nivel nacional a criticar lo que pasó con Adorni, que ocupaba vehículos de la Nación para trasladar a su señora, en este caso, criticó el PJ y están haciendo lo mismo.
1: Sí, de todos modos, lo de Adorni con
0: Iván
1: no tiene comparación posible.
0: Totalmente, pero algo en común de que ocupan lo que no corresponde que se ocupe. Entonces hay que, para uno criticar, uno tiene que ser ejemplo y evidentemente no ha pasado
1: eso. Bueno, vos sabés que yo soy un señor mayor, yo soy de la época en que los vehículos oficiales estaban todos identificados y que un fin de semana... No, a leña.
0: Ah, bien.
1: O a vapor. Los vehículos estaban todos identificados y después de una hora en que termina la administración pública sus actividades, quedaban todos en parque cerrado, ¿no?
0: Totalmente. Bueno, el señor Leiva ha ocupado autos del municipio, no debería, no está autorizado, pero parece que su hijo Mauro lo autorizó, así que como dueño y señor parece del
1: pueblo. ¿Vos te crees que habrá pedido permiso?
0: Bueno, déjeme.
1: ¿Le habrá pedido permiso al intendente?
0: Déjeme que lo suavice un poco. Pero bueno, toda esta información la pueden ver en la nota completa en ngfederal.ar, nuestro portal de noticias, así que si quieren enterarse bien. Y para continuar les digo que el 3624-822955 ya está habilitado para que nos manden mensajitos. Y seguimos con el sorteo de la guitarra que ya les voy a estar contando. Pero nosotros, señor, tenemos invitados.
1: Sí, señor. Presentémoslo, no lo hagamos esperar al caballero.
0: Que se está muriendo de calor.
1: Nos olvidamos de prender el aire hoy.
0: Es verdad. Bueno, viene el segundo encuentro de escultores. Esto va a ser en Fontana y estamos exactamente con Nahuel Martínez, escultor. Buenas tardes, ¿cómo andás?
2: Hola, Nahuel, bienvenido.
3: Buenas tardes, gracias por la invitación y la verdad que contento porque se podrá realizar ya el segundo encuentro y una gran expectativa por... Y vamos a redoblar la apuesta porque en esta vez va a ser de distintas localidades nuevamente del Chaco, distintas provincias de la Argentina, ¿no es cierto? Y la particularidad que tenemos dos extranjeros, un escultor de Uruguay y un escultor de Brasil, así que va a ser una fiesta de la cultura y de las esculturas.
0: O sea, internacional.
3: Va a ser internacional esta vez, sí.
1: ¿Qué material utilizan?
3: Va a ser la misma metodología que el año pasado, va a ser madera, son maderas incautadas de bosque, así que no fue talada ninguna madera para este evento, sino que fueron todas donadas, incautadas, ¿no es cierto? Justamente hoy fui a ver las maderas, son maderas de Urunday, están perfectas, así que Excelente madera nativa, como siempre, las maderas del Chaco que son las mejores. Así que van a ver un poco los extranjeros lo que es realmente una buena madera.
2: ¿Y es a libre elección la escultura o hay alguna categoría?
3: Y la temática es libre, pero también el que quiera ahondar, ¿no es cierto?, en los primeros inmigrantes italianos, las primeras fábricas en Fontana, ¿no es cierto?, los primeros los pueblos originarios, uh-huh, los pueblos Com, toda esa temática está abarcada el que quiera trabajar. Ya el brasilero me dijo que quiere ahondar un poco en la cultura Com. El entrerriano, por ejemplo, viene un entrerriano que quiere trabajar con las primeras industrias. El uruguayo me dice que quiere hacer énfasis en la inmigración italiana, los primeros inmigrantes italianos en Fontana. Entonces todo eso va a ser la temática, más allá de que hay cierta temática libre, va a haber abstracciones también, figurativo, va a ser un abanico de distintas distintos tipos de obras, así que va a estar muy bueno.
1: Uh-huh. ¿Y cuál es el plazo que tienen los artistas para trabajar y para terminar sus obras?
3: Arranca el 23 de septiembre, hasta el 27 tenemos tiempo para trabajar, me incluyo porque yo también voy a trabajar, y vamos a trabajar mañana y tarde para poder llegar a la obra, ¿no es cierto? Y las mismas obras van a quedar como patrimonio de Fontana. Bueno, todo esto, yo estoy un poco como organizador, hacedor un poco, pero nada de esto se puede hacer gracias al municipio, gracias al intendente Fernando, que nos está dando una mano para que esto pueda ser posible. Y cabe recalcar que el 27 es el cumpleaños de Fontana, entonces es una celebración desde el 23 al 27, y el 27 culminamos la obra.
1: Claro, han organizado una serie de festejos.
3: Culminamos la obra con el cumpleaños de Fontana, los 110 aniversarios.
1: Y en el caso tuyo, ¿ya decidiste qué vas a hacer, por dónde vas a ir?
3: Y yo voy a trabajar nuevamente, que siempre trabajo, una de las las temáticas que más me gusta trabajar es la figura femenina, así que voy a hacer una figura femenina con los brazos en alto, tratando de representar un poco la libertad de la mujer, que también en esas inmigrantes también vinieron mujeres, así que un poco eso va a ir mi temática, mi concepto.
1: Mujer y mujer sufrida, ¿no? Porque recordemos que cuando llegaron acá era todo tierra virgen, no era un clima y una geografía fácil, amigable.
3: Por supuesto, más para un europeo que a lo mejor se encontraba un clima más templado y se encontraba con lo que es el Chaco, ¿no? ¿No es cierto? Para nosotros es jodido, que entre comillas estamos acostumbrados, pero también recordar que los inmigrantes vinieron con, más allá de todos esos inconvenientes, un lugar de paz, porque estaban en guerra, ciertos conflictos, entonces vinieron a encontrar paz y trabajo, así que recalcar un poco todo eso.
1: ¿En dónde se va a hacer el encuentro, esta disputa entre los distintos artistas?
3: Más que disputa, es un encuentro, o sea, va a ser no una competencia.
1: Aunque, no es competencia.
3: No es competencia, solamente es un encuentro, aunque para el final va a haber una pequeña competencia entre escultores, va a haber una sorpresa ahí, creo que tenemos una sorpresa ahí para realizar obras en velocidad, que eso sí va a ser competencia, pero eso después.
1: Qué bueno.
3: El lugar va a ser la Plaza Central de Fontana, que claro, es la Plaza José Palma.
2: Sí, el año pasado también.
3: Claro, lo mismo que el año pasado, nada más que bueno, esta vez, como te digo, van a ser dos escultores de distintas localidades del Chaco, de San Martín, de Fontana, de Resistencia, de Tirol, de Charatas, de otras provincias, van a ser de Buenos Aires, de Pompeya, de Colón, Entre Ríos, Mercedes, Uruguay y Santa Catarina, Brasil.
2: Bien. ¿Cómo nace esta iniciativa? Porque tenemos la Bienal acá nosotros y ustedes hacen este encuentro. ¿Es en honor a la Bienal o fue algo que a ustedes les surgió como algo diferente?
3: Claro, la iniciativa parte de yo, como yo he ido a varios eventos, varios encuentros, no solamente a nivel provincial, sino a nivel nacional y hasta incluso fuera del país, siempre quise replicar algo en Fontana, siempre quise que Fontana resalte que Fontana no, ya no es una ciudad dormitorio, no es una ciudad que solamente todos hacen resistencia, sino que quiero que también
1: tiene vida propia.
3: Claro,
1: y en lo cultural también.
3: En lo cultural Fontana es muy, muy, muy rica. Entonces, ¿por qué no Fontana tiene que tener, no sé si una bienal, pero algo referido a las esculturas? Ya que estamos en, más allá de que es la ciudad de Resistencia, sí es la ciudad de las esculturas, pero el Chaco en sí es muy rico y en levantás una piedra. Acá en Chaco y salen 10 escultores, o sea, creo que hay por cápita que se dice, cantidad de habitantes, mayor escultores que hay.
1: Hay muchos y muy buenos.
3: Hay muchos y muy buenos. Entonces yo, ahí nace mi iniciativa, le planteo el año pasado a
2: Fernando Cuadro.
3: A Fernando, me dice, bueno, vemos cómo hacemos, y bueno, fuimos ida a poco, armando, organizando, la municipalidad siempre ahí ayudándonos, no solamente la municipalidad, sino también los trabajadores de la municipalidad, también ciertos privados, Psicodélico, que estuvo ahí al pie de cañón, siempre ayudándonos, hay un montón de gente que atrás de esto está. No solamente.
1: ¿Quién es Psicodélico? ¿Para quién
3: es Psicodélico? Es un restobar que está ahí en Fontana, que siempre está ahí brindándonos una mano, ayudándonos con lo que puede. Y bueno, se planteó el año pasado, se pudo lograr y superamos las expectativas. Yo sabía que iba a funcionar porque en Chaco lo que pasa es que si vos ponés a alguien cortando un pedazo de madera, todo el mundo sabe lo que está haciendo una escultura. En otras provincias hace lo mismo y piensan que está haciendo leña. Entonces yo sabía que iba a funcionar, aparte porque en toda la provincia se realiza estos eventos y es un furor total. La gente se engancha, la gente sabe lo que es la escultura, obviamente por Fabriciano, lo que sembró.
2: Totalmente.
1: Y la producción de estos 12 artistas, incluidos vos, ¿queda para el patrimonio de la ciudad?
3: Queda para el patrimonio de la ciudad y bueno, después van a seguir emplazando, seguramente, o el año que viene, van a seguir emplazando las obras que se realizó este año o el año que pasado, van a seguir poniéndose en instituciones, en lugares públicos, todos en lugares públicos. En la vía pública también, así que toda esa obra queda para Fontana.
2: ¿Y este encuentro va a ser solamente escultores o van a haber emprendedores y otras atracciones?
3: Sí, va a haber emprendedores, va a haber música, también se va a hacer el primer encuentro de pintores, así que va a ser el 23, ahí solamente pintores, ellos arrancan y nosotros ya empezamos también, así que se suma también pintura, así que va a haber una fiesta cultural increíble. Y el año pasado, como te digo, superamos las expectativas, yo creo que este año también lo mismo, porque la gente se enganchó. Es más, la plaza nos quedó chica, la llenamos completamente de emprendedores, de gente multitudinario fue. Así que, bueno, esta vez redoblando un poquito la apuesta, también con gracias también a mis compañeros, colegas, no solamente colegas, ya amigos del arte, que se sumaron, que se sumaron también los internacionales, las distintas provincias, se sumaron, Nahuel te ayudo, Nahuel necesita que vaya, contá conmigo, así que, es más, mucha gente también quiere venir y se quedó afuera, pero bueno, para el año siguiente sé que va a haber lugar para muchos más.
1: Bueno, entonces a tomar nota, cierre de los festejos de un nuevo aniversario de Fontana. En realidad, arranca y va a durar durante toda esa semana y cierra en el mismo día del aniversario.
3: Sí, exactamente.
1: Bueno, y vos como artista, ¿viste? Porque hay toda una, no sé si discusión, pero hay posturas respecto a esto. Cuando algunos de nosotros éramos niños, nuestros padres, nuestros abuelos te decían que al artista no había que joderlo, había que dejarlo trabajar tranquilo. Y hemos visto con el paso de las bienales y otros encuentros de escultores y otros encuentros artísticos que hay un ida y vuelta muy interesante de los artistas con la gente en el momento mismo en que están creando.
3: Mirá, por supuesto, eso es una parte fundamental en los encuentros, en los concursos. ¿Por qué? Porque vos al artista lo sacás del taller, lo sacás de ese lugar ahí misterioso donde crea y lo llevás al público. Y el público tiene ese proceso desde el tronco, que empezó el tronco a los primeros cortes, hasta que llegue la obra terminada. Entonces generás ese vínculo, no solamente con el escultor, sino también con la obra terminada. Entonces el público tiene ese cariño por esa obra, que sabe que le costó trabajo. No olvidemos que por ejemplo, en este evento vamos a trabajar de 8 a 12 horas más o menos para poder llegar al...
1: 8 a 12 horas de 8 por, a 12 día.
3: Por día. Ajá. Para poder llegar a la obra, ¿no es cierto? Entonces es un sacrificio, el escultor deja el alma y toda su técnica, su pasión para poder llegar a la obra concluida. Y eso el público lo ve, eso el público lo aprecia. Y entonces, después de todo eso, y ver que la obra año siguiente está emplazada en la vía pública, el público, o sea, la gente lo valora, porque sabe, mira, esa obra fue la que vi cuando era un tronco recién, que pasa seguramente, que también pasa acá en la Bienal, ¿no es cierto? Desde empezar un mármol hasta después en la vía pública.
1: ¿Y qué elementos van a utilizar? ¿Cincel, martillo, motosierra? ¿Cómo van a trabajar? ¿O es técnica libre?
3: Mira, cada uno tiene su técnica, el escultor, pero la principal y que la que todos van a utilizar es la motosierra, que es lo que real, bueno, en mi caso lo hace el 70, casi 80% de la obra lo hace la motosierra. Después voy por amoladoras, después voy por gubias, mini tornos. Yo trabajo de esa manera. Hay gente que utiliza más la motosierra y después va por herramientas manuales. Depende de cada artista, pero si pongo en eje, la motosierra es lo principal para trabajar.
1: No la gigantesca esa que vemos para cortar árboles, sino algo más acotado.
3: Y yo uso una 162, que es una 31 centímetros cúbicos, es una chiquita, pero para los grandes cortes se puede utilizar una más grande, ¿no es cierto? La madera es una madera bastante...
1: ¿Te da pelea?
3: Y depende, nosotros que estamos acostumbrados de esta zona, ¿no es cierto? Igual, es una madera dura, si está un poquito más seca se pone más dura, pero sí, se deja trabajar. Lo bueno del Urunday es que tiene unas vetas hermosas y tiene se logra una terminación muy, muy linda. Entonces, yo soy fanático de las maderas autóctonas, así que...
2: Ahora, para los escultores que vienen de otra provincia o de otro país, imagino que debe ser difícil por enfrentarse al público, digo, ¿no? Porque el público chaqueño, con todas estas velas bienales, cada vez es como que es más artista.
3: Tiene un cierto...
2: Y a la hora de ver las esculturas, tiene un ojo muy diferente al interior del país. Sí, porque todo el tiempo estamos viviendo con esculturas acá.
1: Y muchas veces muy distinto a lo que opina el jurado.
2: Totalmente, sí, literal. Y esto lo hemos visto en la Bienal, donde la gente ve y tiene su propio criterio. ¿Sí? ¿Cómo es el intercambio para cuando vienen los otros escultores que no están acostumbrados a esto?
3: Sí, por supuesto. Coincido totalmente con vos, porque el público chaqueño tiene ya una mirada, son 30 años que se viene haciendo esto, entonces ya tiene, y debe ser difícil, pero también enriquecedor que el público sea exigente, que el público sea crítico, porque eso también te hace evolucionar como escultor, hacer una obra, no solamente, en este caso un encuentro, pero por lo menos que tengamos un jurado, que tenés que conquistar al jurado, pero también tenés que conquistar al público. Por ejemplo, en ciertos eventos, por ejemplo, en el Encuentro Nacional de Escultores en San Martín, ahí tenés los premios, ¿no es cierto? Primero y segundo y tercer premio, que lo eligen el jurado, y están el premio del público. Y a veces el premio del público es muy, para mí es muy importante. A mí me encantaría alguna vez ganar alguno así.
2: Totalmente.
1: Bueno, satisfecho, no nos queda más que ir y compartir con los muchachos allá algunos de los días que estén a pleno trabajo.
2: Totalmente. ¿Algunas redes sociales para que la gente sepa las actividades que van a haber?
3: Y estamos en, bueno, el mío, Nahuel Martínez Escultor, que en Facebook y en Instagram. También Fontana va a ir subiendo todo, así que la Municipalidad de Fontana en Instagram va a estar subiendo todo. Así que bueno, más que invitados, no solamente a ustedes, sino al pool, a los oyentes, que va a ser una fiesta no solamente para Fontana, sino también para Resistencia, Barranquera, Fontana, Puerto Tirol también va a venir. Así que más que invitados a todos, del 23 al 27.
2: Aparte, esto moviliza también la parte económica, porque todo Fontana va a estar ahí atento.
3: Exactamente, exactamente. Bueno, el año pasado no sé cuántos emprendedores hubo. Así que sí, es tal cual todo eso. Sí, sí, sí.
2: Muy bien. ¿Hay algo más, señor?
1: No, agradecerle. Y bueno, seguramente estaremos con el móvil por allí en los días en que los muchachos estén trabajando, y de seguir así el clima como hoy, sudando la gota gorda. Sí, ¿no?
2: Yo los quiero ver de Brasil y todo eso, que Santa Catarina ya en Camoriú. O sea que todo mal. Sí. Que vengan nomás. Los esperamos.
1: Gracias por la visita.
3: No, gracias a ustedes.
2: Amigo Martínez, escultor, entonces.
1: Sí, señor. Nos vamos a otro tema. Resistencia va a tener su propia fiesta del estudiante, su propia estudiantina. Se va a concretar el 2021 de este mes de septiembre.
2: ¿Usted nunca fue rey de la estudiantina?
1: No, jamás. Jamás.
2: ¿No? ¿Pero no participaba?
1: No, creo que nunca me eligieron tampoco, ni en octavos de finales, ¿viste? Ni en octavos de finales.
2: Ni de aguatero.
1: Bueno, y estuvimos en la conferencia de prensa, en el lanzamiento, la presentación de esta movida que se realizó en la plaza principal de la capital del Chaco.
2: Bueno, entonces, es por el 21 de septiembre también, día de la primavera, y los estudiantes están ahí a full.
1: Claro, el sorteo del viaje de egresados, así que va a haber de todo un poco. Dos jornadas a pura celebración.
2: Perfecto, vamos a ver la nota entonces.
4: Ya han empezado a inscribirse los jóvenes de todas las escuelas secundarias, de quinto y sexto de las escuelas técnicas. Aquellos que no lo han hecho todavía, los invitamos que lo hagan. En la página del municipio de la Ciudad de Resistencia se encuentran todas las bases y condiciones para poder participar. La verdad que estamos muy emocionados. Ya el año pasado los chicos han participado en varias escuelas de Resistencia. Este año nos pidieron que incorporemos la mejor mascota, así que se va a estar eligiendo la mejor mascota, la mejor remera, la mejor bandera, la mejor coreografía, y algo muy importante para nosotros es nuestra embajadora cultural y turística. Van a recibir capacitación el día 18 sobre historia, sobre el turismo y la cultura de Resistencia, porque ella es la que nos va a representar y nos acompaña en las diferentes actividades que la ciudad siempre tiene preparado. Estuvo este fin de semana Luana, que fue la del 2025 acompañándonos la fiesta del alfajor. Así que muy contentos, esperamos que se inscriban y se anoten todos los interesados y los jóvenes. Pero las actividades es para toda la familia. Parque Intercultural 2 de Febrero, el 20 a las 18 horas, y el 21 desde el mediodía, el gran picnic del estudiante. Esperamos a toda la familia que vengan y que disfruten de los sorteos que Lotería Chaqueña muy amablemente nos acompaña como cada año, con sorteos de bicicleta. Va a haber seguramente sorpresas de algunos electrodomésticos, así que los esperamos a todos el 20 y 21 en el Parque Intercultural 2 de Febrero. Del municipio de la ciudad de resistencia.gov.ar, en nuestra página oficial de la municipalidad, ahí van a encontrar todas las bases y condiciones, y por supuesto en la página de la Secretaría de Cultura y Turismo y del municipio en Instagram. Nosotros apostamos a las embajadoras culturales y turísticas, que lo hacemos con los jóvenes. Seguramente la provincial lo hablaremos con provincia, a ver si nos animamos. Y por qué no, nosotros siempre aceptamos todos los desafíos. Y quién te dice, tenemos el año que viene la embajadora.
5: La verdad que hoy el parque es un espacio de encuentro, un lugar muy lindo para disfrutar junto a la familia, junto a todos los amigos. Y la verdad que van a ser dos días a pura fiesta para que todos puedan disfrutar. Más allá de los estudiantes, por supuesto, también pueden ir con toda su gente, con sus amigos, familia. Y bueno, y además disfrutar de estas competencias, como les decía, donde se va a estar eligiendo la mejor mascota. Se va a estar sorteando también el viaje a Villa Carlos Paz, que la verdad que es el momento de mayor expectativa dentro del evento, el día 21. Así que los esperamos a todos a disfrutar una hermosa tarde en en el parque. La Lotería Chaqueña va a estar colaborando con la entrega de premios que se van a estar sorteando el día 21 de septiembre a partir de las competencias que se generan entre los diferentes cursos, donde se va a estar eligiendo la mejor mascota, la mejor remera y, bueno, por supuesto, también en el marco del sorteo del viaje a Villa Carlos Paz.
2: Este es uno de los momentos más esperados por los estudiantes porque está en juego el viaje. Y eso es algo que reúne a todos los compañeros, un cierre de ciclo.
1: Que sabemos que hoy no es poca cosa, no es poca plata un viaje de estas características.
2: Totalmente, así que todo ya está listo para entonces este 20 y 21 de septiembre, la Arena Estudiantina aquí en Resistencia.
1: Qué bueno verla nuevamente en actividad. Bárbara tuvo un pequeño problemita de salud, hoy ya totalmente recuperada y metiéndole para adelante como siempre.
2: Totalmente. 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
1: Bueno, el lugar más cálido a esta hora de la Argentina es la ciudad de Neuquén con 23.7, luego viene Posada, Puerto Iguazú, Formosa, San Rafael y luego Presidencia Roca Sáenz Peña con 21.2. Resistencia estaba un poco más abajo, un grado más abajo, 20 grados 3 décimas, y Corrientes un poquito más abajo, 19.8.
2: Perfecto, bueno, señor, llegó el momento de hacer una pequeña pausa.
1: Dale.
2: Volvemos enseguida.

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0: ya no vuelvas. ¡Vamos nomás!
1: Este tema va dedicado para todos los que alguna vez sufrimos el corazón roto. Y dice...

0: 54 minutos pasaron de las 17, ahora sí estamos saliendo, porque no me escuchaba. ¿Usted me escuchaba, señor?
1: No.
0: Ahora sí, estamos al aire. Recuerden que el 36-24-82-29-55 está habilitado para que nos manden mensajitos. Y aprovecho para contarles que está NG Mascotas, como todos los fines de semana ya va a ser una costumbre, a partir de las 18 por la pantalla de Norte Grande Federal, obviamente que también por nuestro canal de YouTube. Y decía la gente que puede mandar fotos o por ahí
1: videos,
0: todo lo que sea con mascota, o sea, contándonos cómo la pasan con su mascota, por ahí si hay alguna en adopción también nos pueden mandar, o por ahí si hay que rescatar algunos, como para que nos contactemos con diferentes personas que puedan hacerlo. Así que está habilitado el 36-24-82-29-55 para que nos manden, y sobre todo videitos así como divertidos. Vio que uno con la mascota hace un montón de cosas que vos decís, oh, y después te matás de la risa. Bueno,
1: Cada vez más gente le hace su red social a la mascota, ¿eh?
0: Sí, yo tengo que hacer una a Ramiro.
1: ¿No tiene Ramiro?
0: No, porque vos, ahora que va a ser famoso, porque ya el...
1: Viene y se instala el vago.
0: Ya salió.
1: Por eso.
0: Este fin de semana salió, así que ya nació para ser estrella. Pero bueno, así que están todos invitados para los sábados 18 horas aquí por la pantalla de Norte Grande Federal, NG Mascota, un programa dedicado para nuestros amigos de Cuatro Patas, así que todos invitados. Y seguimos nosotros con la información y vamos a hablar de este caso que es sobre María Luz Herrera, así se conoce, esta joven que desapareció en la provincia del Chaco a fines de septiembre del 2023. Hasta el día de hoy no se sabe absolutamente nada de esta chica. Recordemos que hay dos personas que están detenidas, estamos hablando de padre e hijo, exactamente de Darío Ezequiel Godoy Florentín, que está acusado como presunto autor de este femicidio, y su padre, Darío Ismael Godoy Ojeda, ambos están arrestados hasta el momento.
1: Bueno, esta joven que vivía y estudiaba en Presidencia Roque Sáenz Peña, que estaba de novia justamente con el joven a que vos nombrabas, y que bueno, y que un buen día desapareció y que encendió las alarmas, sobre todo, ¿por qué? Porque este tipo de cuestiones referenciaban directamente al caso que tuvo como protagonista Nano Ponce, un enfermero de Presidencia Roque Sáenz Peña, que en su momento desapareció a su pareja, la descuartizó y desparramó los pedazos. Es duro, como lo digo, pero es la realidad, por distintos lugares de Presidencia Roque Sáenz Peña. Nada se sabe de la joven, se habla de que ahora hay algunos elementos nuevos en la causa, pero da la impresión como que todo está empantanado, como hace 2 años atrás.
0: Exactamente. Bueno, vamos a escuchar lo que decía el abogado defensor de los dos detenidos, Bruno Romero, que decía lo siguiente.
2: Llegó, digamos, la prueba, se incorporó la prueba de la... de la Dirección de Ciberdelito de la Policía, donde aproximadamente son 160, 150 páginas, fojas, digamos, y surge que, surge un antecedente de que María, con foto de María Luz Herrera Leaño y con ubicación de la misma, en el aeropuerto de Rosario y en una situación como despidiéndose. Y el momento, digamos, de esa publicación es el día 30 de septiembre a las 19 horas 13 minutos. Hoy a mí me sorprende, digamos, de que tanto la querella como la investigación manifiestan, digamos, de que, porque hay otras publicaciones donde dice que se manipuló esta prueba. Esta prueba no la pedimos nosotros. Estamos en una situación con requerimiento de elevación a juicio desde el fines del año pasado, cuando intervino la fiscal ayudante. Y se completó, digamos, el Ministerio Público Fiscal con el doctor Gustavo Valero y la doctora Bastos. Propusieron, digamos, la producción de otras pruebas dentro de la prórroga otorgada por el juzgado de garantía, y surgió esta prueba. Surgió esta prueba con estos resultados, así que por lo que nosotros Como defensa estamos esperando que tanto la Cámara como el

0: con nuestro compañero Darío Costa, que...
1: Es su segunda casa. Natural. Sí. Creo que está más en la calle que acá en el canal o en su casa.
0: ¿Qué le dirá la señora? ¿Tiene señora?
1: La verdad que no sé.
0: Acá sabemos,
1: pero bastante escondedor, no sé.
0: Muy bien, Darío, ¿cómo estás? Buenas tardes.
2: David, Edgar, ¿cómo está la audiencia de Radio Cadena Federal, los televidentes de NG Federal TV y además quienes están en el streaming a través de YouTube? Estamos justamente para hablar sobre solidaridad. Vamos a hablar con la Fundación Avanzar Hacia el Futuro, vamos a charlar con el Leo Franzolini, quien es su presidente, porque si bien se están realizando ya desde la pandemia mucha movida, tiene que ver con comedores, tiene que ver con merenderos, tiene que ver con actividades de charlas, capacitaciones, tiene que ver con el corte de cabello totalmente gratuito, movimiento que se está generando. Esto es libre, es gratuito, solidario. Bueno, Leo, ¿cómo estás? Buenas tardes. Háblame de esta fundación. ¿Cómo estás?
3: ¿Cómo estás? Sí, gracias por la entrevista. Ante todo, saludo a toda la audiencia de Norte Grande Federal. Y bueno, como vos decías, nace todo por el corazón solidario de un grupo de gente que nace en pandemia. El tema de que los comedores, los merenderos, no contaban con ciertas ayudas. Y bueno, nosotros propusimos hacer eventos deportivos solidarios. Solidario porque no se pagaba, pero sí por ahí le pedíamos a los participantes un alimento no perecedero, ropa, y fuimos llevando a los distintos comedores y merenderos de Resistencia. Gracias a Dios, hoy estos comedores y merenderos que nosotros ya veníamos trabajando están ya anotados con desarrollo humano, así que es menos el trabajo ahora, pero sí por ahí solemos hacer que es en los merenderos las capacitaciones para mujeres, sobre todo, viste que en los merenderos más van mujeres. Y bueno, y desde ahí nace la posibilidad, junto a una profe que tiene su taller, de llevar a cabo capacitaciones gratuitas, donde se puedan hacer desde depilación definitiva, peluquería básica, barbería. Mañana tenemos, por ejemplo, una capacitación de maquillaje profesional, tratamientos capilares, bueno, y entre otros, ¿viste? Nosotros lo hacemos para que también la mujer se sienta acompañada, ¿no? Y tenga la posibilidad de tener un oficio para poder sustentar en su hogar, ¿viste? Y bueno, y después otro tema solidario que también venimos haciendo es en el interior del Chaco. Se hizo ya una octava movida, la última fue en Las Palmas, pero ya veníamos haciendo San Martín, tres veces fuimos a Pampa del Indio, Charaday, Machagay. Hicimos también una movida en Colonia Tapenagá, donde junto con merenderos se confeccionaron guardapolvos y se pudieron entregar a una escuela de la colonia, colonia. Y nada, bueno, ese es el trabajo que nosotros solemos hacer. También, obviamente, ¿no? Venimos trabajando con varias fundaciones, no es solamente la mía, no la voy a nombrar a todas, pero hay fundaciones, ONG, también articulamos por ahí con lo que es gobierno, por ejemplo, con el tema del traslado, varias veces nos salvó el señor Diego Gutiérrez, el ministro de Desarrollo Humano, le mandamos un saludo. También nos suele ayudar el diputado Vargas. Cuando necesitamos, le pedimos una mano, siempre está disponible también para lo que es la gente. Así que agradecer a todos los que se hacen eco en esto, y le invitamos a toda la gente a que si quiera seguir sumando al trabajo solidario. Yo siempre digo que tenemos que mirar desde nuestro barrio, que miremos a un costado, siempre hay alguien que está peor que nosotros, o que, por así decirlo, y que desde ahí tiene que nacer la solidaridad. Hoy en día a veces nos encontramos con familias que nos piden ayuda, por ejemplo, un adulto mayor, que la familia no le ayuda. Por eso yo digo que miremos en el barrio, en la familia, siempre hay alguien que necesita, y yo les invito a que sean solidarios, lo gratificante que es sana también, por así decirlo. Llena un vacío que no lo puedes llenar con cualquier cosa, la solidaridad. Así que invito a todos a que sean solidarios, y si se quieren sumar a nosotros, están invitados.
2: ¿Cómo pueden hacerlo? ¿Redes sociales? ¿Número de teléfono, celular?
3: Y tenemos las redes sociales, tenemos varias

0: las redes, que es Fundación Avanzar Hacia Futuro o Leo Franzolini. Eso en Facebook. En Instagram me pueden encontrar como Leo Franzolini o también como Juventud Nuevo País. Estamos con el tema de lo que es deporte, vamos por ese lado también. Así que en Instagram estamos así, como Leo Franzolini o Juventud Nuevo País.
1: Bueno, están ayudando mucho en el barrio La Rubita, ¿no? En toda esa zona.
0: En el barrio La Rubita, sí, porque bueno, también soy parte de la comisión vecinal del barrio. Vivo allí, en la parte del sector 2. Hay 4 sectores, un barrio grande, populoso, donde obviamente hay mucha necesidad. Y bueno, hacemos hincapié siempre ahí por un tema de que el vecino por ahí recurre siempre a mi domicilio, ya que me conoce. Y bueno, y estuvimos haciendo lo que es... Una movida desde la fiesta del Día del Niño hasta movidas también de capacitación, y también hicimos hace poquito lo que es un trabajo con el medio ambiente, donde articuló la Juventud de Nuevo País para hacer una limpieza, y más que nada que se viene el fenómeno del niño. Nosotros queríamos ser parte y colaborar. Y bueno, también déjame, si puedo, por favor, mandar un mensaje a la gente de que, más allá de que por ahí siempre le pedimos al Estado, a la MUNI, a la municipalidad o al gobierno, el tema de la limpieza también parte desde nosotros, desde nuestra casa, cómo sacamos la basura, si sacamos a tiempo, si hacemos bien la limpieza de nuestra propia vereda, ¿viste? Con el tema del desmalezado. No siempre decanta todo. También tenemos mucha responsabilidad nosotros, así que hablarle al vecino de que también miremos nosotros siempre a nuestro costado, así como en lo solidario también en el tema de la limpieza. Te digo por un tema de que nosotros también trabajamos, hablamos con los vecinos en los grupos de WhatsApp, de que por favor saquemos a tiempo, que saquemos bien, porque si no, después se complica. Viene el perro, viene el caballo y desparrama, ¿viste? Y la idea es que entre todos hagamos un trabajo comunitario y en equipo.
1: Bueno, contame, reiterame entonces, redes sociales, número de teléfono, para quienes quieren sumarse por un lado o quienes necesiten por el otro.
0: Bueno, como te dije, de Leo Franzolini en Facebook y en Instagram. También desde la Fundación Avanzar Ese Futuro en Facebook y en Instagram, Juventud Nuevo País. También pueden hablarnos a través de las redes sociales en Facebook y en Instagram. Pueden comunicarse con nosotros para lo que es los talleres, la capacitación. Es más, van a ir viendo ahí que estamos largando las propagandas de cuándo lo hacemos. Y bueno, y a los que se quieran sumar, bienvenidos, porque yo siempre digo, el trabajo en equipo es lo que nos lleva a grandes victorias, ¿viste? Así que invitado a todos y gracias por hacer visible este trabajo con mucho esfuerzo y sacrificio de muchas personas, de muchos protagonistas. Esto no soy solamente yo, hay un equipo atrás, un equipo grande, hay... También dejamos agradecer al sector privado, que en este último año ya van 3 barberías, van multirubros, Boria, le voy a nombrar, chipacerías, que nos están ayudando solidariamente. Se comunicaron conmigo, me dijeron, mirá, nosotros estamos viendo lo que hiciste y queremos colaborar en algún evento con esto. Y la verdad que suma, porque vemos que a través del Estado, pero también a través del sector privado y entre la comunidad, juntos se puede hacer un gran equipo y no siempre desgastar al mismo de siempre, ¿viste? Así que invito a todos, esto es un trabajo en equipo para la gente, para la comunidad. Así que bueno, hoy estamos trabajando en distintos barrios de resistencia y como te dije, también hemos llegado al interior, pero fuerte estamos haciendo lo que es resistencia.
1: Muchas gracias,
0: Leo. A ustedes, y bueno, un saludo a toda la gente y a todo tu equipo. Gracias.
1: Leo Franzolini, entonces, presidente de esta Fundación Avanzar Hacia el Futuro, y estas actividades que se realizan, ya saben, lo buscan en Facebook, lo buscan en Instagram y pueden justamente sumarse, o por el otro lado también decir sobre sus necesidades y en qué barrio están, y solicitan también estas meriendas o estos comedores. Muchas gracias.
2: Perfecto, Darío. Entonces, gran trabajo que están haciendo estos chicos en la fundación. Así que bueno, muchísimas gracias.
1: Hasta luego.
2: Muy bien. ¿Seguimos?
3: Sí, señor.
2: Vamos a hablar que se están realizando en la provincia de Santa Fe, mi querida Santa Fe, los Juegos Suramericanos 2026.
3: Así
2: una
3: es.
2: Gran apertura en la ciudad de Rosario. Rosario se vistió de gala para recibir estos sudamericanos, donde, bueno, estuvo La Sole, estuvo Abel Pinto, estuvo Lucra, también estuvo
3: Cachito, ex Palmeras.
2: haciendo bailar y haciendo realmente un espectáculo impresionante. No me imaginé que iba a ser tan bueno.
3: No está bien, Cachito, de salud. No. Le faltaba aire de rato, pero bueno, es un producto netamente santafesino y no podía no estar. Es lo mismo que si haces algo en Córdoba y por más de que esté hecho pelota, no lo invitas a la Mona Jiménez.
2: Claro, totalmente. Le cuento que la cita deportiva, sí, desfilaron 15 delegaciones, que los países que participan son Aruba, Bolivia, Brasil, Chile, Colombia, Curazao, Ecuador, Guyana, Panamá, Paraguay, Perú, Surinam, Uruguay, Venezuela y obviamente que el anfitrión Argentina, que el domingo nomás ya se supo que 11 medallas ganó el equipo argentino, así que muy contentos todos. Miren lo que son las imágenes del monumento a la bandera. A dos cuadras.
3: Descubrí una cosa, que Valentino, ¿qué?, Merlo pegó el estirón y que sigue desafinando como antes.
2: Bueno, pero también estuvo participando, estuvo cantando junto a Lucra, pero vamos a compartir con ustedes el himno nacional argentino que estuvo a cargo del señor Abel Pinto, Piel de Gallina.
3: Y después hablemos de ese tema.
2: Dale.

0: ¿Qué le pareció?
1: Qué sé yo, no sé si lo hubiese hecho sentado al himno. Muy buen espectáculo, ¿no? Y aparte vos lo decías fuera del aire recién, esas tomas espectaculares que se hicieron muestran en su real magnitud la forma, lo que es el Monumento a la Bandera o que recrea el Monumento a la Bandera allí en la ciudad de Rosario.
0: Sí, exactamente. Para la gente que no sabe, es un barco. Netamente, cuando uno está ahí, no te das cuenta. Solamente cuando estás o te subís al monumento, ahí la torre alta que está ahí, te das cuenta. Pero si no, vos andas caminando por ahí.
1: Cuya proa apunta al río, ¿no?
0: Al río, exactamente.
1: No sé, lo charlábamos con nuestra productora hoy, una de nuestras productoras, antes de salir al aire con Tamara, me decía lo del baile, ¿qué te parece? Lo del baile, hasta lo del baile, te digo que sí, que estuvo buenísimo, bien armado, pero no sé si no hubiese
0: sido... ¿Saben por qué estaban vestidos así?
1: ¿Por qué? Inmigrantes.
0: La ropa exclusiva de los santafesinos.
1: Ajá.
0: Instrumento de la provincia de Santa Fe. Todo representado a la provincia de Santa Fe.
1: Bueno, pero algunas cuestiones relacionadas directamente con nuestro litoral. Bueno, Santa Fe está sobre el litoral. Algunas reminiscencias de chamamé se escucharon ahí en algún momento de la interpretación del himno.
0: El norte de Santa Fe es mucho chamamé. El norte de Santa Fe es muy chaco. Uno se cruza el Chaco y es como el norte de Santa Fe.
1: Lo mismo que el norte de Entre Ríos es muy corriente, sí señor.
0: Literal.
1: Eso es cierto.
0: Sí, sí, sí, así que
1: no sé,
0: se unen.
1: Me parece que lo hubiese hecho de pie, qué sé yo.
0: Bueno.
1: No se trata de una canción más. Pero bueno, estuvo muy, muy lindo esta apertura. Vos decías que costó todo esto algo así como 150 millones de dólares.
0: Exactamente lo que gastó la provincia.
1: No es mucho, no es mucho. En Argentina hemos gastado plata y muchas veces más que eso en donde eso no me parece que haya sido una suma, una locura. Y bueno, con tres sedes, como son las ciudades de Rafaela, Rosario y Santa Fe.
0: Exacto.
1: Y nos vamos, creo que a Rosario, si no me equivoco. Él es hombre de los medios de comunicación, lo conozco hace muchísimo tiempo, hace capaz que más de 30 años nos conocemos, es un laburante, un tipo muy querido entre los colegas, y que ha tenido la posibilidad y la suerte de participar de 5 ediciones de estos juegos. Nos referimos al amigo y colega Rubén Darío Aranda. Rubén, ¿cómo te va? Acá estamos con David desde Norte Grande. Te saludamos y gracias por atendernos.
2: Hola equipo, ¿cómo le va? Muy buenas tardes. Gracias a ustedes por la deferencia de comunicarse conmigo. En este momento muy especial para el deporte de Sudamérica, teniendo en cuenta este 13º Juego de Sur que se está llevando, como bien decía, acá en Santa Fe, Rosario, Rafaela y en estas 3 localidades.
1: Bueno,
2: me retiré, dejé el equipo de premiaciones. En este momento estoy, algunos medios pedían, yo le quiero aclarar por el conocimiento, por la amistad que tenemos, Edgar, de años, como bien lo decías, pude hacer un par de imágenes cuando me pediste, pero estoy en equipo de premiación, no estoy haciendo cobertura periodística, estoy en equipo local de organización, en tanto en protocolo y premiación, y bueno, me retiré pesas, levantamiento olímpico, halterofilia, como lo llaman otros, dejé, queda la última prueba en este momento. Y vine a atenderlo a ustedes, a estar charlando con ustedes y contarle un poquito,
1: bueno,
2: lo que quieran saber o preguntar.
1: Muy agradecido, muy agradecido. No, se te van a enojar algunos colegas de otros medios, pero bueno, agradecidos. ¿Y cómo es que comienza tu vinculación con todo esto?
2: Bueno, en el 2012 se me invitó a hacer la Academia Olímpica. En realidad, todos los años el Comité Olímpico Argentino envía a la Secretaría de Deporte invitaciones para tanto para jóvenes como para adultos a realizar un campus de entrenamiento. Esa vez se hizo en la isla del Cerrito y de allí me fui a hacer el campus en lo que es mío, en la parte de prensa y protocolo. Y automáticamente...
1: Se nos metió alguien en el medio de la comunicación, parece.
0: Sí.
1: No, te escuchamos.
2: Sí, sí. Y bueno, ahí fue que al finalizar ese campo me dice, mira, fuiste seleccionado para ir a Yuiri en Entre Ríos a hacer una capacitación más profunda. Uh-huh. Y automáticamente 2014 me fui a Chile a trabajar en los Juegos Estos de Sur. Y en Chile quedé a cargo de los attaché, que son los acompañantes de los cons, que son las autoridades, y participé del acto de apertura Y bueno, y me empezaron a llamar, me empezaron a convocar, la invitación queda vigente siempre, y tuve la suerte también de trabajar el 2022 acá en Rosario, con muy buena aceptación, dedicación exclusiva. Venimos, tenemos la suerte que en este voluntariado el equipo está trabajando acá. Bueno, en Chaco tengo a Fernando Dufé, que está acá en una oficina pegada, que le están acreditaciones en lo que es alimentación, lo que es transporte interno, de Chaco. Él es un profesor de la Clotilde. Y nos empezaron a llamar, automáticamente nos fuimos a Paraguay a trabajar también en Odesur, tanto juvenil como adultos mayores. Yo personalmente, cuando vengo acá, a los Odesur digo, trabajo en lo que es la puesta en escena, lo que es el trabajo del protocolo en sí, y posteriormente armo los equipos premiaciones. Equipo premiaciones, como recién de ahora, hoy hice un par de videos, por ahí para otros días si quieren, algún otro colega si quieren interiorizarse, pero estadísticamente, si bien es cierto, tenemos 5 atletas acá del Chaco, y ellos llegan la otra semana, tengo uno solo. Yo estoy en el parque, barrio Parque Independencia, estoy pegado a la cancha de Ñul, donde está en el hipódromo. Uh-huh. Esto es, gentilmente nos ofrece Casa Capibara, que es la de rugby, nos da, está dando alojamiento, nos atienden muy bien, pero lo tengo únicamente acá Alejo Gómez Franco, de levantamiento olímpico, que mañana va a competir. Todavía no compitieron ninguno de los chaqueños. Uh-huh. Y por otra parte, Candela Bernard, de squash, de regatas, también la semana que viene, lo mismo que Ana Codina, en tenis de mesa, y las dos chicas de rugby femenino que van a llegar, estimo que el jueves o viernes van a estar compitiendo, Talía Rodich y Cristal Escalante, van a estar el jueves y viernes acá, pegadito donde estoy yo. Pero ¿qué pasa? Yo estoy regresando a Chaco el día sábado, a las 10 de la mañana tengo ya reserva para ir a Resistencia, porque tenemos la final de lo que es el Chaco Juega, uh-huh, la final zonal y la final provincial, y posteriormente el viaje de adultos mayores a San Juan, y después ya fines de octubre, principio de noviembre, lo que es Mar del Plata. ¿Y así cuánto fue mi derrotero? Como que,
1: no paras, ¿eh? Acá. No paras. ¿Dejaste la foto en casa?
2: Sí, están todos avisados ya. Esto es algo que nos gusta, esto es un legado que queda en el deporte, se vive una sola vez, Edgar.
1: Sí, tal cual.
2: Hay que vivir, hay que disfrutar. Al que nos gusta esto, a los que nos gusta esto del deporte, yo siempre digo que me hace acordar cuando alguien me dijo una vez, hacerlo sin mucho protocolo, uh-huh, en un evento. Y dicen, ¿para qué? Y nos llenamos la boca a hablar del deporte, viste, que nos aleja de adicciones, esto y lo otro. Pero específicamente, ¿qué hacerlo sin mucho protocolo? Desde que nacemos a que morimos, yo siempre digo, tenemos un protocolo, tenemos una ceremonia. Hoy puedo mostrar con imágenes acá, porque también otra cosa que yo trato de que la gente no esté, los chicos con los celulares en un momento, ¿no? Digo, ustedes dedíquense a hacer lo que se tienen que hacer, formación de bandera, ataché para funcionarios, para deportistas, para medallas, para las mascotas, y yo les filmo, o alguien de los allegados filma y después le pasamos a ella. Todo el mundo quiere estar, claro, en un escenario y subiendo su foto, viendo su participación. Entonces lo que yo hago, les preparo a ellos, le armo las banderas, le armo todas las bandejas de premiaciones y después me voy ahí, pero sí, es lo que nos gusta.
0: Rubén, nosotros desde este lado vimos una apertura espectacular. ¿Cómo la vivieron ustedes?
2: Sí. Ya tengo frío, el clima, climatológicamente hablando, mucho frío.
1: Te vemos, nosotros acá estamos de remera y David de remera y yo de camisa y vos bien emponchado.
2: Sí, mirá cómo estoy, pero ahora porque estoy acá en la casa Capibara, te digo, tiene calefacción y estar afuera hace mucho frío. Pero el espectáculo para mí, lo escuchaba, estuvo muy bueno, estuvo excelente. Nosotros estamos en un lugar donde ustedes lo disfrutan más que nosotros, porque estamos pegados al escenario, claro, el monumento a la bandera allá arriba. Se tuvo que armar todas las delegaciones detrás del monumento a la bandera y después correr para armar los abanderados, correr para guiar a las delegaciones, ubicarlos ahí, porque ellos también son parte esencial del deporte, del espectáculo, y querían estar ahí a un costado. Así que anduvimos aquí para allá, se vio muy bien, muy lindo. Lo escuchaba en esa crítica constructiva. Si vos me decías a mí, con una crítica humilde, constructiva, yo hubiera hecho desfilar a las delegaciones por encima del para que se guíen del Santa Fe, del mapa Santa Fe, que es, ahí lo vemos.
1: Claro, claro.
2: En la pista donde están actuando ellos.
1: Claro, sí, sí. ¿Viste? Sí, sí, hubiese sido muy bueno, ¿eh? Sí, sí, una muy sí, buena idea. Sí, ¿y cómo es la rutina de no solamente de ustedes que están en la parte organizativa y demás, sino de las distintas delegaciones? ¿Cómo trabajan en esa cuestión? Seguramente esto debe llevar mucho tiempo de organización previo.
2: El trabajo que se viene haciendo, no yo, sino la organización, más de 2 años trabajando acá. La Villa Olímpica no pudo entrar, no les voy a mentir, no se puede entrar ahí más que los que son attaché, los que son acompañantes de delegaciones. Es hermosísima, es una Villa Olímpica que se tiene acá en Santa Fe, este legado queda, pero ellos vienen trabajando así. Ahora nosotros, la parte de la organización local, en lo que es el protocolo en sí, y venimos haciendo reuniones por videollamada, hacemos Zoom como en este momento, y vamos charlando, los voluntarios se anotan, después ellos se hace primero unas capacitaciones, se hace un examen de cada uno de ellos, y cada uno se puede inscribir en lo que ustedes puedan, cualquiera puede inscribirse. Se puede inscribir en hidratación, en alimentación, en transporte interno, transporte externo, protocolo, prensa, premiación, FanFest. Ahora el FanFest está funcionando. Anoche terminó a las 10 de la noche con un número artístico muy bueno. Puede estar ahí en animación, puede estar guías escolares, puede estar en visitas guiadas, puede estar en atención al público, puede estar en atención en tribuna. Entonces te inscribís en cada una de estas líneas.
1: ¿Y de cuánta gente estamos hablando? ¿Cuánta gente se mueve?
2: 2.000 voluntarios. 2.000 voluntarios. Uh-huh. 2.000. No se olviden que son 3 ciudades.
1: Claro, sí, sí.
2: Divididas. Y yo en Parque Independencia, nomás en este momento acá, entre disciplinas que están funcionando. Hoy tuvimos patín carrera y patín artístico. Después el beach volley, que demanda mucho por la cantidad de gente que va, muchísimo. Levantamiento olímpico y esgrima, cosa que podamos trabajar así cerca y podamos movernos. Tenés que llevarle ya cada núcleo, que como digo, tiene su podio, que hay que termina y se arma al instante. Uh-huh. Y se llevan las medallas, se llevan las banderas, se llevan las mascotitas que se le da al deportista, el bandejero que se dice para llevar estos elementos, y se va armando ahí, terminó ese y se traslada al otro lado. Entonces tenemos que ir sincronizando que cada premiación esté vinculada a la siguiente.
1: No te quiero complicar la vida, si lo tenés a mano, ¿hay actualización de cómo marcha todo esto? ¿Cómo están el tema de las medallas para que cada delegación?
2: Mira, hasta donde yo, no específicamente, yo esta mañana cuando salí estamos mirando acá, teníamos a Brasil con 14 de oro y a Argentina con 3. Pero el resto no, porque fíjense que yo para tener conectividad ahora con ustedes me tuve que venir desde la zona del club provincial hasta el hipódromo que estamos sentados nosotros, pero no tenemos contacto directo al estar así. Hoy le mandaba a Gustavo Fabián un video. Yo trabajo detrás de bambalinas, o sea que ahí estamos preparando y haciendo todos los dispositivos, pero no a la noche. Generalmente nos quedamos acá, entre que charlamos, somos 3 los que estamos academistas olímpicos en este sector, y ahí charlamos, pero el medallero en sí, no, creo que más serían ustedes los que están con las redes y todo ahí para poder sacar el medallero.
1: ¿Y periodistas hay muchos?
2: Pero hay muchos periodistas, esto no solamente periodistas, sino también hago un hincapié en el voluntariado. Hay gente del voluntario que viene a trabajar de distintos países, periodistas. Yo veo la gente, y la verdad que nosotros somos gente del medio, me llama la atención los equipos que tiene Edgar. Los equipos.
1: Los fierros.
2: Las cámaras fotográficas. Sí, como decimos, los fierros. Vienen un equipo de 4 o 5 personas por y más por país, depende, por ejemplo, Brasil, Colombia, el mismo, la Argentina mismo, tiene un batallón de gente, uno que trabaja en redes, el otro hace gráfica, el otro hace fotos, el otro maneja el dron. Hay 2 o 3 equipos que se mueven ellos. Por todo el predio, ¿viste? Sí, hay mucha gente periodista y muchísimos, y de distintos países, y también no se olviden que esto clasifica a los panamericanos.
1: Claro.
2: Que se va a, y el panamericano le lleva a los Juegos Olímpicos. Por eso cuando ven por ahí, estoy viendo las imágenes de las banderas, tenemos la bandera de sur y las banderas olímpicas, uh-huh. porque es la cadena que lleva ahí. Cada atleta, cada deportista que logra clasificarse en su país con su federación o confederación va a participar y son seleccionados para participar según su puntaje a través del Comité Olímpico por el país. Ese va a ir a participar en estos Juegos. De estos Juegos pega el salto al Panamericano. El Panamericano también va a los Juegos Olímpicos.
0: Bueno, ahí estamos viendo en pantalla, Rubén, las medallas.
2: Ahí está.
0: 14 para Brasil, Colombia sí. 10, Argentina 6, Chile 2, y después, bueno, viene Ecuador y Uruguay con 1, y los demás países todavía sí. no han conseguido el oro. Sí, también estamos viendo plata. El total de Brasil, 36, si no veo mal. Colombia 18, Argentina 18, Chile 11, Ecuador 4, Uruguay 1, Venezuela 6, Perú 5, Paraguay 3, sí. Panamá 1, Aruba 0, y bueno, todos los demás países todavía no han sí. conseguido medallas.
2: Sí, hay que ver ahí las medallas que, por ejemplo, tiene Colombia, que supera en 4 medallas de oro a Argentina. Uh-huh. Y ahora en este momento... Bueno, yo acabo de venir, como les decía, de otro lugar para estar con ustedes. Colombia está sumando 3 medallas en levantamiento olímpico nomás.
1: Claro.
2: Pero
1: claro.
2: también tenemos, por ejemplo, tanto patinaje artístico como velocidad. Colombia y Venezuela hoy estaban... porque fui a mirar, que tengo un par de imágenes preparadas para enviárselos o al que lo necesite. Estaban ahí también en patinaje artístico y en patinaje velocidad. Argentina puede llegar a remontar en lo que es el beach, no sé cómo le habrá ido a Capo Grosso, porque como le digo, no tuve contacto con ellos, pero Capo Grosso estaba compitiendo en beach volley y las chicas también, las chicas estaban hasta donde vi ayer y ganaron los 2 partidos.
1: Bueno, Rubén, muchísimas gracias por tu tiempo, agradecidos por este espacio que te hiciste. Estabas en plena ceremonia de premiación, te hicimos caminar un rato largo porque las distancias, vos decís, estamos al lado, pero son unas cuantas cuadras, y ahora seguramente tendrás que volver. Ah, te manda saludos, está haciendo unas morisquetas detrás de cámara alguien que vos lo conocés, sí. un tal señor Fabián.
2: Sí, un amigo, un hermano de la vida. Trabaja con nosotros en el Instituto del Deporte, así que él también, yo soy de salir poco, ya sabes, ya casi perfil bajo, pero en esta oportunidad, por ser vos, viste, dije, bueno, si salimos, y me dice, bueno, está atento ahí, si a mí me están esperando, así que un saludo para Gustavo, Fabián, para todo el equipo de ustedes, el agradecido soy yo, y es muy lindo visibilizar esto, porque,
1: sí,
2: como le decía hoy temprano, hablando... no es tirar una pelota a la cancha y que corran 4 alrededor y, viste, porque si no, no sirve. Después vemos los Juegos Olímpicos, vemos el Mundial, vemos que se equivocan en una bandera, vemos que se equivocan en un himno, vemos que se equivocan en esto, pero esto sirve para todo, esto es experiencia de vida, este es un legado que nos queda, como bien decías, es el 5º que estoy participando. Y ya estoy viendo, o sea, me estábamos hablando acá el año que viene, está el JADAR, Juego Argentino de Alto Rendimiento Deportivo,
1: ajá.
2: que se va a hacer en Rosario también, que es una muy buena oportunidad. Y yo hablaba con gente que qué lindo sería que se pueda armar por lo menos un fin de semana largo y venir a mirar, a observar, participar y llevar experiencia de vida en estos juegos, en
1: claro, todas las disciplinas. Tal cual.
0: Amigo, sí. La última, ¿cómo ve a los atletas chaqueños? Estamos hablando de Candela Bernard, que hace squash, Ana María Codina, tenis de mesa, Alejo Jeremías Gómez Franco, levantamiento olímpico de pesas, y Cristal Escalante y Talía Rodríguez en rugby. ¿Cómo los ves?
2: Sí, y Cristal Escalante decía, tengamos fe. Cábala.
1: Totalmente. Un abrazo grande, amigo.
2: No cantemos el gol antes que entre la
1: cara. Eso.
0: Eso.
2: Bueno, mañana, capaz que le digan, no digo, esperemos. Tengo fe, tengo fe.
1: Bueno, amigos, un abrazo grande, gracias por... Te molestamos bastante por hoy, así que conforme si llegamos a tener algún tiempito de acá a que te vuelvas al Chaco, te hinchamos de nuevo. Un abrazo grande y muy agradecidos.
2: No es molestia. El agradecido soy yo, no es molestia, al contrario, un abrazo a ustedes. El saludo a toda la gente que está ahí, a la familia de NG, Cadena Noticias, a todos ustedes. Muchísimas gracias por este contacto, por tenerme en cuenta, porque salimos sin bombo y platillo y acá estamos, ¿viste?
1: No, pero usted es hábil declarante, como se diría en los pasillos de tribunales. Me extraña.
2: Gracias a ustedes.
1: Un abrazo
2: gracias
1: grande, que andes bien. Chau. Bueno,
2: un abrazo.
1: El colega Rubén Darío Arnán, qué linda experiencia y por quinta vez estar participando de esto, ¿no?
0: Totalmente. Pero bueno, vamos a ver si nos podemos contactar nuevamente en la semana para ver cómo le fue a los chaqueños.
1: Exacto, sí.
0: Bueno,
1: sí.
0: Nosotros hacemos una pausa, señor. Hacemos pausa. Jornada. Lo peinamos y volvemos.
1: Me saqué los auriculares, bueno, no me fijé, sí.
0: Ya volvemos, señor.

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0: Último bloque aquí en Cadena de Noticias. Estamos hasta las 19 en vivo aquí desde Resistencia.
1: Me peiné para el mundo. Y me puse los auriculares por las dudas. ¿Cómo completo?
0: ¿Lo retaron mucho?
1: No, pero vos me gastaste antes de la pausa. Así que,
0: todo culpa mía. Ahora.
1: Claro, 19.7, la actual está despejado. Sí. Para la noche algo nublado. Mañana 10:20. Los extremos sin lluvias también.
0: Bueno, vamos a seguir con información y nos vamos al interior porque el gobernador Leandro Osdero estuvo haciendo unos anuncios y sobre todo este plan que, bueno, una ayuda para los jóvenes que se preocupan y se ocupan de la educación y de no tener ninguna materia pendiente, que es el Más Futuro.
1: Así es.
2: Muy bien, muy contento de estar acá con los chicos, disfrutando de esto que es ya próxima a la Semana del Estudiante, pero con una muy buena noticia, porque tienen muy pocos días, ya el 28 termina la inscripción justamente al programa Más Futuro, que es un incentivo al mérito, que tiene que ver justamente con que sus sueños no se frustren, darles una palmadita de aliento para que se atrevan y para eso cumplir los requisitos y después ser parte de toda la capacitación y acompañamiento que vamos a dar. De optimismo, de esperanza, pero que las elecciones en la vida se da también con mucha responsabilidad. Que no elijan cualquier cosa para que después el camino que venga sea frustración, sino que elijan en las incumbencias, en las pertinencias que tengan, lo que quieran elegir para el día de mañana, lo hagan con ese compromiso, con esa convicción, con esa pasión, para que no los encuentre un futuro sin oportunidades, por el contrario. El mundo cambió, la Argentina está cambiando y el Chaco no puede quedar afuera.
3: Muy contentos, estamos terminando la primer quincena de septiembre con esta recorrida por toda la provincia, llevando este programa Más Futuro, que lo que busca es hacerlos libres a los jóvenes. ¿Qué tiene que ver con eso? Libres de poder decidir qué quieren para su futuro, cómo lo van a construir y un incentivo que los premia y que los acompaña en la concreción de ese proyecto. El premio al mérito con este incentivo económico, pero además con la plusvalía necesaria, obligatoria para que se mantengan en el programa, de no excederse en las faltas, no llevarse materias y además completar un curso complementario que está diseñado complementario porque se le suma lo que reciban en el aula en inteligencia artificial y en educación financiera, que son dos herramientas el día de hoy fundamentales para el mundo que transitamos y para los desafíos que van a tener ellos, que son quienes van a construir la provincia que se viene.
4: Siempre estudiamos promedio 10, somos los tres.
5: Y la verdad es que me parece que está bien, porque si no hay gente que no hace nada y no hace nada.
6: Soy de la E número 41, el Bachi, y la verdad que muy bueno, pero... Y sí, me parece una nueva iniciativa para los estudiantes.
7: Al gobernador Osdero le agradezco mucho, la verdad, por el apoyo que le da a los chicos, por lo que creó acá, que sería una ayuda, un incentivo hacia todos los chicos para que puedan estudiar, y muchas gracias por todo este momento compartido.
8: Nosotros somos de la escuela de Bachi y nos pareció muy bueno este, me gustó mucho realmente, y le vamos a decir gracias por esto y todo lo que está haciendo.
0: Ahí veíamos contentísimos los chicos por esta novedad y esta ayuda que el gobierno les da a las personas que, bueno, se dedican y estudian con, bueno, lo que tienen que hacer.
1: Hemos escuchado y hemos leído en los últimos días posturas realmente miserables, no solamente por parte de políticos, sino por parte de algunos colegas, ¿no? Parece que algunos prefieren que se les regale a los chicos, qué sé yo, que se legalice la marihuana o algo por el estilo, antes de exigirle de que trabajen, estudien, se superen, mejoren, y que aquel que logre los objetivos acceda a este beneficio, ¿no? Claro, hay mucha gente que se acostumbró durante casi dos décadas a regalar la ajena, entonces creen que la joda sigue y creen que hicieron bien las cosas, cuando sabemos que esto fue realmente muy complicado y les garcó la vida, por no decirlo más gráficamente, a muchos jóvenes. Lo hablábamos días atrás con uno de nuestros invitados, ¿no? El abismo que hay, siempre hubo una diferencia, ¿no?, entre el final de la secundaria e ingresar al nivel universitario. Pero el abismo que se abrió durante dos décadas es una cosa impresionante y nos va a llevar muchísimo tiempo remontarlo.
0: Quizás mucha gente no lo entienda, que, bueno, uno puede decir, pero se puede gastar en otra cosa. Pero hay que darse cuenta que se está apostando a las nuevas generaciones. Si nosotros seguimos retrasando a estas nuevas generaciones, ¿qué nos espera del futuro? Porque recordemos que estos jóvenes se están preparando para un futuro y van a ser seguramente más de uno, representantes de la provincia que van a estar trabajando por todos los vecinos de la provincia del Chaco, donde si no los preparamos, ¿Qué vamos a hacer? ¿Qué vamos a hacer todos ignorantes? Bueno, la gente que por ahí no entiende tiene que comprender que estas políticas es justamente para asegurar un buen futuro, que donde la actualidad, la globalización, todo lo que es la IA, la inmediatez que hay hoy en todo aspecto, si no tenés gente capacitada, preparada, realmente los van a pisotear todos. Y el Chaco se viene estos últimos años... Los más pobres, los que no saben leer, los brutos, bueno...
1: Los peores momento, indicadores.
0: Llega el momento de que cambiemos esa realidad y hay que entender, no es que se está malgastando, se está apostando a un mejor futuro.
1: Claro, y seguramente habrá gente que desconoce esto o que no conoce todo el panorama, pero hay algunos que lo conocen y lo conocen bien, pero están cómodos en que las cosas sigan como siempre, ¿no? Llevar a la gente de las narices a votar muchas veces, arriarlos como si fueran ganado y ese tipo de cosas. Hay mucha gente, lamentablemente, en la clase política que siente nostalgia por esas cuestiones de que han quedado en el pasado, por su suerte, ¿no?
0: Lamentablemente es una postura bastante egoísta, digo yo, ¿no? Porque que tengamos gente preparada, que tengamos gente preocupada por la provincia, que apuesten a la provincia y que estén sobre todo preparados, hablando de estudios, ¿no? Va a hacer que la provincia crezca, que la provincia sea más productiva, que la provincia esté cada vez más pujante, y eso es lo que se busca acá. Creo que todos buscamos eso para el Chaco.
1: Tal cual, yo creo
0: lamentablemente,
1: que sí. Por lo menos los ciudadanos no lo de bien. Hay gente que no lo entiende así.
0: Pero bueno, espero que lo entiendan y que sigan estas iniciativas, porque los chicos están contentos, es un incentivo y los prepara realmente para el futuro.
1: ¿Cómo estamos de tiempo? ¿Estamos?
0: Sí. 56.
1: Bueno, de las 18. Tema Loan.
0: Vamos a nuestras redes sociales, entramos a NGTV en Instagram, porque bueno, el juicio por Loan, no habrá careo entre Laudelina Peña y Walter Maciel, es la novedad. El juicio por la desaparición de Loan Peña continúa esta semana y finalmente no se realizará el careo entre Laudelina Peña y Walter Maciel. La abogada doctora Mónica Chirvín, defensora de Laudelina, confirmó que la medida quedó descartada durante el desarrollo del juicio y de esta manera ambos no serán enfrentados para confrontar sus declaraciones en esta instancia del proceso.
1: Bueno, y haciendo un poquito de historia, nunca está de más recordar lo sucedido. Desapareció el niñito en junio del año 2024 en esta pequeña localidad correntina de 9 de julio y el juicio continúa en la capital de Corrientes. Nuevas audiencias y declaraciones de los protagonistas de esta causa.
0: Recordemos que esta semana, si no me equivoco, van a haber dos días nomás, va a ser, siempre son tres, en este caso, esta semana va a haber dos días de este juicio para saber si aparece Loan Peña o alguna noticia que tengamos del niño de Corrientes.
1: Claro, y como bien nos acota nuestra producción, el debate está atravesando una etapa considerada clave y la decisión de descartar el careo se suma a las novedades que se conocen durante el desarrollo del juicio, lo que llamó un poco la atención, sobre todo teniendo en cuenta las inconsistencias entre la declaración de uno y otro cónyuges o ex cónyuges a esta altura, ya no sé cómo catalogarlo, ¿no?
0: Supuestamente ex.
1: Ex.
0: ¿Cómo se expresaron? Parece que hay una separación. Pero bueno, lo decíamos la semana pasada. Parece que esto es más mentira y cada vez más escabroso el camino para encontrar la verdad de lo que pasó con Loan Peña.
1: Bueno, señores, 18:58 minutos que ya nos estamos yendo. Uh-huh. Lo que sí, temperaturas agradables para lo que es la época del año, ¿no? Lo que sí...
0: Estamos hasta... al final del verano, ya el 21 comienza la primavera y nosotros...
1: No, del invierno, che.
0: Del invierno, sí.
1: Bueno, y temperaturas bastante agradables, algunos días hasta fría, podríamos decir, pero lo bueno que incluido el fin de semana sin lluvias. Por ejemplo, mañana 10:20, los extremos, el miércoles 19 y 23, el jueves 19 y 27, 13 y 28 el viernes, que sería el día más cálido junto con el sábado, una mínima de 20 y una máxima de 29. De punta a punta, recién el domingo a la noche, probables precipitaciones, ¿eh? y ese bueno. día la temperatura podría llegar a los 30, es decir, hasta el viernes temperaturas primaverales, después viernes, sábado y domingo ya más bien tirando a casi veraniegas.
0: Perfecto, bueno señor, hemos llegado al final, recuerden que a las 20 está el noticiero central aquí por la pantalla de Norte Grande Federal y de Somos Uno, y a las 23:30 el resumen.
1: Sí señor, y hemos incorporado desde la semana pasada un personaje de los medios, como es Lucho Cajal, quien trabajó mucho tiempo aquí en esta casa, un apasionado de todo lo que tiene que ver con la divulgación científica, la astronomía y demás. Así que les recomiendo, si no lo quieren ver por mí, véanlo por el amigo Luchi, que el Lucho, que es realmente muy, muy buena esa columna.
0: Perfecto, gente, gracias por estar del otro lado. Nos encontramos mañana a partir de las 17 en esta cadena de noticias. Que tengan buena jornada.
1: Muchas gracias.

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Hola, hola, ¿qué tal? ¿Cómo le va? Bienvenidos, muy pero muy buenas noches. Comenzando otra entrega informativa de día lunes 14 de septiembre. Ya estamos transitando la mitad prácticamente de este noveno mes del año. Día lunes arrancando la semana informativa. Obviamente, como es habitual, los lunes, los martes, los miércoles, pero particularmente los lunes

0: ayer antes de arrancar en el Parque de la Democracia. Digamos, a la gente no le interesa, yo estuve en el Parque de la Democracia. Lo que interesa es decir que están haciendo cosas en el Parque de la Democracia, hace mucho que no iba. Están haciendo dos baños nuevos en la parte de atrás. Vio que hay un baño.
1: Claro.
0: Uno entrando del lado izquierdo. Desde el inicio, exactamente. Y están haciendo un baño muy lindo, con escaleras, con rampas para personas con discapacidad, etcétera, etcétera, al fondo. Después están haciendo, mejorando las veredas. Vio que había tipo un barcito, unos barcitos de madera en su momento, que después quedó todo abandonado. También están limpiando allí. Está muy lindo. Muchos emprendedores. Ayer me llamó la atención la cantidad de emprendedores en el Parque de la Democracia. Venían en vehículos, venían en motos, venían en bicicleta, venían a pie. La gente instalando su carpita y su gazebo, trayendo sus productos, cada uno traía lo que produce. Realmente muchísima gente, mucha gente disfrutando, muchos chicos. Está muy lindo el Parque de la Democracia. Me parece solamente, lo que pasa es que un lugar público es difícil la mantención, el baño. Los únicos baños que estaban funcionando en ese momento, quizás faltaría un poco más de limpieza, ¿eh? Mantenerlo un poquito más, por allí limpiarlo cada una hora, cada dos horas, no sé, algo por el estilo. Lo que pasa es que concurre mucha gente.
1: Claro, eso lo iba a mencionar. Exactamente, todos los fines de semana, ya arrancando el día viernes, es muy concurrido esos espacios verdes y libres que tenemos.
0: Muy lindo,
1: la verdad, también teniendo en cuenta el Parque 2 de Febrero, que hoy por hoy es otro Parque 2 de Febrero. Es, lugar turístico, se podría decir, dentro de lo que es la ciudad de Resistencia, para que la gente pueda ir y pueda disfrutar del aire libre, de los emprendedores, de obras de teatro, muchas veces ahí en el Domo del Centenario. La verdad que Resistencia se está poniendo muy, muy linda.
0: Sí, hay lugares emblemáticos. Bueno, estaba la fiesta del alfajor y la yerba mate en el Domo del Centenario, el fin de semana, bueno, lo que le comentamos, el Parque de la Democracia. Reiterar un poco el baño y mantenerlo un poquito más limpio, pero sabemos que no es fácil, porque como es un baño público, y los domingos precisamente, por ahí entre semana no va tanta gente, pero los domingos y los sábados también suele concurrir muchísima gente. Pero bueno, está muy lindo, ayer el día acompañó. Estuvo un poco nubladito, un poco fresco, un poco de viento, pero luego salió el sol. Iban muchos papás con los chicos, chicos que andan en bicicleta, que juegan a la pelota, que van a ver los emprendedores, en fin. Realmente está muy lindo, realmente un espacio que tenemos que cuidar entre todos, no solo el municipio, está a cargo del municipio, sino entre todos, para que esté bien, no tirar basura en el piso, no destruir por allí unas cosas, hay esculturas y demás. Así que bueno, disfrutemos de nuestros espacios verdes, como decía la señora también, en el Parque 2 de Febrero, el Domo del Centenario, en fin, hay mucha actividad y mucha gente que se desparrama. Resistencia creció tanto en los últimos años que hay mucha gente por todos lados y bueno, y buscan esos lugares un poco de esparcimiento, principalmente los fines de semana. Bueno, señora, tenemos caso Loan, vamos a hablar de deportes, vamos a hablar un poco de exportación, vamos a hablar, en fin, un montón de...
1: Un abanico de noticias de todo lo que dejó el fin de semana largo.
0: Exactamente, un popurrí de noticias para este día lunes. Arrancamos, ¿qué le parece?
1: Nos vamos a los títulos.
0: Por Loan, lloran sin lágrimas. Así lo expresó el fiscal Schaffer y ratificó la postura del Ministerio Público respecto a la gravedad del delito, el cual contempla penas de entre 5 y 15 años de prisión. Asimismo, cuestionó la veracidad del testimonio de ciertos acusados durante las audiencias, señalando que fingían emoción sin mostrar lágrimas reales y remarcando que pese a los quiebres parciales, aún no se ha revelado el paradero del pequeño Loan. El juicio, usted sabe que lo sigue en vivo por NG Federal. Mañana nueva audiencia, martes, miércoles y jueves, como siempre por la pantalla de NG.

provincias con mayor stock caprino del país. Las exportaciones argentinas de carne caprina crecieron más del 380% interanual durante los primeros 7 meses del 2026, alcanzando ingresos por $715.000. En este contexto, Chaco se ubica en el cuarto lugar entre las provincias con mayor stock caprino, con un total nacional de más de 4 millones de animales. Los principales destinos de exportación son países de Medio Oriente, entre ellos Arabia Saudita y Omán.

Caso María Luz. ¿Se activó su celular? Una pericia del cibercrimen recuperó chats de Instagram de María Luz correspondiente al 30 de septiembre del año 2023, día después de que su familia perdiera contacto con ella. Entre los mensajes aparece uno en el que escribió: me voy hoy a la madrugada en un auto, salgo de viaje. La pericia también estableció que en las últimas acciones habituales de la cuenta se concentraron entre el 30 de septiembre y el 1 de octubre del año 2023. Según la querella, el teléfono no habría salido de esa espeña y posteriormente fue encontrado en poder de Darío Godoy Ojeda.

Tras 12 años, Sarmiento descendió del federal. El decano perdió 1-0 ante Gimnasia y Esgrima del Concepción del Uruguay y quedó sin posibilidades de conservar la categoría. El equipo disputaba el federal A desde 2014 y en 2027 pasará a integrar la nueva competencia creada por el fútbol del interior. Para cerrar su participación, Sarmiento recibirá al Lingüeño en el Estadio Centenario, pero ya no podrá modificar su destino.

0: Bueno, mucha gente seguramente se acuerda de la causa Carbón Blanco, esta carga de cocaína que se descubrió en Portugal, que salía de carbón vegetal desde la provincia del Chaco rumbo a Europa. Hubo en su momento un juicio donde se, de alguna manera, se condenó a los principales responsables de este narcotráfico, de este negocio, el narcotráfico. Pero tiene varias aristas o varias ramas este caso. En esta oportunidad comenzó otro juicio por personas vinculadas al empresario Carlos Salvatore, que era uno de los cabecillas en ese momento, ya Salvatore fallecido, pero que tenían vínculos en ese momento con esta persona. Bueno, estos individuos que están en el banquillo, los acusados, están siendo juzgados por la justicia federal. Están en estos momentos, algunos de ellos, o todos ellos, son tres en total, están siendo defendidos por el doctor Ricardo Osuna, y con él precisamente hablamos.
1: Y en esta instancia se está juzgando, o sea, la fiscalía siguió investigando el patrimonio de Salvatore, que fue el principal implicado, y después, bueno, fueron desmembrando. Por eso este es el tercer juicio que se investiga el lavado de activo de carbón, justamente la causa principal de Carbón Blanco, que viene en el 2012. Y en esta instancia lo que se venía investigando era plata y acciones y bonos y todo eso que supuestamente se había invertido con plata producida en narcotráfico, según la fiscalía, y hay plata en la isla de Man, en distintos lugares del mundo, que está bloqueada la plata y que aparentemente tendría vinculación a los imputados en la causa.
2: Claro, eso le iba a consultar. ¿Cuál es el rol que le atribuye la fiscalía a sus dos defendidos, doctor?
1: Y a mi defendido, supuestamente la vinculación que ellos le encuentran es que cuando en un momento estuvo prófugo en la causa de Carbón Blanco, Salvatore, y supuestamente mi cliente, el señor Sergio Salomone, se había contactado con él en el aeropuerto de Rosario, y de ahí ellos empiezan a investigar, y supuestamente los bienes que había, parte de bienes que tenía este señor Salomone, como que tenían algo que ver con el señor Salvatore. Y bueno, ahí está el meollo de la cuestión, y que eso es lo que se está tratando de investigar. Igual se mandó a pedir una pericia contable a los peritos de la corte. Ahora resulta que, como esta es una causa del 2017-2018, faltan libros, la pericia no está demorada, el juicio empezó, nosotros se había pedido la suspensión hasta que esté la pericia, y bueno, el tribunal, que se hizo con tres jueces de distinta jurisdicción, y bueno, están tratando de avanzar, pero con muchos inconvenientes. Uno de ellos también es que justamente la señora Tejero está con problemas de ataque de pánico para estar presente en las audiencias, y bueno, la audiencia que tuvimos el día viernes no prosperó, le tomaron ampliación de declaración a Salomón y al otro imputado, y con ella tuvieron que parar porque no estaba presente en la audiencia. Si bien la audiencia es virtual, pero no se pudo llevar a cabo porque ella no podía estar presente.
2: Doctor, me imagino que en todo esto usted va a tratar de demostrar que ellos no tenían vínculo con la persona ya condenada, o que no se beneficiaron por el dinero del narcotráfico.
1: No, todo tiene su explicación. De hecho, el señor Salomone también era una persona solvente que tenía su bienes y su capital. Y bueno, él y su señora hicieron justamente su capital trabajando con actividades lícitas, y la idea es probar eso justamente, que no tenían ningún tipo de vinculación con Salvatore.
2: Por lo que nos está comentando, doctor, esto recién arranca, expectativa de finalización. Por ahora prácticamente tenemos para rato el juicio, ¿no?
1: Y estaban fijadas 10 audiencias así cada viernes por medio, y bueno, seguramente veremos a ver cómo sigue el tema del estado de salud de la señora Viviana Tejero, y ver cómo se van realizando las distintas audiencias. El día viernes, bueno, fue un rato nomás la audiencia, se suspendió justamente por este inconveniente que la señora no estaba presente y no podían avanzar con el trámite del juicio, si bien había tres testigos convocados por el tribunal, pero no se pudo continuar por esa situación. Se está tratando de que se suspenda hasta que por lo menos esté la pericia. El inicio es que se exportaba carbón de acá, se embalaba en el puerto de Campana o en el puerto de Rosario, y bueno, en una de esas cargas creo que se llegó a demostrar que se había exportado cocaína, 500 kilos de cocaína.
2: Bueno, entonces, doctor, un juicio que está en marcha, pero todavía recién arranca.
1: Sí, recién arranca, se le estuvieron tomando la declaración a los imputados, donde se le impuso los hechos por los cuales se investiga, y bueno, y de ahí estamos trancados también con la pericia, y faltan muchas documentales que figuraban como secuestro, que eso se le tendría que haber exhibido a los imputados y no aparece.

0: Continúa la causa Exxen y una de las últimas decisiones que se tomaron en en la fiscalía es que el fiscal Sabadini decidió no reabrir ninguno de los gimnasios, que era el pedido de los trabajadores. En este caso vamos a escuchar la palabra de la doctora Gabriela Tomjanovic, que es la abogada defensora.
1: La causa. A ver, como bien decís, yo no participo de eso, no tengo conocimiento de lo que me estás diciendo, porque sí, a ver, es una realidad, nosotros entre colegas, todos los que participamos desde un lugar u otro en esta causa, nos comunicamos, y justamente ayer el abogado que representa a los intereses de estos trabajadores, él me comenta sorprendido y me dice, Gabriela, me dice, dicen que el fiscal rechazó, dio un dictamen negativo, me dice, pero acá en el expediente no hay nada. Entonces agarro y le digo, bueno, acostúmbrate, le digo, porque generalmente las partes solemos enterarnos de muchas de estas cuestiones por la prensa. No sé si ahora a la mañana, la verdad no volví a hablar con el doctor Sinkovic, pero no sé si ahora en el transcurso de la mañana esto es así, pero es común, digamos. Así que de todas maneras, tampoco me sorprende que el Ministerio Público Fiscal haga un dictamen negativo, porque, a ver, en general el Ministerio Público Fiscal, y no hablo por esta causa, hablo en general, son muy pocas las veces que nosotros advertimos que se trabaja con objetividad. Siempre hago esta salvedad. La justicia, los jueces deben trabajar con imparcialidad y el Ministerio Público Fiscal debe trabajar con objetividad. No solemos ver que el Ministerio Público Fiscal trabaje con objetividad. Ellos se paran en una postura y, como el caballo con anteojeras, van hacia ahí sin mirar nunca más hacia los costados y tratando de analizar con objetividad, valga la redundancia, las circunstancias que se le llevan a su conocimiento, ¿no? Para que se expidan y hagan sus vistas. Así que bueno, nada. Después será cuestión de la juez, como ustedes saben, cualquier tipo de vista para la justicia, para los jueces, no es vinculante, es simplemente una opinión. Hemos apelado los procesamientos, todas las partes. Entiendo que esta semana, si no estoy contando más los plazos, el día miércoles se estaría venciendo el término para que nosotros, los apelantes, manifestemos si la audiencia la vamos a hacer de manera escrita, o sea, los fundamentos los vamos a exponer de manera escrita o de manera oral. Vencido ese término, la Cámara tendrá que fijar si ya la audiencia, y entiendo yo que esto va a ser probablemente para la semana que viene. La semana pasada, porque son muchas aristas las que hay que ir explicando, en definitiva, y yo, por ejemplo, la semana, ustedes sabrán que luego de practicados los allanamientos, a los pocos días, la doctora Nierenberger delegó la instrucción en el Ministerio Público Fiscal. ¿Esto qué significa? Conforme el procedimiento, cada vez que una de las partes necesite practicar alguna medida probatoria, lo debemos solicitar a la Fiscalía. La semana pasada, yo personalmente peticioné a través de un escrito remitido al correo de la Fiscalía dos medidas de prueba que entiendo son necesarias y útiles a los fines de dar claridad a todo este proceso. Lamentablemente, la Fiscalía lo único que hizo fue responder a través de un correo que téngase presente para su oportunidad. O sea, dieron por recibido mi escrito y al pedido de diligenciamiento de esas medidas de prueba, una consistía en una testimonial y otra consistía en un oficio para solicitar una información que entendemos es trascendental. Me contestaron eso. Así que fíjense, por esto que yo hablo de la objetividad que les comentaba recién, no se nos está permitiendo ejercer el derecho de defensa, ¿no? Porque la producción de medidas de prueba hace a un efectivo ejercicio la defensa. También te anticipo que ese mismo día he remitido esas constancias a la señora juez para ponerla en conocimiento y a los fines de que ella como juez garantice estos derechos que hacen a las personas, en este caso, imputadas en esta causa.

0: Recordemos que la causa Exxen lo está investigando el fiscal, el doctor Patricio Sabadini, fiscal federal, que fue quien inició la investigación. Los empleados en un momento se habían reunido con la doctora Nierenberger, que habíamos hablado con la doctora Nierenberger, que ella misma dio a entender en ese momento, o fue muy clara, mejor dicho, de que era muy difícil, porque recordemos que, según el fiscal, esos elementos, los elementos del gimnasio, vienen de dinero ilícito,
1: un hecho ilícito. Dinero mal habido.
0: Mal habido, exactamente, según la fiscalía. Es por eso que la doctora Nierenberger nos ha dicho que era muy difícil que se reabran los gimnasios o que esos elementos fueran devueltos a los empleados para que ellos puedan seguir trabajando. También los empleados se habían reunido con el gobierno provincial para buscarle la vuelta y buscarle una alternativa. Bueno, ahora el fiscal fue determinante, dijo que esos gimnasios no se pueden abrir. Lisa y llanamente no se pueden abrir, por lo tanto, habrá que buscarle otra alternativa a los empleados, a los profesores principalmente, que cumplían funciones en esos gimnasios y que en este momento están, se puede decir, desocupados.
1: Ellos querían reabrir tres sucursales,
0: sí, con los elementos adentro. Bueno, recordemos que los elementos todos fueron secuestrados, salvo el de las Heras, que tuvimos el incidente el día viernes con la rotura del vidrio y demás. Salvo ese gimnasio, después todos fueron secuestrados y se deben mantener los elementos en buenas condiciones. También ese día nos dijo la doctora Nierenberger, en caso de que por allí salgan absueltos los involucrados y se tenga que devolver todo nuevamente. Pero por el momento ya el fiscal dijo que es imposible que se reabran los gimnasios, por lo tanto habrá que ver qué alternativa se le busca a los empleados que están pidiendo, que siguen pidiendo poder trabajar.

0: Bueno, caso lo gané, mañana nueva audiencia o comienza una semana de audiencias, martes, miércoles y jueves. Se espera para mañana, Tamar, y le contamos a la gente que siga el testimonio del comisario o el excomisario, como quieran llamarlo, Maciel.
1: Se reanuda el testimonio. La declaración.
0: Estaba previsto también, se había solicitado por parte de Laudelina Peña hacer un careo entre ella y el comisario Maciel. Finalmente esto no va a suceder, no va a ser así, fue absolutamente descartado. Pero se espera una semana nuevamente importante, clave, primero porque mañana sigue la declaración Maciel, que arrancó el día jueves, y también se esperan que otros imputados empiecen a hablar. Que lo que decía un poco, dicen los fiscales, que hay una cuestión de que son penas muy fuertes en caso de que se encuentre culpables por la desaparición de Loan, y por lo tanto están tratando de zafar de la cantidad de años que le puede llegar a tocar como condenas en caso de encontrarlos responsables. Hablamos con el fiscal, Carlos Schaffer, dejó muy buenos conceptos con respecto a cómo viene hasta el momento el juicio y qué es lo que se espera de aquí en adelante. Habló hoy con nuestro compañero Juan Alba y Alexis Escalante en cámaras, y esto nos decía.
2: Bueno, la declaración de Maciel fue importante, o sea, ¿en qué sentido? Y nosotros lo remarcamos, que él lo que hizo vino a contestar la acusación por el cual está hoy en juicio, ¿no? En principio venía como partícipe necesario, esa es la calificación que le había puesto la Cámara Federal. Nosotros estamos evaluando el tema de si hay un encubrimiento, un entorpecimiento por parte de él, pero de todas formas, lo cierto es que lo bueno de su declaración es que él contestó punto por punto de su acusación, que es lo que no vimos con respecto a los otros dos imputados, ¿no? Nosotros tenemos que aclarar que a estas personas se lo investiga por la sustracción del menor. Por eso el tema de si hubo o no accidente es una cosa que pasó y que eso quizás fue la consecuencia, pero no quiere decir que eso ellos no estén involucrados en la sustracción, que es llevarlo al menor de ahí, ¿no?
3: Claro, el Maciel dijo que para él hubo un accidente y que Caichava y Carlos Pérez son los responsables de este accidente, doctor.
2: Bueno, es una hipótesis que él plantea, razonable, porque él fue el investigador primero, pero no quiere decir, nosotros no descartamos nada, no podemos hacerlo porque no tenemos un solo elemento de prueba todavía que acredite fehacientemente eso. Lo que sí tenemos acreditado que lo que lo llevan a Loan son Pérez y Caichava, y ahí participa Laudelina, el otro día se planta un botín, y en eso coincido con el comisario, en el sentido que él dice que lo primero que se buscaba era un chico perdido. Ustedes recuerdan que lo primero que hizo... Y todo el tiempo era esa la hipótesis que se quería que se maneje, por eso se planta un botín. A ver, cuando se planta el botín nosotros, esto también coincide con lo que dice el comisario, tiempo después nos damos cuenta que se planta un botín, pero ¿para qué era plantar un botín? Para hacer creer que por esa zona estuvo caminando Loan, es decir, que ya se había ido casi como 2 kilómetros, lo cual nosotros podemos determinar hoy, después de una investigación, de que eso fue plantado, ¿no?
3: ¿Y quién plantó el botín también?
2: Y claramente nosotros tenemos entendido que fue Laudelina, nosotros tenemos también, el análisis que nosotros hacemos es la declaración de Cristian Gutiérrez, que fue muy importante, al que después juzgaron como el supuesto encapuchado, el encapuchado que viene horas después del hecho, pero esta persona, Cristian Gutiérrez, nos cuenta muy bien claramente que el día anterior a que se encuentre el botín en el campo de Yascópulos, entran Benítez con él, se separan por pedido de Benítez, es decir, que él se fue a buscarlo a Loan solo con una linterna, y en ese campo es que al otro día aparece el botín, ¿no?
3: Doctor, ¿le cree a las declaraciones de Antonio Benítez? Porque Maciel los desvincula a Benítez y al resto, a lo único que los vincula es a Carlos Pérez, Caichava y Laudelina.
2: Yo no les creo a las declaraciones, pero no es no creerles, sino yo lo que veo es que no contestaron la acusación. Benítez y Laudelina lamentablemente nos contaron sucesos que le pasaron a ellos durante ese transcurso del tiempo, pero no contestaron dónde está Loan, digamos, quién se lo llevó. Y solamente dicen, bueno, aquel debe saber, o sea, qué distinto a aquel el responsable, porque ellos los que estaban ahí eran ellos, digamos. Es más, nos quieren hacer creer que los chicos se fueron solos a Naranjal, menores de edad, que no se pueden ir solos. Después está ella hablando por teléfono con Benítez, intermediando entre los dos grupos. Es decir, nosotros con los datos que tenemos, yo no veo ningún dato que a mí los desvincule del hecho, ¿no?
3: Entendimos que Maciel dice Carlos Pérez y Caillava chocaron a Loan, la Udelina lo sabe, lo está encubriendo, y que de esa manera hicieron desaparecer a Loan. ¿Cómo se puede llegar a determinar esa hipótesis de este comisario?
2: Pero bueno, a ver, puede ser que haya ocurrido, vuelvo a decirte, no lo descarto, existen pruebas, por ejemplo, la sangre que todavía se determinó, ahora esta semana justo declara el perito que determina que la sangre que es encontrada en el vehículo de Pérez y Caillava es sangre humana de masculino, es decir, vamos a ver si lo ratifica, ahora esta semana justamente declara que el paragolpe tenía una abolladura, pero aclaro, fue del lado derecho, o sea, fue del lado del acompañante. Es decir, vuelvo a repetir, nosotros no nos queremos meter en eso porque es una secuencia que nos quieren incorporar. A ver, quiero decirles también que los falsos Dupuy no es una casualidad que estén en esta causa. También sirvieron para plantar hipótesis. Ayer algún periodista me preguntaba, ¿y cómo puede ser que la Udelina dirija la investigación plantando hipótesis o diciendo, bueno, en ese momento, vuelvo a repetir, se buscaba un chico perdido, no había que descartar nada, la Udelina evidentemente dio muchas pistas, por ejemplo, y con esas pistas lo que intentaban era desviar, es decir, hacer creer que pasó una hipótesis o la otra. Por ejemplo, habían encontrado el botín y el comisario Báez dice que la Udelina le dice a la noche que tenía que buscar en el cementerio. O sea, no había lógica, porque o el chico dejó el botín plantado ahí porque se fue caminando, o el chico estaba en el cementerio, que no tenía lógica. Pero ¿qué tenía que hacer la policía? Descartar todas las... Es más, hay más de 1000 y pico de denuncias, no sé si ustedes lo saben, que la jueza tuvo que descartar en esta causa, ¿no?
3: Doctor, no podemos entender por qué la Udelina haría algo de eso. ¿Esto fue algo planeado? ¿Ya lo venían hablando con anticipación con Carlos Pérez y Caillava?
2: Lo que nosotros entendemos y lo único que tenemos probado es que en ese momento se generó un plan. En ese momento no tenemos anterior, no tenemos una secuencia anterior. Pero, a ver, ella actúa de la misma manera que actúa Pérez y Caillava, por ejemplo. ¿En qué sentido? En que empiezan a hacer creer que ellos lo estaban buscando a Loan. Si ustedes, nosotros estamos haciendo un análisis, el otro día declaró una testigo que se llama María González, que contó que Caillava, después de llamarle por teléfono a la policía a las 15:37, yo siempre digo que era la única que podía llamar a la policía porque era la que tenía al menor en ese momento. Entonces era la que tenía que disponer del menor, y una vez que disponían de él, de alguna forma que no se lo encuentre, ella era la que tenía que llamar. Por eso es la única que, no estando en la casa, llama desde su casa a la policía a las 15:37. Después de esa secuencia, Caillava intenta comunicarse como 7 veces con esta mujer, María González, que es una mujer que vive a 200 metros de la casa de Catalina. ¿Y qué es lo que le quería preguntar? Porque después le deja ya grabado un mensaje de texto y le dice, a ver, ¿ustedes saben algo de Loan? ¿Vieron algún chico perdido? En realidad le dice así. Y claro, ellos querían saber si no habían escuchado nada, porque viven a 200 metros. Es decir, tanto Caillava como Pérez idearon este plan de hacernos creer que todos estaban buscando. Veniste, en principio nosotros también entendemos eso, ¿no?
3: Claro. Doctor, sigue avanzando, por supuesto, este juicio. Expectativas de que es lo que todos se preguntan, ¿no? ¿Qué momento podríamos ya estar llegando, ¿no?, a una sentencia, a una condena?
2: Este juicio estamos todavía, yo creo que a mitad de camino, menos de la mitad, pero quiero decirles que la idea de esta... También es importante hablar de los falsos Dupuy, que no son una casualidad que estén acá. La idea de este juicio es de lo que, digamos, ellos empezaron a hablar porque se empezaron a dar cuenta que este juicio no se cayó, que este juicio no fue nulo, que no pudieron apartar al juez, que no me pudieron apartar a mí porque a mí también me recusaron. Es decir, que empezaron a dar cuenta que este juicio es real y está ocurriendo. Es decir, si ustedes escuchaban todas las cuestiones que se decían públicamente, que se pueden decir lo que quieran, pero que en los hechos no ocurría que el juicio se cayera, digamos, ¿no? Entonces yo creo que esa coherencia que nosotros tenemos como Ministerio Público diciéndole, miren, el delito es grave, es una pena de 5 a 15 años, se puede pedir la máxima de pena cuando hay un chico perdido porque el delito es permanente y continuo, yo creo que ahí empezaron a quebrarse estas defensas, a decir, no, voy a decir una parte, la verdad, porque todavía no nos dicen dónde está Loan, ¿no?
3: Creo que es lo más importante, doctor. La última cobertura que hicimos en la sala del juicio, hemos captado una imagen, un momento donde Carlos Pérez y Caillava se dan un beso, Caillava le habla a Carlos Pérez. Esa imagen generó muchísima indignación en la sociedad por el contexto en el que se está dando este juicio, porque la gente no quiere que estén juntos en la sala, y mucho menos dándose un beso.
2: A ver, la realidad es que los juicios orales y públicos, los imputados están en esa forma. Eso es una forma de demostración, de, bueno, será la relación de ellos, pero también el juicio oral y público habla, o sea, la forma en la que se sientan, quiénes se hablan en el juicio. Nosotros estamos atentos a todas esas situaciones, hasta incluso de personas que lloraban el otro día, pero no les caía lágrimas. O sea, eso, nosotros que teníamos la posibilidad de estar al lado, lo veíamos y sabemos cuando nos están diciendo la verdad. Es más, lo estaban mirando los jueces, ¿no?
3: Datos que toman en cuenta ustedes
2: también. Absolutamente, hay casos históricos en la Argentina que se tiene muy en cuenta, ¿no? Gente que ha llevado hasta un cosito de cebolla en el bolsillo y ha sido detectado en un juicio para hacer creer que una persona está llorando. En este caso, nosotros vimos en momentos donde no había lágrimas y solamente vimos una situación cuando sí se hablaba de sus hijos, una situación crítica, ¿no?
3: Doctor, por último, agradeciendo su tiempo, entonces, esto continúa, la pregunta que nos seguimos haciendo es ¿dónde está Loan? Usted dice que está bien encaminado por ahora el proceso del juicio.
2: Y nosotros estamos bien encaminados porque empezaron a quebrarse justamente por lo que yo dije, por la coherencia que nosotros siempre decimos que vamos por la sustracción y no por otro tema posterior que ha ocurrido, porque nos quieren hacer creer que no, que después hubo la... Por lo menos por ahora... Vamos por esto, la pena es grande, es 15 años. Si se habla de un accidente, la pena evidentemente sería menor, pero bueno, como estas personas, yo creo que apostaron todos a que se caiga, por eso empezaron a ver ustedes que empiezan a quebrarse, ¿no?

0: Bueno, todo lo que dijo el fiscal es un poco lo que veníamos comentando también durante la semana. Él también habló con nosotros, un poco también lo que venían comentando nuestro compañero Guillermo Arrieta en cada una de las audiencias, es decir, el tema de tratar de zafar de la cantidad de años que le puede caber a los responsables, que sería como 15 años el máximo. Por lo tanto, están buscando zafar con el tema del accidente, con el tema de que vos tuviste la culpa, no yo, que aquel sabe, en fin, están buscándole la vuelta. Obviamente son estrategias los abogados y es algo lógico en un juicio de estas características, ¿no es cierto? Así que bueno, mañana va a continuar entonces su declaración Walter Maciel. Se espera una jornada nuevamente importante. Habrá que ver si mañana también pasan testigos frente al tribunal y frente a los fiscales. Va a continuar el miércoles y el jueves. No se descarta entre mañana y pasado y el jueves que algunos de los otros imputados, por ejemplo, Pérez o Callaba, o los dos, también den su testimonio, porque hoy por hoy son los principales apuntados junto con Laudelina Peña. Y vamos a ingresar, Ivo querido, a ngfederal.ar, el portal de noticias de Norte Grande, para hablar de lo que recién hablábamos con Tamara y tiene que ver con este careo que finalmente no se va a hacer.
1: Bueno, claro, no habrá careo entre Laudelina Peña y Walter Maciel. El juicio por la desaparición de Loan Danilo Peña continuará esta semana en la ciudad de Corrientes en una etapa clave del proceso. La defensa de Laudelina Peña confirmó que finalmente no se realizará un careo con Walter Maciel para confrontar sus declaraciones. La abogada Mónica Chiribín, defensora de Laudelina, confirmó que la medida quedó descartada durante el desarrollo del juicio. De esta manera, ambos no serán enfrentados en una audiencia para comparar sus versiones sobre los hechos investigados. El proceso judicial continúa con los acusados por la desaparición de Loan Danilo Peña, ocurrida en junio de 2024 en la localidad correntina de 9 de Julio. Las audiencias se desarrollan en la ciudad de Corrientes y el debate avanza con la declaración de distintos protagonistas de la causa. La decisión de descartar el careo entre Laudelina y Maciel se conoce mientras continúa una instancia central del juicio. La medida había generado expectativa debido a la posibilidad de confrontar directamente las declaraciones de ambos durante el debate oral.
0: Entonces no va a haber careo entre Laudelina Peña y Walter Maciel. Les recordamos que mañana, durante todos estos días, desde que arrancó el juicio, usted lo va a ver toda la audiencia a través de la pantalla de Norte Grande y también, obviamente, la réplica en los noticieros, tanto al mediodía como a la noche, ahí por Norte Grande, por Somos Uno, por nuestro compañero de Somos Uno y también, obviamente, por los dos canales de YouTube de NG Federal. Así que mañana, muy temprano, vamos a estar nuevamente con el reinicio de las audiencias y, obviamente, que todo va a arrancar, va a comenzar con la declaración, o va a seguir con su declaración, Walter Maciel, el comisario, en ese momento cuando desapareció Loan Peña, el comisario del pueblo, de 9 de julio allí en Corrientes, y que está también en el banquillo de los acusados.

0: Bueno, en la mañana de hoy se anunció la creación de una red de abogados del Estado. Esto es impulsada por la Asesoría General de Gobierno y la idea, el objetivo es formación, actualización, intercambio y cooperación entre los equipos jurídicos del Estado chaqueño.
1: Bueno, hoy la red de lo que estamos haciendo es una parte de una hoja de ruta que iniciamos desde la Asesoría General. Nosotros hemos conformado los equipos de la asesoría en sumarios, en dictámenes, en sentencias y en control de los actos administrativos que luego tiene que suscribir el señor gobernador. Lo que estamos por hacer junto a organizaciones y como la Facultad de Derecho nos acompaña, el convenio que firmamos justamente hoy, es empezar a formar y a trabajar en conjunto con todos los equipos legales de la provincia, con todos los equipos legales del Ejecutivo, en conformar criterios jurídicos, trabajarlos en conjunto, ir analizando cuáles son los problemas que tiene, porque creo que todos aplicamos las mismas normas en todas las áreas, todos estamos con los mismos decretos y con las mismas leyes, entonces necesitamos un trabajo con más sinergia, con que funcionemos como un mayor sistema para mejorar la calidad jurídica de la provincia. Cada política pública tiene que tener una base jurídica sólida, cada acto administrativo tiene que luego tener un dictamen de asesoría jurídica, o sea, sea de un ministerio, sea de una subsecretaría, y luego eso, cuando tiene que suscribir el señor gobernador, eso pasa por asesoría general. Entonces, esos dictámenes técnicos de los abogados, de los equipos legales, nosotros queremos fortalecer su trabajo, queremos trabajar con ellos en la mejora, y nada mejor que tener a la Facultad de Derecho de la Universidad Nacional Nordeste al lado nuestro, tener al Consejo de Abogados también que están colaborando en la formación de equipos que van a estar luego, el Estado va cambiando sus abogados también, o sea, con el tiempo, con el propio entonces tenemos que tener un trabajo con sinergia, ir formando los criterios, estamos trabajando en la digitalización, estamos trabajando como el 5 de octubre va a empezar un tema de una IA, una capacitación para equipos técnicos que va a ser con ILAB, que es el Instituto de IA de la UBA. Vamos a trabajar también una presentación al CFI en esta hoja de ruta con un trabajo de mejora en la gestión administrativa con uso de herramientas de IA, con uso de formación y de capacitación en todos los profesionales. Creo que este es un trabajo largo, mirando hacia adelante con una dirección muy clara, marcada por el señor gobernador de la provincia, que es mejorar el Estado, estar de cara al ciudadano y tratar de dar un mejor servicio todos los días.
2: Decíamos con el cuidado de la cosa pública, y me parece que en eso radica la importancia de tener decisiones y este tipo de actos que sean trazables, que sean seguros y que de alguna manera también contribuyan al cuidado de los bienes del Estado.
3: ¿Qué herramientas se otorgan desde la facultad?
2: Y bueno, todo lo que tiene que ver con la capacitación a través del plantel docente de la facultad, que tenemos muy buenos especialistas en cuestiones de derecho administrativo, y también todos los aportes que podamos dar, obviamente desde la modernización y la necesidad de alguna manera de sumar herramientas de transparencia y de control para este tipo de actos.
4: Se notan algunos cambios, ¿no, decana?
2: Sí, obviamente que sí. Siempre el trabajo y de alguna manera el interés sobre todo lo que tiene. El tema de los plazos, que suele ser uno de los mayores cuestionamientos, ¿no es cierto?, que existen hacia los dictámenes jurídicos, hacia el trámite de los expedientes administrativos. Bueno, vimos en el informe precisamente un avance muy importante en ese sentido.

0: Bueno, ayer conocíamos la excelente noticia de que finalmente ya el puerto Las Palmas fue habilitado a nivel nacional, esto es a través de la Agencia Nacional de Puertos y Navegación, que depende del Ministerio de Economía de la Nación, así que es una muy, pero muy buena noticia, porque bueno, ahora se van a complementar, no es o uno o el otro, es un complemento entre el puerto de Barranqueras, el puerto de Las Palmas. El puerto de Barranqueras está sobre el riacho Barranquera, que desemboca en el Paraná, el puerto de Las Palmas está sobre el río Paraguay, y es una excelente noticia. Se espera que ya para fin de año esté trabajando a full con lo que tiene que ver con la salida de productos de esta parte de la región. Estamos ya en comunicación con el intendente de Las Palmas, Víctor Armela, a quien les damos la bienvenida aquí en el noticiero central de NG. Intendente, ¿qué tal? ¿Cómo le va? Buenas noches. Tamara y Miguel, los saludamos.
1: ¿Cómo están? Buenas noches. ¿Cómo les va?
0: Todo bien, intendente.
1: Una jornada tremenda desde ayer a la tarde, hoy todo el día con las consultas, con los llamados, agradecer, ¿no es cierto?, a los medios que se interiorizan en esto que es tan importante para la región. Y bien lo decías vos, para nosotros es un anuncio muy importante, algo muy esperado. Sé que fue muy trabajado desde el Ministerio de Infraestructura y desde la Administración del Puerto de Las Palmas. Sabíamos del trabajo silencioso que venían realizando y cada vez que pedíamos un informe nos decían que se costaba, era difícil, que faltaba un trámite, que faltaba una cosa u otra, pero la verdad que el anuncio que nos hace el gobernador ayer a la tarde con esto de lograr la habilitación para nosotros es un gran paso inicial de este gran complejo que sabemos que nos va a generar a nosotros primero la expectativa y después la posibilidad, ¿no es cierto?, de tener desde este punto de la provincia del Chaco la oportunidad de crecimiento a través del trabajo, de la generación de empleo, de oportunidades, y no solamente para Las Palmas. Bien lo dicen ustedes, se llama Puerto Las Palmas, pero esto va a generar un impacto muy fuerte a toda la región, a todo el departamento Bermejo, y no tan solo a nosotros, en la República del Paraguay. Hoy esta mañana me llamaban de varios medios también muy interesados, muy entusiasmados con el funcionamiento del puerto de Las Palmas, así que la expectativa es tremenda. Ojalá que bien, como decía Miguel, que para fin de año esto comience a funcionar. Ojalá que le permita, ¿no es cierto?, a aquellos inversores, ya sean productores, generadores de salida de mercadería hacia diferentes lugares del mundo, lo vean como un lugar especial. Te agradezco lo que dijiste al principio, esto no es competencia de puertos, es que sean complementarios con Barranqueras, porque eso también siempre se pensó que era una lucha de intereses, pero no, esto tiene que ser la posibilidad de que ambos funcionen plenamente y que ambos den la posibilidad de la salida de manufactura, de cereales y de diferentes productos que seguramente no nos imaginamos, Miguel. Es muchísimo lo que se puede trabajar, pero por supuesto eso depende mucho de la organización, de lo que uno pueda brindar desde acá, de la seriedad que demuestre a quienes le tocan hacer los negocios y los arreglos o los acuerdos económicos que permitan a aquellos que lo hacen por otros puertos de la Argentina le sea algo beneficioso salir por Las Palmas o por Barranquera, ¿no?
0: Totalmente, intendente. Además, digamos, si hacemos una comparación con el puerto de Barranquera, ustedes tienen el beneficio, se puede decir, de estar sobre un río, como es el río Paraguay, y no sobre un riacho, como lamentablemente por allí está el puerto de Barranqueras, que tiene el tema del trabajo, el sedimento y demás, lo cual se lo va a hacer seguramente para tratar de que tenga mucha más operatividad aún de la que tiene hasta el momento, pero bueno, el puerto de Las Palmas está sobre un río, y eso es un beneficio también a la hora de la llegada de barcazas y demás.
1: Sí, sí, nosotros lo sabemos de un primer momento, la gran ventaja que va a tener este puerto es la operatividad de los 365 días del año, ¿no es cierto? Nosotros que vivimos acá y vemos transitar día a día la cantidad de convoy que pasan río arriba o río abajo, vemos que va a ser una gran posibilidad de darles... Mirá, cuando el río está abajo, te lo habrán comentado, es tremenda la operación marítima o sobre el agua que hacen las barcazas del Paraguay para poder transitarlo, y siempre decíamos, mirá, si acá pueden dejar media carga, desde acá la transportan en camiones hasta Asunción o viceversa, ¿no es cierto?, traer desde Asunción hasta acá, hasta Las Palmas, y desde acá transportarlo ya a los contenedores, y así todo un sistema que va a favorecer inclusive al Paraguay en el traslado de muchos tipos de materiales, ¿no es cierto? Vemos cómo pasan todos los días los barcos de ellos llenos de contenedores, los barcos de carga también llenos de, ya sea de piedra, cal, cemento, diferentes materiales, que seguramente también nos van a favorecer a nosotros por el tema del precio, del valor, de la posibilidad de tenerlo a mano, así que muchas ventajas en beneficio de esta zona, y como siempre, ¿no es cierto?, la expectativa es la laboral, pero nosotros creemos que a través de brindar servicios, buenos servicios, excelentes servicios también a aquellos que vengan a instalarse a la zona, va a dar posibilidad de trabajo a nuestra gente y también la oportunidad de inversiones que seguramente ni nos imaginamos, porque no nos imaginamos, por ahí en el entusiasmo y las ganas te podemos decir dos o tres actividades, pero seguramente los que conocen del funcionamiento de puertos, es tremendo lo que genera alrededor, no solamente dentro del puerto, ¿no?
2: Intendente, ¿qué tal? Muy buenas noches, muchísimo gusto. Bueno, estamos hablando de esta habilitación que permite la exportación de productos y también usted mencionaba recién la generación de trabajo. ¿Cuántos puestos de trabajo genera hoy esta habilitación en el puerto Las Palmas?
1: Bien, ahora es poca, es mínima, ¿no es cierto? Porque ahora están las guardias de cuidado, serenos, seguridad, mantenimiento, pero al empezar a funcionar son muchas las áreas que van a tener que estar presentes, ¿no es cierto? Aparte de ARCA, ATP, las cuestiones de aduana, tenemos que ver lo que es el movimiento de carga. Te vuelvo a decir, por ahí, enumerar, nos vamos a pasar tal vez en número o nos va a faltar justamente actividades que son necesarias en el funcionamiento dentro del puerto. Pero quienes conocen de la actividad portuaria dicen que de afuera uno puede brindar la atención a aquellos, por ejemplo, aquellos barcos que tengan algún inconveniente, aquellos que necesiten algún tipo de reparación. La misma gente que viene, que transita arriba de esos barcos, necesitan diferentes situaciones, ya sea en la salud, en la alimentación, en el aseo, porque viven arriba del barco, así que te digo, es inimaginable lo que genera alrededor del puerto. Así que la idea es esa, prepararnos para eso también. Necesitamos preparar a nuestros jóvenes, a quienes se pueden desempeñar dentro y fuera de esas actividades, para poder darle también la oportunidad laboral. Nosotros en realidad eso es lo que queremos. Hoy en un medio lo decía, no es la idea poner una garita en el ingreso del puerto y cobrar un peaje y recaudar. No es la idea esa, la idea es que nos den la oportunidad de que el crecimiento sea continuo, permanente y con futuro para que nuestras comunidades, ya sea Las Palmas, La Leonesa, el departamento de Bermejo, tengan un futuro más seguro, algo que les permita soñar y creer que pueden quedarse a desarrollarse como familia, como ciudadanos en estos lugares, ¿no?
0: Totalmente, intendente. Intendente, le agradecemos mucho este contacto y bueno, obviamente felicitaciones porque ustedes también colaboraron obviamente en todo lo que tiene que ver con el papeleo, los requisitos y demás para poder habilitar el puerto a nivel nacional y bueno, seguramente se vienen buenos tiempos y vientos de cambio allí en Las Palmas.
1: Sí, esa es la idea, siempre lo hicimos así, siempre hemos trabajado en forma conjunta con el colega intendente de La Leonesa. Hemos visto como esta posibilidad, ¿no es cierto?, de crecimiento desde acá, desde el puerto de Las Palmas, así que lo hemos hecho codo a codo y seguiremos trabajando así en beneficio de nuestras comunidades y de que el crecimiento sea también para nuestra provincia, tan necesario en estos momentos que siempre son difíciles, pero que sabemos que podemos salir adelante con estas oportunidades que nos da Dios, porque yo siempre soy un agradecido a la vida y a estar en este momento, ¿no es cierto?, en esta oportunidad que nos ponen delante nuestro y que creo que va a ser la gran posibilidad que tiene nuestra comunidad, como la del departamento Bermejo, de tener una salida, una reparación histórica como tanto la reclamamos.
0: Totalmente, y bueno, gracias, y ese es el camino, intendente, digamos, poder producir y exportar. Vamos para...
1: Esa
0: es un poco la línea. Muchísimas gracias.
1: A ustedes, muy amable, muchas gracias.
0: Gracias, intendente. Víctor Armela, intendente de Las Palmas, hablando acerca de esta habilitación que consiguió el puerto de Las Palmas para empezar a operar a nivel nacional, la llegada de barcazas nacionales, internacionales. Se espera ya que para fin de año, antes de fin de año, esté totalmente operable el puerto, pero bueno, ahora ya se tiene el permiso, lo cual uno puede trabajar mucho más seguro, sobre base segura, y bueno, va a ser un complemento el puerto de Las Palmas al puerto de Barranqueras.

0: Y siguiendo con esta línea de habilitación de puertos, de producción chaqueña, con salida al exterior, una muy buena noticia también, aparte de lo que fue el tema del puerto de Las Palmas, lo que tiene que ver con la producción caprina a nivel nacional y el posicionamiento que está teniendo la provincia del Chaco en ese sentido. Vamos a ingresar, por favor, a ngfederal.ar, el portal de noticias de Norte Grande, que señala el título: las exportaciones de carne caprina crecieron más del 380% y Chaco está entre las 5 provincias que más producen. Entre enero y julio de este año, las ventas externas de carne caprina registraron un crecimiento interanual del 186% en volumen y del 68% en el valor promedio por tonelada. Reiteramos, carne caprina y principalmente carne chaqueña. La Secretaría de Agricultura, Ganadería y Pesca del Ministerio de Economía de la Nación, a través de un informe oficial y de una publicación nacional, informa que durante los primeros siete meses, de este año 2026, las exportaciones de carne caprina registraron un marcado crecimiento interanual en ingreso de divisas, superando el 380% a nivel interanual. Asimismo, en el mismo periodo, el volumen se incrementó en un 186% y el valor promedio por tonelada de producto exportado aumentó un 68%. Y la provincia del Chaco está entre uno de los distritos con mayor exportación de carne caprina. Esto es trabajar con una visión de futuro. ¿Y por qué le decimos esto? Vamos a ver lo que pasaba hace exactamente un año, o aproximadamente un año, allí en Pampa del Infierno, uno de los lugares donde más se produce carne caprina. Esto pasaba.
1: Para nosotros, retomar esta iniciativa, que en realidad era una iniciativa de años postergada por los chaqueños, decidimos entrar en una etapa que realmente de la mano del sector privado, en una alianza con el sector privado, el sector público, tengamos políticas de crecimiento y desarrollo en nuestra provincia. Lo decía la intendente, y cada vez que veníamos acá, esto estaba deteriorado en su matriz productiva, porque la gente que tenía su majada, que criaba los chivos, no tenía una cadena de comercialización por una desidia y una decisión también tomada de no apostar fundamentalmente al crecimiento y al desarrollo, a generar trabajo en nuestra provincia. Hoy aquí, al abrirse este frigorífico, al retomar con una inversión importante que ha hecho también el sector privado, va a generar no solamente empleo, sino va a generar una cadena económica. Yo el lunes pasado, cuando estaba en Sausalito, la gente decía: no vemos la hora de que entren los camiones para que parte nuestra majada, nuestros productos puedan ir al frigorífico, porque eso nos genera a nosotros depender de nuestro propio esfuerzo y no tener que cambiar un chivo por una bolsa de mercadería, por una bolsa de harina. Y creo que esto es el desafío del Chaco que se viene: apostar a emprendimientos en una alianza público-privado, porque esto va a causar no solamente aquí en Pampa del Infierno, en toda la provincia. Nosotros lo que tenemos que hacer es garantizar calidad, cantidad y continuidad.
2: Este frigorífico va a permitir que, una vez que, como ya está ocurriendo, se incremente la producción caprina, ovina, pueda tener la solución a esos problemas a partir de poder comercializar con esta empresa, producto de este acuerdo entre el sector público y el sector privado, que es Ovechap, y que va a posibilitar que nuestros productores puedan vender a buen precio y sobre todo cobrando en efectivo. Este proyecto, reitero, termina siendo un ícono, como dije al comienzo, de lo que tenemos que hacer en la provincia del Chaco. Apuntar no solo a incrementar la producción, a buscar alternativas productivas, la diversificación, pero con un sentido concreto en esa idea de que tenemos, de que debemos darle valor agregado a nuestra materia prima.
0: Bueno, esto pasó hace exactamente un año, aproximadamente un año, con la inauguración del frigorífico caprino en Pampa del Infierno. Y ahora Chaco está entre las provincias que mayor exportación de carne caprina está teniendo a nivel nacional. Esto, lo que decíamos, es trabajar con visión de futuro. Lo decía el gobernador Antes vendían la carne caprina, los chivos, para subsistir. Bueno, ahora están produciendo para exportar, ¿eh? Esto es lo que queríamos mostrar y queríamos destacar realmente. Vamos para ese camino. Ese es el camino que está marcando, ¿eh? Por eso reuniones en el exterior y demás. Lo que destacaba el intendente Armela de Las Palmas también. El camino es ese, ¿eh? Producir para exportar, ¿eh? Ahí está el crecimiento de una provincia y el crecimiento de una nación. ¿Vamos a la pausa, señora?
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